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0: 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Hoy por la décima fecha de la Liga, Racing Sarmiento. Desde el cilindro de Avellaneda, relata Luca de Jesús.

0: les va? ¿Cómo andan? Tengan ustedes muy, pero muy buenas noches. Y sean bienvenidos al Fútbol Show en Radio Nacional. Los saludamos desde el Estadio Presidente Perón, desde el Cilindro de Avellaneda. Aquí Racing recibe a Sarmiento de Junín por este décimo capítulo del torneo clausura. El Racing necesitado, el Racing en estado de emergencia, el Racing de Juan Pablo Voivoda, y ahí está el primer signo de interrogación. ¿Seguirá el ciclo de Voivoda al frente de la Academia? Este Racing que está último en su zona, que está más cerca del fondo de la tabla general que de los puestos de Copa Internacionales. Y enfrente, un viejo conocido de la Cadé, ni más ni menos que Facundo Saba, hincha de Racing, delantero de la Academia, ex entrenador, querido por el hincha del Racing Club de Avellaneda, hoy al frente de Sarmiento de Junín. Este muy buen equipo que ha construido el Colorado Saba, del verde, que viene con una racha muy, pero muy positiva, que tiene un jugador en estado de gracia, como es Junior Mirabel, con un promedio goleador que asombra, que llama la atención y que ilusiona a Sarmiento de Junín, que ya lentamente va dejando de costado, va dejando atrás los promedios, la permanencia, y se anima, ¿por qué no?, a soñar un poquito más grande. Propuesta realizada en el Fútbol Show de Radio Nacional. Empezamos la previa, empezamos la transmisión desde la cabina 15, en el Cilindro Mágico de Avellaneda. Empezamos a disfrutar, empezamos a vivir Racing y Sarmiento de Junín. La gente que va llegando, que va ocupando su lugar en la platea, que va ocupando su lugar en la popular, la gente que va llegando al cilindro para ver de una vez por todas a Racing ganar, a Racing cortar la sangría que está atravesando el equipo de Voivoda. Este partido que genera expectativa, que genera nerviosismo, que genera ilusión de un lado y de otro, tendrá un comentarista en la radio más grande de la Argentina. Momento de presentar al querido Santiago Lucía.
1: Hola Luca, buenas noches a cada uno de los oyentes de Radio Nacional en los distintos puntos de la Argentina, en el Estadio Presidente Perón, nosotros. Y hoy Racing vuelve a salir a la cancha, pero esta vez el desafío que tiene la Academia no es solo futbolístico, es un desafío de carácter, es un desafío de identidad. El clima en Avellaneda, por supuesto, está caliente, la paciencia no existe. La Academia necesita encontrar señales que le permitan recuperar la confianza de su gente. Porque cuando el presente duele, cada partido se empieza a transformar en una pregunta, algunas de las que hacía Lucas de Jesús en su apertura, y cada pelota para este equipo empieza a ser una oportunidad para contestar esas preguntas. Del otro lado está Sarmiento de Junín, un equipo que transita un presente auspicioso, que llega con otra serenidad y que pretende hacer de esa confianza su principal argumento esta noche en Avellaneda. En el fútbol muchas veces las urgencias de uno chocan contra la tranquilidad de otro. Hoy tenemos ese escenario. Será una pulseada entre la confianza de Sarmiento y la necesidad de Racing, que necesita que sus nombres, los que elige Voivoda, se empiecen a transformar en un equipo. Todavía no lo fue Racing en este campeonato. La Academia está frente a otra noche de esas en las que no alcanzan con ganar un partido. Necesita recuperar algo más profundo, necesita volver a encontrarse como equipo. A eso viene Racing esta noche. Estamos con el Fútbol Show Nacional. Se levanta el telón, relata Luca de Jesús. Y para mí, Luca, de los comentarios, como siempre, será un gusto acompañarte.
0: La presentación de Santiago Lucía. Empieza a asomar la Academia, empieza a asomar el verde de Junín, se levanta el presidente Perón. Momento de presentar a nuestro compañero en zona baja, junto a la Academia, junto al Verde de Junín. Bienvenido Sergio Zarratea.
2: Hola Luca, hola Santi. Racing 8 partidos sin ganar, con 2 empates y 6 derrotas. En el medio estuvo el triunfo por la Copa Argentina. Viene de perder 2-1 con Huracán la Academia y está último en la zona B. Del otro lado, el Kiwi Sarmiento de Junín, 2 partidos sin perder. Viene de empatar con Belgrano. De los últimos 7, Sarmiento ganó 5, empató 1 y perdió solamente 1. Si gana esta noche Sarmiento de Junín, quedará momentáneamente líder de su zona. Equipos que vienen para la cancha cuando quieras, los 11 de cada lado.
0: Se va la cortina, levantamos el ambiente porque habla el presidente Perón. Se va la cortina en Fútbol Show en Radio Nacional. Abre el cilindro Gustavo Jove, presenta la formación del Racing Club de Avellaneda.
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2: 25 Cambeses, 38 Mateo Martínez, 6 Marcos Rojo, 43 Gonzalo Escudero, 11 Saracho, 16 Ortegosa, 33 Leonel Pérez, 19 Nacho Rodríguez, 20 Lodico, 32 Lautaro Díaz, 9 Adrián Maravilla Martínez. Así va Sarmiento.
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2: El equipo de Saba tendrá en el arco el 12 Thiago Ayala, el 8 Salle, 44 Orihuela, 2 Juan Manuel Insaurralde, 77 Nico Pacchini, 19 Julián Contreras, 15 Zavala, 16 Mauricio Martínez, 21 Julián Mavilla y arriba el 27 Junior Marabel y el 24 Jonathan Herrera.
0: Me doy una vuelta rápido por Maipú, 5-5-5. Bienvenido Rodrigo Ruiz de Estudios Centrales.
4: Hola Lucas, saludo grande para vos, para Santi, para Sergio. Vas a relatar el partido número 19 en el historial entre la Academia y el Verde de Junín, con un registro de 9 victorias para la Academia, 6 empates y 3 derrotas. Venimos de Central Córdoba de Santiago del Estero 2, Defensa y Justicia 2, con un arbitraje paupérrimo de Pablo Echavarría, que le regaló un penal al equipo santiagueño con gol de Sequeira. Lo empató el equipo de Sebastián Domínguez al minuto 96, después si vean el penal, si pueden verlo, que fue un escándalo. Se fue muy caliente la gente del Halcón de Varela. Mañana y el lunes se va a disputar el resto de la fecha, sabemos, vamos a estar repasándola. Querido Luca, también hubo fútbol de ascenso, fútbol internacional y el polideportivo, por supuesto, con acento y resaltando lo que sucedió en una nueva jornada de los Juegos Sudamericanos y, por supuesto, la Copa Davis, que arranca mañana con el duelo entre Argentina y Turquía en la provincia de Neuquén.
0: El mensaje de la gente de Racing es clarito. Esta noche, cueste lo que cueste, esta noche tenemos que ganar. Hola locutor, hola Gustavo, hola Jove.
1: ¿Qué tal, Luca? ¿Cómo anda? ¿Cómo está el ambiente en el cilindro de la Avellaneda?
0: Un ambiente hermético, un ambiente donde no cabe una chispa. Así está el cilindro, esperando por la recuperación de la Academia, con el trabajo en la parte técnica de Claudio Oyarzábal, Chilo Marín también en la presión técnica y Charlie Zimbile en el control central. Todo el equipo del Fútbol Show en Radio Nacional, en los comentarios Santiago Lucía, mi nombre es Lucas de Jesús. La gente que sigue llegando al presidente Perón, Racing vestido de Racing, camiseta titular, pantalón y medias blancas, Sarmiento todo de verde, camiseta, shortcito y medias verdes. El equipo de Facundo Saba, que imagina, que anticipa el comentarista Santiago Lucía en la previa de Racing y en la previa de Sarmiento.
1: La responsabilidad, la necesidad que tiene Racing en el partido, un Racing distinto desde el punto de vista táctico, será también desde ese lugar una innovación la que hoy encontrará el hincha de Racing. Con línea de tres comenzará la Academia, así que tendrá que jugar con la urgencia, con un nuevo sistema y sabiendo que es un equipo que tiene que dar respuestas en el juego y en el carácter.
0: Levantamos el ambiente. La gente, y a los jugadores y a los dirigentes. Moverá la Academia, moverá Racing, para adelante de la pelota. Ortegoza y Maravilla Martínez. Va a arrancar la historia en el cilindro.
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0: Lo comenta Santiago Lucía, el trabajo de Sergio Zarratea. Rodrigo Ruiz en Estudios Centrales, locución comercial de Gustavo Jove. Acomodando su cronómetro, Leandro Reichilfer, ultimando detalles, mirando a la zona del cuarto árbitro. Se demora el arranque de la historia. Ya estamos en horario. 21:15. Va a arrancar el partido.
1: Acomoda su cronómetro. Faltan segundos para esto.
0: La orden de Leandro Reichilfer movió Racing y comenzó la acción en el cilindro. Entre la Academia y Sarmiento de Junín por esta fecha número 10 del torneo clausura del fútbol argentino. Atrás del sector izquierdo para que haga Nacho Rodríguez en campo del Sarmiento. Ahí en las narices de Facundo Saba. El lateral para la Academia. Apura con el juego de manos Nacho Rodríguez. Se desmarca Maravilla Martínez, que la espera en la puerta de área. El lateral que viene para Maravilla. De cabeza devolvía. Pone bola por un costado. De la pelota pica. Queda el campo. Evitaba el lateral por el sector derecho Contreras. Hay juego de manos para la Academia. Dame una.
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0: La aguanta Maravilla Martínez en puerta de área. Quería pivotear el ex goleador de Instituto de Córdoba. Se viene Nacho Rodríguez por la banda izquierda, desbordó. Quería amagar, reclamaba infracción abajo. Parecía que no tocaba Santiago Salle. El árbitro Rey Hilfer no la marca. Lateral para el verde.
4: Le voy a dar un detalle, Lucas, que no tiene que ver con el juego que recién comienza, sino con cómo se posicionaron. Habitualmente casi siempre Racing ataca hacia el arco donde está su gente en el primer tiempo, donde está históricamente la barra de Racing. Hoy se invirtió ese orden.
0: La pelota a mitad de cancha para que devuelva de cabeza a Luis Pérez. Por un costado también, por arriba, jugaba Santiago Salle. Lateral para Nacho Rodríguez.
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0: Desbordado por izquierda, Pérez, la pelota rebota en Orihuela, pero después vuelve a rebotar en el volante central de la Academia. Saque de arco para Thiago Ayala. ¿Qué pasó, Rodrigo Ruiz, más temprano del fútbol argentino?
4: Central Córdoba de Santiago del Estero y Defensa y Justicia empataron 2-2.
0: ¿Cómo está el clima abajo, Sergio Zarratea?
2: Los dos entrenadores paraditos, de brazos cruzados, por ahora sin dar indicaciones.
0: ¿Y la gente de la Academia cómo está en el arranque del partido?
2: Y la gente alienta a la parte de la popular, el resto esperando a ver qué pasa con el equipo.
0: Salida para Sarmiento con su arquero Thiago Ayala.
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0: 2 minutos del primer tiempo en el cilindro. Racing 0, Sarmiento 0. Saliendo por abajo Facundo Cabezas con Marco Rojo. Rojo y la pelota. Apertura a la izquierda para Gonzalo Escudero. Escudero para Marcos Rojo. Rojo que levanta su mirada todo en terreno propio. Por abajo entregó para Pérez. De Pérez para Marcos. De Marcos para Gonzalo Escudero. Que cruza la mitad de la cancha por la banda izquierda. Escudero con el cambio de frente para la ubicación de Matías Saracho. La pelota es para Saracho. Buen cambio de frente de Escudero. Saracho que la controla abajo. Entregó para que venga Ortegoza por la banda derecha. Otra vez con Matías Saracho. Saracho que la puntea segura y cortita para Mateo Martínez. De Martínez para Marcos Rojo. Intenta jugar con paciencia Santi la Academia.
4: Sí, tiene bien y prolijo la pelota.
0: Acá la regalaba Gonzalo Escudero. Por el sector izquierdo recupera el Chaco Inferralde. Salida con Nicolás Pasquini.
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4: Hay una clara intención, Luca, que es meter el partido de Racing por parte de Boivoda en terreno de Sarmiento, que se juegue en esa porción de la cancha.
0: Dos pelotas a mitad de cancha para que la revolee Ortegoza a la ubicación de Santiago Salle. La mete frontal para que la aguante Mirabel. Ganaba de arriba Mateo Martínez. La pelota por el aire de Avellaneda. Luchaba en Rafaelito Díaz. Rebote para Ortegoza. No la podía bajar Ortegoza. Se impacienta la gente. ¿Qué cobró? Ah, había dos pelotas en cancha. Oh, bueno. Había dos pelotas en cancha. ¿Quién la tiró? Zarratea a la cancha. De Milano podemos con una.
6: Lucía.
0: Lucía revolvió. Tiene pinta de lítico Lucía, no, no de revolearla. Acá la revolea Inzarralde, se durmió la defensa de Racing. La pelota pica y de Facundo Cambeses. ¿Estoy en lo cierto, comentarista?
4: Sí, lo intento, ¿no? Uno no siempre consigue lo que busca, pero obviamente que la intención va por ese lado. Bueno, pues.
0: Zarratea tiene pinta de defensor aguerrido.
6: No,
0: ah,
6: pero estoy retirado.
0: Ok. ¿Jove? ¿Cómo anda para el fútbol?
6: Arquero siempre, toda mi vida.
0: Bueno, muy bien, muy bien. La salida con...
6: Muy bueno, dice.
0: Ah, bien, también el aporte ahí que llega de la tribuna. Marcos Rojo con la pelota en terreno propio. Frente del envío para que la corra Maravilla. El arquero a mitad de camino. Llega al poder de Thiago Yala. Salida y respiro para Sarmiento de Junín.
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0: 5 minutos del primer tiempo, en el cilindro de Avellaneda, Racing y Sarmiento por ahora empatan 0-0. Detrás del sector izquierdo para Nicolás Pasquini, que lentamente lo va a efectuar, que lentamente lo va a realizar. Juego de manos para el lateral izquierdo de Sarmiento. Lo busca Mirabel, lo está marcando de manera pegajosa Mateo Martínez. Lo va sacando por un costado, la pelota rebota última, el Junior Mirabel, lateral para Mateo Martínez.
1: Y pasa poco al partido en los primeros 5 minutos porque Racing intenta, pero todavía no encuentra cómo llegar a hasta el arco de Ayala, juega largo por ahora el equipo de Saba, aún no se patearon al arco.
0: Saracho con la pelota en terreno propio, el rodeo de Matías Saracho por la banda derecha, largo para que corra Roberto Díaz, que puede ganar en velocidad, se va Lautaro Díaz por la banda derecha, lo va a encarar Inferralde, desborda de Díaz al centro por abajo, a las manos del arquero, a las manos de Thiago Ayala. Al menos un aviso, Lucía.
1: Y buena la salida buscándolo a Lautaro Díaz. Cuando fue a sacar el centro, enganchó mal a la pelota con la derecha. Por eso no lo encontró a Maravilla Martínez. Y se fue a las manos mansas de Thiago Ayala.
0: ¿Cómo está en el banco Juan Pablo Boivoda?
7: Está paradito, sin dar indicaciones. Cuando sale el arquero de Sarmiento, los tres del fondo de Racing se paran en línea. Ojo con esto, ¿eh?
0: ¿Y cómo está Facundo Saba?
7: También paradito, brazos cruzados, con la ropa de Sarmiento, sin dar indicaciones.
0: Rojo de cabeza como último hombre en la cuestión defensiva de la academia. Rebote para que se venga Riera por la banda izquierda, trabó, ganó Contreras. Tres para marcarlo, se rebalaba Contreras. Lateral para la academia, juega Gustavo Joven, Fútbol Show.
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0: La revoleaba Ludico, quema la pelota en la mitad de la cancha, encerrando, la dejó corta, recupera Maravilla por la banda derecha, la deja viva, la deja dentro del campo, buen pase profundo para Lautaro Díaz por la banda derecha, va el roperito, se frena, se serena, va Díaz, encaró, desbordó, la hizo linda, el centro por arriba, la arranca linda, Lautaro Díaz. Pero las termina Fulera.
1: Exactamente, la finalización es lo que le falta a Lautaro Díaz muchas veces a la hora de definir, otras para asistir. Se lo sacó de encima con un muy buen amague a Insaurralde, que voy para un lado y salgo por el otro, y cuando tuvo que sacar el centro al final se termina yendo largo y desviado sin encontrar un compañero.
0: 7:30 del primer tiempo, Racing 0, Sarmiento 0.
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0: La hace rebotar de manera inteligente Mateo Martínez, que primero aguantó la embestida, después ganó la posición y por último la hizo rebotar el Junior Mirabel.
1: Y tiene el trabajo más difícil Mateo Martínez, porque por su costado se tira el goleador de Sarmiento, Junior Mirabel, el paraguayo siempre peligroso, prendido fuego en este campeonato.
0: Salida para la academia. No le pregunté, Ruiz, ¿usted cómo anda para el fulbito del Fútbol Show?
8: Yo ya me retiré, estoy corriendo maratones.
1: No,
8: pero lo puede decir, Santiago Lucía, algunos partidos juegos.
1: No, yo soy fanático de Ruiz, tiene una zurda descomunal.
0: Fumado Capria.
1: Una zurda barra.
6: Además, físicamente es eficaz.
0: No, entonces vuela, vuela Ruiz. Vuela.
6: Pasa por el río.
1: Pasador, ¿viste?
0: Toda la banda. Un carrilero de aquellos, ¿o no? La pelota rebota a Matías Aracho, que intentaba desbordar por el sector derecho. Último pegaba en el 11 de la academia, que reclama infracción. Salida para Thiago Ayala.
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0: 9 minutos del primer tiempo, Racing 0, Sarmiento 0. Somos Fútbol Show en Radio Nacional. 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La pelota en las alturas de Avellaneda. No podía Leo Pérez. Perdió la posición, recuperó la pelota Sarmiento. Ataca Mirabel por la banda izquierda. Buena cobertura, una más de Mateo Martínez. Se desbordó como un campeón por la banda derecha. Estaba totalmente arrinconado. salió de manera lírica. El pibe Mateo Martínez. De sobre pique la revolea Ortegoza para que corra Maravilla. El rebote para Ortegoza que trabó, ganó. Recupera por la banda derecha. Ortegoza de fuera de Jovila y la regaló. Se la obsequiaba a Maravilla. Recupera la academia. Va con Ortegoza por el sector derecho como el número 8. Otra vez metía y no podía. Maravilla. Se viene Pérez con la pelota. Leo Pérez cambió para Escudero. Va el pibe. Escudero se manda a la ofensiva. Puntó para Nacho Rodríguez. Va Nacho por la banda izquierda. La mete Rodríguez. ¿Qué pasó? ¿Cobró infracción?
1: Claro, cobró la falta de Escudero. El marcador central había pasado el ataque con mucha autoridad. Le quedaba el centro para tirar a Rodríguez, pero entendió el árbitro que era más provechosa la situación del tiro libre que el desborde de Nacho Rodríguez.
0: Se levanta el cilindro Oyarzabal. Hacemos silencio en el Fútbol Show. Se levanta la gente de la academia. Balón parado para Racing en puerta de área. Recostado por el sector izquierdo. Buena posibilidad para Racing Club de Avellaneda. ¿Quién le pegará a Zarratea? ¿Quién andará por ahí? ¿Estará Marcos?
7: Lo dijo. ¿Usted dice que rojo?
0: ¿Estará Lodico?
7: Lodico para mí.
0: Nacho Rodríguez.
7: ¿Fuera para Amarilla la falta?
8: ¿Le voy a decir algo?
7: Sí.
8: Si termina en gol es un escándalo.
0: ¿No fue falta?
8: Todo era sin salta. Y no fue nada.
0: Ah, bueno. Balón parado para la academia. Lodico para impactar de derecha. Nacho Rodríguez para darle de zurda. Acomoda la barrera Rey Hilfer. A 25 metros el tiro libre. A un par de metros de él. Área mayor de Sarmiento de Junín. Recostado por el vértice izquierdo. Es para Lodico esta. Es para un diestro. Habla Lodico. Habla Nacho Rodríguez. La orden del árbitro. En 11 del primer tiempo. Posibilidad para la academia. Va Rodríguez de zurda. Barrera y córner. Sí, dame una, Gustavo.
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0: Tiro de esquinas del sector izquierdo para Gastón Lodico. Le va a pegar con su botín derecho. El envío se va a ir cerrando. Mucha gente del área de Sarmiento. Nadie para la contra en el borde de Junín. Se están agarrando, se están empujando en el área. Y por ahí lo veo a Marcos Rojo. Y por ahí lo veo a Escudero. Y por ahí también espera a Mateo Martínez. Lo dedico para impactar con su botín derecho. Se viene el centro de la banda izquierda. El envío del gato Lodico que levanta su brazo derecho. Le mete Lodico cerradito. El puñetazo del arquero. El rebote para Lodico al arco. Terminando la jugada. Saque de arco para Sarmiento de Junín.
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0: Comentarista, en este contexto adverso de Racing, cada pelota detenida deberá ser manejada con mucha más precisión que las anteriores.
1: Sí, no le pudo sacar provecho tampoco a esa arista del juego. Hasta acá Racing en el campeonato tiene buena altura, fundamentalmente en los marcadores centrales. No lo aprovechó en la primera.
0: Se viene por la banda derecha Maravilla. A toda velocidad va el goleador de la academia. Maravilla recorta para su zurda. Espera la descarga de Saracho. El rodeo, buen pase filtrado para Lodico. La mete por abajo, está. La sacó en el punto penal Pacini. La sacó en el punto penal el jugador del Sarmiento de Junín. Qué bien se la armó Maravilla, se disfrazó de enganche.
1: Claro, la pausa de Maravilla Martínez hizo lo que pedía la jugada. Lo encontró bien entrando al área a Lodico, de un Racing que tiene movilidad en ofensiva, pero todavía no encuentra ser profundo, no encuentra ese último pase que le dé una chance.
0: Buen pase centrado de Sase. Ah, bandera arriba.
7: Sí, sí.
0: ¿Y el delay de bandera?
7: Sí.
0: ¿Y el delay de bandera se ratea?
7: Estaba adelantado, hombre.
0: El número 27, Mirabel. Para mí era finita, ¿eh? No sé si era para levantar rápidamente el asistente.
7: Para mí estaba.
0: Asistente número 1, ¿quién es?
7: Gualtieri, Pablo Gualtieri.
0: ¿Y el 2?
7: Walter Ferreira.
0: No los tengo mucho, no los tengo mucho. ¿Usted los conoce del ascenso? ¿Dónde los conoce?
7: No, Andy.
8: Y tiene buen ojo, Zarratea.
7: Dirige primero.
0: Tío. ¿Buen ojo para qué?
8: Porque dijo que estaba en los seis.
0: Ah, muy bien. Ya está para línea, Zarratea. Está para asistente.
7: Y estamos casi en la misma línea, ¿eh?
3: Sí.
0: La pelota de Lodico en el círculo central. Lodico entregando a la derecha para Mateo Martínez. Martínez y la pelota para abajo para Matías Saracho. De Saracho para Martínez. Toca la academia. Toca en campo propio. Salida para el equipo de Juan Pablo Voivoda.
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0: Lionel Pérez en campo rival. De primera dejó corta Artigosa. Se complica la academia. Falta de Mateo Martínez. Falta de Martínez. Pero toda se la mandó Artigosa, Lucía.
1: Claro, la salida de Racing. Primero Rojo, después Leo Pérez. Estaba buscando por qué lugar atacar el equipo de Voivoda. Hasta le cayó la pelota a Ortegoza, una mala entrega del ex Talleres de Córdoba. Después tuvo que cortar abajo en el juego, pues si no se proyectaba Sarmiento de Junín. Sigue sin aparecer de manera relevante en Racing Ulises Ortegoza.
0: Balón parado para Sarmiento, lo hace Inferralde. El cambio de frente para Santiago Salle. Se rebalaba el defensor de la academia. Como última obra apaga el incendio Marcos Rojo. Ay, el pase no es bueno de Lodico, le regaló la salida. Recupera por la banda izquierda Mavilla. Mavilla recorta hacia atrás. Entregó para Caramelo Martínez. Martínez jugando para Pasquini. Pasquini la pelota. Corta para Mauricio Martínez, que levanta su mirada. Va con la pelota de Racing en central. El cambio de frente por abajo lo encontró Mirabel. Entre cuarto de cancha. Buena marca de Marcos Rojo. En el rebote no podía Saracho. Ahora sí en el fondo Mateo Martínez. Saracho que sale como si fuera un lateral derecho. Va con la pelota Matías Saracho. Cruza mitad de cancha. No tiene pase cortito, no tiene pase seguro. Matías Saracho. Saracho que la pone bajo la suela. Levanta su mirada. La pone larga para Lautaro Díaz, que la peinó. Ganó de arriba. La pelota para Santiago Salle. Salida para Sarmiento, que la mete larga para que corra Mirabel. De cabeza devolvía en el fondo Marcos Rojo. Dame una, Gustavo.
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0: ¿Cómo está Voivoda, Zarrotiga?
7: Está paradito, ahora tiene las manos en los bolsillos. Camina en algún momento, pero no da indicaciones.
0: La filtró Mateo Martínez para Saracho. Va Saracho por el costado derecho. La pone contra un rincón. La pone bajo la suela. La pisa Saracho. Lo marca Pasquini. De Saracho para Pérez. Pérez y la pelota. Por abajo para Mateo Martínez. No termina de acelerar Racing, Santi.
1: No, en tres cuartos ahí en la zona de elaboración, donde le falta creatividad al equipo de Voivoda. Por ahora se repitió con algunos centros cruzados como este. Aquella jugada donde el que retrocedió y pensó que hacer en ofensiva fue maravilla, pero evidentemente sin Miljevic falta ese futbolista de tres cuartos hacia adelante que pueda meter algún pase en profundidad.
0: ¿Cómo está Facundo Saba en el banco de Sarmiento?
7: Ahora se cruza de brazos, camina, va de un lado para el otro, pero tampoco ninguno de los dos entrenadores ha dado indicaciones.
0: 17 minutos de este primer tiempo. Racing 0, Sarmiento 0. Recuperó Nacho Rodríguez por la banda izquierda. Se viene la academia con maravilla, como si fuera un enganche de toda la vida. Toca a la derecha para Lautaro Díaz. Díaz que va a jugar uno contra uno. La metió por abajo de cabeza Inferralde. Completa con la de Palo Pasquini. La pelota queda bollando ahí en puerta área de Sarmiento. No podía Ortigosa. Metía Mateo Martínez. La peina maravilla para Lautaro Díaz. Antes marcaba Julián Mavilla. Mavilla para el Chaco Inferralde, que la revolea de zurda. De cabeza Marcos Rojo, que reclamaba falta. La cobra Rey Hilfer. Balón parado para la academia.
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0: Las pelotas de Racing, pero no puede profundizar. Sarmiento replegado, Sarmiento esperando una equivocación de la academia. De Mateo Martínez para Gonzalo Escudero. Escudero que amaga, no juega. Ahora segura para Marcos Rojo. Dame una, Gustavo.
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0: Se equivocó ahora Mateo Martínez, la dejó corta para Ortigosa. Quiere meterla contra Sarmiento, recupera rápida la pelota de la academia. Pero el rebote favorece para Mauricio Martínez. Apertura a la derecha para Santiago Salle, que cruza mitad de cancha. Entregó por esa banda para que se venga Herrera. Herrera entregó para atrás. Ah, lo mató Herrera. Ah, Santiago Salle. Se equivocan de un lado y se equivocan del otro.
1: Claro, el ojo grande está puesto en Racing por la situación, por la magnitud de la racha adversa que está atravesando el equipo de Avellaneda. Sarmiento llega con la tranquilidad de los resultados, está segundo en el campeonato, pero por ahora hasta acá en 18 minutos poco en Avellaneda.
7: Luca, sí, se puso loco el técnico de Racing, Voivoda. Los gritos son para Escudero y para Nacho Rodríguez. Quiere más presión por izquierda.
0: Rodri, ¿tenemos algo de ascenso en este momento?
8: Sí, tenemos el Federal A con victoria visitante de Chipoletti 1-0 ante Juventud Antoniana en 30 minutos del primer tiempo, y hoy fue victoria de Comunicaciones en la B Metro, la final 2-0 ante Defensores Unidos.
7: Qué bodón por ahí.
8: Ah,
7: muy bien. ¿Cuánto hablaba, Bomber?
8: ¿Hay el Devoto por ahí?
7: Muy bien.
8: La agronomía, ¿no?
7: Sí, no se la jugó en el penal.
0: Está full, Bomber. Muy bien. Uno de los comentaristas del fútbol, Joe en Radio Nacional, saliendo por la banda derecha, ahora Mateo Martínez. Martínez y la pelota para abajo, entregó para Matías Saracho. Saracho que no la pudo controlar en primera instancia. Otra vez Saracho, otra vez Mateo Martínez. De Martínez para Marcos Rojo. Nos marca casi 20 del primer tiempo. Racing 0, Sarmiento 0. Se viene ahora por la banda izquierda, lo dijo. Entregó para Nacho Rodríguez. De Rodríguez de primera, para que juegue ahora. Este es Maravilla. Casi jugando de 5, Maravilla. Muy retrasado el goleador de la Academia. La pelota a la derecha para Martínez. Martínez por abajo para que se venga Pérez. Domina el ex Gremio de Huracán. De primera rebotó Díaz. Díaz para Ortigosa. Ortigosa entregó la derecha para Matías Saracho. Saracho que levanta su mirada. Amagó. Va Saracho. La puntea Ortigosa. Le queda a Lautaro Díaz. Rebotó en Pasquini. Viste bien la contra de Sarmiento por la banda izquierda. Acelerada Mavilla. Recupera bien ahora el Roperito Díaz. Pérez con el cambio de frente. Al sector de Escudero. Pasó muy bien el pibe, se manda Escudero, entregó para Nacho Rodríguez, se viene el ex Banfield por la banda izquierda. Rodríguez para Escudero, Escudero que va como si fuera un volante creativo, la puntea para Nacho por la banda izquierda, cayó en nada.
7: No hay mano arriba.
0: No había golpe en el rostro contra Nacho Rodríguez, dice que no Rey Silver, y responde rápidamente Sarmiento. Buena marca de Marcos Rojo, alto positivo en Racing Santi, la recuperación de inmediato de la pelota.
1: Sí, es cierto, y el pibe Escudero como corta y sale, ya lo hizo más de una vez en el partido, le da a Racing esa dinámica, algo disruptivo que necesita un equipo que por momentos es monótono en esto de pasarse la pelota y no saber nunca cómo acelerar.
0: Va a la Academia con Lodico la mete al área para Maravilla, que lo corta el envío de cabeza ahora y vuela, en el rebote quería Mirabel, la jugó de cabeza hacia atrás, presiona Racing, revolea Pasquini hasta la mitad de la cancha, ya quería aguantar Jonathan Herrera que la pierde rápidamente, pero con infracción salida para la Academia. Te pregunto, Rodrigo Ruiz, ¿había falta contra Nacho Rodríguez dentro del área?
8: ¿Vos sabés que no la repitieron todavía? Si la repiten te digo.
1: Un forcejeo y arriba con el marcador de Banfield contra Nacho Rodríguez. Sí, parecía que pudo haber sido infracción, pero insisto, producto de un forcejeo entre los dos con la intención de quedarse con la pelota.
0: Dame una, Gustavo.
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0: Se viene ahora Orihuela, la cambia de frente a espalda de Saracho que gana de cabeza. Le salió un pase para el Roperito Díaz. Díaz para Ortigosa de primera. Clarecito el juego con Lodico. Lodico por la banda izquierda. Se viene Nacho Rodríguez como un extremo de toda la vida. Nacho jugó para el gato Lodico. Lodico y la pelota, buena marca. Desalle con firmeza, lateral derecho de Sarmiento, después rebotaba la pelota. Ah, Junior Mirabel, lateral para Nacho, dame otra, Gustavo.
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0: 22 minutos del primer tiempo. Racing 0, Sarmiento 0. En esta décima fecha del torneo clausura. La pelota para Mateo Martínez. Martínez por abajo para Saracho. Saracho y el balón. Se junta con Ortigosa. Ortigosa para Matías Saracho. Saracho con Maga, traslada. Con cierta paciencia, con cierta calma, Racing tiene esta tranquilidad, Santi. Le falta un poquito más de punch en el final.
1: Sí, aceleración a partir de los tres cuartos. No lo consigue ni por derecha ni por izquierda. Con Saracho y con Nacho Rodríguez abiertos como extremos cuando Racing ataca. Y los del medio, tanto Lodico como Ortigosa, no se conectan con los delanteros.
0: Va Escudero para pegarle de zurda. Espectacular, golazo fenomenal de Gonzalo Escudero. movió todo el travesaño, le movió todo el ángulo al arquero de Sarmiento, y en 24 minutos del primer tiempo, el pibe Gonzalo Escudero metió el gol de su vida. El pibe de Cita marca el primero en la noche de Avellaneda. Racing 1, Sarmiento 0. Golazo total de Gonzalo Escudero. Se viene ahora por izquierda el roperito Díaz, la marca de Orihuela cuando quería el segundo equipo de Balboa. Va Lodico en puerta de área, Lodico para Díaz, Díaz que amaga, se amaga por la banda izquierda. ¡Qué golazo que metió el pibe Santiago Lucía!
1: Racing tenía la pelota, era superior que Sarmiento de Junín, pero no encontraba la manera en la zona de elaboración, de creatividad, no tenía aceleración en esa zona de la cancha. El que rompía el ritmo de Racing era Gonzalo Escudero, que lo corona con un gol para su carrera de antología. Gol impresionante, el remate cruzado, una pegada sensacional. Racing empieza a poner en el resultado lo que venía juntando con argumentos en el desarrollo. Una joya de Gonzalo Escudero. La Academia le gana 1-0 a Sarmiento.
2: 19 años, primer gol, golazo inolvidable para el recuerdo. Los 10 jugadores de campo, excepto Cambeses, todos fueron a abrazarlo al córner.
0: Responde Sarmiento por el sector derecho, la aguanta Herrera, lo está marcando Escudero, pasó entre dos, buen recorte, la mete en el segundo para estar empate.
1: Sarmiento de Junín con la necesidad de ir a buscarlo después del golazo de Escudero. La respuesta del verde, una muy buena jugada de Julián Contreras, todo el mérito en quien asiste a Maribel, que puso la cabeza, que apareció donde tiene que estar los nueve.
0: Le pegó Nacho al arco, recortó de zurda, enganchó de zurda Nacho Rodríguez. Se animó con la derecha, el partido no da respiro, lo acaba de empatar Sarmiento de Junín.
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2: Maravilla Martínez reclamaba una falta en el inicio de la jugada que termina en el empate de Sarmiento. Séptimo gol de Maravilla en el campeonato.
0: Qué delantero que encontró Sarmiento, qué delantero, qué momento. El atacante paraguayo se ratea.
2: Sí, señor, viene metiendo goles del semestre pasado, ¿eh?
0: Tremendo. El año de Junior Mirabel, que acá lucha, ganó la posición, reclamaba mano, dice que fue con el pecho. Leandro Rey Hilfer, mete presión Sarmiento ahora. Sintió el golpe la Academia, no podía aguantarla. Lautaro Díaz, la salía con el Chaco Insorralde.
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0: 29 minutos del primer tiempo. Racing 0, Sarmiento, perdón, Racing 1, Sarmiento 1.
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0: Apurando por la banda derecha ahora Matías Arache, lateral para la academia. Se lo ganaba con el brazo de Escudero, lo acaba de empatar Mirabel para Sarmiento. La pelota es del pie de Mateo Martínez. De Martínez para Rojo, casi parado de volante central Marcos Rojo, que no se apura, que juega de zurda para un costado con Gonzalo Escudero, el autor del gol de Racing. La corre ahora Lodico, esta lo mató Escudero. Ah, el gato Lodico, saque de arco para Sarmiento de Junín.
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1: Un partido que venía monótono desde su desarrollo y que en 5 minutos voló todo por el aire. El golazo de Escudero, la respuesta de Marabel en Sarmiento de Junín. Vemos cómo se rearma el partido con la sensación de que ha vuelto a aquel lugar en el que Racing es protagonista, tiene la pelota y va a buscarlo. Sin demasiadas ideas, pero con mucho carácter.
0: ¿Qué dice Juan Pablo Voivoda?
7: No lo puede creer el técnico de Racing, ¿eh? Está paradito, mírelo, con las manos en la cintura.
0: Es una estatua.
7: Y quedó ahí reaccionó, pero no lo puede creer, ¿eh?
0: Ahora Voivoda no liga nada, ¿eh? Tendrá su responsabilidad, tendrá sus inconvenientes, pero este Racing está abandonado por la suerte.
1: Y bueno, estos momentos tienen que ver con eso, ¿no? Tanto que le costó, lo fue a buscar desde el comienzo, lo encuentra con Escudero y en la primera respuesta, la primera piña. Es un equipo frágil, Racing. Cuando le pegan, lo suele sentir el impacto y le pasó con el primer ataque de Sarmiento.
0: Recuperó Escudero, se manda el pie por izquierda, la punteó para Maravilla. De Maravilla para Ortegosa. Va Ortegosa, se la birlaron. Con falta. Ah, y acá me parece que la academia ligó. No sé si era falta del volante de Sarmiento contra Ortegosa. Balón parado para la academia, la Mauna, Gustavo.
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0: Tiro libre para Racing. Maravel que metió un gol a la Facundo Saba, zarratea de cabeza.
7: Sí. Como cuando Saba los metía con esta camiseta, ¿te acuerdas?
0: ¿Cómo cabeceaba?
1: El anterior tiro libre con posibilidad de patear al arco fue para Nacho Rodríguez. Veremos en este, está Gastón Lodico, si Racing intenta una segunda jugada o desde ahí patea al arco el gato de Lodico. También está parado Maravilla, que no tiene mucho historial pateando tiro libre.
7: ¿Es Nacho?
1: Bueno, está parado.
7: Nacho Rodríguez.
0: Nacho de zurda, Lodico de derecha. A ver quién va a esa pelota, 30 metros, calle central.
7: Maravilla detrás de la barrera, fíjate.
0: La hora de Rey Hilfer. La posibilidad con el balón detenido para la academia. El 32 de primer tiempo. Palo, Dico la pinchó al segundo palo de cabeza. Devolvía Orihuela y se arma la contra de Sarmiento. Hay un hombre tendido en el área del equipo de Junín. Reclama pelear la academia. Recupera rápidamente la pelota. Ahora lo dijo. Entregando para Marcos Rojo. Por la izquierda aparece Nacho Rodríguez. Rodríguez jugando para Escudero. Racing sigue reclamando penal. Zarratea.

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1: Ahí pasó la jugada, ¿eh? Hay una mano arriba del 19, ¿no?
2: Sí, pero no la van a revisar, ¿no, Sergio?
3: Juegue, juegue nomás.
2: Ya hace el juego Sarmiento por la banda derecha, lateral. La quiere ahora Marabel, la marca de Escudero. ¿Por qué se calentó Racing? ¿Porque no la devolvieron?
3: Claro. Mirá, bueno, mirá, se están peleando ya en el banco de Racing, ¿eh?
2: Se picó en un rincón contra el córner, contra el túnel. El defensor Escudero se lo quiere comer al jugador de Sarmiento.
3: Acá en el borde del área, se están agarrando la camiseta, ¿eh?
2: Bueno, se armó por todos lados.
4: Todos lados, ¿eh? Poco pelea.
3: En línea está separando en el córner.
4: Sí, tremendo. Es Marabel el jugador que está involucrado de Sarmiento.
3: El del córner es Marabel. El de acá de la mitad de cancha o tres cuartos es Orteguela.
4: Sigue Ortegoza peleándose en este caso con Santiago Sassi.
2: Hay como tres focos de pelea. Se desmadró el partido. Se picó la historia en 34-30. Habrá que ver ahora si tras revisión de VAR pasa algo. La bronca de Racing es porque Sarmiento no la devolvió.
3: Claro, pero el tema es que con el reglamento nuevo de la Copa del Mundo, el árbitro es el que dispone. Ahí se la tiraron a propósito.
2: Ahora la devuelve con el lateral Sarmiento. Bueno, se empieza a callar la historia, Lucía.
4: Sí, es cierto, recién un momento muy caliente del partido. Esperaban los jugadores de Racing que le devuelvan la pelota. No lo hizo Sarmiento y hubo por lo menos tres focos grandes de peleas, empujones, agarrones. Ninguna tarjeta.
3: No hay tarjetas hasta ahora.
2: 35 minutos del primer tiempo. Racing 1, Sarmiento 1.
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3: Luca, recordamos ya a Salomé Diorio en el bar. Bueno, pero qué riqueza, ¿no?
2: Creo que entre Ortegoza y Lodico están los más murmurados a Ratea en este primer tiempo.
3: Sí, de verdad, tiene razón. Usted, empiezan a calentar algunos suplentes de Racing.
2: Victoria y volada en el cilindro de Avellaneda. Racing lo ganaba con el golazo de Escudero, lo empató de inmediato. Marabel para Sarmiento. Caía en la puerta de área Maravilla, recuperó Ortegoza. Se viene la cadena por el segundo. Le pide el pase Maravilla. Va para Adrián Martínez, se entregó para Nacho Rodríguez por la banda izquierda. La tiene Nacho Rodríguez, no tiene descarga. Jugó para Lodico. Lodico la mete al segundo palo. No podía ser hecho de cabeza. Esta será córner. Esto va a ser córner para la academia. Dame una, joven.
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2: ¿Quién le pega a Zarratea?
3: Lodico, el segundo.
2: Desde el sector derecho, Lodico para impactar la pelota. Para darle con su botín derecho. En casi 37 del primer tiempo, Racing lo quiere pasar a ganar nuevamente. La orden de Richifer, la mete Lodico, la peina en el segundo palo, la bajó Rojo de cabeza, la quiere Martínez, la bajaron, lo tiene Maravilla, pedían penal, lo bajan de cabeza, ¡está! ¡Se lo perdió la academia! ¡Se lo perdió Mateo Martínez, que impactó de zurda después de mil y un rebotes en el área del Sarmiento! Conectaba de zurda Lionel Pérez. La pelota pasó pegadita al palo izquierdo del arco que defiende Thiago Ayala. Tuvo el segundo Racing Santa Lucía.
4: Sí, a la salida de un tiro de esquina, Racing consigue otra buena posibilidad que queda en los pies del ex mediocampista de Huracán, Leo Pérez. Se va cerca el tiro del 5 de Racing, del mediocampista central. Ese empuje Racing, esa actitud, carácter, querer demostrar que el equipo quiere cortar esta racha negativa. Con poco fútbol, con mucho empuje, le genera inconvenientes a Sarmiento.
2: Dice bien el verde que responde por la banda izquierda. Va con Marabel. Marabel que la lleva puesta. Acá se equivocó el paraguayo, está quedando para Facundo Cambese.
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2: Ojo que cayó mal Lautaro Díaz. Me parece.

0: Que hubo una mano arriba del Chaco Inzarralde. Presentamos la tarjeta de Sarmiento.
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2: El primero del partido, el número 2 de Sarmiento de Junín, Juan Manuel Inzaurralde.
0: Un abonado, Rodrigo Ruiz, ¿no? Vos me dirás si fue para algo más o está bien la tarjeta amarilla de Rey Silfer.
3: Bueno, ahí se va de espalda Inzaurralde, mirando al cielo, mirando el cartel electrónico, a ver. Y hay una mano, sí, pero no alcanza para hacerlo. Ah, creo que está bien la amarilla.
4: Con todas las cosas que pasaron en el partido, hasta te diría que me parece mucho la amarilla.
0: Sí, sí, claro. Bueno, sigue tendido Zarratea, el delantero de Racing.
2: Sí, está sentadito ahí en la mitad de la cancha. Ahí lo están ayudando a que se ponga de pie. El 32 de la Academia arriba.
0: 39 del primer tiempo. Esto está 1-1.
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0: Rojo jugando para Mateo Martínez, por abajo para Díaz. Tenía tiempo para girar, se apura en San Rafaelito Díaz. Recupera Inzarralde por la banda izquierda, también metía Martínez. Martínez jugando para Julián Mavilla. Muerde, presiona la Academia. La pelota último, pega en Lautaro Díaz. Lateral para Nicolás Pasquini.
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0: Metía con todo Lautaro Díaz, otra vez en el piso, lo revoleaban al ex delantero de Cruzeiro y Santos. Se complica Escudero, presiona en el fondo, ahora Contreras, la saca de zurda Gonzalo Escudero, sigue en el piso, en Roperito Díaz, seguido Zarra. Sí, seguido Zarra, porque encima viene de una lesión muscular hace un tiempito.
2: Sí, pero es en, no sé si en la cadera o en la espalda.
0: Lucha Maravilla, sigue en el piso Roperito Díaz. De zurda impacta Pasquini, la metió como si fuera una pelota de rugby. Va la carga arriba, sacó Cambeses de cabeza, chocó con su defensor. Uy, ojo, ojo, los dos jugadores de la Academia. Feísimo impacto entre Cambeses y Marcos Rojo. Pide asistencia de inmediato, la que le faltaba a la Academia, Santi.
4: Sí, la salida de Cambeses, la pelota que pica cerca del área, sale el arquero de Racing a despejar y termina chocando con su compañero Marcos Rojo, cara de preocupación en Junior Marabel, que está cerca de Rojo y pide la asistencia, muy dolorido también Facundo Cambeses. Reiteramos, el choque entre los dos jugadores de Racing, la termina despejando Cambeses, pero lo impacta en la salida Marcos Rojo.
2: Lo de Díaz ya está de pie, era un golpe en la cadera que ya está listo para seguir.
0: Rodri, feísimo impacto, feísimo choque, ¿eh?
3: Yo creo que si lo agarra un poquito más abajo a Rojo, le saca un ojo.
0: ¿Qué fue, Rodri? ¿Cadera de Cambeses contra rostro de Rojo?
3: Sí, no le llega a pegar bien en el rostro, pero creo que lo roza la nuca, en esta zona. Ahí le están poniendo agua.
2: No sé si está... Sí. Sí. Sí. Quedó medio inconsciente, ¿eh?
0: Está para traerlo a pedazos, perdate, ¿eh?
3: Quedó muy enamorado a Rojo. Le las gotitas a Rojo, estoy viendo ahí en detalle.
0: Sí, le prendieron en el samba al número 6 de la Academia. Tremendo. Bueno, aprovechamos
1: la moto.
0: Sí. No, es tremendo. Le patearon la moto, ¿eh?
1: Le patearon la moto, ahí está.
0: No, ¿cómo lo conozco, pedazo? La. 42 del primer tiempo. Venga, Gustavo, venga.
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0: Bueno, Sergio, se van recuperando el arquero y el defensor de Racing.
2: Sí, señor, están los dos bien, cerrando el juego, todo suyo.
0: 43 del primer tiempo, Racing 1, Sarmiento 1, la revolea Marcos Rojo para Nacho Rodríguez. No podía arriba el ex Banfield, la pelota sigue recorriendo el campo, le llega para Maravilla Martínez. Se la lleva hasta el fondo, Maravilla va desbordando como si fuera un wing. La pelota se pierde por líneas finales, saque de arco para Sarmiento.
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4: Un primer tiempo atractivo que tuvo su clímax con el gol de Racing, con el empate enseguida de Sarmiento de Junín y con la búsqueda permanente de la Academia, que con pocas ideas pero con ímpetu le genera inconvenientes a Sarmiento, que no ha tenido el brillo esta noche de otras tardes el equipo de Facundo Sava.
0: Ya estamos en 44 minutos del primer tiempo en el cilindro. Recuperó en salida Nacho Rodríguez por la banda izquierda, al piso iba y metía con todo. Ahora Zavala, la pelota larga para que la aguante Marabel. Marabel que no podía dominar, recupera Saracho jugando de cabeza para Leo Pires. Pérez para Escudero, Escudero para Marcos Rojo, salida para la Academia.
1: 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Relator.
0: Sergio, ¿levantaron el cartel? Todavía no, ¿no?
2: Todavía no.
0: Bueno,
2: faltan unos segundos.
0: Yo te digo, Sarra, que...
2: ¿Cuánto más quieres jugar?
0: Sí, Marc.
2: Bueno. Allá lo está el cuarto árbitro, Cernadas, está calibrándolo.
0: Yo te digo, Sergio, Rodri, sigue en cancha después de ese golpazo porque es Marcos Rojo. Si fuera otro defensor, ¿sí?, un poquito más liviano.
2: Ah, si era John, me voy a mi casa.
0: No, te juntan con palitos.
2: Sí.
0: ¿Usted coincide, Rodri?
3: Sí, por supuesto.
0: ¿Usted sufre la banca, Ruiz? Usted que es un atleta de primerísimo nivel.
3: Si, después de ese golpe, no sé.
2: Arriba el cartel. Patadón en el medio. Un minuto más.
0: Poquito. Se viene Sarmiento por el segundo. La pelota queda larga para Junior Marabel, que después choca con Cambeses. Parecía falta dura a mitad de cancha contra el Gato Lodico, Santi.
4: Y estaba muy cerca, de todas maneras, atrás de la jugada de Rey Kimper. Vio que era todo pelota. Quizás también se llevó puesto a Lodico. Decidió no sancionar la infracción.
0: Últimos 30 segundos del primer tiempo. La cambia Rojo para Saracho. De cabeza de Bolivia Pajini. El rebote para el Gato Lodico. Parado de volante ofensivo. Va Lodico para abajo. Entregó para Díaz. La descarga de primera que no prospera. El rebote para que la juegue de pecho Mateo Martínez. Quedaba corto el envío. Recupera Lodico de cabeza jugando para Matías Saracho. Prospera la pared por la banda derecha. De Saracho para Ortegoza. De Ortegoza para Saracho. La mete Saracho para Maravilla. De cabeza anticipada Orihuela. El rebote para que la aguante Martínez. Martínez entregando a la derecha. La regaló. Anticipó Escudero. Que se manda como un lateral izquierdo. Caía Escudero. Se la lleva Nacho Rodríguez. Rodríguez jugando corta para abajo para Pérez. Pérez la tiene que meter a la porque se termina el primer tiempo. Se viene ahora por el sector derecho Mateo Martínez. Vale. Sobre el marcador central. La metió al área Martínez. El cabezazo. El arquero. El arquero con los puños. Volando a su palo derecho Ayala, salvando a Sarmiento de Junín. Nada valía, había offside. Salida para el equipo visitante.
1: 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Santi.
4: Otra de las proyecciones de un stopper de Racing que le da una jugada de riesgo, en este caso Mateo Martínez, para encontrarlo a Lautaro Díaz, pero una muy buena respuesta de Thiago Ayala.
0: Cuando el árbitro Leandro Rey Hilfer señala el círculo central, le baja el telón a este primer acto del cilindro. Por ahora en Avellaneda, Racing y Sarmiento empatan 1-1.
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0: Lo está comentando Santiago Lucía. Se retira la Academia y se retira el verde de Junín Zarratega.
2: Sí, señor, los jugadores rumbo a los vestuarios, sin amonestado Racing en este primer tiempo. Esperan en el banco Tagliamonte, Colombo, Espino, Craneviter, Tello, Adrián Fernández, Miljevic, Leiva, Bellito Vergara, Konechny, Campos y Elías Torres. En Sarmiento un solo amonestado, Juan Manuel Insaurralde. En el banco Arboleda, Arturia, Santa María, Gabriel Díaz, Ulises Jiménez, Elián Jiménez, Manuel García, Nadruz, Churrín, Gastón González, Mañín y John Rentería.
0: Entre tiempo en el cilindro de Avellaneda. Entre tiempo en el estadio Presidente Perón. Lo ganaba Racing con un golazo formidable de Gonzalo Escudero. Pero de inmediato lo empató Sarmiento de Junín con su carta goleadora. con Junior Maravil. Un título que nos adelanta, que nos regala, que nos entrega el comentarista de la noche, Santiago Lucía.
4: Por ahora la noche no la domina ni la confianza de Sarmiento, ni tampoco la necesidad de Racing.
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3: Lo está relatando Luca de Jesús, lo está comentando Santiago Lucía. El empate parcial en el entretiempo está entre Racing Club de Avellaneda, gol de golazo, golazo de Escudero. Sarmiento de Junín 1, gol de Maravel. Venimos de Central Córdoba 2, Defensa y Justicia 2. Vamos hacia un sábado de Fútbol Show Nacional. Mañana tendremos el programa de 15 a 16 con el señor Polinsky, la compañía de Curione, con los cronistas, y a las 16 ya Unión de Santa Fe Independiente, con el relato de Sergio Zarratea, el comentario de Hernán Valdés, los vestuarios de el doctor Puentes, los estudios de Díaz, y luego se pegará desde el Estadio Monumental Martín Perazo junto a Fanny Minotti, Seba Leanza y Agustín Domper para River y Huracán. Una jornada de hoy que tuvo fútbol de ascenso. Comunicaciones le ganó 2-0 a Defensores Unidos en la primera B metropolitana. Es parcial en el entretiempo. Chipoletti como visitante está ganando 2-0 a Juventud Antoniana de Salta. Y en la primera C metropolitana es final. Defensores de Cambaceres y Justo José de Urquiza igualaron 0-0. Y en el torneo promocional amateur, Club Deportivo Metalúrgico le ganó 1-0 al Fútbol Club de Ezeiza. Una jornada que tuvo muchas medallas en los Juegos Suramericanos en su sexto día de competencia en el ciclismo de ruta. Oro para Julieta Benedetti y bronce para Tomás Conte. En el judo hubo plata para Agustina de Lucía y bronce para Galo Villavicencio. En el boxeo muchas platas. En el femenino, Melanie Dayana Martínez, Lucía Marlene Muello y Lorena Balbuena ganaron esa presea, y Santiago Celes ganó la de plata. Y en el pentatlón moderno, después vamos a repasar más disciplinas. En el pentatlón moderno decía Catalina Serio y Franco Serrano en el relevo mixto fueron medalla de plata.
0: ¿Está listo, Lucía? ¿Está listo, comentarista?
6: Sí, señor, claro, siempre.
0: Momento de subir el volumen de la radio, momento de bajar el ritmo de transmisión, momento de escuchar atentamente el análisis, el comentario de estos primeros 46 minutos en el presidente Perón, Santiago Lucía, en el Fútbol Show, en Radio Nacional. Nos comenta, nos analiza este empate parcial entre Racing y Sarmiento.
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0: estadio Presidente Perón, Racing y Sarmiento de Junín, después de un primer tiempo que ha sido entretenido, que no ha tenido brillo, que no ha sido desde el punto de vista colectivo un partido lucido, pero sí que encaja en los parámetros de lo que es un fútbol altamente competitivo, con dos equipos que arrastran realidades absolutamente distintas, y en ese duelo de la confianza que traía Sarmiento Junín y la necesidad que tiene Racing, por ahora las cosas están iguales. Un Racing distinto desde lo táctico hoy, en que tuvo que poner por necesidad el técnico Juan Pablo Voivoda, con tres marcadores centrales, y casualmente cuando uno cree que los tres marcadores centrales iban a estar vinculados fundamentalmente a lo defensivo, quizás el punto más alto de la noche en Avellaneda en cuanto al juego ofensivo lo dejó un marcador central de Racing, que ya vamos a llegar. Pero en el comienzo del partido la Academia intentó poner el juego en campo rival, en terreno de Sarmiento de Junín, logró tener supremacía en la mitad de la cancha, hoy pobló esa zona Voivoda con Saracho, Pérez, Ortigosa, Lodico, Nacho Rodríguez, mucho mediocampista hoy en Racing, y pudo ganar esa pulsión en la mitad de la cancha. No le alcanzó para transformar ese dominio por momentos en situaciones, porque a la hora de elaborar juego es donde Racing se lleva el pendiente en este primer tiempo. De tres cuartos hacia adelante, poca aceleración, poca creatividad, y le costaba a un Racing que era dominador del partido generar situaciones. Sarmiento acomodado a lo que Racing intentaba hacer y sin proyectarse en ofensiva, el equipo de Facundo Saba. A los 23 minutos de un encuentro que hasta ahí era monótono, se rompe absolutamente el juego, le sucede lo mejor que ha dejado el partido, un gol descomunal, un golazo impresionante del pibe Gonzalo Escudero, que recibe pasando la mitad de la cancha, va con decisión y de 30 metros saca un zurdazo cruzado, alto, que tiene como destino el ángulo izquierdo del arquero Thiago Ayala de Sarmiento, y que desata la locura en el cilindro. 23 minutos y la Academia, con una joya en la noche de Avellaneda, se ponía 1-0 adelante. No tardó nada Sarmiento de Junín en llegar al empate. En el primer y quizás único ataque serio y profundo en todo el primer tiempo, el equipo de Saba consigue la igualdad, una enorme jugada por la derecha, sale de la marca de dos defensores de Racing, Julián Contreras saca un centro pase-gol a la cabeza de Junior Marabel, que llegó por el segundo palo y el paraguayo lo convierte. Empuja la pelota hacia el arco y cuando todo era éxtasis en el cilindro de Avellaneda, rápidamente le baja la espuma al estadio el empate de Sarmiento de Junín. A partir de ahí, otra vez el partido se vuelve a acomodar con un Racing dominador, superior en la mitad de la cancha, tiene una posibilidad Nacho Rodríguez y la pelota se va por encima del travesaño, tiene una Lionel Pérez después de un tiro de esquina y la pelota se va cerca del palo derecho de Thiago Ayala, y al partido no le pasa mucho más. Sarmiento volvió a ser un equipo ordenado, metido en su campo, con poca conexión con Jonathan Herrera y Junio Marabel, y Racing con mucho tiempo la pelota, mucho pase lateral, pero sin encontrar profundidad. Así se escurrió este segundo tiempo, bajo la luna de Avellaneda, no fue ni de la confianza que trajo Sarmiento, tampoco por ahora responde a la necesidad que trajo Racing. Por ahora empatan 1-1.
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3: Las 9 de la noche en la República Argentina. El presidente ratificará ante Naciones Unidas la soberanía argentina sobre las Islas Malvinas, en tanto Londres declaró que las acusaciones y sanciones de la Argentina contra empresas que operan en las islas son inaceptables y carecen de justificación legal. Luis Caputo informó un superávit financiero de más de 635 mil millones de pesos en agosto. El ministro de Economía informó en sus redes sociales que esa cifra significa un aumento del 62,8% frente a agosto del año pasado. La justicia deja firme el decomiso de los bienes de la familia de Cristina Fernández de Kirchner. Son tres inmuebles de Máximo y Florencia Kirchner, entre ellos algunos de las empresas familiares, Los Sauces y Ote Sur, incluido el departamento de San José 1111. Última parte de Mirtha Legrand. Los médicos que atienden a la conductora informaron que ingresó por un cuadro respiratorio y que le encuentran haciendo los estudios correspondientes. Dije una alerta amarilla para Formosa. Este fin de semana la provincia se verá afectada por fuertes lluvias acompañadas por granizo y ráfagas de 60 kilómetros por hora. En la ciudad de Buenos Aires la temperatura es de 17 grados y medio, humedad 70%, el cielo está nublado.
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3: ¿Anda por ahí, Lucas Jesús?
4: Sí, obvio, por supuesto.
3: El que se le complicó es el Rugby 7, el suramericano.
4: ¿En serio?
3: Sí, o sea, le ganó 52-0 a Paraguay, sí. Le ganó 40-0 a Chile y terminó con un 87-0 a Perú.
4: ¡Ah, me asustó!
5: Parejo.
3: ¿Te parece, digo, se le complicó?
4: No sé, Irónico Ruiz, que no estamos para dar para esas cosas.
3: Va para caminito de la medalla de oro, ¿no? Ahí sí, no tiene resistencia.
4: Además tiene...
3: Se lo digo porque... Para que no sabe, el señor Lucas Jesús entiende un montón de rugby, de hecho... No,
2: es el relator del rugby.
4: Claro. Además, Argentina debería desfilar porque tiene muchos goles de los Pumas 7 en este seleccionado.
3: Claro, claro.
4: En vez de darle lugar al desarrollo de otros juveniles, en una competencia a priori menor para el rugby argentino, no, fue con lo mejor. Así que claro. No debería traerse otra cosa que no sea medalla
3: de
4: oro.
3: El más fuerte de Uruguay ahí.
4: Sí.
3: Uruguay,
4: sí,
3: no, que no le ganó a Brasil 42-7.
4: Sí, no sé qué llevaron los teros, pero bueno.
3: Claro.
4: Me dijo algo de Copa Davis, Rodri.
3: Mañana,
4: el sábado y el domingo.
3: Mañana a partir de las 12, ya está todo listo. Fran Cerúndolo va a abrir la serie ante Yankee Herel. Y luego Thiago Tirante es el otro singlista que se la verá ante el número uno de ellos, Amert Alcaia. Y si el domingo la dupla de dobles, Guido Andreozzi y Andrés Molteni le ganan a Arda Azcara y Tunca y Durán, ya Argentina habrá clasificado. En realidad, esto es por el tema de no ir a la, ¿no?, a la B.
4: A la zona americana.
3: Exactamente,
4: claro.
3: A la zona americana, exactamente.
4: Para quedarse en el grupo mundial.
3: Exactamente. Van a jugar en el estadio Ruca Che de Neuquén, ahí por la Copa Davis. Y bueno, y de ser necesario, si hay si los dos singles y el dobles no ganan, iremos al cruce de los singles, ¿no?, de vuelta, en de Cerúndolo. Bueno. Y Alcaya, y si no, Tirante, ante Ian Quiere.
4: Reaparece Racing, reaparece Sarmiento, y en este entretiempo, que por ahora es empate de la Academia y el Verde, quiero mandar un saludo a la gente amiga de la filial Luján de Racing, que tuvo su primera asamblea, y que ya en el orden del día fue aprobado el proyecto de la sede propia, allí en la ciudad de Luján, aprobado por unanimidad, un proyecto denominado Leandro Gastón Curti, que acompaña a la filial ya desde otro plano, así que un lindo paso para la filial de Racing en la ciudad de Luján. ¿Reaparece la Academia, Sergio? ¿Reaparece el Verde con cambios?
5: Sí, señor, los dos equipos en la cancha sin variantes. Habrá que hablar en algún momento en esta noche si Rojo se va a Estudiantes y el pedido de licencia de la CUNSA, el vicepresidente de Racing, ¿no?
4: Moverá el Verde de Junín, va a arrancar el segundo tiempo.
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4: Y te lo comenta Santiago Lucía. Arrancó la historia en el presidente Perón por la banda derecha. La metía ya Julián Contreras directamente al techo del arco de Facundo Cambeses. Saque de arco para la Academia.
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4: Primeros segundos de la parte complementaria en el estadio Presidente Perón de Avellaneda, en el cilindro de Avellaneda, para la Racing, igual a con Sarmiento 1-1. La salida es de Marcos Rojo. De Rojo jugando para Escudero, autor de un golazo para la Academia a los 24 minutos de la parte inicial. Luchaba y no podía Maravilla Martínez. La pelota por un costado la enviaba de cabeza. Renzo Orihuela, lateral para Nacho Rodríguez.
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4: Lateral para Nacho Rodríguez de la banda izquierda, altura de área grande. Le marca un movimiento a Maravilla Martínez, que se está agarrando con Nacho Rodríguez en el área. Ahora la marca Orihuela, la metió Nacho Rodríguez para Maravilla. La peinó Díaz, rebotaba en la cabeza de Nicolás Pasquini. Y le destina para Rossi, dame una.
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5: El tercero, lo dijo.
4: Desde el sector izquierdo para darle de derecha a Lodico. Se viene la academia por arriba. Lodico mirando el segundo palo. La metió Lodico. La pelaron. La sacó abajo del arco. La sacó abajo del arco Orihuela. El remate de zurda. Ahí domina. Bien parado el arquero Thiago Ayala. Lo tuvo Racing en dos oportunidades consecutivas.
6: Y otra vez buscándolo Racing a través de la pelota detenida. Todo nace en un córner. Le queda la definición, el vuelto del córner al pibe escudero de buena pegada. Esta salió a las manos de Thiago Ayala. Con un buen intento de Racing en el comienzo del segundo tiempo.
4: Y responde por la banda izquierda ahora Nicolás Pasquini. El enganche de Mavilla. Se fue con pelota y todo. Fuera de la cancha. Lateral para Matías Falacho.
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4: Casi tres minutos de ese segundo tiempo. Racing 1, Sarmiento 1. Le ha metido Marcos Rojo para Nacho Rodríguez. La baja de cabeza el ex Banfield. Entregando para Gastón Lodico. Lodico jugando rápidamente para Lionel Pérez. Se manda Pérez. Falta. Dice que no el árbitro. Le quedó Maravilla Martínez. Toca a la izquierda para Nacho Rodríguez. Rodríguez jugando para abajo para Lodico. Lodico que recorta para adentro. Se junta con el taco de Ortegosa que no prospera. Reboleaba en el fondo. El Chaco Insarralde. La domina a mitad de cancha Marcos Rojo. Rojo jugando para Lodico. Le marcaba el pase de Nacho Rodríguez. Va para la tercera izquierda de la academia, hoy jugando de carrilero. Va Rodríguez, la mete por abajo, en la vía del camino, llega al territorio de Thiago Ayala.
6: ¿Cómo le cuesta a Racing generar situaciones para Adrián Maravilla Martínez? Es cierto que está atravesando una sequía y no está convirtiendo, pero también hay que ver cuántas posibilidades tiene por partido, cuánto le genera el equipo a Maravilla que está estirado.
4: Acá la aguanta Marabel de cabeza por un costado, la devolvía Gonzalo Escudero, le regaló la salida a Ancho Rodríguez, le quedó el remate a Mavilla. Junín la tiró Mavilla, saque de arco para Cambese.
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4: ¿Qué dice en el banco de Racing Juan Pablo Boivoda?
5: Paradito, sin dar indicaciones. Es de poco dar indicaciones el técnico de Racing, ¿verdad?
4: ¿Y qué dice Colorado Saba?
5: Y del otro lado, lo mismo. Mira, paradito, no pasa nada. Por ahora se lleva un punto que le sirve.
4: No podía Ortigosa por la banda derecha. Apura en la lateral de Matías Saracho. Jugó para Ortigosa. Le aguanta contra un rincón, limpió para Saracho. Lindo centro de Saracho. A las manos. A las manos del arquero Thiago Ayala. Cuando caía desparramado en el área. Allá Maravilla Martínez. Insiste la academia. Sin demasiada profundidad.
6: Sí, el mismo guión que tuvo mayoritariamente el primer tiempo. Racing y la pelota intentando sin un creador claro. Todavía no terminan de aparecer en ofensiva ni Lodico ni Ortigosa. Por afuera ganó ahora Saracho. Siempre busca por el otro sector Nacho Rodríguez. Así va Racing.
4: 5 del complemento. Racing 1, Sarmiento 1.
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4: Recuperó Falle, se manda el 8 de Sarmiento, en puerta de área, le pegó de derecha. Pegada al caño derecho de Facundo Cambeses. Linda recuperación de Santiago Falle, que se animó y probó, Santi.
6: Tiene una posibilidad para Sarmiento, la primera vez que se despega el equipo del Colorado Saba en estos 5 minutos del segundo tiempo. No se había proyectado mucho del primero. Santiago Salle muestra que tiene capacidad para pasar al ataque en esta jugada, la resolvió mal.
4: Carratea.
5: Señor.
4: ¿Qué pasa con Marcos Rojo, con Racing y con Estudiantes de La Plata?
5: Y la chance de Estudiantes de La Plata de jugar semifinales y tener jugadores suspendidos habilita que pueda tener dos refuerzos en esta próxima fase. Y se habla que hubo un llamado Marcos Rojo. Yo no lo veo, no sé usted.
4: Racing no lo vende. Ahora, si el jugador y el representante hacen fuerza, es otra historia.
5: ¿Y se va a ir en este momento?
4: Sí, viene Ortigosa por la banda derecha, la pide Maravilla, la meten al área, el rebote en el camino de zurda, el sobre pique reguleaba Pasquini, lateral para Matías Aracho Capura, jugó para Ortigosa, se durmió Ferrito de esta, la mete Ortigosa para Maravilla.

0: una noche volvió Maravilla. Cuando el infierno está cerca del cilindro, aparece la creencia de Daniel Martínez, aparece el goleador de Racing. Se durmió Sarmiento, apuró la academia, muy lindo centro, metió de primera Ortegoza, apuró Saracho, la metió a la carrera Ortegoza, tomá y definí. Tomá y a cero, Adrián, le dijo Ulises Ortegoza, cabezazo a la carrera, cabezazo a quemarropa de Maravilla Martínez, y en 7 minutos de la parte final del cilindro, Racing 2, Sarmiento 1, volvió Maravilla Martínez.
1: Lo durmió Racing a Sarmiento de Junín, una jugada rápida del lateral de Saracho a Ortegoza, de Ortegoza a la cabeza de Maravilla, lo que necesita el centro delantero de la academia, ser alimentado por el equipo. El centro pase, gol de Ortegoza, letal el cabezazo de Maravilla en la primera que tuvo en el partido. Facturó, volvió cuando más lo necesita Racing.
0: Se viene la academia por el tercero, el pase para el Rosalito, para Racing por el tercero. Casi en contra, milagro en área chica de Sarmiento de Junín. El centro atrás de Lautaro Díaz, estaba para soplar la Maravilla, y el defensor Renzo Orihuela casi la mete en contra. Lo tuvo Racing antes.
1: Aprovechando el empuje de la victoria parcial, Racing va a buscarlo, no quiere que le pase lo que sufrió en el primer tiempo, con la intención de ampliar la ventaja a la academia.
2: Cuarto lo dijo.
0: Se levanta el cilindro, va por el tercero de la academia, la mete lo dijo al segundo palo, ya no podía bajar de cabeza, revoleada Pasquini, remate de zurda, de Matías Saracho, voy a tu sector, Sergio Zarratea.
2: Sí señor, apareció el héroe sin capa, y Adrián Martínez marca el primer gol en este campeonato.
0: Imagino la explosión de Juan Pablo Bedoya.
2: La locura del técnico, se fue a abrazar con sus colaboradores. Ahora vuelve la tranquilidad que venía teniendo durante el partido, bracitos cruzados.
0: ¿Y Sabas qué pasa con el Colorado?
2: Se fue directo a meterse en el banco de suplentes para hablar con su cuerpo técnico y a pensar en alguna variante.
0: Rodrigo, esta victoria parcial de Racing sale del último lugar.
3: Sí, queda con 8. Ahora todavía falta que jueguen los Civi y el resto, pero sale un poquito y respira.
0: Y acá responde el Norte. Se viene Marabel por izquierda para el empate. La metieron por abajo. El cruce de Gonzalo Escudero. Casi se repite la historia, Lucía.
1: Sí, buena conexión entre los delanteros de Sarmiento de Junín. Cerró justo el pibe de buen partido el 43, Gonzalo Escudero.
0: Apura Sarmiento. El remate de Martínez se le dio de camino. Le bajaron de cabeza para el empate. Y revolea. Marcos Rojo. La va a correr Lautaro Díaz. De cabeza y Farralde. Este presiona el Roperito Díaz.
2: ¡Ay, Infernal! ¡Ay, Chasco!
0: Ya tiró la tribuna el Chasco Infernal de lateral para la academia.
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0: Una rapidita, Gustavo, otra.
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0: 10:30 del segundo tiempo. Lo gana Racing 2-1. Acá la aguanta Ortegoza por la banda derecha. Ortegoza lo espera a Saracho. La pisa, salió bien Ulises. Juega Ortegoza. Le metieron fuerte abajo. El rebote para que se venga ahora, lo dijo. La filtró y está tercero. La mete y está. Lo tiene Rodríguez. Taparon sobre la línea. No pudo Díaz. No pudo Maravilla. Y tampoco pudo Nacho Rodríguez. Empieza a perder la academia, pero tiene una pista de suerte.
1: No, y va a buscarlo Racing, quiere cerrar esta historia frente a Sarmiento de Junín. La hizo bien en ofensiva, cada uno de los jugadores de la academia pensó lo mejor para el equipo. Primero Lautaro Díaz, que tenía definición, la termina tirando para adentro. Le queda a Nacho Rodríguez para definir. Fue oportuno el cierre del jugador de Sarmiento. Muy nítida jugada de Racing en ofensiva.
0: Se viene Lodico por izquierda, el cruce con todo. Renzo Orihuela, lateral para Nacho, dando una rapidita, Gustavo.
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5: Lateral para la Academia, la banda izquierda, apura Nacho Rodríguez, la aguanta Maravilla, no pudo controlar con el picho, la deja viva Nacho Rodríguez, se le pierde la pelota por línea final. ¿Cómo está el banco de Juan Pablo Bolívar La Ferretía?
6: Camina, habla solo creo el técnico de Racing en este momento. Se van a venir dos variantes, si no veo más, son Churrín y Rentería. El 9 Churrín, el 10 Rentería, se va el número 24-1. El 24-1 se va Jonathan Herrera, que le ha tocado muy poco en este partido. Y el otro que se va es Contreras, el 19.
5: Bueno, presentamos los cambios, Gustavo Joven.
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6: Lo pasamos en limpio. Adentro el 9, Diego Churrín. El 10, John Rentería. Afuera, el 19, Julián Contreras. Y el 24, Jonathan Herrera.
5: Bueno, cambios.
1: Bueno, la variante es claro, para buscar que el equipo tenga otra dinámica en ofensiva, a ver si gana en velocidad, en peso, en la última zona de la cancha, donde no gravitó mucho Sarmiento.
5: Ortegoza, arremete por la banda derecha Saracho, va a toda velocidad Matías, desbordó Saracho, recortó hacia atrás, entregó para Ortegoza, el centro busca bien para Maravilla, reboleaba Chaco Insarralde, de cabeza de Bolivia, en mitad de cancha Leo Pires, por el sector derecho, la quería buscar, le cometía infracción a Mateo Martínez, balón parado para la Academia.
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5: Salida para Mateo Martínez. El cambio de frente para Nacho Rodríguez. De cabeza devolvía Santiago Sosa por la banda derecha. Vivo tío de primera Rentería. Regaló Sarmiento. Recuperó Maravilla. Por la banda izquierda en rodeo. Había agarró contra Maravilla Martínez. Estos aplausos, señor Pablo. Estos aplausos del siglo. Aplauso para Maravilla, que hoy está en modo guerrero. Hoy está en modo líder de este equipo, Santi.
1: Sí, claro, y lo necesita fundamentalmente Racing para tener algo que le ha costado muchísimo en este semestre, que es llegar al gol, pero necesita también, como el equipo necesita a Maravilla, lo propio el centro delantero necesita de sus compañeros para que lo asistan.
5: 14 del segundo tiempo, tiro libre para Racing, entre puertas de cancha, sector izquierdo, le va a pegar la pelota con la derecha Lodico, o con la zurda Nacho Rodríguez, me parece que va el número 20, la mete el gato Lodico, cerradito, lindo envío, la pelota queda buscando en el área, la busca Martínez, el córner, el defensor de Sarmiento. Le tiró directamente al córner. Sarmiento reclama infracción contra Diego Churín. Tiro de esquina para Racing, dame una.
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5: Tengo tiempo, vamos a meter rapidito.
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5: 15 del complemento, tiro de esquina para la Academia. Desde la banda izquierda para Abel Lodico. Mucha gente del área de Sarmiento. La advertencia de Rey Hilfer. La orden del árbitro. La mete Lodico de derecha al primer palo. La peina no está. La mete otra vez. Adentro Mateo Martínez. Reboleaba Junior Marabel. De cabeza como último hombre, le volvía también Nacho Rodríguez. La quiere por el sector derecho y anticipaba a Mateo Martínez. La revolean para el roperito Díaz. De cabeza en el fondo, surgía el Chaco Insurralde. La pelota mitad de cancha la regaló la Academia. Recupera ahora Rentería como volante central. La falta de Ortegoza. Salida y respira para Sarmiento.
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5: Ya abrimos el WhatsApp nacional, Rodri. Atención con eso porque se viene por la izquierda ahora Pasquini. La filtra de área. ¿Y eso no fue penal? ¿Eso no fue penal para Sarmiento? O como mínimo, tiro libre en la puerta de área a medio metro de la área de Cambeses.
3: Está fuera.
5: Al límite, se salva Racing en esta y responde la Academia con Saracho por la banda derecha. La metió para Maravilla de tercero. Maravilla para el tercero. Se lo perdió Maravilla. Se lo perdió Maravilla. ¡Qué def- Piñón cruzado por su botín derecho. Había ganado la posición. Y en 16 minutos de complemento, Perdoni perdona Racing Lucía.
1: Claro, ganó bien en la individual Maravilla, en la pelea, en la disputa con el marcador central. Le queda la pelota para la derecha. Define de primera, como pedía la jugada. Se va rozando el palo. Clarísima para Racing. Antes Nacho Rodríguez. Ahora Maravilla, muy cerquita. Racing está ahí del tercero.
5: Dame una, Gustavo.
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5: Acá, reclamada, falta Maravilla. Están cobrando mano.
6: Y mano en el piso del 9 Racing. Y amonestado el número 16, Mauricio Martínez.
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5: Me parece que fue el 15, Sergio. Me parece que fue Zavala ahí.
3: Sí, amonestado el 15.
6: Bueno, preséntelo entonces.
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6: El 15, Cristian Zavala.
5: Se acercó bastante, se ratea. Un numerito más, nada más.
6: Por uno.
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5: Ove.
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6: Mañana te atiendo.
5: Ahí bueno. La venganza es un plato que se sirve como se ratea.
6: Como venga, sí, con joven.
5: Se viene por la derecha, Salle. Enganchó, pasó entre dos, sigue Salle. Falta. Falta. ¿Y qué?
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6: Amonestado el número 9 de Racing, Adrián Maravilla Martínez, el primero en la academia.
5: Se puso quisquilloso Reginser. Tiro libre para Sarmiento. Tengo tiempo para una.
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5: 18 de complemento, Racing lo gana 2 por 1. Balón parado para Sarmiento de Junín. Tres cuartos de cancha recostado por la banda derecha. Para pegarle esa pelota, Caramelo Martínez. Caramelo. Con pasado en la academia. Se viene el tiro libre de Mauricio Martínez. La mete al corazón del área. Casi en contra. Casi en contra. La metía el número 16, Ortegoza. Tiro de esquina para Sarmiento, dame una rapidito.
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5: Corner para Sarmiento, que busca el empate, que busca el segundo en la noche de Avellaneda. Sigue advirtiendo en el área Leandro Reginser. Para desde el sector izquierdo, le va a pedir esa pelota a Mavilla. Acomoda todo Reginser. ¿Qué pasó? Meter en el cuarto de círculo, dice el árbitro. Tiro de esquina para Sarmiento. Desde el sector izquierdo, el balón detenido para el verde de Junín. La meten de zurda. El rebote para Martínez. La tiró a Rosario. Ya tiró a Santa Fe, Mauricio Martínez. Saque de arco para Facundo Cambeses. El fútbol show en Nacional, se lo comenta Santiago Lucía.
1: Y empieza a mostrar otra versión el partido que todavía no tuvimos. Un Sarmiento imponiéndose ahora en el juego con el dominio de la pelota, yendo a buscar el empate. Los espacios ahora son de Racing. Veremos cómo se acomoda esto el equipo de Boivoda.
5: La bajó de cabeza Nacho Rodríguez para Maravilla Martínez, que pivotea. Mete el disco lateral para Sarmiento. Abrimos el WhatsApp Nacional.
3: 11-3-870-7485. El primer mensaje que llega, Dardo. Estoy escuchando desde Bahía Blanca. Quiero la camiseta del rojo, dice. Pero está jugando Racing, maestro.
5: Lateral para la academia, Saracho por la banda derecha. Lateral para Racing. Tengo tiempo para otro mensaje.
3: Para Nacional, soy Víctor de Pacheco. ¿Me puedo relatar 5 goles de Maravilla? Gracias, hijo. Bueno, es lo que dice.
5: Lateral para la academia, la mete al área Saracho, la peinada Maravilla. En el rebote reboleaba Chaco Inferralde. La persigue ahora Rentería por la banda izquierda. Rebotaba en Churín. Lateral para la academia, en las narices de Juan Pablo Boivoda.
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5: Rebotó en Rentería la pelota. Tiene el empate Sarmiento. Va al piso rojo. Como último hombre para apagar un incendio de grandes proporciones, Lucía.
1: Ahora habían quedado 2-2. Primero el rebote de Escudero en el cuerpo de Rentería. Fue oportuno el cierre de Marcos Rojo, que era el último hombre de Racing.
5: La mete Pasquini al área. La bajaron para Rentería. ¡Le zurra! No pasó demasiado lejos la pelota. El ángulo superior derecho de Cambeses. sacó el sablazo de zurda. El que entró hace un ratito son Rentería, Santi.
1: Sí, otra más para Sarmiento de Junín. Decíamos un nuevo registro de partido con Racing ganando, yendo a buscar algo más. Pero Sarmiento con la necesidad de llegar al empate con el ingreso de Rentería, de Churín, exigiendo a la Academia en el fondo.
5: 22 de complemento, salida para la Academia que gana 2-1.
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5: Lo gana la Academia 2-1 con el golazo de Sudero y el gol de cabeza de Maravilla Martínez. La pelota en mitad de cancha para que reviente en el fondo a Escudero. Le salió un pase para Maravilla, que la va a correr por la banda izquierda. Gana la posición Maravilla, se manda el goleador de la Academia. No tiene descarga, no tiene apoyo. Y se va Nacho, Nacho para el tercero. La mete por abajo, está. Solo perdió el roperito. Solo perdió el roperito Díaz. Se vistió de asistidor Maravilla. Lindo centro, punzante por abajo, busca pie de Nacho Rodríguez. Se tiró con sus dos pies para adelante el roperito Díaz y salvó de manera providencial a Sarmiento Nicolás Pacini.
1: Qué sabio que es Maravilla Martínez para hacer la pausa, para esperar el momento justo, soltar la pelota cuando pasaba en velocidad Nacho Rodríguez. No le acertó en el centro a Lautaro Díaz. Otra muy buena jugada en ofensiva de Racing y la impericia en la definición.
6: Sexto, Lodico.
5: Tiro de esquina para la Academia. La metió cerradita Lodico. Ah, se la alcanzó el arquero. Tomás Thiago, le dijo Lodico Ayala. Centrito livianito del gato. Carratea.
6: Sí, a la mano del arquero directo, ni saltar tuvo.
5: Un obsequio, un regalito adelantado, salida para Sarmiento.
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5: Presionaba Ortigosa, antes de Santiago Salle, lateral para el borde de Junín que busca el empate. Cae 2-1 en Avellaneda. 23 infracciones, ya me contás. De la Kunza Gate, Zarratea, Racing se quedó sin su vicepresidente primero.
3: En un momento, ¿en qué momento, Hernán? ¿En qué momento la Kunza?
5: Lateral para Sarmiento, apuraron con Rentería, domina el 10, la aguanta Rentería, la pone bajo la suela, recupera Nacho Rodríguez, el rebote favorece para que revolee el roperito Díaz, anticipa, Vince Ronde por la banda izquierda jugando para Pacini, Pacini apertura para Mavilla, Mavilla que va a encarar, recortó para adentro, se lo escapó Mavilla, la marca de Mateo Martínez, el rebote para que se venga Sasha por la banda derecha, la metió de zurda, rebotó en Lodico, le quedó, el rebote para que se venga Zavala, toma la puerta de área. Retrocede, juega con Mavilla. Mavilla que la aguanta. Apertura para Martínez. De Martínez para que se venga Orihuela. Orihuela abriendo para Rentería por la banda derecha. Abajo de zurda. La metió Rentería. Cerró el área. Rentería. Saque de arco para Facundo Cambrises.
1: No ha acertado hasta acá. No tuvo precisión Rentería. Desde que entró al partido, sí lo busca el equipo. Le tira mucho juego al 10. Recostado levemente sobre el sector derecho. Le falta precisión a Rentería.
6: Boda que habla con sus colaboradores, me parece que se va a venir un cambio en un ratito nada más. Sobre el tema la CUSA y el pedido de licencia del vicepresidente, según planteó, es una cuestión que venía barajando de hace rato por cuestiones laborales, que no era el momento, entendía, para alejarse del club, pero que no podía tirarlo más.
5: ¿A usted qué le parece, Lucía? Este movimiento es un simbolazo político en Racing.
1: No, por supuesto que en un momento crítico mostrar grietas desde el punto de vista político e institucional no está dentro de lo ideal. Pero también es cierto que la incidencia de la CUNSA en el día a día ha sido poca desde que asumió la gestión de Diego Milito. De hecho, se esperaba que tenga otro tipo de presencia en el club, en las decisiones, y siempre terminó siendo como una personalidad importante, pero viendo lo que sucedía desde un costado.
5: Tarjeta en el aire de Avellaneda y qué joven.
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6: ¿Sabes a quién molestaron, joven?
4: ¿A quién?
6: Al 16, a Mauricio Martínez, claro. Lo había avisado antes.
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5: Venga, Gustavo, dame una.
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5: Dame otra, joven.
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5: ¿Qué pasa, Rodri, en el Federal A?
3: En el Federal A tenemos 83-85 ya. Cipolletti como visitante le está ganando 2-0 a Juventud Antoniana de Salta.
5: Balón parado para la Academia en mitad de cancha. Ya la impacta Mateo Martínez buscando la arriba Nacho Rodríguez. De cabeza devolvía Santiago Sánchez por un costado. Lateral para Racing.
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5: Y en la Academia, cambio, Zarratea, nada por ahora, ¿no?
6: No, pero fíjate que está hablando Borda con sus colaboradores hace un buen rato. Van cambiando los suplentes que hacen entrar en calor, pero nadie viene por ahora.
5: Pérez para Maravilla, Maravilla con la mano. Muslo y mano. Uy, ojo. Ojo con Churín. Ojo con Churín, Sergio.
6: Sí, sí.
5: Muy sentido, dolorido. Muy golpeado. Chocaron entre el obico y un compañero. Muy sentido.
3: Churín golpea con el 15, con su propio compañero, creo.
5: Sí, sí.
6: Tiene mucha sangre.
5: Bueno.
3: Tremendo.
5: Entra rápidamente. Feo el golpe, Rodri.
3: Sí, con la cabeza, con Cristian Zavala.
5: Nariz contra nuca, ¿no?
3: Sí, con el mediocampista central de...
5: Ah, y esa nariz
3: de...
5: Sí. Bueno, entran rápido los médicos a atenderlo. Aprovechamos y vendemos con la voz del fútbol, con Gustavo Jope.
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5: Bueno, Sergio, lo siguen atendiendo a Diego Churín.
6: Sí, está sentadito, pero los dos médicos atendiéndolo. Mucha sangre en la nariz del número 9 de Sarmiento, que todavía no se recupera. El partido detenido. Posboda, ¿dónde anda? Allá, en el borde del banco de suplente, que sigue charlando con parte de su cuerpo técnico.
5: Juan Pablo Boivoda, que se dice como un profesor de secundaria.
6: Sí,
5: parece un profesor de informática.
6: Claro, y Saba se viste como el profesor de gimnasio.
5: A mí me gusta que el técnico esté vestido con la ropa de club.
6: ¿Pero la deportiva o con un traje y
5: no,
6: un escudito?
5: No, la deportiva.
6: A la Bielsa.
4: La moda... La
5: es
4: moda
5: muy vende humo, joven, trajecito es muy vende humo.
4: Sí, sí, sí. Hay que hacer ropa como Gustavo Costa.
5: ¿Cómo andás, Gustavo, en Paraguay? ¿Cómo andás, Gustavo, en Cerro Porteño?
7: Gracias.
5: Ahora cerro tu vida, ¿no? También.
7: Sí, me parece.
5: Te aman en Paraguay, tu segunda casa.
7: Sí, me siento con...
5: Salida para Sarmiento, vende joven.
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6: Bueno, sale Churín, lo siguen atendiendo, sigue sangrando, está fuera de la cancha. Se va a reanudar el partido. Saba por ahora no prepara variantes.
3: No, lo que pasa es que le preguntó a los médicos, Sara Tachú, porque están del otro lado. Ustedes, y le hacía seña de cambio, la cara de Saba era esa, ¿no? Preguntaba eso.
5: 30 del complemento en el cilindro. Racing lo gana 2-1. Tuvo varias para marcar el tercero. Le está perdonando la vida. Sarmiento que está ahí, está tiro. Y la defensa de Racing, Santi, suele entregar alguna licencia.
3: Sí, es cierto.

0: atrás para que juegue Ortigosa. Uy, espacio Ortigosa, regaló para que se venga ahora Rentería al piso Pérez. Traba Nacho Rodríguez, la pelota sale despedida para que le remolegue por la banda derecha Santiago Salle. De cabeza la bajó mal Rentería para que se venga Nacho Rodríguez con enganche. Escapa el zurdo, apertura para Zaracho, puede ser buena, la metió para Maravilla. La bajaron, la quiere Nacho. Offside de Nacho Rodríguez. Lautaro Díaz reclama penal cuando impactaba de cabeza. Maravilla Martínez. Racing Santi sigue perdiendo.
1: Y otra acción, llega vacío, sin marca por momentos Saracho por la derecha cuando se proyecta. El mediocampista de Racing sacó el centro, está un paso adelante Maravilla Martínez cuando baja la pelota para Nacho Rodríguez. Esa es la posición adelantada que marcaba el asistente de Rey Gilson.
2: Volvió Churín y Bosboda llama una variante que se va a venir en Racing.
0: Tardó Juan Pablo.
3: Van 30 y largos, ¿no?
0: 32 de complemento. Hay un jugador sentido en la academia. Aprovechamos a mover la carpeta.
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2: Bueno, Camión Racing se presenta.
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2: Afuera el 43, Gonzalo Escudero. Adentro el 23, Nazareno Colombo.
1: Quedará en la memoria para siempre este partido para Gonzalo Escudero por aquel gol descomunal que hizo cuando se jugaban 23 minutos del primer tiempo.
0: Bueno, entró Colombo, Sergio. Algunos aplausos.
3: Los aplausos son para el que se va o para el que entra.
0: Y algunos silbidos para el que entra. Sí. De borrado a jugar.
3: Sí. Bueno, Bosboda hace un cambio y es por lesiones.
1: Sí, la necesidad tiene cara de Colombo.
0: Salida para Sarmiento. Lo gana la academia 2-1. Estamos en 33 del segundo tiempo.
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0: Descarga Maravilla para Pérez. Pérez jugando a la izquierda para que salga Marcos Rojo. Ahora está por el sector izquierdo de la defensa. Mirá, Santi. Ahí el enroque con Colombo. Se viene desde el Pérez. Se la lleva el ex gremio. Mirá, está avillando. Un rebote para Lódico. Lódico jugando para Nacho Rodríguez. Rodríguez por izquierda. Amaga el centro de zurda. Jugó para abajo para Lódico. Lódico encerrado. Entregó para Rodríguez. Rodríguez atrás para Marcos Rojo. Presiona Diego Churín. Rojo y la pelota. Para abajo para Lódico. La filtró para Nacho Rodríguez. Buena. Buena marca mejor. Y mejor retroceso de Santiago Salle. La quiere hacer rebotar. La pelota llega para Rentería. En campo propio de Jorgo para que le revolee esa bala. Esta bala larga para que la aguante Maravel. Maravel no puede dominar. En el fondo está como último. Mateo Martínez jugó para Cambeses. La revolea del arquero de la academia.
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0: Maravilla, maravilla para el tercero. El remate. Y otro balón justo. Nacho de zurda.
1: Llegar al gol, la jugada había empezado por la derecha con Lautaro Díaz.

0: siempre con buenas intenciones, con gambeta hacia adelante, la prolongación de la jugada, la posibilidad para Maravilla, el rebote y a la salida de esa acción, la aparición de Nacho Rodríguez, un remate fortísimo, rasante, contra el palo izquierdo del arquero de Sarmiento de Junín. El grito de desahogo tiene nombre y apellido: Ignacio Rodríguez.
1: El primero de Escudero, el primero de Maravilla, el primero de Nacho Rodríguez. Los tres goles de Racing se vienen tres variantes. Yo Sarmiento, ya te cuento.
2: La sacaba en su área, cabeza con los puños. Arremete a Socio por la derecha, se la lleva el 8. Falta, falta. Falta y tarjeta para Nacho. Ah, no, amarilla por simular. Amarilla no. Por simular.
3: No, no, le lo amonestó a Sache.
2: Sí, por eso.
3: Pero no, pero por la falta, porque en la salida de la jugada parece que termina pegando a jugador de Racing.
1: Lo presentamos en la amonestada.
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1: El número 8, Santiago Sache en Sarmiento.
2: Soy Sarmiento, dos cambios.
1: Entonces, ¿qué trae Sergio? Son tres, ya va. A ver, estoy chequeando el tercero.
2: Dale, tranquilo.
1: Ya se lo digo.
2: Partido detenido porque está sentido en el piso. El número 33, Leonel Pérez. Racing lo gana 3-1. Vende Gustavo Jove.
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1: A ver, vamos despacito con los cambios, ¿le parece? ¿Me presenta, Jove?
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1: Entró el 11, Gastón González. Entró el 23, Elian Jiménez. Y el 33, Gabriel Díaz. Se fueron el 16, Mauricio Martínez. El 21, Julián Mavilla. Y ya le cuento el tercero que sale en un instante nada.
2: Rodri, en la tele, en la repetición, ¿hubo plancha contra Leonel Pérez?
1: Para
2: que
1: mí sí.
2: Una tarjeta
1: para
2: de color.
1: Sí, para mí sí.
2: O sea, si la revisan puede ser... ¿Quién estaba en el bar, me dijo Zarratea?
1: Salomé Diorio.
2: ¿No la van a revisar, no, Sergio?
1: No revisto, Salomé.
2: Reanuda Facundo Cambises. Estamos en 38:30 del segundo tiempo. Racing lo gana 3-1. Dame una, Gustavo.
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2: La pisa Nacho Rodríguez por la banda izquierda. De pie a pie, amagaba, después el centro no prosperaba. La quiere ahora aguantar Churín. Churín que jugó para que se venga Jiménez. Jiménez el pase atrás para el arquero. Para Thiago Ayala, presiona Maravilla. Sale Sarmiento.
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2: La deja correr por la banda derecha Matías Aracho. La pelota se cierra por un costado. La tiró para Racing, que ahora Santi tiene otro tenor, otra tranquilidad.
0: Sí, claro, por supuesto. Con el gol de Nacho Rodríguez, a Racing llegó la tranquilidad. Juega también con el cronómetro para que cuanto antes pueda cerrar esta historia mejor. Un Racing que por ahora gana tranquilo con 2 de diferencia.
2: Bueno, cambio.
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1: Cambio en Racing, adentro el 10, Marco Vincevic, afuera el 20, Gastón Lodico. Y se va a venir otra variante, el 5, Matías Kranevitter en la cancha, afuera el 16, Ortegoza.
2: ¿Quién presentó el segundo cambio?
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2: Lateral para la Academia, la pelota larga para que la corra Lautaro Díaz. El rebote es para Roferito, la dejó para Maravilla. Maravilla como enganche, el rodeo, el giro, jugó para Saracho. Subo por el sector derecho, Saracho y la pelota. Saracho tocando atrás para que juegue el pibe Mateo Martínez. Se manda el ataque, descarga para Maravilla. Maravilla la cambia de frente para Nacho Rodríguez. La corre por la banda izquierda, pica y se va. Los aplausos son para Maravilla y para Nacho Rodríguez, Sergio.
1: Sí, señor, el que le debía el Sarmiento se fue Pachino.
2: Bueno, muy bien. Salida para el verde, salida para el equipo de Junín, laterales para Santiago Salle. Peinó Churín, la vuelta Rentería por la banda derecha, la puntea rojo, último, rebota. y Rosa en su enretería en 41 del complemento. Lateral para la Cadete que gana 3-1.
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2: Recupera la Academia y lo puede liquidar. Se mandó Roperito Díaz por la banda derecha. Enganchó, mira con el defensor. Jugó para Maravilla. Maravilla en puerta de área.
1: Y ahí se pasó.
2: ¿Y ahí qué pasó? ¿No hubo un agarroncito cuando arrancaba a correr el Roperito? ¿No había penal?
1: Si es algo, no sé si está afuera, pero.
2: ¿No?
4: Le abrieron la puertita al Ropero.
1: Me queda alguna duda.
2: Salida para Sarmiento que pierde 3-1. Apura Zavala. Apertura a la derecha para Santiago Salles. Otra vez con Zavala. Zavala jugando para abajo en el círculo central. La cambia de frente al sector izquierdo para que le tenga ahora el número 33, Gabriel Díaz. Controló el recién ingresado. Apertura para que se venga González. La metió al segundo palo de cabeza Colombo. El rebote para que juegue ahora Zavala. Zavala para Díaz. Marca pegajosa de Matías Zaracho. Al piso Zaracho. El rebote favorece a Sarmiento de Junín. La pelota para Díaz. Díaz por la banda izquierda, jugando para abajo para que se venga el equipo de Facundo Saba. Retrocede con Inserralde, dame una, Gustavo.
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2: La bajó de cabeza Maravilla en el área. Tiene el descuento Churín. Primero Colombo para despejar el peligro. Buscaba a Díaz, parecía cometer infracción. La pelota le queda a Inserralde. Inserralde jugando rápidamente para Orihuela. Orihuela por derecho para Salles. Salles que la pisa. Lo marca Mato Mijevic. La mete de zurda Salles. Lindo envío. La pelearon para Maravilla que tiene descuento. Offside o penal. Offside o penal. Una de estas dos opciones. Si es offside, zafa Cambeses. Si está habilitado, es penal y tarjeta para el arquero Santi.
3: Sí, claro, porque lo fue a buscar Cambeses a Maravel. Termina chocándolo el arquero de la Academia al muy buen centro delantero que tiene Sarmiento de Junín. Y cuando comienza la jugada, estaba en posición adelantada. Por eso, como marcaba Lucas de Jesús, zafa Racing, zafa Cambeses, porque estaba un metro adelantado Maravel. Hay un encuentro importante en este momento en el barrio de Caballito. Agustín Domper, Maxi Grillo, Mario Grillo. Yo no sé si la los policía, tres juntos
1: policía,
3: es asociación ilícita ya.
1: La policía, ¿no? La policía está avisada.
3: Tres, si se juntan los tres es delito.
1: Avisada la policía.
2: Diga que aguanta.
3: El gran Mario.
2: La pelota para que se venga Cranevita por la banda derecha. Apertura para que la dejen en cancha para Maravilla. Maravilla con el rodeo le hace rebotar en Inserralde. Duelo de pesados. Maravilla y el Chaco. Desde acá se vieron las chispas, Zarratea.
1: Sí, a ver, ya se va el partido, ¿no? O sea, estamos todos tranquilos, ¿no? Acá.
2: Sí, bueno, pero.
1: Acá, ¿no? Acá.
2: Pero Maravilla loco. Contra el Chaco.
1: Loco.
2: Peso pesado. Para que derrate Perazo. 44 el complemento, Racing 3, Sarmiento 1.
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2: Se viene Sarmiento con la pelota. En mitad de cancha juega Zavala. Toma la derecha para que la tenga Orihuela. Orihuela jugando corto para que apure ahora Jiménez. Jiménez y la pelota. Todo recién replegado, gana 3-1. Se está recuperando la Academia. Toma aire, toma un poco de oxígeno. Juan Pablo Boivoda en el banco de Racing. Tiene vida el ciclo Boivoda. Y se viene Boca o Vélez. La meten al área a las manos. De Facundo Cambeses, ¿con quién juega la Academia en cuartos de final?
1: Boca, hombre, con Boca, está todo cocinado, ya está.
2: Postergaron el fallo para el martes, ¿no, Sergio?
1: Sí, hasta el 22 le dieron tipo Boca. 4 minutos más y en algún momento van a venir 2 jugadores más en Racing.
2: Rodri.
3: Sí.
2: Boca o Vélez.
5: Creo que Boca va a ser. Boca en cancha ganó legítimamente.
1: Aplaudan, el cambio en Racing.
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1: Adentro el 22, Elías Torres, afuera el 9, aplaudido Maravilla Martínez. Y se va el 32, Lautaro Díaz, adentro.
5: Muchísimas gracias.
0: piden los cambios en Racing cerca del cierre del partido, fundamentalmente para que se lleve eso Maravilla Martínez, ¿no? Un mimo para el goleador que hoy volvió a convertir, que lo necesita Racing, que en una de las pocas que tuvo puso la cabeza para darle la ventaja parcial, después se estiraría a Nacho Rodríguez. Buen partido de la dupla de ataque de Racing, de los dos, de Lautaro Díaz y de Maravilla.
2: Zurín atacando por la banda derecha, la cobertura en el fondo del pibe Mateo Martínez. Esto va a ser córner para Sarmiento.
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1: El segundo le pega Rentería.
2: Desde el sector derecho para impactar de sur, John Rentería, el número 10 de Sarmiento. La metió Rentería por abajo, sacando Marcos Rojo. La pelota queda huyendo en el área. La bajó de cabeza y Cerralde. La peinaron para el descuento. La pirueta. La patada karateka. A lo Daniel Sam Zarratea. Venga, Gustavo, venga, joven.
4: 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Relator.
1: Creo que la gente de Racing me contesta con quién juega en el Copa Argentina, Jesús.
2: Subí el Farzabal, subí el ambiente. La gente de Racing piensa en la Copa, piensa en Boca. La gente de la Academia ya piensa en la Copa Argentina. Será el próximo domingo, será contra Boca, o meterá un carpetazo él. Ahora, el rebote para Marco, para el cuarto, Marco de zurda, el arquero en dos tiempos, pero me quedé con el impacto ahí abajo.
1: Se rebaló Rentería y ahí se lo llevó puesto el hombre, sí, de Racing, sí, pero sí, tarjeta.
2: Pero esto es tarjeta y no sé si amarilla o algo más.
1: Caracho el de Racing.
2: Feísimo el choque, ¿eh? Rodri, vos me decís cuando le repitan, para mí un
5: Caracho tremendo patadón. Caracho quedó destrozado.
2: Sí, sí, vos me decís, Rodri. Pero un choque muy fuerte, ¿eh?
5: Sí, se rebala el jugador de Sarmiento y se lo lleva puesto. Sí, fue involuntario, la verdad que es un choque.
2: Últimos 60 segundos, ¿estamos vos del fútbol?
4: Estamos, relator, como siempre.
2: Bien, joven, bien. Bien, arquero, bien, joven. Saca el Chaco Inzorralde de zurda. Arriba la quería peinar Churín. De cabeza no podía en el fondo Martínez. Rebote para Rentería. De cabeza Pérez. De Pérez para Malto. Juega Mijevich para Rojo. De Rojo para Bellito. Y ahí va Duván por la banda izquierda. Y se la va a jugar él. Y se la va a jugar Vergara. Va para adentro Bellito, que le puede pegar. Bellito, Bellito, Bellito. Rebote para que salga en el fondo. Díaz jugando para Rentería. Tiene la última Sarmiento. Para el gol de Nador. Para el gol del oculto. Se viene ahora por derecha Churín. Churín como extremo. La metió para abajo. Y el pibe que juega como un experimentado Mateo Martínez salva el descuento. Insiste por derecha ahora Santiago Salle. La metió Salle. El puñetazo de Cambeses para evitar el descuento de Sarmiento. Le persigue por la banda derecha Saracho. Lateral para Sarmiento. Se va consumiendo el tiempo. En el cilindro apura Díaz. Jugó corto para Jiménez. Le pegó el arco Jiménez. La tiró a Leva Perón. Jiménez. Saque de arco para la Academia.
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2: Se levanta el cilindro porque Leandro Reichelfer señala el círculo central. Y una noche volvió a ganar Racing para que salga del último lugar, para que respire Boivoda. Final en Avellaneda. Desahogo en el estadio Presidente Perón. Ganó la Academia. Racing 3, Sarmiento 1.
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2: Lo comentó Santiago Lucía. Y ese último grito Sergio Zarratea, esa última explosión en el cilindro, más que festejo, es desahogo.
1: Sí señor, Racing corta una racha en el torneo de 8 partidos sin poder ganar. Momentáneamente, como contaba Rodrigo, sale del último puesto de la tabla. La Academia piensa en el próximo fin de semana, el duelo ante Boca, por la Copa Argentina y luego Estudiantes de Río Cuarto en el campeonato. Lo que viene para Sarmiento de Junín, nada más y nada menos que enfrentar a River.
2: Qué partidito para el equipo de Saba.
1: Sí señor, cerrará la fecha un miércoles en Junín,
2: seguramente con hincha visitante.
1: Es posible.
2: Bueno, Lucía, ¿qué es lo que se palpa en el cilindro? ¿Qué es lo que ves de Racing cuando hay aplausos? Después de muchos partidos, en este escenario, hay aplausos.
3: Y no se respira tensión, que era el clima reinante en cada una de las presentaciones de Racing. La bronca contra los jugadores.
5: Santi,
3: el cuerpo, sí.
5: Habla el señor Maravilla, ¿tiene que escuchar?
3: Dale, lo escuchamos, claro. Que fueron al arco, fueron goles, tengo que ir a corregir eso para el partido siguiente.
7: Bueno, igual pudiste convertir, estás cerca ahí en la tabla de goleadores, ¿mirás esa tabla?
3: No, la verdad que no, pienso más en mi trabajo, ayudar al equipo y por suerte siempre va adentro, eso es lo importante.
7: Bueno, más allá de la derrota están haciendo una gran campaña.
3: Sí, la verdad que sí, estamos haciendo una terrible campaña, creo que el grupo se merece, ahora a pensar lo que va a ser el siguiente partido y descansar estos 4 días y después volver con mucha fuerza.
7: Gracias.
3: Dale, muchas gracias.
2: Bueno, Junior Maravel, que metió otro gol, es un tremendo delantero paraguayo, que encontró su lugar en el mundo, Sergio.
1: 7 goles en lo que va de este torneo y ya viene del semestre pasado, una locura. Delantero que no lo teníamos en el fútbol, no lo teníamos en el radar del fútbol sudamericano, no nosotros.
2: Encontró su lugar en el fútbol argentino, en la primera de Sarmiento.
1: Está Lodico para hablar y hay otro jugador más de Racing también para hablar con la televisión, Rodrigo.
5: ¿Y quién fue el jugador del partido para ustedes?
1: Y 9.
2: A mí me gustó mucho el partido de Lautaro Díaz.
3: Y el pibe Escudero también jugó muy bien.
2: También,
3: ¿eh?
2: Sí.
3: Pibe Escudero
1: con el seleccionado, no sé cómo estará.
2: Bueno, vamos a avisarnos, pegás el grito, Rodri, ahí en Estudios Centrales, cuando tengamos testimonios de Racing.
1: Maravilla.
2: Que volvió al triunfo, que volvió a la victoria, que sale del último lugar. Ya te pregunto por la tabla general, si Racing puede aspirar o no a alguna copa. Están todos tan juntos, tan apretados, que si la Academia mete alguna racha, ¿por qué no se puede ilusionar con una copa sudamericana? Lo que hoy por hoy parece impensado por este presente negativo de Racing en el plano doméstico. Todavía nada, ¿no, Rodri?
5: No, está lejos Racing, tiene 29, el último que entra a una copa es Instituto con 40, estaría muy muy lejos, ¿no?
2: Con 11 puntos es una diferencia importante.
5: Creo que va a hablar el pibe Escudero ahora, ¿eh? Ya te digo, a ver.
8: Sobre todo, ¿qué te pasó a vos en el recorrido de la pelota? Desde que le pegaste hasta que entró, cuando vos la ibas viendo, ¿qué se te pasaba por la cabeza?
9: Bueno, primero, muchas gracias. Me la dan, controlo y cuando le pego solamente recé que entre y gracias a Dios entró.
8: Bueno, ¿cómo es para un juvenil también, y te lo pregunto puntualmente por vos obviamente, entrar en este contexto, en este equipo, con un partido en donde había cierto nerviosismo? ¿Cómo es para un juvenil como vos afrontar una situación como esta?
9: El equipo te da la confianza para jugar tu partido. La verdad que venimos de unos partidos no tan buenos, pero el grupo la verdad que trabaja, sigue existiendo y la verdad que me siento uno más, como bueno también como Mateo, pero me siento uno más porque el equipo te da eso y trabajamos día a día para venir y ganar hoy.
8: ¿Cómo fue en este inicio el punto de partida de volante creativo? ¿Cómo fue el paso después a defensor central? ¿Cómo se dio en este recorrido desde los 3 años acá en el club? Pero ¿cómo apareció esa inquietud?
9: Sí, bueno, antes jugaba ahí medio de volante y me fui tirando para abajo, pero bueno, siempre dando lo mejor para el equipo y para este club.
8: Bueno, gracias.
9: Muchas gracias.
1: Escudero, que bueno, con esta nota demuestra que la lesión que lo hizo salir no es nada grave, ¿no?
2: Titular, imagino, contra Boca. No sé si cambia el esquema, porque los tres del fondo, Santi y Sergio, anduvieron bien.
1: Sí.
3: Pasa que claramente juega
1: acostado, ¿no?
3: Y que Sarmiento claramente juega con 2 centrodelanteros, que este esquema favorece. Boca tiene otras particularidades.
1: Habla Lodico Rodríguez.
10: Señor. Racing demanda todos los fines de semana ganar, sumar, estar a tope, pelear los campeonatos, entonces nada. La verdad que veníamos laburando muchísimo, nos venía doliendo mucho este momento, pero bueno, creo que hoy hicimos un buen partido, se nos pudo dar el resultado. Así que nada, contento también de que se nos dé nuestra cancha con nuestra gente.
8: La última, ¿fue lo mejor de este Racing de Boivoda? Y en caso de que sí, ¿por qué?
10: No sé si lo mejor. Yo creo que hemos hecho buenos partidos. Como te digo, teníamos que corregir errores, teníamos que ajustar un poquito más porque los resultados no se estaban dando. Pero el grupo está convencido, está laburando a muerte, entonces nada, creo que hoy es valioso estos tres puntos. Tenemos un partido muy importante ahora el fin de semana que viene, entonces nada, este tiene que ser un puntapié y llegar con todo para el fin de semana.
8: Gracias y felicitaciones.
1: Gastón Lodico.
2: Bueno, pasaba entonces el pibe Escudero, autor de un gol inolvidable para él, un zurdazo de 30 metros al ángulo, y la palabra de Gato Lodico. Bueno, la gente va dejando el estadio Presidente Perón. Racing le ganó a Sarmiento 3-1. Lo próximo de la Academia, Sergio, reiteramos, Copa Argentina.
1: Claro que sí, Copa Argentina ante Boca el próximo domingo. ¿Va? ¿Y acá?
2: Sí.
1: ¿Y acá?
2: Sí.
1: ¿Va con nadie más?
2: A chequear,
1: bueno.
2: Chequear estará ahí en el gigante de Rosito.
1: Y la próxima presentación en el campeonato con Estudiantes de Río Cuarto.
2: ¿Usted quiere irlo? ¿Le voy llevando mates en el camino? ¿Está invitado?
1: ¿Te vamos?
2: Amargo.
1: ¡Oh!
2: ¿Ustedes arrancaron la mañana a Santa Fe o no?
1: Sí, bueno, pero es el otro fin de semana.
2: ¿Se puede quedar?
5: Se queda a ver los Juegos Sudamericanos, Zarate.
1: Ahí está, mire, yo hago Santa Fe, Rosario el domingo. Me quedo viendo la semana de los Juegos Sudamericanos y lo espero.
2: ¿Qué relata Zarratea el fin de semana en Fútbol Show en Radio Nacional?
1: Mañana sábado Unión Independiente y el domingo Rosario Central Argentina.
2: Todo un día, un super fin de semana en la radio más grande de Argentina, con un acompañamiento de la gente y de los oyentes que es para agradecer y para destacar. El equipazo del Fútbol Show en Radio Nacional, consolidado en el podio de transmisiones deportivas del país, más de 12 puntos de ayer, un número impresionante, y eso es gracias al equipo de toda la radio, de todos los productores, de todos los operadores, de cada componente del Fútbol Show, y por supuesto del acompañamiento de la audiencia en cada rincón de la República Argentina. Ganó Racing, le ganó Sarmiento, respira Boivoda, respira la Academia. Voy con un repaso en Maipú 5-5-5 y ya se va preparando Santiago Lucía para el comentario final.
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5: Ciro Marín es quien nos pone al aire. Una jornada que ya tiene dos resultados finales: el empate entre Central Córdoba y Santiago del Estero, 2-2 ante Defensa y Justicia, y el Racing Club de Avellaneda, que recién, te lo contó Lucas de Jesús, te lo va a comentar en un ratito Santi Lucía, derrotó 3-1 a Sarmiento de Junín, con goles del Pibe Escudero, Adrián Maravilla Martínez que volvió al gol, y Nacho Rodríguez. Había empatado transitoriamente el paraguayo Junior Marabel, el AVE Metropolitana, Comunicaciones le ganó 2-0 a Defensores Unidos. En la Liga Española, el Elche le ganó 3-1 al Español. En la Premier se abrió una nueva fecha con la derrota del Chelsea como visitante. Le ganó el Brentford 3-0, jugó el Diego Martínez y el Colo Barco. En la Serie A italiana, el Monza le ganó 2-1 al Sassuolo. Habíamos dicho, ya es final, el Federal A. Juventud Antoniana como local cayó 2-0 ante Cipolletti. Por la primera C Metropolitana, Defensores de Camaceres y JJ Urquiza 0-0. Y por el torneo promocional amateur, Deportivo Metalúrgico le ganó 1-0 a Fútbol Club Ezeiza.

0: final comentario, señor Lucas Jesús.
1: Se va preparando Santiago Lucía. El saludo para Gustavo Jove, nuestro arquero. Nuestro arquero Gustavo Jove, igual que Zarratea.
0: Teníamos
1: keeper. Tenemos un equipazo en Fútbol Show. Podemos hacer un 7 contra 7, un 11 contra 11.
0: Cuando quieran.
1: ¿Quién tiene pinta de jugar bien al fútbol en el equipo de Fútbol Show Nacional?
2: Ninguno, por eso se dedicaron a esto.
0: Claro.
1: Lucía, un lírico. Ruiz, una zurda prodigiosa.
2: Sí, hace toda la banda.
0: Pero dice que está retirado.
1: Bueno,
0: hay que convencerlo.
3: Hay otro jugador de...
1: ¿Quién?
2: No digas Damián Sara, que te pido por...
3: No, Agustín Domper.
2: Domper jugó.
1: Bueno, el tiempo pasa para todos.
3: Sí. No, pero fue bien.
2: Jugó con Risto Sade, tampoco hay que...
3: Claro, no, pero un jugador en serio.
1: Yo lo marco a Domper, dámelo a mí.
2: ¿Dónde va la primera patada?
1: Todo pelota. Le extirpo la pelota. En mis inicios...
2: ¿Perazo juega?
0: No, ni con tierra.
1: Cuando jugaste de boxeo juega, ¿no?
0: ¿Escucharon?
4: Como diría el Diego, le tiene la pelota agarra la mano, ¿no?
1: No se entendió, joven.
2: Con Natalutti, que perazo.
0: Sí.
1: Kolibski, ¿cómo andará Kolibski en una cancha de fútbol?
0: Quizás pueda sorprender, Kolibski.
2: Impresentable, Kolibski.
1: De árbitro puede jugar, ¿no?
2: Impresentable.
0: William Bube, sí.
1: De juez de línea.
3: Doctor Puente.
1: No lo veo.
2: Lo veo lateral derecho.
4: Lo veo delegado del equipo con la planilla, Puente.
1: Claro. Lateral derecho cuando lo hace con la mano. Derechito, recto. Ay, ay, ay. Bueno, nos dedicamos a lo otro que bastante bien nos va. Ahí con 12 puntos y pico de ser. Lucía, ¿usted está preparado? ¿Está
3: sí,
1: listo?
3: Claro, por supuesto.
1: En el Fútbol Show, en Radio Nacional, llega el comentario final en la voz de Santiago Lucía para explicar este triunfo de Racing ante Sarmiento por 3-1.
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0: volvió a ganar Racing. La victoria del equipo de Juan Pablo Voivoda, por insistencia, por carácter, por actitud. Es un desahogo, un alivio, es un respiro para Racing, que entre un poco de aire en un momento tormentoso. Racing llegaba con esa necesidad a esta noche frente a Sarmiento de Junín, y sin brillar consiguió una victoria con cierta autoridad. Es un equipo que necesita empezar a encontrar algún tipo de señal, que había una salida del gris laberinto en el que está metido el equipo de Juan Pablo Voivoda. Y esas señales que hoy Racing vino a buscar, en parte fueron apareciendo, porque hoy Racing, además de los tres puntos, se lleva el recuerdo de un gol extraordinario que seguramente, una vez que pase el tiempo, que a este partido se lo saque del contexto que tenía en cuanto a la presión que atraviesa la academia, el gol del pibe Gonzalo Escudero, en lo individual para el chico, será un recuerdo para toda la vida, y también seguramente que las 35.000 personas que hoy estuvieron en el cilindro van a recordar ese zurdazo inolvidable al ángulo del arquero de Sarmiento de Junín. Y Racing lo cierra el partido en el segundo tiempo, donde rápidamente abre el marcador y se encuentra con otra señal importante que necesitaba tener el equipo de Voivoda, que son los goles de Maravilla, algo que Racing no tenía tampoco en este segundo semestre y que lo necesitaba. Tiene el equipo casi la obligación de construir juego para que pueda definir de Maravilla Martínez, algo que Racing no viene haciendo hace tiempo. De hecho, son muy pocas las posibilidades claras que tiene el goleador de Racing, y en la primera que tuvo en el partido terminó en el gol. Fue el 2-1, Racing lo durmió a Sarmiento en esa jugada, un lateral rápido, un buen centro de Ortegoza y la aparición implacable de Maravilla Martínez. Y después Sarmiento empezó a jugar otro partido, a salir un poco más, a meterse en terreno de Racing, en ir a buscar lo que entendía que podía tener si lo presionaba al equipo de Voivoda, y Racing se encontraba con espacios y por ende con posibilidades claras, y lo tenía Nacho Rodríguez y se lo sacaban en la línea, y le quedaba Maravilla después de ganar en un cuerpo a cuerpo para la derecha, y se iba muy cerca del palo derecho de Thiago Ayala. Aparecían posibilidades, tenía que acertar, y acertó la academia. Lo pudo cerrar al partido con otro golazo de media distancia, el de Nacho Rodríguez, para ponerla contra el palo izquierdo de Thiago Ayala y sentenciar a los 34 del segundo tiempo una victoria que Racing la va a atesorar por lo que significa en este momento, más allá del rendimiento del equipo, que tuvo algunos buenos pasajes de fútbol, pero fundamentalmente la convicción de que tenía que sacar adelante una situación con insistencia, con enjundia, con ímpetu, con carácter, y Racing pudo hacerlo. Empezar a recuperar la confianza, potenciar las señales que la academia tuvo esta noche, en una de las últimas noches del invierno del 2026, le regaló la luna de Avellaneda una sonrisa al pueblo académico. Ganó Racing una noche, 3-1 frente a Sarmiento.
1: Lo comentó en Fútbol Show Nacional Santiago Lucía.
2: Bueno, momento de la retirada. Santi, un placer como siempre.
0: Igualmente, Luca, una hermosa noche de fútbol vivimos en Racing.
2: Sergio Serratea, lo mismo, gran trabajo.
3: Abrazo. El último gol de Maravilla lo charlábamos recién, 16 de julio, antes de la final de la Copa del Mundo. El cuarto gol en aquel partido de Copa Argentina, Racing 4, Defensa y Justicia 1. Y erró un penal.
2: Rodrigo Ruiz, gran trabajo, abrazo grande.
4: Señor, buen regreso, nos encontramos en cualquier momento.
2: El trabajo en la parte técnica de Claudio Oyarzábal aquí en el cilindro de Avellaneda, Chilo Marín en la operación técnica y en el control central, Charlie Simbile. Cerramos con los goles, cerramos con la tanda comercial y quédense porque 23:30 se pega Juan y Minotti. con ya sus clásicas e imperdibles historias de vida. Mi nombre es Lucas de Jesús. Gracias por elegirnos, gracias por acompañarnos. Ganó Racing, se recupera la academia. Chau.
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4: Vamos cerrando esta jornada de noche de viernes con la victoria de Racing 3-1 a Sarmiento. Antes, Central Córdoba de Santiago del Estero igualó 2-2 ante Defensa y Justicia. Mañana los vamos a esperar desde las 3 de la tarde con Colichi, Curione. Luego Sergio Zarratea junto a Hernán Valdés para Unión de Santa Fe e Independiente de Avellaneda. Y a las 7 de la tarde Martín Perazo junto a Juan Minotti y el resto de los compañeros para River Huracán. Una jornada que va a continuar luego el domingo con el clásico entre San Lorenzo y Boca Juniors. Rosario Central Argentino Juniors, Platense Newell's, Belgrano de Córdoba, Estudiantes, y cierran el domingo Vélez ante Tigre. Nos vamos, el cierre de la transmisión con Gustavo Jove y el gol, el tercero vamos a escuchar, ¿sí? Que le dio la victoria a la Academia. Esperamos mañana en Fútbol Show Nacional. Que tengan una linda noche.
2: La pelota llega para Rentería, en campo propio de Fargo, para que le revolee esa bala. Esta bala larga para que la aguante Marabel. Marabel no puede dominar. Maravilla, maravilla para el tercero. El remate y otra bala justo. Nacho de zurda. Fue la vencida, no pudo Maravilla, en primera instancia lo había trabado, en el momento indicado Orihuela, el rebote quedó para Nacho Rodríguez, se probó desde 30 metros, se tuvo confianza Nacho Rodríguez, sacó un zurdazo cruzado, rasante, potente, que se metió, que se coló contra el cambio izquierdo de Thiago Ayala, el 35 del complemento. Racing aumenta la diferencia. Racing 3, Sarmiento 1. Golazo de Nacho Rodríguez.
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0: Bienvenidos a un nuevo capítulo de Historias de Vida con un poco de fútbol, el ciclo que ustedes ya conocen. Si están como corresponde, siempre prendidos a Radio Nacional, escuchándonos cada fin de semana con media horita en estas historias particulares vinculadas al mundo del deporte, muchas al mundo del fútbol, ocultas, escondidas, no tan sencillas, no tan visibles, que les llevamos desde nuestro humilde lugar para entretenerlos y tenerlos contenidos un ratito más dentro del ámbito, del universo del Fútbol Show Nacional con todas las transmisiones deportivas. Soy Juan Iminotti y una vez más voy a estar llevándole durante media hora una de estas historias, agradeciéndoles una vez más por estar ahí del otro lado. Nos encanta ser la compañía de todos los oyentes y que al mismo tiempo ustedes sean nuestra compañía en el Fútbol Show Nacional, en Historias de Vida, en la semana, con los programas vinculados al fútbol también. Muchas gracias por estar del otro lado. Nos pueden seguir en nuestras redes, en las mías personales, @jiminotti, en Instagram y Twitter, y fundamentalmente en el YouTube de Fútbol Show Nacional, @futbolshow870, donde tienen las transmisiones en vivo de todos los partidos, si no tienen una radio a mano, donde tienen también la playlist de Historias de Vida con un poco de fútbol, con los episodios que va subiendo el querido Luca de Jesús, al que le mandamos un abrazo, y va ordenando en esa playlist para que se prendan, para que revivan alguna historia, o para que encuentren alguna que se les haya escapado, si es que quizás se sumaron tarde a este ciclo, o si no pudieron escuchar alguno. Totalmente entendible, ahí tienen el recurso para ir a buscar y revivir alguna de las historias. Ya nos metemos en la historia del día, otra vez, una historia bien futbolera. Ustedes saben con el nombre que nos vamos para otro lado, que ya nos metimos en el básquet, en la Fórmula 1, en el atletismo, en el tenis, pero hoy vamos a respetar una vez más el nombre de nuestro programa y la historia va a ir por el lado del fútbol. Historia futbolera, historia reciente, historia con nombres conocidos para el futbolero promedio. De hecho, el protagonista es, si se quiere, una suerte de villano para la historia reciente de la selección argentina. Esta es la historia del futbolista que le anticipó a una cámara de televisión durante un partido que el árbitro lo estaba queriendo expulsar. Y les cuento un poco el final. El árbitro lo expulsó. Repito, la historia del futbolista, del jugador, que le anticipó una cámara de televisión en vivo y durante el partido que el árbitro lo estaba queriendo expulsar. Les anticipo algo más. Como la historia es reciente, de todo esto van a tener el audio. Y como sucedió en un país hispanoparlante, también van a poder disfrutar sin ningún problema, sin que haya que traducir nada, del testimonio de lo que les estoy contando, de lo que pasó en el campo de juego. Nos vamos a ir al año 2006. La historia se desarrolla en el fútbol chileno, que atravesaba por entonces uno de los mejores momentos de su historia, al menos al nivel de la liga local. Yo sé que la mayoría de ustedes estará pensando en la época dorada de la selección de Chile, que vino unos años después, con esas Copas América que es mejor olvidar, que le ganan a la selección argentina. Pero muchos de los fenómenos, de los cracks mundiales que integraron esa selección de Chile que nos ganó dos finales, empezaron a jugar en la liga chilena, muy jovencitos, en esa época, 2005-2006. Eran muchos jóvenes talentos que después se fueron a brillar a los mejores clubes del mundo. Por ejemplo, Alexis Sánchez la rompía en Cobreloa y en 2006 pasó a Colo-Colo. Arturo Vidal debutaba también en Colo-Colo. Gary Medel hacía lo propio en la U Católica de Chile. El Chelo Díaz, aquel que después jugara en Alemania y pasara por Racing también, hacía lo propio en la U de Chile. Todos grandes jugadores que por esa época empezaban a tener sus primeras participaciones, y algunos ya a brillar, en el fútbol de Chile. Los grandes fenómenos de la historia de Chile andaban todos juntos por ahí compitiendo en los equipos grandes. Y para esa época también volvió al fútbol chileno el protagonista de nuestra historia, uno que era un poquito más grande, mi favorito en toda esta generación dorada de Chile, por cómo jugaba, por sus características, su desparpajo, su sapiencia, también su rebeldía a veces innecesaria. Jorge el Mago Valdivia, el 10 de aquel Chile, quizás no el más destacado, porque después Alexis jugando en el Barcelona, Arturo Vidal lo mismo, Barcelona, Juventus, Bayern Múnich, Gary Medel por haber pasado por Boca, seguramente tengan otro grado de popularidad en la Argentina. Pero Valdivia era un talentosísimo futbolista que por ser un poquito más grande también agarró la etapa inicial de Marcelo Bielsa en la selección chilena y se fue afianzando como uno de los jugadores más interesantes del continente. Valdivia fue, como les decía, un 10 habilidosísimo, aunque siempre un poco díscolo. Siempre generaba algún inconveniente, quejoso, molesto, jugador incómodo. Debutó en el año 2003 con la camiseta de la Universidad de Concepción de Chile. Estuvo un solo año, pero la rompió tanto en ese año que fue vendido directamente a España. Era una época en la que no era nada común, quizás hoy tampoco, pero en esa época menos, que un futbolista pasara de un equipo chico de Chile directamente al fútbol europeo. Pasó al Rayo Vallecano, jugó en Rayo Vallecano, jugó poco en el Rayo Vallecano, lo prestaron al Servette de Suiza, ahí jugó un poquito más, pero ya estaba algo incómodo con la experiencia en el viejo continente y decidió pegar la vuelta para no regresar más a donde se dice se juega mejor al fútbol habitualmente en estos tiempos. Valdivia decidió que jugaba un tiempo ahí y se volvía para acá. En el 2005 pegó la vuelta, ya no para jugar en la Universidad de Concepción, sino para ser el 10, estrella y figura del equipo más grande de su país, Colo Colo. Una curiosidad, en ese mercado de pases del año 2005, lo quiso Boca, estuvo cerca de traerlo Boca, ofertó $1.5 millones, una cifra muy alta para aquella época, pero el mago quería volver a Chile, quería volver a vivir en Santiago, sin pasar por algún otro país en el medio, aunque estuviese cerca a Buenos Aires. Y la jugada le salió bastante bien, porque al volver a Chile relanzó de alguna manera su carrera. Arrancó de a poco en el Cacique, en Colo-Colo. En 2005, los primeros meses le costaba jugar. Ya hacia fines de 2005 estaba afianzado y la rompía. Y para el 2006 ya era la figura indiscutible del equipo. Ahí fue cuando llegó a Colo-Colo Claudio El Bichi Borghi, ídolo de la institución, que después dirigiría a Boca, que después dirigiría a Argentinos Juniors, pero que como técnico de Colo-Colo le fue bárbaro, extraordinario. Y en aquel equipo de principios del 2006, la figura indiscutible era el número 10, Jorge Valdivia. Si tenía alguien de quien aprender Valdivia, era El Bichi Borghi. En ese torneo, en esa apertura 2006, tiene lugar nuestra historia. Colo-Colo se jugaba el campeonato, eran los últimos partidos del torneo, al menos de la fase regular del torneo, y los últimos partidos de Valdivia en la institución chilena, al menos en esa primera etapa, porque ya se rumoreaba una venta al fútbol brasileño, al Palmeiras, que un tiempo después se terminaría concretando. Ese era el último campeonato de Valdivia en su primera etapa en Colo-Colo. Vamos al día del partido que nos atañe. 23 de abril del 2006, fecha 13 de la apertura chileno. Se enfrentaban en el Estadio Nacional de Chile, Colo-Colo y la U Católica, un clásico. No el clásico, que es Colo-Colo U de Chile, pero uno de los grandes partidos del país trasandino, Colo-Colo U Católica. Claro, como era un partido con un equipo que se estaba jugando el campeonato, como era un clásico, como se iba a jugar a cancha llena, con Colo-Colo de local, los muchachos dirigentes de la Federación Chilena designaron un árbitro específico, el otro gran protagonista de nuestra historia. Un árbitro pesado, con experiencia, con personalidad, reconocido, histriónico y bastante mediático. Rubén Selman. Selman falleció en el año 2020, pero se retiró como árbitro en el año 2008. Es decir, estaba cerca del final de su carrera. Ya tenía una larga trayectoria, había dirigido internacionalmente mucho en Libertadores y en eliminatorias, partidos pesados. Y era conocido por ser muy estricto y por no quedarse nunca callado. Era de esos árbitros que les contestaba a los jugadores, que hablaba con los jugadores, pero no de un modo paternal. Les marcaba la cancha, se les plantaba mano a mano, le bajaba los humos muchas veces. Y le gustaba hablar postpartido, declaraba postpartido y si tenía que criticar a un jugador lo hacía sin problema. Un árbitro picante. Y Valdivia, ya algo les dije, era un fastidioso, un protestón. Un tipo al que le hacían muchas faltas, es verdad, muchas no se las cobraba, pero vivía quejándose y haciendo berrinche y se peleaba mucho con los árbitros. Eso, más el clásico, más la cancha llena de hinchas de Colo-Colo, más la posibilidad de que empiece a definirse un campeonato, era un combo explosivo. Con nuestros dos protagonistas, como mechas, quieren saber cómo detono, o cómo detona, perdón, este combo explosivo. Quédense que ya se los voy a contar. Pero antes, vamos a hacer una pequeña pausita vinculada a la música. Nos vamos a guiar por el año. Yo en general, ustedes saben, me voy para el lado del rock. Pero, en este caso, es momento de introducir otros dos monstruos, dos poetas extraordinarios, gigantes de la historia mundial, pero claramente con un peso específico en los países hispanoparlantes. En el año 2006, en una de esas reuniones nocturnas a las que uno le hubiera gustado asistir callado, sin hacer ruido, simplemente para escuchar, se reunieron Joan Manuel Serrat y Joaquín Sabina, y empezaron a pergeñar algo que parecía imposible. Se llevaban bárbaro, obvio, pero una gira juntos, con lo que eran dos semejantes artistas, con la ambición que tenían de viajar por diversos países, los repertorios conjuntos, las bandas de uno y otro, parecía impensable, pero en el 2007 finalmente lo concretaron y se transformaron en una tradición que tuvimos la fortuna de recibir en la Argentina en más de una oportunidad. Como producto de esa primera gira surgió, entre tantos otros, un tema icónico de Joan Manuel Serrat en una versión conjunta hermosa, Cantares.
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0: Cantares, versión del año 2007, ese disco, Dos pájaros de un tiro, sale en el 2008. Después hay muchas giras juntos de Sabine y Serrat, que ya no giran más, han tenido sus giras despedidas individualmente, tocan solamente en su país. Tuvimos la fortuna de tenerlos varias veces en la Argentina, incluso de que grabaran un disco en el Estadio Luna Park, también un disco muy bello, y esta es una canción extraordinaria que valía la pena que estuviese en nuestro programa. Retomamos un poquito el contexto y el momento en el que estábamos. Estaba por empezar a disputar el partido entre Colo Colo y la Católica en el Estadio Nacional de Chile, partido clásico, partido picante. Y de un lado estaba el fastidioso y talentoso número 10, Jorge Valdivia, y del otro, el árbitro estricto, bocón, molesto, Rubén Selman. Arranca el partido. Partido duro, parejo, disputado, friccionado, características propias de un clásico. Ya habían ocurrido un par de cruces fuertes entre jugadores, con el árbitro también, cuando a los 25 minutos del primer tiempo, Valdivia desborda como puntero por izquierda, lo marcan, cae al piso, y pasa esto, que prefiero que primero lo escuchen y yo después se los explico.
1: Estadio Monumental de Santiago de Chile, Colo Colo y Universidad Católica, ya pitó Rubén Marcos Selman, movió la Católica a las 4:09 minutos de la tarde. La proyección, la subida de Valdivia, metió para que sigue esperando los saltos, me parece que fue fuera.
2: Iba a sacar la tarjeta y la muestra a Nicolás Núñez ahí.
1: La primera del partido para Nico Núñez, que llena de incertidumbre la portería de

0: Venezuela, la segunda del partido.
1: Y lo decíamos, tiene que superar esa frustración en algunas jugadas que no le pueden cobrar, porque si no va a complicar. Ya tiene tarjeta amarilla.
2: Y hay un llamado
0: al asistente.
3: Yo creo que va a expulsar a Valdivia.
0: Probablemente.
3: La segunda amarilla. Sí. ¿Sabes por qué? Porque cuando le mostró la amarilla, corrió durante largos metros Jorge Valdivia, que puso frente a la de los
1: Valdivia. Es un jugador que había superado de alguna forma, este vuelve a caer en lo mismo.
3: ¿Por qué le expulsó a Jorge?
4: Porque vino a la cámara, no me amenazó ya que me iba a expulsar. Le vino a decir a la cámara, les digo que me va a expulsar, se me amenazó el hecho.
3: Ahí está, la explicación de Jorge Valdivia.
5: Bueno, ahí tenían un poco de lo que pasaba de la mano de la transmisión de la televisión chilena. Algo que yo nunca había visto ni escuchado en mi vida. Les explico y les repaso un poco. Desborda por izquierda Valdivia. Quiere gambetear ante la marca y cae. Se levanta protestando, pidiendo falta, es cierto, haciendo ademanes ampulosos, mucho gesto, cosas que en general a los árbitros no les gusta nada, los incomoda, los saca de quicio. Y el árbitro Selman, que ya habíamos dicho, no se le escapaba nada, ante la protesta, se le va encima y lo amonesta. En cuanto lo amonesta, Valdivia empieza a correr. Recordemos, estaba en posición de puntero izquierdo. Corre cruzando toda la cancha hacia la zona derecha y hacia la zona central. Es decir, imagínense, franja derecha, pero la zona de la mitad de la cancha. Nadie entendía nada. ¿Por qué cruzaba esa zona si estaba jugando de 10 del medio hacia la izquierda? ¿Por qué se venía para la zona de los bancos? No entendían si estaba dolerido, si quería atención médica, si quería hablar con el técnico, pedir el cambio, buscar agua, charlar con el asistente y reclamarle al asistente que estaba de este lado y que podría haber visto la acción que él reclamaba falta. Nadie terminaba de entender, pero no. Se fue hasta la mitad de la cancha, se paró ante la cámara principal de la televisión que transmitía el partido y les dijo lo que escuchaban recién, textualmente. Acuérdense, Selman ya me amenazó. Me va a expulsar, me quiere expulsar. Yo eso, insisto, nunca lo vi en mi vida. Que un jugador le hable de lleno a la cámara es algo que yo jamás vi. Hemos visto notas en momentos incómodos a lo largo de la historia del fútbol argentino, ya nos meteremos también con eso, pero que un jugador encare a una cámara con micrófonos un poco lejos, por eso también se escuchaba medio de lejos, medio raro el sonido, y le diga algo directamente a la cámara, yo nunca lo había visto. Y claro, Selman primero no entiende qué es lo que está pasando. No termina de entender, porque no ve clara la imagen de lo que hace Valdivia. Duda, alguien le dice algo, atentos a este detalle, habla con un juez de línea, se acerca de nuevo a Valdivia y le saca una nueva amarilla, la segunda, y lo expulsa. Profecía autocumplida para el 10 de Colo-Colo, que se fue haciendo un escándalo. Claro, él generó su propia expulsión advirtiendo que Selman lo quería expulsar. Una cosa increíble. Colo-Colo perdió aquel partido 3-2, con un hombre menos. Se habló mucho de la expulsión porque Colo-Colo arrancó ganando 2-0, dos goles de Chupete Suazo, y se lo dan vuelta en el segundo tiempo 3-2, con toda la sensación de que al equipo le faltaron piernas, le faltó físico y se quedó sin aire porque tenía un jugador de menos por la expulsión de Valdivia. Algunos le echaban la culpa al 10, otros al árbitro. Se habló durante toda la semana, durante todo el mes y durante años se siguió debatiendo qué era lo que había pasado con esa jugada. Y si estaba bien, si estaba mal, ¿qué corresponde reglamentariamente? ¿Se puede expulsar a un jugador o amonestar a un jugador por hablarle a una cámara? Lo cierto es que no le faltó el respeto a Selman, no lo insultó, no le dijo nada fuera de tono. Quizás menoscabó su autoridad, es una interpretación un tanto tirada de los pelos. Y claro, no hay antecedentes, no había antecedentes ni para amonestarlo o expulsarlo, ni para la sanción posterior que le correspondió al futbolista de Colo-Colo.

0: El reglamento no habla, no está escrito por una cuestión de época, pensado con la televisión de por medio. Hay artículos reglamentarios pensados para los hinchas, para el diálogo que no se debe permitir entre futbolista e hincha, para que no contesten una agresión, para que no se trencen en una discusión, pero jamás con la televisión, y mucho menos no diciendo algo fuera de lugar. Bueno, desde entonces Valdivia se agarró a su versión, dijo que Selman lo amenazaba, en algún momento se refirió irónicamente al tema, porque era muy picante Valdivia también, y dijo, me da haber echado porque le gusto a la hija de Selman era muy chiquita, tenía 3 años, algo que obviamente el árbitro se tomó mal, pero Valdivia no quiso hablar mucho más del tema que aquella vez en caliente, y Selman, por el contrario, le gustaba un poquito el tema mediático, la cámara, el micrófono, y fue invitado sucesivamente a diversos programas a dar su versión de los hechos, a contar alguna cuestión más. No ventiló mucho, por lo menos hasta que se retiró. Recordemos, el partido fue en 2006, Selman se retira en 2008, y pasa un largo tiempo hasta que finalmente cuenta del todo alguno de los hechos que se había guardado ese año. En una entrevista que se hizo 11 años después del partido, en el año 2017. ¿Por qué? Porque Valdivia, después de un largo paso por el fútbol brasileño, por Palmeira, por Inter, después de haber jugado también en el fútbol árabe, iba a volver a Colo-Colo. Y bueno, claro, los medios de comunicación no perdieron oportunidad de ir a buscar a Selman y tratar de revivir la historia, y Selman tampoco perdió la oportunidad de sentarse en la televisión y ventilar un poquito más de lo que había pasado y tener un poquito más de cámara un rato más. Pero dijo algunas cosas interesantes y reveladoras. Para mí, después de 11 años, lo que ayer fue tragedia ahora es lúdico, una anécdota. No hubo ni hay rencores con Valdivia. Siempre he respetado los códigos del fútbol. No lo amenacé ni nada. Primer dato interesante aquí. Está negando la amenaza de expulsarlo de la que habla Valdivia. Fue una situación bastante particular. Hemos hablado del tema. Lo había amonestado y cuando me enteré que le habló a la cámara lo volví a amonestar. Y dos amarillas son una roja, dice Selman. Y acaba uno de los detalles fundamentales de la historia. Fue un periodista el que lo acusó, dice Selman. Él me dijo que Valdivia le había dicho algo a la cámara. Yo no lo vi porque estaba de espaldas a esa acción y mis asistentes tampoco. ¡El botón fue un periodista! Raro un periodista vigilante, ¿no? Perdón, se me escapó. No esperen de mí de todas maneras una defensa indiscriminada del gremio. Cada uno se hace cargo de lo que dice y hace. No lo mandó al frente directamente, no dijo fue tal periodista, no dio el nombre. Tampoco clarificó si fue un periodista de campo de juego, si fue un productor, si fue alguien que estaba cerca del camarógrafo, pero sí dio cuenta de que fue un periodista quien le dijo que Valdivia había hecho un comentario frente a la cámara, sin mucho detalle. En ese momento también, dejando en claro que Selman obró por calentura, no tenía idea si Valdivia lo había insultado, si le había faltado el respeto, si se había referido a él. Le dijo algo a la cámara e intuyó, bien, Selman, que estaban hablando de él, y lo expulsó. No fue el único episodio de mucha repercusión de Selman en el fútbol chileno. Y obviamente, con este otro episodio que les voy a contar, no era un árbitro muy querido por los hinchas de Colo-Colo.
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Hasta aquí ha transmitido LRA 20 Radio Nacional en Las Lomitas su programación correspondiente al día de la fecha. Nos volveremos a encontrar, Dios mediante, a partir de las 6 de la mañana. Que tengan un buen descanso.

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0: Un aplauso para Emiliano.
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0: días, bienvenidos, bienvenidas a esta mañana de sábado. Aquí nos instalamos en el aire de Radio Nacional AM870. Saludamos a toda la gente que se suma a través de La Folclórica. Este día sábado 19 de septiembre de 2026. Aquí estamos comenzando con una efeméride musical que hoy vamos a estar transitando con música bien chamamecera en el Día Nacional del Chamamé, en el día de este sábado, así que en un ratito estaremos escuchando algo de música del litoral, estaremos atravesando toda la información del mundo agroindustrial con muchas noticias que han sucedido esta semana, que vienen para la semana que viene, que viene a fin de mes el Congreso Internacional de Maíz, así que estaremos hablando de todo eso y mucho más a través de Aire de Campo hasta las 9 de la mañana. Está Diego Giró en los controles. Buen día, Diego. Buen día, Mariana Antoñanza, que está en los controles del canal de YouTube. Y lo saludamos al señor Numa, que está en la locución, como cada mañana de sábado. ¿Cómo va, Numa? Buen día.
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20 grados en la temperatura actual en la ciudad de La Lomita, con una sensación térmica de 24 grados. Hay posibilidades, un 50% de posibilidades de llovizna sobre la ciudad de Las Lobitas, algunas tormentas también, vamos a esperar. Humedad 95% con viento a 6 kilómetros en la hora, ¿sí? Está lloviendo, caminando, lloviendo, sí, hay pronóstico, inclusive un 70% de tormentas, inclusive de tormentas fuertes, dice el pronóstico del tiempo. Así que, bueno, así estamos, así amaneció hoy el sábado. Sábado 19 de septiembre del año 2026. No le dijimos buen día, buen día. Buen día, buen día, buen día, bienvenidas y bienvenidos al aire nacional. AM 1270, para ir hasta las 8 de la mañana con este amanecer, con nuestros amigos del interior, los amigos del campo, que seguramente a esta hora bien levantados y bien despiertos, ¿no? Porque es la costumbre de nuestros amigos del campo. Nosotros te vamos a ofrecer música, es lo que tenemos para ofrecerte, ¿sí? No hay otra cosa. El matecito amargo que lo vamos a comenzar a preparar seguramente un poquito más tarde, ¿sí? Ya lo vamos a preparar, que es algo que también nos acompaña, lo hacemos ya rutinario, ¿no? De todas las mañanas, quien nos acompaña también el mate amargo. No sé qué será que le coloca, ¿sí? Algo de algunos yuyos seguramente, ¿no? En el campo casi se acostumbra muy poco, siempre la hierba y el agua nada más, ¿sí? Pero hay muchas hierbas naturales, ¿sí? Totalmente, ¿sí? La cascarita de naranja, tostada, quemada, el cedrón, el burrito, la sal del burrito, ¿sí? ¿Sí? Bueno, todo esto, ¿no? Nosotros queremos invitarlo a que se quede con nosotros este primer bloquecito musical en esta mañana de Nacional. Gastón Cordero para el comienzo de nuestro encuentro.

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1: 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Por sus senderos caminaron aborígenes de distintas etnias y aún hoy conservan creencias religiosas, ritos, fiestas, arte, música y técnicas agrícolas que son un patrimonio viviente.
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1: Era el chaqueño palavecino, la casona del molino, Juana Azurduy, samba Kipildor. Escuchábamos también este bloquecito musical junto a Jorge Rojas, el viejo complero, Cuando me dices que no. Gastón Cordero, Viva el Chaco Papá. Bloquecito musical a esta hora de la mañana. El niño se fortalece y anticipa un escenario más lluvioso para el NEA. El niño está establecido y volvió a fortalecerse durante el mes anterior, hablamos del mes de agosto, según una nota técnica elaborada por equipos de la Universidad Federal de Santa María de Brasil y del Departamento de Hidráulica de la Facultad de Ingeniería de la UNE, con datos actualizados al 12 de septiembre. De acuerdo con el informe, el Servicio Meteorológico Nacional, el Centro de Predicción Climática de la NOAA, el IRI y también Copérnicus coinciden en que el fenómeno podría alcanzar una intensidad fuerte o muy fuerte, estima una probabilidad superior al 90% de que llegue a una intensidad muy fuerte hacia fines de este año y comienzo del próximo, que sería el 2027. Las perspectivas para el trimestre de septiembre, octubre, noviembre muestran una mayor probabilidad de precipitaciones superiores a lo normal en la Mesopotamia, por ejemplo, y el extremo oriental de la región Pilcomayo-Bermejo. En tanto, gran parte del interior de la región permanecería dentro de la categoría normal. Los modelos analizados presentan diferencias tanto en la distribución como en la magnitud de las precipitaciones previstas. El informe destaca también que los modelos coinciden parcialmente en una señal húmeda sobre sectores del Alto Paraná y de la cuenca del Uruguay, aunque existen diferencias entre ambos escenarios. En cuanto a la situación hidrológica, al 17 de septiembre el escenario era diferente según cada cuenca. El Paraguay inferior se encontraba en aguas bajas o medias bajas, mientras que el Alto Paraná transitaba una onda ordinaria en aguas medias altas. En el caso de Corrientes y Barranqueras, los niveles permanecían en aguas medias y por debajo de sus cuotas de alerta. El Iguazú continuaba aportando pulsos de rápida respuesta, mientras que el río Uruguay había registrado crecidas sucesivas durante julio y septiembre, aunque esos caudales no ingresaban al Paraná medio. El Sistema Mundial de Alerta de Inundaciones justamente proyecta un aumento de los caudales de Paraná medio a partir de octubre, que podría intensificarse durante noviembre y también el mes de diciembre. Sin embargo, los autores aclaran que esta proyección debe considerarse una señal de vigilancia y no un pronóstico operativo de altura hidrométrica, debido justamente a la incertidumbre asociada a los modelos meteorológicos hidrológicos y a la operación de los embalses. El documento también señala que no corresponde concluir solamente a partir de Glofas que Corrientes vaya a superar niveles de alerta o evacuación en determinados meses. Se recomienda, ante el fortalecimiento del Niño, la actualización sostiene que el fortalecimiento del Niño y el inicio de la primavera justifican acelerar las acciones de preparación frente a distintos escenarios. La recomendación apunta justamente a revisar capacidades, reducir vulnerabilidades conocidas y garantizar que los mecanismos de respuesta puedan activarse rápidamente si los pronósticos de corto plazo o las observaciones lo requieren. Los especialistas también hacen hincapié en la comunicación del riesgo y advierten que el fenómeno no debe presentarse como una certeza de desastre. El informe remarca que el Niño aumenta las probabilidades, pero no determina automáticamente los impactos. Por eso recomienda mantener el seguimiento de los boletines, alertas oficiales y observaciones en tiempo real, ya que el impacto concreto va a depender de dónde, cuándo y cuánto llueva, además de las condiciones previas de cada cuenca. 7:31 minutos en toda la República Argentina, 20 grados la temperatura actual en la ciudad de Las Lomitas.

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Ángeles Camperos, Mi Primavera, Copla Arca y Chacho Ramos. Hablan de ti, Sergio Galeguillo con Volver a Ti Cara. Escuchábamos también a Milva Claudia, canción de la Pachamama. Bueno, ahí está. Completando este bloquecito musical en esta hora de la mañana, 7:48 minutos en toda la República Argentina. Estamos recorriendo la mañana a través de AM 1270 Nacional con algunas cosas para contarte a esta hora de la mañana, y tiene que ver justamente con que continúa para aquellos productores ganaderos que no hayan vacunado o que no hayan retirado el acta de vacunación, que lo pueden hacer. Las oficinas de SENASA continúan abiertas, ¿sí? Y para aquellos familiares ganaderos, familiares fallecidos, también se le pide a aquellos que no han vacunado que lo tengan que hacer. Recuerde que la falta de vacunación impide que usted pueda mover su hacienda, pueda hacer algún tipo de venta, algún movimiento de hacienda, va a ser impedido si es que no cumple con la vacunación, que es obligatoria. Estamos hablando de la vacunación de laftosa y antibrucélica, que ya finalizó, pero todavía quienes no lo hayan hecho lo pueden hacer, pueden cumplimentar con los requisitos, con las documentaciones para poder vacunar su hacienda. Solamente deben comunicarse con la gente de SENASA y con los vacunadores de su territorio. Bueno, este es un comunicado que viene justamente desde el área de SENASA Las Lomitas. Siete con 50 minutos en toda la República Argentina, 20 grados en la temperatura actual sobre la ciudad de Las Lomitas. Continúa el pronóstico de mal tiempo durante todo el día, prácticamente mañana, tarde, ya a la noche, ya mejorando para mañana domingo, ya tiempo bueno, ¿sí? 20 de mínima, 20 para el mañana domingo, ya nublado, ¿sí? Es lo que indica 35 grados de temperatura máxima para mañana domingo, es lo que indica el Servicio Meteorológico Nacional. Puede haber algún tipo de cambio, claro que sí. Y para el lunes, algo de tiempo inestable nuevamente, 22 de mínima, 33, 34 de máxima. Y el martes continúa con tiempo inestable, con 17 de mínima y 26 de máxima. Comienza a bajar nuevamente la temperatura, dos días con temperaturas elevadas, que sería domingo y lunes. Martes ya baja un poco la temperatura a la máxima. El miércoles, mitad de semana, 27 también de temperatura máxima. Ya para los próximos días nuevamente comienza a subir la temperatura. Jueves indica una máxima de 35 y para el próximo viernes 32, 33 de temperatura máxima. 7:52 en Argentina. Nosotros estamos ya prácticamente en los minutos finales de este encuentro de Amanecer Campero por Nacional, 60 minutos que tenemos cada fin de semana, cada sábado, con algunos comentarios y por supuesto con la música folclórica nacional. 2704-039650, podés dejar tu mensaje de WhatsApp. Somos Nacional, AM 1270.

0: 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La salud de Mirtha Legrand. Los detalles con Cristian Marela.
1: Mirtha Legrand pasó su primera noche en el sanatorio Mater Dei tras sufrir una recaída en su cuadro respiratorio, lo que provocó que vuelva a ser internada luego de su alta médica el domingo pasado. El parte médico señaló que la diva de los almuerzos tiene una neumopatía que afecta a la salud de los pulmones y del sistema respiratorio, y de no haber cambios en su estado, el próximo parte médico será el lunes próximo.
0: Nuevo apagón en Cuba. Es el

0: octavo en este año en medio de una profunda crisis energética por la escasez de combustible, el deterioro de sus centrales y cortes en algunas zonas del país que se prolongan durante días. El gobierno de la isla explicó que el desperfecto se debió a una falla en las líneas de transmisión que dejó sin luz a más de 9 millones de personas. El estado del tránsito con Ernesto Arriaga.
1: Quedó totalmente cortado el paso Cristo Redentor en la ruta 7 Mendoza porque se avecina un temporal fuerte de viento y nieve. El paso Zamoré va a abrir a las 9 de la mañana de Villagostura a Osornos, Chile. Y el paso Jama se esperan novedades por parte de Vialidad Gendarmería Nacional.
0: El tiempo en Remanso Valerio, Santa Fe, donde nos escuchás por M540 kHz y FM 102.9 MHz. Cielo ligeramente nublado con banco delgado de niebla, temperatura 10 grados 2, humedad 98%, en tanto en Buenos Aires y alrededores, fin de semana primaveral, pero a partir de la tarde de mañana, tormentas fuertes, a la noche tormentas, luego mejorando, lunes y martes fresco, hoy la máxima 24, mañana 25, en este momento en las primeras luces del día, cielo algo nublado, 16, 6, humedad 78%, viento leve del norte.
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Estamos 8:06 minutos en toda la República Argentina. Vamos a comenzar a recorrer la mañana hasta las 12 del mediodía desde este momento, con música, con informaciones, con algunos comentarios y por supuesto actualizando también los datos del tiempo sobre la ciudad de Las Lomitas. El cielo totalmente cubierto con mucha neblina sobre la ciudad de Las Lomitas. Una visibilidad totalmente reducida sobre nuestra ciudad. 20 grados la temperatura a esta hora de la mañana, con mucha probabilidad de algunas tormentas, por lo menos por la mañana, es lo que indica el Servicio Meteorológico Nacional. Vamos a estar actualizándolo en las horas posteriores. 8:07 minutos en toda la República Argentina. Línea habilitada, te podés comunicar con nosotros al 3704-039650, mensajito de WhatsApp. A las 9:30 vamos a estar con la primera edición de nuestro habitual servicio de la mensajería. Estamos recorriendo la mañana del día sábado 19 de septiembre del año 2026. Hasta las 12 del mediodía somos la mañana de Nacional.

Bueno, ahí estábamos con este bloquecito musical en la mañana de Nacional, 8:35 minutos en toda nuestra Argentina. Algunas informaciones que seguramente vamos a estar desarrollando puntualmente, que tiene que ver con el presupuesto 2027. El gobierno cede en parte del recorte a discapacidad y hará un ajuste consensuado con los aliados. Bueno, tema que seguramente vamos a estar tocando, ¿sí?, en esta mañana de Nacional. Hasta las 12 del mediodía estamos con ustedes. Otro de los títulos, el presidente Javier Milei destacó la inversión para construir una planta de molienda en Bahía Blanca. Vamos a estar también desarrollando esta información. La salud de Mirtha Legrand, que volvió justamente a ser internada por una neumopatía, ¿sí?, la conductora de 99 años, fue nuevamente internada ayer en el sanatorio Mater Dei de la capital, luego de haber justamente recibido el alta médica 5 días atrás. El Consejo de Seguridad vota al próximo secretario general sin consenso entre Washington y Pekín. Son otro también de los títulos que vamos a estar desarrollando en esta mañana. Llamadas falsas de ANSES, cómo protegernos y evitar estafas. Esta información también la vamos a estar compartiendo en la mañana de Nacional. 8:36 minutos en la República Argentina. Estamos a través de Nacional, con cielo totalmente cubierto sobre la ciudad de Las Lomitas, con tiempo inestable, con una visibilidad que no es la normal, está reducida por las nieblas, por el tiempo como está nublado, prácticamente 100% de nublado, y hay posibilidades de lluvia también, pero vamos a estar esperando la actualización, que todavía no la tenemos, desde el Servicio Meteorológico Nacional. ¿Sí? A partir de las 9 recién estamos con la actualización del Servicio Meteorológico Nacional. Línea habilitada, podés dejar tu mensaje de WhatsApp 3704-039650. 8:37 minutos en toda nuestra Argentina.

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0: 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Lo que tenés que saber en dos minutos. 9:03 en la República Argentina. Ampliamos la salud de Mirtha Legrand. El informe de Cristian Varela.
1: Durante esta jornada a Mirtha Legrand se le realizarán estudios médicos vinculados a la recaída en su cuadro respiratorio, por lo que debió ser internada ayer en el sanatorio Mater Dei tras ser dada de alta el domingo pasado. Según el parte médico, se indica que la diva de los almuerzos de 99 años de edad tiene una neumopatía que afecta la salud de los pulmones y el sistema respiratorio y se encuentra internada para realizar los estudios, el tratamiento y los controles correspondientes.
0: Nuevo viaje presidencial. Javier Milei volará el lunes que viene a Estados Unidos y permanecerá allí hasta el jueves en su visita 18ª desde que asumió. Su agenda oficial incluirá un discurso ante la 81ª Asamblea General de Naciones Unidas, conferencias académicas, reuniones con economistas y empresarios y actividades vinculadas a la comunidad judía. El estado del tránsito con Ernesto Arriaga.
2: El paso Futaleufú en Esquel está habilitado a partir de estos momentos hasta las 19 horas del día de hoy a Chile. El paso del puente General San Martín, Gualeguaychú, Uruguay, habilitado a las 24 horas del día. General Paz, máximo 80 kilómetros por hora. Y por favor, todos los ocupantes del vehículo atados con cinturón de seguridad.
0: El tiempo. En Las Ovejas, Neuquén, donde nos escuchás por M710 kHz, y FM 93.9 MHz, sino parcialmente nublado, la térmica 5 grados 1, humedad 68%, mientras tanto en Capital Federal y alrededores, tiempo primaveral, pero a partir de la tarde, noche de mañana, tormentas fuertes y tormentas, hoy la máxima 24, mañana 25, en la semana, lunes y martes fresco, los demás días primaverales, ahora, despejado, sol, 17.6, humedad 75%, viento norte a 12 kilómetros por hora.
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18: La quebrada de Humahuaca se ubica al noroeste de Argentina, en la provincia de Jujuy. El valle andino, de 155 kilómetros de extensión, flanqueado por altas cadenas montañosas y cavado laboriosamente por el Río Grande, ubicado a más de 2.000 metros de altura, constituye un itinerario cultural de 10.000 años. Por sus senderos caminaron aborígenes de distintas etnias y aún hoy conservan creencias religiosas, ritos, fiestas, arte, música y técnicas agrícolas que son un patrimonio viviente.
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Bueno, estábamos escuchando este bloquecito musical a esta hora de la mañana, antes que el tiempo se vaya, Fonseca y Juanes, Farruko, Luna Prohibida. Antes escuchamos a Kane Donovan con New Man Creed, ¿sí? No, mujer, no llores, ¿sí? No. Bueno, ahí estaba este bloquecito musical a esta hora de la mañana, recordando que en minutos vamos a estar con la Mensajería Rural en su primera edición, ¿sí? Primera edición de la Mensajería a partir de las 9:30, la línea está habilitada, ¿sí? Para que te puedas comunicar con nosotros, 3704-039650. Vamos a ir actualizando los datos del tiempo, ¿sí? Los datos del tiempo, 20 grados la temperatura actual, el cielo invisible con niebla, invisible con niebla, dice el pronóstico. Una humedad bastante elevada, 97 es el porcentaje de la humedad, la presión atmosférica medida en hectopascales de 996.6. Viento del este a 4 kilómetros en hora, muy poco viento en la superficie y una visibilidad reducida a 0.9, muy reducida la visibilidad, así que a tener mucho cuidado a la hora de manejar, de recorrer, de transitar las rutas, por lo menos por este sector, muy poca visibilidad, así que con precaución. Sigue el pronosticado, ¿sí? Simplemente para la tarde ya chaparrón es un 40% y ya para la noche mayormente nublado. Para la mañana hay posibilidad de alguna tormenta, ¿sí? Sigue el pronóstico del mal tiempo, ya para la tarde reitero solamente algunos chaparrones, un 40%, y para la noche mayormente nublado. 28 la máxima que se espera para hoy. Mañana mucho calor, mañana vuelve con todo el calor, 20 de mínima, 35 de máxima, ¿sí? Ya con cielo algo nublado, ¿sí? Posible que tengamos sol para mañana, 35 de temperatura máxima para mañana domingo. El lunes 22 de mínima, 34 de temperatura máxima con cielo mayormente nublado. Y el martes ya baja un poquito la temperatura, de 22 de mínima que vamos a tener el lunes, se prevé 17 de mínima y de 34 de máxima para el lunes. Para el martes se espera 26 de temperatura máxima y el miércoles un día muy similar al martes. Sí, con temperaturas muy similares, entre 26 y 27 de máxima para el próximo miércoles, con cielo algo parcialmente nublado. 9:30, un temita cortito puede ser para ya ir luego con la Mensajería en su primera edición.

0: Primera edición de nuestro habitual servicio de la mensajería en este horario, desde el área de prestaciones sociales, Pamela Lomitas. Se solicita la presencia de los siguientes afiliados: Paz Clara Ana, Herrera Reinaldo, Jiménez Angelina, Montenegro Perfecta, Alarcón Lucio, Lanosa Amelia, Soria Estanilada. Deben presentarse en el horario de oficina con el último recibo de haberes. Desde el área de prestaciones sociales PAMI, Las Lomitas, se firman este comunicado. Desde SENASA Las Lomitas se comunica a todos los productores ganaderos de Las Lomitas que quienes no hayan cumplido con la vacunación obligatoria contra la fiebre aftosa y brucelosis lo puedan hacer lo antes posible, teniendo en cuenta que la no vacunación imposibilita el traslado de su hacienda. De la misma manera, Sorufor, Sociedad Rural de Las Lomitas, informa también a todos los productores ganaderos que de familiares o fallecidos que no hayan presentado la vacunación en tiempo y forma, que lo puedan hacer contactándose con su vacunador lo antes posible. También se informa a aquellos que no han retirado justamente las actas correspondientes, que lo puedan hacer acercándose a la oficina de Sorufor. Tenemos también este comunicado en nuestra mesa de trabajo, esta invitación por parte de la Iglesia Movimiento Cristiano y Misionero de Guadalcázar, campaña evangelística desde el día 21 al 27 de septiembre. Se invita a los parajes vecinos como La Madrid, La Zanja, Pozo Hondo, La Libertad, San Cayetano, Pilcomayo, Las Banderitas, Salto Alegre, Bajo Hondo, Media Luna, El Suri y anexo El Cajón. Esta invitación, reitero, para el día 21 al 27 de septiembre a partir de las 20 horas. Invita a la Iglesia Movimiento Cristiano y Misionero del paraje Guadalcázar. Amigos oyentes, hasta aquí la mensajería rural correspondiente a la primera edición. Recuerde que la segunda y última edición podrá escuchar por esta misma sintonía luego a partir de las 12:30 del mediodía. 9:37 minutos en la República Argentina. Estamos a través de AM 1270 Nacional en la mañana de LRA 20, el Radio Nacional Las Lomitas, hasta las 12 del mediodía.
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Bueno, la música, Capanga, Amor Secreto. Escuchábamos también a Desi y Jean Marco y Antonio Solís. Bueno, recuerdos y tristezas y soledad. Escuchábamos también a Jerry Rivera con Amapolas, Jambao y Daniel Agostini con Siempre Te Amaré, bloquecito musical a esta hora de la mañana. Estamos ya prácticamente a 7 minutos para las 10 de la mañana en toda la República Argentina. 3704-039650, podés dejar tu mensajito de WhatsApp, podés comunicarte con nosotros. Hasta las 12 del mediodía, este encuentro con música, con informaciones, con temas de interés. El presidente Javier Milei destacó la inversión para construir una planta de molienda en Bahía Blanca. Justamente el jefe de Estado recorrió el predio donde se construirá una planta de molienda para el procesamiento de semillas aleaginosas en Bahía Blanca. Esto es provincia de Buenos Aires. Y destacó la inversión de la empresa. La compañía va a invertir $400 millones y la planta tendrá una capacidad industrial de hasta 4.000 toneladas por día, se informó en forma oficial, acompañado por la secretaria general de la presidencia, Karina Milei, el jefe de gabinete de ministros, Diego Santilli, el secretario de comunicación y medios, Fabián Fernández, y el diputado nacional, Sebastián Pareja. El mandatario participó de una reunión informativa sobre las obras previstas para la construcción de la instalación industrial. También participaron el gerente de Louis Drums en Bahía Blanca, Juan Matías, que también estuvo, y el director de Asuntos Públicos, Luis Zubizarreta. La empresa, una de las principales comercializadoras y procesadoras de productos agrícolas a nivel mundial, desarrollará el nuevo proyecto de procesamiento de semillas, principalmente de girasol y soja, en un predio de 12 hectáreas adyacente a la terminal portuaria de Bahía Blanca. La nueva planta se va a convertir en una de las instalaciones de molienda de semillas de girasol más grandes del mundo, con una producción estimada de 400.000 toneladas de aceite crudo de girasol y 75.000 toneladas de aceite crudo de soja por año. La inversión incluye la instalación de modernos equipos diseñados para el procesamiento eficiente de oleaginosas, incluidos sistemas de preparación para limpieza, también descascarado, acondicionamiento, laminado. La planta también contará con una área integrada para recepción de semillas y la carga de subproductos del procesamiento, harinas, pellets y aceites, así como con sistemas cerrados de transporte de productos diseñados para operación continua y una mayor control y un mayor control, digo, de emisiones. Bueno, esto es la información más sobresaliente en este día, lo que será de $400 millones. El presidente Javier Milei destacó justamente la inversión para construir una planta de molienda en Bahía Blanca. 9:57 minutos en toda nuestra Argentina. Nosotros seguimos recorriendo hasta las 12 del mediodía, la mañana de Nacional.

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3: 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Congreso Internacional de Maíz. Se va a desarrollar en Córdoba a partir del 30 de este mes. Por Nacional, el ingeniero agrónomo Héctor Javier López planteó los desafíos por delante.
4: El maíz ha crecido mucho, hay un gran componente que tiene que ver con la genética, con la generación de información y al mismo tiempo el acompañamiento del manejo agronómico, el posicionamiento de esos productos y básicamente entender cómo funciona cada sistema, cada ambiente del país para ver cómo puede machear el maíz como un cultivo más en la rotación, entendiendo qué aporta, cómo juega ante las restricciones del ambiente, también machear con la ganadería, que es hoy otra de las actividades productivas de la Argentina que está en crecimiento.
3: La visita del Papa. Familiares de víctimas de la inseguridad piden ser recibidos por León XIV durante su estadía en nuestro país en noviembre. En un sitio en internet, entre otros puntos, plantean que los delincuentes están encerrados, pero se encuentran bajo techo, con comida, agua y pueden respirar. Y nosotros, dicen, estamos afuera y sufrimos una agonía eterna hasta el final de nuestros días, porque la pérdida de un hijo es lo peor que te puede pasar en la vida. Alerta en Riad. Es por un ataque aéreo y explosiones cerca del aeropuerto en medio de la reanudación de los combates en Yemen. Arabia Saudita activó advertencias de amenaza aérea hostil y reportó humo en las inmediaciones del aeropuerto Rey Khalid. El estado del tránsito con Andrés Farriaga.
5: Comienza a cargarse Cantilo, la General Paz y Panamericana al norte. No hay demoras. Autopista del Este Richieri, 80 kilómetros por hora. Aeroparque de Ezeiza opera con normalidad. La ruta 9 totalmente habilitada a Rosario. Por favor, camiones, máximo 80 kilómetros por hora. Utilizar el cinturón de seguridad.
3: El tiempo. En Pico Truncado, Santa Cruz, donde nos escuchás por M620 kHz y FM 90.3 MHz. Cielo mayormente nublado, 15 grados un décimo, humedad 53%. Mientras tanto, en Capital Federal y

0: alrededores. Muy buen tiempo primaveral, pero a partir de mañana a la tarde, tormentas fuertes, luego a la noche tormentas, después en las últimas horas o primeras horas del lunes comenzaría a mejorar el tiempo. Martes y miércoles fresco el resto de los días, en la semana venidera primaverales, hasta llegar a los 24 grados ahora, despejado, hoy la máxima 24, mañana 25. Temperatura actual 19 grados, 4 décimos humedad, 68%, viento leve del norte.
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2: La quebrada de Humahuaca se ubica al noroeste de Argentina, en la provincia de Jujuy. El valle andino, de 155 kilómetros de extensión, flanqueado por altas cadenas montañosas y cavado laboriosamente por el Río Grande, ubicado a más de 2.000 metros de altura, constituye un itinerario cultural de 10.000 años. Por sus senderos caminaron aborígenes de distintas etnias y aún hoy conservan creencias religiosas, ritos, fiestas, arte, música y técnicas agrícolas que son un patrimonio viviente.
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Bueno, 10 de la mañana con 6 minutos en toda la República Argentina. Somos Nacional, AM1270. En un día gris, totalmente cubierto sobre la ciudad de Las Lomitas, con tiempo inestable, con una temperatura de 20 grados. La temperatura que estamos teniendo sobre la ciudad de Las Lomitas, 28, la máxima que se espera. 3704-0396-50. Nosotros estamos hasta las 12 del mediodía en este encuentro de la mañana de LRA 20, el Radio Nacional Las Lomitas, edición de este sábado 19 de septiembre del año 2026.

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Bueno, ahí estábamos escuchando este bloquecito musical, Ojos Marrones, Lazo, Las Pastillas del Abuelo, Me Juego el Corazón, Laberizo, Otra Noche Más. ¿Qué pasó en el quirófano? Camilo tenía 18 años, iba a debutar como futbolista profesional y falleció durante una operación de rutina. Camilo Nuin era capitán de la reserva de San Telmo y soñaba con jugar en primera. Esto ocurrió el 25 de junio del año anterior, del año 2025. Entró a una clínica de Adrogué para operarse de los ligamentos cruzados, pero falleció durante el procedimiento. Bueno, y en este episodio de Voces, su madre, Anabella Bianucci, reconstruye la vida de su hijo y las horas más difíciles de toda una familia que reclama por justicia y busca respuesta. Todavía habla de Camilo Nuin en presente, cuenta cómo era de chico, recuerda a sus amigos imaginarios, sus primos, sus primeros partidos, la obsesión por el fútbol y hasta aquella promesa que le hizo cuando apenas tenía 2 años, cuando jugara a la pelota le iba a comprar un ventilador, así de grande. Camilo tenía 18 años, era capitán de la reserva de San Telmo y acababa de enterarse de que iba a subir a primera cuando se lesionó los ligamentos cruzados. El 25 de junio del año 2025 entró a una clínica de Adrogué para una operación que según su familia estaba programada para durar unas 2 horas. Era una intervención ambulatoria y la expectativa era volver a casa ese mismo día, pero Camilo falleció durante el procedimiento. Yo llevé a un hijo sano a una operación de ligamentos cruzados. A las 2 horas me iban a reencontrar con mi hijo y a la tarde íbamos a estar en casa, recuerda Ana. Desde entonces su vida quedó atravesada por una pregunta: ¿qué pasó en ese quirófano? La familia inició una investigación judicial que actualmente tramita como una causa por homicidio culposo, por mala praxis. El anestesiólogo es hasta el momento el único imputado. Ana sostiene que existe una cadena de responsabilidades y reclama que todos los involucrados respondan ante la justicia. En esta entrevista, esta madre construye la vida de Camilo, sus sueños como futbolista, el día de la lesión, el recorrido hasta la operación y las horas más difíciles de su vida. Gracias a... sigue diciendo Ana, gracias por estar acá, sé que es difícil para vos hablar de esto. Bueno, son algunas consultas por parte del periodista y le pregunta cómo está conformada su familia. Dijo: yo vivo con Juana, que tiene 16 años y es la hermana de Cami. Estoy separada de su padre hace 7 años, pero seguimos siendo una gran familia. Ellos iban y venían de la casa del padre, pero en general estaban conmigo. Ahora quedamos Juani y yo. La verdad que es triste, ¿no? Triste lo que cuenta su madre, ¿no? Y difícil de creer todo esto, ¿no? ¿Qué pasó en el quirófano, ¿no? Solamente el sueño de Camilo, de tan solo 18 años, quería debutar, ¿no?, en el fútbol de primera división. Y solamente fue por un problema de
de tendones, ¿no? Cruzamiento de tendones. Esa era la operación. Que creemos que una operación o una cirugía de eso no debería ser tan riesgosa, pero lo fue y lo fue hasta la muerte. Ahora la incógnita y la pregunta es, ¿qué pasó en el quirófano? Bueno, 10 de la mañana con 29 minutos en toda la República Argentina, 3704-039650. Nosotros hasta las 12 del mediodía estamos con La Mañana de Nacional.

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¿Cómo eran los fabulosos Cadillacs? Carnaval toda la vida, este bloque musical a esta hora de la mañana. El Consejo de Seguridad vota al próximo secretario general sin consenso entre Washington y Pekín. El Consejo de Seguridad de las Naciones Unidas celebra su tercera ronda de votación para definir el próximo secretario general de la ONU en un escenario marcado por la falta de acuerdo bilateral entre Estados Unidos y China. Bueno, por este tema, el analista internacional Nicolás Bonini, en Radio Nacional, dijo, Bonini además destacó que la candidatura de Grossi cuenta con el apoyo de Estados Unidos. Esto mismo podría generar, dice, el veto de Gran Bretaña a partir de la cuestión de las Islas Malvinas y las últimas declaraciones de Donald Trump sobre este tema. Hasta el momento, las próximas preferencias se dividen entre 13 figuras clave: la guayanesa Caroline Rodríguez, Bill Kerr, la costarricense Rebeca Greenspan y el argentino Rafael Grossi. La falta de un consenso previo entre las dos superpotencias con derecho a veto eleva la incertidumbre sobre el resultado de esta jornada decisiva. La división estratégica quedó en evidencia tras las posturas fijadas por los mandatarios de ambos países de cara a la elección del sucesor de Antonio Guterres. El presidente estadounidense Donald Trump ratificó su respaldo explícito al diplomático argentino Rafael Grossi, actual titular de la OIEA. Por su parte, el líder chino dejó entrever durante la reciente cumbre de los BRICS que la prioridad de Pekín es impulsar por primera vez en la historia del organismo a una mujer al frente del foro global, lo que inclina la balanza asiática hacia las candidaturas de Rodríguez, Biquet y Gripspan y anticipa una reñida negociación en el recinto. Bueno, esto es la última información que sale con respecto a este tema. Nicolás Bonini dijo, bueno, el Consejo de Seguridad vota al próximo secretario general sin consenso entre Washington y Pekín. La información del ámbito internacional. 10 de la mañana con 39 minutos en toda la República Argentina. Línea totalmente habilitada. Podés dejar tu mensaje de WhatsApp al 3704-0396 50.

0: 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Lo que tenés que saber en dos minutos. 11 de la mañana en la República Argentina. Cambios en discapacidad. El informe de Cristian Varela.
1: El jefe de gabinete, Diego Santilli, anticipó que el gobierno evalúa modificaciones para introducir en el área de discapacidad el proyecto de presupuesto para el año próximo en una mesa de trabajo con el ministro de Salud, Mario Lugones.
0: Nueva ley penal juvenil. El informe de Gustavo González desde Radio Nacional San Luis.
2: En el marco del nuevo régimen penal juvenil que dispone la baja de edad de imputabilidad, el Ministerio Público Fiscal dio a conocer un protocolo para unificar criterios a la hora de abordar este tipo de causas. Sobre el tema hablamos con la doctora Belén Lucero Suárez de la Procuración de la Provincia.
3: Una vez que se dio la noticia de que un menor de entre 14 y 18 años ha cometido un delito, lo que se hace es tratar de hacer una evaluación psicológica de la comprensión de la criminalidad del acto. Siempre se tiende a la libertad y a poder aplicar medidas alternativas de coerción.
0: Reunión entre Donald Trump y Delcy Rodríguez. El presidente de Estados Unidos recibirá por primera vez a su colega de Venezuela en Nueva York desde la captura del exmandatario Nicolás Maduro. Será en el marco de la Asamblea General de las Naciones Unidas, de la que formará parte también el presidente Javier Milei. Se constituirá en el primer encuentro cara a cara entre Trump y Rodríguez y el primero en 11 años entre un mandatario estadounidense y uno venezolano. En tanto, no trascendió la agenda. El estado del tránsito con Ernesto Arriaga.
4: En estos momentos la ruta al Mercosur, la autovía, en Entre Ríos y Corrientes, totalmente habilitada para ir Uruguay, Paraguay, Brasil. Combis máxima 90 kilómetros por hora. La autopista Buenos Aires, Plata, Ubasa y la ruta 2 normal. Y la ruta 8 a Pilar, Río Cuarto y Villa Mercedes, máxima para que veas 80 kilómetros por hora. Ya comenzaron las reparaciones de calzada.
0: El tiempo. En Quehue, La Pampa, donde nos escuchás por M 330 kHz y FM 95.9 MHz, cielo parcialmente nublado, 17 grados, humedad 66%. Mientras tanto, en Capital Federal y aledaños, muy buen tiempo primaveral, pero a partir de la tarde de mañana, tormentas fuertes, a la noche tormentas, la semana luego sin precipitaciones por ahora, martes y miércoles fresco el resto primaveral, en este momento ligeramente nublado, sol, viento leve del norte, 20 grados 3 décimos, humedad 65%, la máxima para hoy 24, para mañana 25. 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

Bueno, ahí está este bloquecito musical a esta hora de la mañana, 11:23 en toda la República Argentina. Algunas informaciones del ámbito internacional. Macron reúne a dirigentes políticos franceses para alertar sobre la amenaza híbrida de Rusia. El presidente Emmanuel Macron advirtió ayer sobre la intensificación de la amenaza híbrida rusa contra Francia y Europa, y ordenó a su gobierno preparar un plan para proteger la infraestructura críticas del país frente a ataques con drones y ciberataques. La advertencia surgió justamente tras una reunión en el Palacio del Eliseo con líderes de partidos políticos y aspirantes a la presidencia de cara a las elecciones de abril y mayo. La amenaza híbrida rusa contra los europeos y contra Francia se ha intensificado, declaró el mandatario ante los periodistas. El encuentro se celebró en la sala de crisis de la residencia presidencial y tuvo como propósito trasladar a los asistentes las evaluaciones confidenciales de la inteligencia francesa. Participaron Nicolás Lerner, director de la Dirección General de Seguridad Exterior, Céline Breton, titular de la Dirección General de Seguridad Interior. Entre los dirigentes convocados figuraron los centristas Edouard Philippe, Gabriel Attal, además de Jordan Bardella, referente del partido de extrema derecha Agrupación Nacional. Bueno, Macron detalló que solicitó al gobierno el diseño de un esquema destinado a resguardar las instalaciones tecnológicas y de la industria de defensa consideradas más sensibles. Añadió también que el ministro del Interior ya se había reunido con los delegados regionales para reforzar la vigilancia en todo el territorio nacional. Asimismo, garantizó que su país continuará respaldando a Ucrania a pesar de las amenazas del Kremlin. Esto no quedará sin respuesta, afirmó sin especificar qué medidas adoptará el Ejecutivo. Consideró que el objetivo es debilitar el respaldo europeo a Kiev, aunque sostuvo que la consecuencia será la contraria. No nos sentimos intimados porque sabemos que lo que está en juego hoy en Ucrania es nuestra seguridad. Y bueno, desde la invasión rusa a gran escala de 2022, los aliados europeos de Kiev vienen justamente advirtiendo sobre este tipo de operaciones encubiertas. Se mantienen por debajo del umbral de una guerra abierta, pero incluye vuelos de drones cerca de puntos estratégicos, violaciones del espacio aéreo y ciberataques. Bueno, este mes Berlín responsabilizó a Moscú de un incidente en el aeropuerto de Leipzig que, según la Unión Europea, presentaba todas las características de un acto de terrorismo patrocinado por el Estado. El episodio puso de manifiesto una aparente escalada en las tácticas de que Rusia estaría dispuesta a emplear en territorio de la OTAN. Breton, titular de la Agencia de Inteligencia Interior, hizo una inusual aparición en un foro empresarial en agosto, donde alertó que ese antecedente colocaba también a las compañías francesas en la mira de ataques similares. Bueno, y a principios de septiembre, un tren con 186 pasajeros
descarriló en la región de Normandía, en el noroeste del país, y dejó 44 heridos. Se halló un fragmento de vía de unos 300 kilómetros sobre los raíles, aunque algunos políticos y fuentes policiales plantearon la posibilidad de un sabotaje. Bueno, el gobierno insistió en la necesidad de actuar con cautela antes de sacar conclusiones. Información del ámbito internacional a esta hora de la mañana. Estamos recorriendo la mañana de Nacional, 11:28 minutos en toda la República Argentina. El fiscal Stornelli amplió la acusación contra petroleras que exploran cerca de Malvinas. Bueno, incorporó a tres sociedades, en una, por ejemplo, de Rocking Bear y a Navitas Petrolera. Solicitó información sobre la composición societaria de la firma y sus posibles relaciones como comerciales con intereses británicos. Bueno, el fiscal federal amplió la acusación contra petroleras que exploran hidrocarburos cerca de las Islas Malvinas sin autorización argentina. Incorporó, por ejemplo, a Roque Per, sus subsidiarias Roque Per, justamente Limited y Roque Per. Bueno, las compañías se sumaron a Diesel Petrolera, que ya había sido imputada al inicio justamente de la causa. Bueno, también solicitó que se remitan exhortos al Reino Unido y a Israel con el propósito de informar la composición societaria de las empresas y verificar posibles vínculos comerciales con intereses británicos. 11:30 minutos en toda la República Argentina, 3704-039650, podés enviarnos mensajes de WhatsApp. Estamos en AM 1270 hasta las 12 del mediodía, la mañana de Nacional.

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Bueno, en la ciudad de la furia, este bloquecito musical. Nosotros vamos, estamos segundo para las 12 del mediodía y ya esperando también los 2 minutos de noticias a través de las 49 emisoras.

0: 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Cambios en discapacidad. Ampliamos con Cristian Varela.
1: El jefe de gabinete, Diego Santilli, aseguró que las modificaciones al área de discapacidad en el proyecto de presupuesto para el año próximo fueron abordadas y debatidas en la mesa política que se reunió el martes en la Casa Rosada.
2: Nosotros tenemos una mesa de trabajo los martes, en esa mesa de trabajo hablamos los temas, algunos con más profundidad, otros con profundidad pero no total, pero sí hablamos. Patricia se tuvo que ir antes también el martes, así que hablamos... En el fútbol, en el vestuario, hablamos los temas. La mesa política se habla los temas.
0: Regreso de la fragata Libertad. Está previsto su arribo para esta tarde al puerto de Buenos Aires, tras su paso por Brasil, en su viaje 54º de instrucción. 20 civiles que ganaron el sorteo que habilitó la Armada Argentina podrán embarcarse con un acompañante para vivir a bordo el regreso del emblemático buque. Lengua originaria extinguida. Los detalles con Elidelmar Otumán desde Radio Nacional Gualeguaychú.
3: Murió Blas Jaime, el último hablante de la lengua chaná. Tenía 92 años y había nacido en 1934 en el pueblito, cerca de Nogoyá, en el centro de la provincia de Entre Ríos. Blas aprendió el idioma de su madre, de su abuela y de su bisabuela, y lo mantuvo en secreto durante décadas por temor a la discriminación. Recién jubilado, ya con sus 70 años, este docente decidió romper el silencio para que la lengua no desapareciera. Su testimonio permitió documentar el chaná, idioma originario de la provincia de Entre Ríos, considerado extinguido desde hacía 2 siglos.
0: El estado del tránsito con Ernesto Arriaga.
4: Mucho tránsito en Costanera, General Paz y Panamericana, mano al norte, ramal Tigre, con demora de 3 minutos, ramal Pilar, 80 kilómetros por hora. Desde Pilar, la ruta 8, a Villa Mercedes, San Luis, totalmente habilitada. Recordemos que ahora hay telepase o pago electrónico. La ruta al Mercosur, 12 y 14, con tránsito intenso a el litoral.
0: El tiempo. En Gualeguaychú, Entre Ríos, donde nos escuchás por M1310 kHz, FM98.7 MHz, cielo algo nublado, 21 grados un décimo, humedad 65%, en tanto en Capital Federal y alrededores, hoy la máxima 24, mañana 25, pero atención, a partir de mañana a la tarde, tormentas fuertes, a la noche tormentas, la semana, por ahora, sin precipitaciones, fresco lunes, martes y miércoles, el resto de los días, primaverales, ahora, algo nublado, 21 grados un décimo, humedad 63%, con viento leve del norte. 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
1: La quebrada de Humahuaca se ubica al noroeste de Argentina, en la provincia de Jujuy. 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

0: Bueno, 12:06 en la Argentina, estamos ya portando la voz a través de Nacional AM 1270. Sí, vamos a estar hasta las 13 horas, 12:30 vamos a estar con la mensajería rural correspondiente a la segunda y última edición, recordando que solamente hay 2 ediciones, sí, 2 ediciones los fines de semana. 12:30 vamos a estar con la mensajería rural, comunicate al 3704-039650. Bienvenidos a AM1270, portando la voz por Nacional.
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0: Bueno, apertura musical junto al grupo es Troncales. Bueno, ¿y el temita? Bueno, ahí está con este grupo musical, arrancamos entonces.

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0: Bueno, ahí estamos, 12:20 minutos en la República Argentina. Bueno, y ahí estábamos escuchando a David Gómez, Ojitos Claros, Negro Vera, con Iris Claro, Huellas Borradas, y Truncales, Corazón Sentido. Bueno, este bloquecito musical que pasaba en esta... en este mediodía de Radio Nacional, 3704-03-9650. Ya en minutos, a las 12:30, vamos a estar con la mensajería en su segunda y última edición. Nosotros seguimos disfrutando de nuestro mediodía con la música folclórica nacional.
1: Es un gusto homenajear al honorario guaraní, junto con otro pilar del folclore argentino, Don Pichín Salazar, con estas zambas, 4-3.
2: ¡Ey, señor!

Bueno, ahí estaba los Rojas. ¿Lucio Rojas o los Rojas? Sí, ¿no? Los Rojas. Está Lucio ahí, está no sé quién más. Está Oscar, está Ariel, Leandro, el Roja. Bueno, todos están acá, ¿no? Bueno, ahí estábamos con la de Rojita, el indio Lucio Roja, Boquita de Mistol, y los criollos con Pitín Salazar Cuatrero. Hora 12:32 en Argentina, ¿hacemos la pausa? Hacemos la pausa en este preciso momento para ir con la Mensajería Rural en su segunda y última edición. Tenemos los siguientes comunicados en nuestra mesa de trabajo. Gran campaña evangelística organiza la Iglesia Movimiento Cristiano Misionero de Guadalcázar. Sí, para los días 21 al 27 de este mes de septiembre, a partir de las 20 horas, se invitan los vecinos de los parajes La Madrid, La Zanja, Pozo Hondo, La Libertad, San Cayetano, Pilcomayo, Las Banderitas, Alto Alegre, Bajo Hondo, Media Luna, El Suri y Anexo El Cajón. Para los días 21, 22, 23, 24, 25, 26 y 27 de septiembre, a partir de las 20 horas, campaña evangelística, invita a la Iglesia Movimiento Cristiano y Misionero de Guadalcázar. Tenemos también este comunicado en nuestra mesa de trabajo. Desde el área de prestaciones sociales Pamilas Lomitas, se solicita a los siguientes afiliados: Paz, Clara, Ana, Herrera, Reinaldo, Jiménez, Angelina, Montenegro, Perfecta, Alcaraz, Lucio, Lanosa, Amelia, Soria, Estanilada. Deben presentarse en horario de oficina con el último recibo de haber. Desde el área de prestaciones sociales PAMI, Las Lomitas firman este comunicado. Hasta aquí la Mensajería Rural correspondiente a la segunda y última edición.

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Bueno, era Coco Gómez, samba del guardapatio, el duende de Víctor, ven hacia mí y bañado norte, Coco Gómez a esta hora del mediodía. Vamos a ir actualizando también a esta hora los datos del tiempo sobre la ciudad de Las Lomitas, con una temperatura de 21 grados 6 décimas a esta hora del mediodía, cielo cubierto, la humedad 93%, con una presión atmosférica de 995.8 hectopascales. Viento del este a 4 kilómetros, muy poco viento en la superficie, y con una visibilidad reducida a 10 kilómetros. Se espera 28 grados de máxima para hoy, reitero, a esta hora 21 grados 6 décimas, con cielo totalmente cubierto, en la ciudad de Las Lomitas. Ya disminuye bastante el porcentaje de alguna lluvia, algún chaparrón. Para la tarde solamente un 40% de posibilidad de que pueda caer algún chaparrón, ¿sí? 40%. Ya para la noche solamente cielo cubierto sobre la ciudad de Las Lomitas. Y mañana domingo amanece con 20 de mínima, 35 de temperatura máxima, con cielo algo parcialmente nublado sobre la ciudad de Las Lomitas. Nos espera mañana un día con mucho calor sobre la ciudad de Las Lomitas. Para ya el lunes disminuye un poco la temperatura, se queda con temperatura de 34 de temperatura máxima, dos días con temperaturas elevadas, domingo y lunes. Ya para el martes nuevamente con tiempo algo inestable, no mucha posibilidad, un 40%, pero sí la temperatura baja, tanto la mínima como la máxima, la mínima 17 y una máxima de 25-26 grados. También dos días con estas temperaturas hasta el miércoles. Ya jueves y viernes nuevamente comienza a subir un poco la mínima y también la máxima. 51 minutos, nos estamos prácticamente despidiendo ya lentamente con un bloquecito musical, para luego esperar a las 13 horas el panorama federal de noticias. Nosotros vamos a seguir ya, vamos a conectarnos con las 49 emisoras.

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3: La saludo de Mirta Legrand. Ampliamos con Cristian Varela.
4: Mirta Legrand se encuentra acompañada por su familia en el sanatorio Mater Dei, quienes a través del parte médico difundido agradecieron las muestras de solidaridad y apoyo para la diva de los almuerzos de 99 años de edad, quien tuvo que ser internada otra vez en menos de una semana en el sanatorio Mater Dei por una neumopatía que afecta a los pulmones y al sistema respiratorio. El próximo parte médico se dará a conocer el lunes.
3: Prevención de la neumonía. En diálogo con Nacional, la médica neumonóloga Gloria Applebaum hizo hincapié en la vacunación.
5: La herramienta más importante de prevención son las vacunas. Hay un problema general que con una disminución de la cantidad de población que se vacuna en todas las edades. Es muy importante tomar todas las medidas de prevención. O sea, una adecuada nutrición para el área respiratoria, por favor, no al cigarrillo, que claro, trae un montón de patologías, no solamente pulmonares, todas estas cosas. Todos estos elementos que son agresiones, son hábitos no saludables, deben ser evitados, sobrepeso.
3: El estado del tránsito con Ernesto Arriaga.
6: Recordemos que mañana el centro porteño va a estar totalmente cerrado en varios lugares por el maratón que se recorre desde las 6 de la mañana hasta las 2 de la tarde. Por favor, circular con precaución. Aeroparque 6 operan con normalidad, subtes en estos momentos a horario. La ruta 3 totalmente habilitada en Cañuelas, máxima 40 en Rotonda.
3: El tiempo en Huillapima, Catamarca, donde nos escuchás por M730 kHz y FM 103.5 MHz. Cielo despejado, 29 grados 2 décimos, humedad 28%. Es uno de los puntos más cálidos en este momento en Argentina. Entrando en Capital Federal y alrededores, buen tiempo primaveral, pero atención, a partir de mañana a la tarde, tormentas fuertes. Luego a la noche tormentas, hoy la máxima 24, mañana 25, en la semana lunes, martes y miércoles fresco, el resto primaveral, ahora algo nublado, sol 21.7, humedad 61% con viento leve del norte.
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0: mediodía, ¿cómo les va? Estamos aquí siempre disfrutando de compartir el mediodía del sábado con ustedes a través de Radio Nacional y AM870, La Folclórica 98.7. En este programa que se llama Soy Nacional y viene desde las 13 ahora hasta las 15 horas. Y estamos muy felices porque, bueno, ya estamos transitando nuestro 11º año. Cada programa lo disfrutamos más que el anterior. Y todavía nadie nos pegó una patada. O sea, nadie nos dijo, se van. No, nos quedamos acá. Mi nombre es Sandra Mianovich. A mi derecha está Pato Jiménez, nuestra productora, desde hace 10 años.
1: Y, sí, y, en esto y, que es como una sana costumbre, ¿no? Estaba pensando...
0: Ay, me gustó
1: una sana costumbre.

0: costumbre, soy nacional. Sí. Es verdad. La verdad es que nos hace bien, nos hace felices. Seguimos pensando cosas, pergeñando. Vamos escuchando cosas que queremos traer a Soy Nacional. Cada una va aportando lo que le va, con lo que se va cruzando. Y eso nos hace muy felices. Sí. Vamos a saludar a Chavito Schiavone, que nos aguanta desde las perillas maravillosas de la consola de este estudio. Vamos a saludar a David, que nos está registrando a través de su cámara para nuestro programa que sale por YouTube. Si vos no lo escuchaste o no lo viste algún anterior, bien vale hacer como una vueltereta para escuchar y ver programas anteriores.
1: Una búsqueda, son muy interesantes.
0: Sí. Vamos a saludar a Cris Rego, que viene con tablet ella, ¿viste? Y se pone como un atril ahí, está trabajando.
1: Ponele
0: que trabaja, o decís.
1: Para mí mira
0: mirando la serie de Moria. O la serie, o alguna otra, alguna sí, brasilera, porque ella es muy fan de la música brasilera y seguro que está. Hoy tenemos la visita de la señora Novaro, que trajo la guitarra y el mate.
1: Sí, entonces también, otra sana costumbre.
0: Nuestra guitarra Gracia, por supuesto, que la trajimos para nuestros invitados de hoy, para nuestro invitado de hoy, que viene desde muy lejos y entonces no podía traer su guitarra porque era complicado, así que le dijimos, no te preocupes, Nacho, nosotros te llevamos la guitarra.
1: Sí.
0: Vamos a decir que hace una semana estuvimos con la visita de Claudia Brandt, que fue desopilante, fue hermosa visita, charlamos, cantamos, disfrutamos. Homenajeamos a Alberto Migré en el día de su cumpleaños, el 12 de septiembre. Hablamos por teléfono con Marilina, la madrina del programa,
1: al respecto de Migré.
0: La verdad que fue un hermosor. Y les confirmo entonces que viene Ignacio Boreal, como su nombre lo indica, como su nombre que él se mismo se puso,
1: sí.
0: Viene del sur,
1: claro.
0: Viene de Ushuaia, viene de Tierra del Fuego, es un amigo que conocimos justamente haciendo Soy Nacional desde Ushuaia hace varios años atrás, y está viniendo a Buenos Aires, ya nos va a contar a qué.
1: Sí.
0: Y entonces lo tenemos de invitado dentro de un ratito nomás. También nos va a visitar Mora Mesón, que es una cantante que viene presentando sus canciones. Tuve el placer de grabar una canción con ella, no cualquier canción, una canción que compuso el tío Sergio, una canción muy importante, y hizo algo que nunca había hecho nadie, que es grabarla en castellano, porque es una canción que originalmente está escrita en inglés, se llama Some Time Ago. Y encontramos una letra del tío Sergio, porque cuando ella me propuso grabarla, dije, ojo al piojo, le tenemos que pedir permiso a la tía, claro, Betty, a la prima Nadia, al primo Maxi, que son los descendientes, la mujer, la viuda del tío Sergio y sus hijos.
1: ¡Apa!
0: Entonces había que pedir permiso, y Nadia, mi prima, dijo, atención, que el tío Sergio dejó la letra en castellano, porque a él le gustaba traducir al castellano. Hay muchas canciones que tienen, la mayoría de las canciones tienen versión en inglés y en castellano.
1: Así
0: que
1: bueno,
0: con Mora Mesón grabamos el Some Time Ago hace algún tiempo y bueno, dentro de un rato estará por acá.
1: Claro, vamos con unas efemérides.
0: Por favor.
1: La primera, un 19 de septiembre de 1854, nace Florentino Ameghino en la ciudad de Luján, naturalista, paleontólogo y antropólogo argentino autodidacta, figura clave de la generación del 80. Dirigió, entre otras cosas, el Museo Nacional de Buenos Aires.
0: Su legado es visible no solo en los descubrimientos fósiles que hizo, sino también en la capacidad para cuestionar las ideas dominantes de su época. Y qué importante esto, ¿no? Cuestionar las ideas dominantes de cualquier época, porque hay que atreverse, y proponer nuevas formas de entender la historia natural del continente americano.
1: Mira esto que encontré. Un 19 de septiembre de 1893, Nueva Zelanda se convierte en el primer país en otorgar a todas las mujeres el derecho al voto.
0: Pero, Dios mío, qué pioneros los neozelandeses, qué extraordinario. También se celebra el Día del Preceptor en nuestro país, en reconocimiento a la labor fundamental de los profesionales del ámbito educativo.
1: Y por último, no es la última, pero la anteúltima, es el Día del Instrumentador Quirúrgico en la Argentina. Fecha que recuerda el fallecimiento del doctor Guillermo Bosch Arana, el primer médico que incorporó al plantel quirúrgico a los instrumentadores.
0: Dedicado a Marcela Rodríguez, nuestra amiga instrumentadora, compañera interminable de Soy Nacional desde el minuto cero, siempre. También celebramos el Día del Chamamé, homenaje a Mario Tránsito Cocomarola. En el 74 partió Mario Tránsito Cocomarola, conocido como el Taita del Chamamé, uno de los máximos exponentes de este género. La celebración fue establecida por la Ley Nacional 26558, busca reconocer la importancia cultural del chamamé, declarado Patrimonio Cultural Inmaterial de la Humanidad. Por humanidad, dije.
1: Sí. Un
0: espanto. No, Sandra, no puedes decir humanidad. La humanidad por la UNESCO. Un poquito más,
1: sí.
0: Nació el 15 de agosto del 18 en San Cosme, Corrientes, con un talento extraordinario para el acordeón. Convirtió el chamamé en un estandarte cultural que trascendió fronteras. Ronda las 400 composiciones, kilómetro 11, Puente Pessoa, Retorno. Canté eso yo con las chicas, con las Vera, que me invitaron. Tendríamos que hablar con las Vera, que no hemos hablado todavía, porque están estrenaron un documental.
1: ¡Apa! Sí, claro, hermoso. Lo
0: noto. Perdón.
1: Retorno, bueno, en la década del 30 y del 40 integró varios conjuntos musicales, tales como Los Hijos de Corrientes, el trío típico correntino, el trío Taragüí, entre otros. En el año 42 grabó su primer disco en el sello Odeón, que luego sería el puntapié inicial de una larga carrera como solista.
0: Perfecto, el chamamé nació en las tierras correntinas, pero se extendió a todo el territorio litoral argentino. Su nombre, legado de la lengua guaraní, encierra múltiples significados. Cualquier cosa, pero también resonancias de che aimé amamé, podría ser yo estoy en la lluvia, che amamé, amamé, sería a mi amada, según la información del sitio oficial del gobierno de Buenos Aires.
1: Esta música criolla es el producto en el que se funden las raíces culturales de la región. La impronta de música guaraní, española y africana se entremezclan en un sonido inconfundible. El acordeón, el bandoneón y el punteo de la guitarra criolla son los trazos que perfilan la singularidad del chamamé.
0: Es extraordinario el festival de chamamé que se hace en Corrientes todos los años, porque es realmente inmensa la variedad que hay dentro del mismo género de chamamé. Tienen como ondas diferentes. No sabría explicar exactamente cómo es, pero no es lo mismo un chamamé que otro. Depende del lugar o de la historia o de dónde viene o del autor. Tiene como muchas características distintas. Es muy interesante, muy hermoso. Arranca Soy Nacional en el Día del Chamamé.

0: estoy sufriendo acá porque realmente hay gente muy desubicada, ¿entendés? Muy desubicada.
1: ¿Estás hablando de mí?
0: Estamos escuchando canciones, dice, me enfoqué menos, no, muy mal. Escuchábamos recién desde Curuzú, Cuatiá, Corrientes, al rey del chamamé, Antonio Tarragó Rosa, acordeonista, autor y compositor. Se inició en la ejecución del acordeón Verdulera a los 7, hizo las primeras presentaciones en la escuela. En el 60 tiene la oportunidad de realizar su primera presentación en una audición radial de su ciudad natal, en los estudios de la Repetidora General Belgrano, de LT12 Radio General Madariaga. La explosión definitiva del chamamé se produjo en la década del 80 con el retorno de la democracia, y Antonio Tarragó Ross es el principal exponente de aquella generación. ¿Esto es Antonio Tarragó Ross?
1: Sí.
0: ¿No su papá?
1: Antonio Tarragó Ross.
0: Claro, porque el papá era el primer chamamecero grosso, tremendo. Supo ayornar un género que batalló siempre para tener mayor visibilidad en escenarios nacionales, y de la mano de Antonio logró ese anhelado ascenso. Antes era Kilómetro 11, por su autor, Tránsito Cocomarola, del disco El Tirabuzón, 1997, y llegó Mora Mesón. Muy buenos mediodías, hola, muchas gracias por venir.
2: Era un placer enorme para mí estar acá con vos una vez más.
0: Una vez más, qué lindo, qué bueno.
2: Compartiendo.
0: Buenísimo.
2: Hermoso.
0: El año pasado fue que grabamos la canción.
2: El año pasado, y más o menos para esta época.
0: Más o menos para esta época. Yo, al comenzar el programa, conté que era una canción muy icónica, muy especial, que no tenía versión en castellano y que a ustedes se les ocurrió hacerla en castellano, y que le habíamos chiflado a la tía Betty y a la prima Maxi y al primo Maxi y a la prima Nadia, y apareció la letra del tío Ser.
2: Sí, una genia que la conseguiste.
0: Una genia mi prima, en realidad, que es un poco la cuidadora del legado del tío Sergio.
2: Qué lindo.
0: Y quedó muy linda esa canción.
2: Quedó muy hermosa.
0: Para mi gusto. Mora Mesón, licenciada en artes musicales, estudió guitarra, canto y flauta traversa. Actualmente se desempeña como preparadora vocal del coro de la sanidad. Y qué lindo que hay un coro de la sanidad.
2: Sí, hace muchos años, desde el 2000, fines del 2008.
0: ¿Y dónde se desarrolla el coro de la sanidad?
2: Mira, empezó en un espacio de sanidad, y después que vino la pandemia y eso, como ahí también se atendían personas,
0: claro,
2: no nos dejaron volver a ensayar en ese lugar, así que ahora estamos en la Casa Balear.
0: Ajá.
2: Pero bueno, seguimos representando a la sanidad.
0: Qué lindo. Sí. ¿Y los que cantan son gente de la sanidad?
2: Hay gente de sanidad y es abierto a la comunidad. Así
0: es abierto.
2: Sí.
0: ¿Y vos elegís a la gente que canta?
2: No, es libre, digamos. Nosotros hacemos la preparación vocal ahí, así que puede venir cualquiera que...
0: Pero podés elegir, podés bochar o no. Digamos, puedes decirle...
2: Sí, eso
0: amor,
2: te lo dejamos al director igual.
0: Ah, al
2: ese
0: director.
2: Ese papel
0: perfecto,
2: que lo haga el director.
0: Perfecto. y titular de la cátedra en los conservatorios Juan José Castro y Alfredo Luis Schiuma. ¡Qué lindo!
2: Sí, hace bastante que estoy en esos conservatorios y bueno, es
0: ¿dónde
2: lindo.
0: Están esos conservatorios?
1: Eso también quería preguntar.
2: El Juan José Castro es en Martínez.
0: Ajá.
2: Y el Schiuma es en San Martín.
0: Yo creo que fui al Juan José Castro. ¿Está sí, Liz y Marco?
2: Sí, fuiste claro. Al Juan José Castro, yo me enteré.
0: Yo fui al, claro, porque mi amigo Luis Sirimarco, que era pianista de la antigua Jazz Band, me invitó y me dijo, venías y charlás con los alumnos y cantamos algo juntos, y entonces fue como una clase abierta, fue muy lindo.
2: Me dijeron que fue muy hermoso.
0: Fue lindo.
2: No
0: fue
2: me enteré
0: lindo.
2: Después porque no abrieron así como para
0: no, todo. No habilitaron a todo el mundo.
2: No, fue algo así medio secreto.
0: Son muy lindos esos conservatorios, además, porque son libres y gratuitos. Y va gente de todas las edades. Okay. O sea, lo que me parece maravilloso es que, bueno, la música, sabemos, es sanadora. Entonces, cuando se acerca gente que por ahí tiene ganas de aprender música, que por ahí son gente joven que está arrancando su vocación, su carrera, lo que sea, pero hay otros que no claro, necesariamente están en esa instancia, están en la instancia del disfrute, de aprender, de coparse, claro, ¿no? ¿Está bien lo que digo?
2: Totalmente.
0: Es lindo
2: hay
0: eso.
2: Una materia de las que doy que es una de las de primer año y ahí se junta, digamos, toda la gente de lo que vos describiste.
0: Sí.
2: Desde los jovencitos que están empezando la carrera, es lenguaje, lectoescritura musical sería. Hasta personas de 70, 80.
0: Tenés como escritura musical.
2: Lenguaje musical se llama la materia.
0: Y escriben, tratan de leer una partitura.
2: Claro, aprenden a leer y a escribir música.
0: Wow. Sí. Es una tarea extraordinaria.
2: Hermosa.
0: El otro día hablábamos, ¿con quién hablábamos? Estábamos con los Sujatovich y con Graciela Sujatovich, que es hermana de Leo y es una gran profesora. Y entonces hablábamos de las familias músicas, y en la familia nuestra tuvimos la contra de la oreja, la contra del oído.
2: Claro,
0: el oído atenta contra el aprendizaje de la lectoescritura, sí, porque uno aprende más rápido.
2: Pero está buenísimo igual, el oído, ¿no?
0: Está bueno.
1: Pero ¿cómo sería eso? ¿Por qué sería un problema?
0: Porque yo, si vos me das una partitura, yo la puedo descifrar, pero tardo años. Cantame la canción y te la canto. ¿Entendés? Entonces, en realidad es una, está bueno, sin duda, es algo, es mejor tener oído que no tenerlo, vamos a decir las cosas como son. Pero a la hora de tener la herramienta de la lectoescritura, que es una herramienta muy útil para un músico, se te hace difícil porque te da fiaca.
2: Claro. Claro, hay muchos músicos que vienen después de su vida de músico a aprender.
0: Yo debería ir a aprender, debería ir a tomar la lección con ella para aprender, ¿entendés? En mis ratos libres que tengo tanto. Bueno, estamos hablando con Mora Mesón, que tiene un EP de tres canciones. Dentro de unos días va a salir otra. Se va a presentar dentro de un mes, el 18 de octubre, en La Carbonera, en Carlos Calvo 299, para presentar este EP. Las entradas se consiguen por Passline. Pero primero vino acá a contar. Arrancamos, escuchamos
1: sí,
0: un poquito.
1: Ya que hablaban de esta canción, la quieren presentar. Dale. ¿Cómo se llama? La
0: se llama,
1: que se engancha,
0: en
1: ¿no?
0: castellano se llama Tiempo Atrás y cantamos las dos que estamos acá.
1: Ah, bueno, vamos a ver.
0: Nosotras.
2: Hermoso.

0: Escuchábamos tiempo atrás una canción que forma parte del EP de Mora Mesón, Desde que no estás. Es la versión en castellano de un clásico de jazz llamado Some Time Ago. Recién David nos preguntaba, ¿este puede ser que este sea un estándar de jazz? Es un estándar de jazz y tiene un montón de versiones, pero esta es la única en castellano que yo sepa. Sí. Y es muy bonita, aprobada por la familia Mianovich, completa. La tía Betty, todo el mundo aprobó y nos gustó mucho. De alguna manera, además, el productor es como parte de la familia, porque Pablo López Ruiz es como un amigo muy cercano. Hay mucho vínculo familiar ahí, hay padrinazgos y creo que el papá o la mamá lo llevaron a la tía Betty al sanatorio, a que tuviera a Nadia o a Maxi. Hay unos cuentos ahí familiares. Sí, sí, sí. Es así, bien. Bueno, vamos a hablar de Mora Mesón.
1: Vamos a una tanda mejor y
0: es cierto,
1: volvemos.
0: Tenés razón. Vamos a la tanda. Gracias por corregir.
1: No, no es corrección.
0: Enseguida volvemos.
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0: Seguimos en Soy Nacional en este sábado 19 de septiembre. Muy felices de acompañarlos. Vamos a decir las vías de comunicación,
1: pero cómo no,
0: Patricia.
1: Sí, cómo no, Sandra. Pues nos pueden mandar un mensajito al 1125433161. Estoy sin lentes. No, pueden escribirnos a nuestro Instagram de @soynacional870, nos pueden ver por nuestro canal de YouTube de Soy Nacional, también en la página web si quieren encontrar, por ejemplo, un programa de, el primer programa de hace 10 años,
0: claro,
1: está acá,
0: claro,
1: que duraba una hora y está acá en www.
0: Está en nuestra celebración de...
1: Todas las celebraciones.
0: Todas las celebraciones,
1: www.soynacional.com y también en TikTok.
0: Ay, sí, teníamos un montón de gente,
1: sí.
0: Ya.
1: 15.
0: No,
1: no más.
0: Como 80.
1: Como 1000.
0: No, un montón.
1: Bueno,
0: un montón.
1: Sí, también,
0: sigamos. Estamos con Mora Mesón, que vino a cantarnos y a contarnos. Va a estar dentro de un mes en La Carbonera. Me dijeron que es muy linda La Carbonera.
1: Mira, todavía no fui, que es
0: muy linda. La Carbonera, ¿no? Carlos Calvo, San Telmo, Carlos Calvo 299. Paz Line es el lugar donde podés conseguir las entradas para ver a Mora. Bueno, contame tú lo que vos quieres contarme.
13: Todo lo que yo quiera. Bueno, primero que estoy súper encantada de estar acá, bueno, con vos y compartir, que me encantó esta canción que hicimos juntas. Uh-huh. Para mí es un mimo al corazón, fue. Y bueno, y seguirá siendo.
0: Bueno, gracias.
13: Así que, bueno, que canto desde chiquita.
0: Ajá. ¿Cantás también con cosas propias?
13: Sí.
0: Ah, o sea,
13: escribo y...
0: Escribís y sos intérprete, las dos cosas.
13: Las dos cosas.
0: Está bien.
13: Bueno, que hice el conservatorio, todo eso que contaste.
0: Claro.
13: Y bueno, hace un tiempo ahora que estoy trabajando con Pablo López Ruiz.
0: Perfecto.
13: Salimos en dúo a tocar mucho.
0: Ah,
13: Pablo claro. Ahí hace unas magias. Y
0: unas magias
13: sonidos,
0: de piano y cosas.
13: Claro, sí, sonidos, cintas. Y yo toco la guitarra, la traversa y canto. Y ajá, así nos movemos.
0: ¡Qué lindo! ¿En La Carbonera van a hacer eso?
13: No, en La Carbonera vamos a hacer banda completa.
0: Claro,
1: ah, eso te iba a preguntar.
0: Claro.
1: Sí, ¿que la conforman?
13: Y vamos, estamos armándola,
1: okay,
13: pero creemos que va a ser la misma banda del disco anterior.
0: Perfecto.
13: Que presentamos. Así que bueno, por ahora no digo hasta que
1: exactamente. ¿Y vas a presentar el EP y además canciones?
13: Canciones de mi disco anterior, okay, que se llama
0: sí,
13: Libre.
0: Porque tenés, Libre. Hay Libre, tres. En el mismo lugar y Espejos.
13: Sí.
0: Y Mora Mesón se escribe con S, Mora Mesón, y así debe estar en Spotify y en todas las plataformas y en Instagram y esas cosas.
13: Así es.
0: Perfecto.
13: Así es.
1: ¿Y ahora
13: sí, seguro voy a hacer mis canciones del disco Libre, el anterior, que esas sí son todas de mi autoría.
0: Ah, bien.
13: Así que vamos a hacer esas y el nuevo EP y seguramente también algún cover. Hacemos
0: perfecto.
13: Algunas canciones de Drexler, de Natalia Lafourcade, de Paulinho Mosca.
0: ¿Alguna versión? Yo me prefiero versión. Decir versión más que cover, porque
13: total.
0: Cover para mí es los que hacen tributo. O
13: claro,
0: sea, el que hace
13: total.
0: Tributo hace cover, porque está reproduciendo textualmente aquello que ya existe.
13: Claro, no hace
0: o lo más parecido. Claro.
13: Hacemos versiones.
0: Estoy segura que hace versiones,
13: sí.
0: Como hiciste una versión de San Francisco. O sea,
13: exacto.
0: Versiones implica ponerle tu onda y hacer la tuya.
1: Claro.
0: De una canción que ya existe.
13: Totalmente.
1: Ponerle tu sello. ¿Sí?
0: Bueno, ¿y qué nos vas a cantar ahora? Te aclaro que te vamos a regalar un vino de Bodegas Cazone. Para que te lleves, te vamos a ofrecer, porque ahí tenemos dos, así que vas a poder elegir.
1: Y un
0: ¡epa!
1: Termo. Y un termo.
0: Un termo también. Podemos regalarte Merlot o Malbec.
1: Sí.
0: Después te asesoramos.
1: Elegí.
0: Para que elijas.
13: Gracias.
0: Y, pero para eso tenés que cantar.
13: Pues,
0: no, o sea, es la condición.
13: Hay que cantar,
0: ¿entendés? Para ganarte el vino.
13: Muy bien, vamos a hacerlo entonces.
0: Dale.
13: Bueno, voy a hacer una canción mía de mi disco Libre, que se llama Imagen.
0: Dale.
13: Es una canción que le escribía, esto no se lo conté nunca a nadie, así que va a ser primicia acá.
0: Primicia, somos un programa.
13: Me animo porque sos vos, Sandra.
0: Bien, gracias.
13: bueno, le escribí a mi mamá, una persona amorosísima, extremadamente sensible, llena de corazas y de trabas, y bueno, después de un tiempo de cantarla me di cuenta que también me la cantaba. Así que bueno, fue...
1: Se encontraron en esta canción,
13: sí.
1: ¿No? La historia tuya y
0: bueno,
1: de tu madre.
0: Y bueno, lo que pasa es que la madre de uno y uno estamos muy, sí. Estamos muy relacionados.
13: Muy, muy.
0: Muy, muy.
13: Sí. Así que bueno.
0: Dale.
13: Vamos.
1: ¿Se llama?
0: Imagen.
13: Imagen.
1: Ok.
13: Obviamente, con Pablito suena divino. Ahora Pablito no trajo las cosas, así que voy a hacer yo con la guitarra.
0: Suena divino.

0: eso, qué lindura, Dios mío, me encantó.
1: Ay, gracias.
0: Qué bueno, qué imagen, qué imágenes, cuántas imágenes. Y pero tu mamá supo que vos cantaste esto para ella.
1: Sí, supo, se la pude cantar una sola vez.
0: Ah.
1: Ya, ya no está en este plano con nosotros.
0: Pero la escuchó.
1: La escuchó. ¿Y? Yo no le dije que era para ella en ese momento. Dije que la había escrito para una persona que amaba muchísimo.
0: ¿Y después, ella lo percibió?
1: Sí, se dio cuenta enseguida. Y después cuando la vi, fui a la casa, me dijo, esa canción que dijiste que la habías escrito para una persona que amabas mucho, ¿la escribiste a mí?
0: Ah.
1: Sí. Y fue muy lindo porque, bueno, ahí
0: se sintió, se emocionó.
1: Sí, sí, claro.
0: Fuerte, muy fuerte.
1: Muy fuerte, muy es una canción fuerte. Muy fuerte.
0: Pero bella a la vez, bella porque realmente son imágenes y la vi. La vi a tu
1: lindo.
0: Mamá, ¿entendés? De verdad que me gustó mucho.
1: Ay, qué hermoso.
0: Qué bozarrón, ¿eh? Tremendo.
2: Gracias. Tremendo. ¿Quieren escuchar otro tema de LP?
0: Dale.
2: ¿Cuál?
0: Igual tiene que cantar otra porque si no el vino todavía es
2: media botella.
0: Media botella. ¿Cuál quieres escuchar? Tenemos LP, tenemos Desde que no estás. Ah, por ahí ese. O Isla Perfecta. ¿Qué preferís?
1: Puede ser Desde que no estás, que
0: es el que le da título al LP.
1: Al LP este que salió ahora, sí.
2: Bárbaro.

0: de Mora Mesón, cantando Desde que no estás, del EP con el mismo nombre del año, de este año, que va a estar presentándose dentro de un mes, el 18 de octubre, en La Carbonera, en San Telmo, Carlos Calvo 299. Las entradas se consiguen por Passline. Y me dijeron que se come riquísimo en La Carbonera. Viste que para mí esas cosas son muy importantes. Me llegan esos comentarios porque a mí me reimporta.
1: Es un plus.
0: Es un plus. Bueno, la canción esta le pertenece a Sebastián John, que es un amigo y es el productor, uno de los productores junto con Pablo. Pablo, o sea, dice que no, pero sí.
2: Y él Pablo, está ahí, él
0: obvio,
2: está siempre ahí.
0: Obvio, obvio, forma parte. Por lo menos el día que yo estuve, estaba.
2: Estaba,
0: o sea,
2: es cierto.
0: Debe ser.
2: Sí, sí, siempre.
0: Me encantó. Me encantó esta canción y me encantó la que cantaste antes.
2: Esta canción, Desde que no estás, tiene un videoclip.
0: Ah, qué bueno.
2: Y que nos reímos mucho haciéndolo, porque está tomado como una especie de sátira por la letra, que es una canción de despecho. Y bueno, nos reímos mucho.
0: Qué bueno.
2: Hay un actor, y al actor se le aparezco yo hasta en la sopa, básicamente.
0: ¡Qué divertido!
2: Muy divertido.
0: Vamos a ir a mirar esto. Yo no lo miré el video. Nos gusta mirar los videos, así que...
2: Sí, te vas a reír un rato.
0: Me voy a reír un rato.
1: Sí. ¿Le pedimos otra?
0: Le pedimos otra, por
2: Dale.
0: Si tenés ganas.
2: Sí, sí, cómo no.
1: O si quieres el vino.
2: Encantada. Por las dos cosas.
1: Bueno, acá viene un mimo y canta, ¿entendés? Porque quiere el vino.
2: Ah, muy bien. Bueno, voy a hacer, y si es así, de mi primer disco.
1: ¡Apa!
0: Bien ahí.

0: Me encanta. Me encantó completamente, me encantó. Gracias. Me miraba y me pensaba, ¿qué es esa onda, onda medio española? Como hay un,
1: sí,
0: como un
1: hay
0: aire.
1: Una cosita.
0: ¿Y viene de familia la música o es un?
1: Soy la oveja negra de mi familia.
0: No, al contrario, sos engalanás la familia, qué lindo.
1: Sí, bueno, a mi mamá le gustaba mucho la música. De hecho, había una guitarra en mi casa. Se la dio a mi hermano, tengo dos hermanos más grandes, a mi hermano no hubo caso, a mi hermana no hubo caso, y con la tercera y la vencida, me dio la guitarra y yo seguí.
0: Y te enganchaste.
1: Y sí, o sea, fue mi vida, siempre fue mi vida la música.
0: ¡Qué maravilla! ¿Tiene como una onda medio española o estoy...?
1: Sí, tiene una onda española,
0: ¿no?
1: sí.
0: ¡Qué loco!
1: Esta canción es de Marcelo Funes, no es mía, que es el guitarrista, el primer guitarrista con el que
0: trabajaste.
1: Sí.
0: Pero me encanta, porque aparte suena a vos, o sea, no es que suena, porque está absolutamente relacionada con la otra que cantaste, o sea,
1: sí,
0: ¿entendés?
1: Sí,
0: no es son del mismo palo.
1: Son del mismo género.
0: Exactamente.
1: Sí, totalmente.
0: Amén.
1: Sí.
2: Se ganó el vino,
0: sí. Bueno, a mí me gusta mucho el Merlot, pero está el Malbec.
2: El Malbec también es
0: opcional.
2: Con la primera invitada, entonces puedes elegir.
0: Qué difícil, ¿no?
1: ¿Soy vinera
0: Malbec, o no?
1: Malbec, sí, soy vinera.
0: Bueno,
1: me gusta.
0: Vamos con el Malbec.
2: 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Y nos da vinos para que regalemos
0: nos hace muy felices.
2: Así que
0: nos hace muy felices.
2: Repetimos la fecha y
0: 18 de octubre en la sala La Carbonera en San Telmo, Carlos Calvo 299, Passline es la tiquetera. Y gracias por la visita.
1: Sí.
0: Y
1: un placer enorme para mí. Gracias
0: favor.
1: A vos, gracias Pato,
2: no,
1: también
2: favor.
1: Gracias a Jorge que nos contactó.
2: Sí, claro.
0: Buenísimo.
1: Qué bueno, muy feliz otra vez.
0: Por favor.
2: Gracias.
0: En este
2: momento.
0: Nos hemos encontrado y cuando tengas otras cosas para contar o para cantar, estamos acá.
1: Gracias.
0: Gracias a
1: vos.

0: era Isla Perfecta, en la voz de Mora Mesón, que se acaba de ir con su Malbec de familia Cazzone. Gracias Fede, gracias todos por proveernos los regalitos para el invitado, que sí, uno queda bien, ¿viste?
1: Sí, quedamos
0: a la gente
1: bien.
0: Quedamos como que somos
1: y también nos proveen de repente algunos vinitos que también nosotros nos hacen bien.
0: Olvídate, por favor. Bueno, en la próxima hora tenemos otro invitado. Ahora vamos a escuchar un tema que...
1: Mira, la banda Capanga está celebrando su aniversario número 30 y ha estado anticipando colaboraciones como El Mono Relojero, un clásico de Capanga, junto a Damas Gratis, La Crudita junto a Los Caligaris, entre otras. Todas formarán parte de un nuevo trabajo de Capanga, como la canción que vamos a escuchar ahora y que versionaron junto a una muy buena banda que se llama Banda Los Chicos.

Lo nuevo de Capanga, se llama Desearía, era Capanga y Banda Los Chinos. Y ahora nos vamos a las noticias, porque en Nacional hay noticias cada hora, hoy que es sábado, por supuesto.

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0: espectáculos en vivo, DJ, karaoke, puestos de streaming, sorteos y juegos tradicionales. También se realizarán torneos relámpago de vóley y fútbol tenis para promociones y prepromociones. La propuesta incluirá espacios interactivos de la Universidad de La Punta y la Universidad de Oficios, realidad virtual, gastronomía, food trucks y una feria de artesanos.
1: El tiempo. En el Trapiche San Luis, donde nos escuchás por M1170 kHz y FM96.7 MHz, cielo algo nublado, 28 grados y medio, humedad 31%, en tanto en Buenos Aires alrededores se adelantaron las lluvias, para esta tarde se anuncian chaparrones, mañana a la tarde tormentas fuertes, a la noche tormentas, hoy la máxima 24, estamos cerca, mañana 25, en este momento cielo algo nublado, sol, temperatura 23 y medio, humedad 58% y está bajando el índice de la presión atmosférica, presagio de agua, 1009,2 hectopascales.
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0: estamos en este sábado 19 de septiembre aquí en Soy Nacional con un invitado que no es la primera vez que está en este programa. Por supuesto que hemos pasado sus canciones muchas veces. Él ya estuvo en Soy Nacional, pero en un Soy Nacional muy especial, porque ahí fue donde lo conocimos. Claro. Nos fuimos a hacer Soy Nacional a Ushuaia, que es de donde él es oriundo. Él es Nick, ¿no? Nacido y criado. Y cuando fuimos a Ushuaia dijimos, queremos conocer músicos fueguinos, queremos conocer músicos que sean de acá, de Ushuaia. Y entonces la gente de la radio, yo creo que fue quien nos recomendó a los músicos que vinieron.
1: Sí.
0: Vino Nacho y me partió la cabeza cantando una canción que se llama Cantá, que es una cosa de locos. Y también vino dos músicos más.
1: No me acuerdo ahora los nombres.
0: ¿Mujeres
1: porque...
0: eran? Sí. No, un varón y una chica.
1: Ah, puede ser un varón y una chica, sí, puede
0: y... ser. Pero nos quedamos prendados nosotros con Nacho.
1: Sí, terminó de cantar esta canción.
0: Estamos aprovechando que vino de visita a Buenos Aires. Y acá está, Nacho Boreal, o Ignacio Boreal, Ignacio Cano, en realidad.
2: Exactamente.
0: Qué lío. Pero qué lío que hicimos, Dios mío. A ver, pero vos figurás en las plataformas...
2: Como Ignacio Boreal con B larga.
1: Claro.
2: ¿Les cuento?
1: Sí, claro.
2: Nacho Cano, es re famoso.
1: Claro,
2: Nacho Cano,
1: claro,
2: es el cantante de...
1: Sí.
2: Entonces, cuando yo me quise hacer todo lo de... El primer mail, ¿se acuerdan? Mail,
1: sí.
2: El primer mail que me quise hacer, todo es Ignacio Cano, ¿no? Estaban todos copados. Tengo un problema. También hay un sociólogo, yo soy psicólogo y ahora estoy con salud mental, terminé mi tesis hace poco, y hay un Ignacio Cano, que es un criminólogo, sociólogo, que ahora me copó toda la parte de investigación.
1: Ay,
2: así
1: Dios
2: que
1: mío.
2: Me voy a tener que investigar como Ignacio Boreal también.
1: Claro, claro.
0: Es... Tu identidad es esa.
2: Sí.
0: Ignacio Boreal.
2: Claro. Y Boreal, pues yo tenía una banda de fueguinos que tocábamos acá, cuando estudiaba, se llamaba Boreal 54. Entonces me quedó Ignacio Boreal.
1: Qué tremendo. Lindo.
0: Qué linda. Buenísimo.
1: La sonó.
0: Bueno, estuviste en el festejo de Soy Nacional de los 10 años, lo cual nos hizo muy felices.
2: Hermoso.
0: Y ahora tenemos la oportunidad de tenerte acá, previo a un montón de cosas que van a suceder, ¿no? Porque el 10 de octubre va a haber un evento muy particular en el Hotel Aracur, que por culpa del Hotel Aracur fue que nos conocimos, porque yo había ido a cantar al Hotel Aracur y aprovechamos que estábamos ese fin de semana en Ushuaia y decidimos hacer el programa en vivo desde allí. Pero en particular, bueno, vos sos músico, pero como dijiste recién, sos muchas otras cosas más. Y además tenías una mamá, tenés una mamá, que ya no está en el plano físico, pero que ha sido alguien muy importante en el pueblo, yo diría, porque usó

0: Ushuaia de alguna manera es un lugar pequeño donde la gente que nació, que se crió y que pasaron cosas, se conocen todos.
1: Claro.
0: Entonces, tu mamá era una persona muy querida y yo me enteré, yo creo que fue Pancha, mi amiga Pancha, compañera de colegio, que con su novio en aquel momento pusieron sus carpas en donde ahora está en su casa, que ya no vive más allá porque se mudaron a la cumbre, porque se cansaron de la nieve. Pero ella me habló de Nacho y me habló de cómo cantaba y me habló de la mamá. Y me dije, ¿supiste lo que pasó con la mamá de Nacho? Y dije, no, ¿qué pasó?
2: ¿Y qué pasó?
1: Y bueno, mamá, sí, en el verano, mamá era una mujer muy deportista. Muy deportista, le gustaba muchísimo andar en bicicleta.
0: ¿Pediatra era?
1: Pediatra.
0: Pediatra grosa, conocida, claro. Querida por el pueblo, ¿entendés? Sí. Muy grosa.
1: De hecho, mamá tenía 75 años y seguía en actividad fuerte. Trabajaba 10 horas por día. Llegó a tener 3 generaciones.
0: De hijos.
1: Sí, es decir, atendió a abuelas.
0: La abuela, la hija y la nieta.
1: Sí, y bueno, tanto mamá como papá era cirujano, fueron casi a poblar Ushuaia. En finales de los 70 necesitaban médicos para el hospital, una pareja de cirujano y pediatra, ahí fuimos.
0: Claro.
1: Bueno, y ahí nací yo. Yo y mis hermanos, los dos más grandes, Connie y ese, nacieron en La Plata, ellos eran terminando su residencia en La Plata, y en el 80 nací yo, y ellos se fueron a mediados del 79. Así que poblaron... y después tengo dos hermanos más.
0: Ah, bueno.
1: Abelardo y Santiago. Y sí, épocas muy lindas, y ellos son como... Mira, la municipalidad de Ushuaia tiene el nombre de mi papá. Se llama Adolfo José Cano. Y ahora la parte de la clínica de pediatría tiene el nombre de mi vieja.
0: Wow.
1: Así que son cuestiones como generacionales, y uno después se pregunta, bueno, ¿por qué le canto a esta tierra, no? Y bueno, es eso, nos enseñaron a amar el lugar en práctica, con ejemplo, con forma de vivir, a cuidar el espacio, y bueno, no, y mamá era eso, mamá era una mujer muy deportista, y bueno, tuvo una situación muy desafortunada, que bueno, es un tema delicado porque todavía hay un juicio con eso,
0: fue
1: un accidente, que lo estamos poniendo como alguna distracción, una imprudencia, puede pasar, y no una imprudencia de parte de mi madre, sino fue una situación compleja. Y bueno, eso
0: un golpe durísimo,
1: un golpe duro, sí,
0: que
1: sí.
0: A él lo partió sin duda, pero a todo el pueblo lo partió,
2: claro,
0: o sea, no es menor. De hecho, este evento que va a suceder
1: es eso, es poner un poco, mamá, yo al día de hoy voy al supermercado y hay gente que me cruza, me abraza y se acuerda de mamá, hay gente de mi edad, de mi generación, que les impactó muchísimo, y entonces lo que decidí como músico, mamá era ahí como muy fana de mis canciones, de mi mamá. Estaba siempre en primera fila y digo, ¿cómo voy a hacer para encarar algo cuando ella no esté?
0: Que
1: esa sillita esté vacía, ¿viste?
0: Claro.
1: Y decidí hacerlo bien, digamos, hacerlo fuerte. Y entonces me venían ofreciendo desde una orquesta juvenil de Río Grande, muy linda, que es la Orquesta Cayén, que es un trabajo que hizo la ciudad de Río Grande, que es la ciudad del norte, de la isla de Tierra del Fuego, que ya viene armando una orquesta popular muy linda, con vientos, con cuerdas, y fui a tocar por las Malvinas, por el 2 de abril, y toqué mis canciones, y si bien toco mucho en Río Grande y tengo amigos y cantautores que vamos y venimos, y el secretario director de cultura, Carlos Gómez, me dice, ¿por qué no hacemos una canción tuya? Y de repente terminamos organizando un concierto para
0: qué
1: mamá,
0: buena.
1: Que van a tener 12 canciones en el Aracur, en Ushuaia.
0: ¿Con esa orquesta?
1: Con esa orquesta.
0: ¡Qué lindo!
1: Sí.
0: ¡Papá!
1: Sí, sí. Iba a estar hermoso, lo vamos a filmar. A ver.
0: ¡Qué emoción!
1: Estoy
0: así,
1: empujando eso. Sí.
0: Claro, hay que trabajar eso.
1: Iba a hacer eso, sí. Mamá, además, de amar el deporte, era una mujer que tocaba el cello y el piano. Ajá. Le gustaba, en algún momento decidió, en vez de la música, se fue, su padre era cirujano y se fue a la medicina, y su madre era profesora de piano. Es decir, así que mi abuela, mamá, Maema, siempre le decía, vos tendrías que haber sido música y todo eso. Bueno, y así viven las cosas en las generaciones y se pasan y eso.
0: Una maravilla. Estamos hablando con Nacho Boreal, que está en Buenos Aires. Vamos a escuchar algo. Tenemos amigos en común como Mariano Torre, Elena Roger, gente. Mariano Torre sí, es de Ushuaia, y él ha musicalizado espectáculos de Mariano. En fin, hay muchas cosas. ¿Qué te gustaría que escuchemos como para arrancar? Después te traje la guitarra como para que vos hagas lo que quieras.
1: Nos trajimos la guitarra,
0: bien.
1: Y empecemos, estabas hablando de Elena y de Mariano.
0: Ah, vamos con ellos.
2: Y después desarrollamos.
1: Con esa canción hermosa que hicimos.
0: Bellísima. Ahora, explicamos después de escucharla de qué se trata esa canción.

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0: En la voz de Elena Roger, Ignacio Boreal, Mariano Torre, Es por Hoy, un proyecto concretado a través del Hito Vital en el 2022. Tiene un video alucinante.
1: Búsquenlo.
0: Y contame un poco, contale a todo el mundo de qué se trata Es por Hoy.
2: Bueno, hablábamos esto del amor por el lugar, de la tierra. Y en algún momento se generó, a través de diferentes organizaciones que confluyeron, la necesidad de cuidar lo que es la zona que da hacia el este, de Tierra del Fuego, la punta de Península Mitre. Estaba el debate muy fuerte, que lo querían abrir y que querían hacer una cuestión. Entonces, con Mariano, que somos muy amigos y que empezamos a pensar con nuestra fueguinidad adelante, decir, che, tenemos que hacer algo. Y hice esta canción y Mariano le puso un recitado en el medio que dice todo, digamos, que dice por qué queremos defender nuestra isla. Y eso generó una ley, que es una ley de protección de esa de ese espacio, digamos.
0: Qué maravilla,
2: ¿no?
0: Qué maravilla que una canción y que un movimiento desde la música pueda generar ese tipo de movimiento, ese tipo de cuidado. La música es sanadora en todos los sentidos.
2: Sí, absolutamente.
0: Es sanadora, como cuenta la canción Cantá, que sí. Habla que te arenga a dejarte de joder, poner, no te quedes encerrado, no te quedes ahí pegado, salí, cantá, mirá el sol. Desde ese lugar es sanador, y desde este otro lugar, de generar un movimiento, siempre hablamos de eso, ¿no? Decir a través de canciones, creo que es lo mejor que a uno le puede pasar. Encontrar, plasmar en una canción eso que uno siente, eso que uno le gustaría, o eso que uno le dolió, o es una maravilla.
2: Claro. Sí, ¿no? Pasar un duelo, es lo que decía de mamá, ¿no?
1: Claro, un duelo. Y que seguramente un tercero también se va a sentir identificado, y otro, y otro.
2: Es que si a vos te pasa algo, al otro, indefectiblemente
0: le va a pasar. Sí. Yo pensaba que nudo vas a tener en la garganta ese día, mi querido.
1: Menudo
0: no. ¿Sabés que no? Pero igual eso se va con los ensayos.
2: Sí.
0: Con los ensayos uno... Porque
2: y las imágenes.
0: Cuando arrancás el ensayo, tenés el nudo en la garganta y te ahogás. Te ahogás, re ahogado, muerto, ahogado. Y después es como que el transitar ese momento, ese lugar, te permite sobrellevarlo y colocarlo en otro lugar. Uno no es que deja de sentir, pero uno no está atravesado por la emoción, esa emoción que te hace nudo en la garganta, porque esa es jodida para cantar.
2: No, esa es dificilísima. Es
0: solo los de comedia musical hacen esas cosas.
2: Sí, tienen esa capacidad.
0: Yo no puedo.
2: Pero... Bueno, tuve una primera experiencia que cuando al mes que falleció mamá, hicimos una bicicleteada que se prendió toda la ciudad. Hicimos una bicicleteada que fue un par, y llegamos a un lugar y ahí toqué una canción que se llama Tu Luz, que es una canción que a ella le gustaba mucho y que hablaba mucho de ella, digamos, y canté esa canción. Y no fue muy difícil, fue casi imposible. Pero bueno, pero era necesario transmitir ese momento, ¿no? Yo espero que... No espero no emocionarme, porque creo que me voy a emocionar y mucho, pero creo que con los ensayos, como decís, eso es como un nudito que lo vas deshilando de a poco y se corre el costadito y puede pasar el aire,
1: Seguro.
0: Absolutamente. Bueno, ¿qué hacemos?
1: En el corte me quedé pensando esto, que por ahí la gente no sabe de la canción que cantaron juntos, que tuvo dos versiones. Primero la grabaste vos en tu disco.
0: Claro, la grabamos en
2: Young. Primero
1: la grabaste vos para vos.
0: Grabó él y me invitó.
2: Sandra colaboró.
1: Pero yo pensé que esa canción él ya la tenía grabada en
2: algún
1: momento.
2: La grabamos juntos.
0: Yo la conocí cuando era inédita.
1: Okay.
0: Y me quedé prendada de la canción.
1: Me acuerdo el momento.
0: Y en el interín él la grabó conmigo, me invitó. Y después yo hice una versión Sandra sola, que Cris nos estaba contando recién. Ahí tenemos un video nuestro. Pandémico, en el jardín de mi casa con la perra corriendo.
2: Unas flores.
0: No teníamos otra opción, o sea, era eso. Queríamos, y además nos parecía tan, fue tan maravilloso tener esa canción en el momento de la pandemia.
2: Sí, me acuerdo.
0: Porque era, era hablaba de eso, ¿no?
1: Sí.
0: Cantá.
1: Sí.
0: O sea, estamos en pandemia, estamos encerrados, no podemos nada, pero cantá. Y me acuerdo que el primer show que hicimos post pandemia en el Auditorio de Belgrano, ¿te acordás? No sé si arrancamos con Cantá, pero el espectáculo se llamaba Cantá.
1: Claro. Qué lindo.
0: ¿Eh?
3: Qué suerte.
1: Se llamaba.
0: Qué suerte. Ah, qué suerte que esta noche voy a verte. Bueno, también tenía que ver con Cantá, pero eran las canciones esas. Qué espectacular.
1: La vamos a escuchar.
0: La vamos a escuchar.
1: Sí, claro.
0: La versión con Nacho, por suerte,
1: claro.
0: El público de todo corazón.
1: Claro.

0: Era Ignacio Boreal haciendo Cantá, su propia canción, donde me invitó a cantar un poquito con él y disfruté mucho de esta canción a través de la cual lo conocí a Ignacio, que está acá en este momento desde Ushuaia. Vamos a saludar a LRA 10, que fue el lugar donde nos conocimos, en Ushuaia. Qué bellísimo lugar es Ushuaia, es un lugar angelado, mágico, especial, es distinto de todo el resto de la Argentina. Bueno, cada lugar es distinto, obviamente, pero Ushuaia tiene algo como de nuevo y de viejo a la vez, no sé bien por qué, tiene como una cosa como histórica por un lado. O sea, cuando vos haces el relato en el unipersonal de Mariano Torre, que hizo en pandemia, sí, y que filmó en su casa y tenía cámara por todos lados, y lo vimos porque, bueno, y estaba la música de Nacho, era como hablar de la historia de la Argentina, pero desde otro lugar, desde ese lugar, ahí lejos, y con mucha carga histórica, y a la vez es un lugar muy nuevo, ¿no? Es muy particular.
1: Es muy particular, tiene esa cosa de cosmopolita,
0: sí,
1: de diversidad, y también tiene, al ser un lugar de la Argentina tan defendido, digamos, claro, también tiene una cosa de, somos medio patriotas, ¿viste?
0: Claro, claro.
1: Y está, sí, el tema de Malvinas,
0: claro,
1: y está,
0: sí,
1: entonces somos una provincia,
0: sí, sí,
1: que nos consideramos la más grande del país, porque tenemos a las Malvinas, porque
0: claro,
1: es una ciudad, es una provincia muy amplia. La provincia grande de Tierra del Fuego es muy amplia, y entonces somos medio personajes nosotros, ¿no? A decir la verdad.
0: Y la música de él suena suena fueguina. No sé qué quiere decir eso, pero es fueguina. Recontra. Recontra.
2: A ver, podemos constatar.
0: A ver, vamos a escuchar.
1: Vamos a tocar una canción que se llama Buscaluz.
0: Okay.

0: espectacular, espectacular, me encanta.
1: Qué linda.
0: Creo que la escuchamos la primera vez, estábamos en el sur y nos comunicamos con vos, ¿no? Te llamé, me caí de culo, me encantó, y estábamos en San Martín de los Andes con unas amigas. No me acuerdo qué época del año era.
2: Tipo un octubre, una cosa así.
0: Sí, era época de retamas y todavía chimenea, un poco de frescor, viste que en el sur, digamos, hasta que no llega enero no hay así un calor. Y fue lindísimo, porque ahí, como que, viste, cuando se genera un encuentro así inesperado, y nos gustó muchísimo.
2: Bueno, muchísimo. Es una canción que le dije a mis hijos. Ah, a Clary y a Juanchi, porque nosotros en el sur tenemos ese desafío, viste, tenemos inviernos muy largos, tenemos poca luz y hay que salir a buscarla, hay que salir a buscar esa luz, y me parece que es un mensaje que yo le quería decir a mis hijos, que cuando te caes hay que levantarse y hay que salir a buscar la luz, digamos.
0: Por supuesto, ¿no? Por supuesto. Claro, muy largo el invierno, es muy largo.
1: Como la tanda que se viene ahora, pero que es cortita.
0: Vamos, una tanda cortita, bien. Estamos en Soy Nacional, él se llama Ignacio Boreal, vino de Ushuaia acá para cantar con nosotros, para nosotros, y estamos muy felices de que esté acá.
1: Programa bien federal, ¿no?
0: Pero, ¿qué te parece? Enseguida regresamos.
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6: Estamos en todo el país. Misiones. Así como en Mendoza se puede recorrer la llamada Ruta del Vino, en Misiones tenemos la Ruta de la Yerba Mate. La Ruta de la Yerba Mate te lleva a recorrer establecimientos artesanales, ecológicos e industriales, en los que se puede conocer el proceso completo de producción, realizar degustaciones de yerbas, descubrir sus propiedades energizantes y aprender todos los aspectos de la ceremonia del mate, que es parte importante de la cotidianeidad de los argentinos. El mate se toma de distintas maneras. La más clásica es amargo y caliente, pero hay quienes lo prefieren dulce, saborizado con cascaritas de naranja o hierbas, y en el litoral, donde el calor en verano es muy intenso, se lo toma frío. Esta versión del mate es conocida como tereré. 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
0: Seguimos en Soy Nacional, en este programa 19 de septiembre, con la visita de Nacho Boreal, me sale decir Cano, pero no es Nacho Boreal, Ignacio Boreal, que está de visita y nos llena de alegría. Él se va a estar presentando el 10 de octubre en el Hotel Aracur, homenajeando su historia musical y a su madre también, con una orquesta que me encantaría escuchar, y el 16 de octubre en Río Grande, en la Casa de la Cultura. Qué maravilloso eso que me decís de la orquesta juvenil que hay allá. Qué buenas son las orquestas, qué hermosas son las orquestas.
2: Qué necesarias, ¿no?
0: Qué necesarias, qué bellas.
2: Como... Bueno, yo estoy haciendo, ahora ve, estoy acá porque estoy haciendo un doctorado en salud mental, ¿no? Y ayer rendí mi tesis de maestría, le contaba a Pato, ya la terminé, y los planteos hoy en día de salud mental tienen que ver con la cultura, tienen que ver con la expresión de los pueblos, tienen que ver con que lo que está pasando son procesos de fragmentación social que nos dejan solos, como en la pandemia,
1: claro,
2: y que necesitamos salir a buscar luz, a cantar,
1: claro,
2: y a
1: comunicarnos.
2: Y a unirnos como sí, comunidad, y a emocionarnos, y a no quedarnos cerrados. Las adolescencias están complejas, sí, entonces, bueno, no nos vamos a poner acá a hacer un análisis, pero me parece que es importante recuperar nuestra voz, ¿no?
1: Sin duda. ¿Vos trabajás de sociólogo?
2: Yo trabajo en el Poder Judicial,
1: ajá,
2: en la cárcel. Trabajo en el tratamiento penitenciario adentro del Poder Judicial, en un juzgado de ejecución.
1: Wow.
2: Trabajo con las personas hace ya 5 años. Mi concurrencia la hice acá en el Senareso en adicciones, después hice mucha clínica y después empecé a trabajar en resolución alternativa de conflictos en la justicia, y entonces es todo muy así lo mío, es pensar políticas de salud mental, buscar, digamos, uno puede tener una perspectiva clínica que es muy importante, pero también puede pensar en la psicología como una vía de acceso a la salud.
1: Claro. Mental,
2: a la comunidad, la claro, palabra sería comunidad,
1: claro,
2: ¿no? Entonces,
1: y me encanta que eso esté teñido del músico que sos,
2: claro, y yo me veo para atrás y
1: claro,
2: veo las letras y digo, sí, es mi misma búsqueda, es la
1: claro,
2: misma búsqueda,
1: sí. Sí, sin duda, porque también sana, también sana,
2: es lo que estábamos hablando, sí,
1: claro,
2: sí,
1: claro. Bueno, otra.
2: Les voy a tocar una bien fuerte, fue mi primera canción, que está en mi disco Miscelánea, y que se llama 200 pingüinos.
1: Ay, sí, me encanta.

0: Me encanta. Qué barbaridad, piel de gallina. Piel de gallina y la actualidad que sigue teniendo, ¿entendés?
1: Sí, es un video, o sea, ¿no?
0: ¿De cuándo es esta canción?
2: Esta canción es del 2005.
0: ¿No?
1: Me hice todo el video en la cabeza de la canción.
0: 21 años después.
2: La guerra de Irak, el petróleo.
0: Todo igual.
2: Yo leí la noticia de 20 pingüinos empetrolados. Por eso, ¿no? Y que los limpiaban con magistral concentrado. ¿Se acuerdan de esa propaganda?
0: Ay, Dios mío. La próxima te voy a traer la acústica, porque él necesitaba una. Sí. Tengo la gracia acústica en mi casa. La acústica es la que tiene cuerdas de metal. Y a él le rinde más la de metal, ¿viste? Yo lo pensé hoy, pero después...
2: Esta es hermosa, esta guitarra. Esta con la guitarra de Sandra Mianovich, ojo.
0: Esa es una linda guitarra, sí, por supuesto. Nacho, gracias. Gracias por venir, por estar, por compartir, por estar siempre, bueno... te ganaste el vino. Vamos. En este caso es un Merlot. A mí me gusta mucho este Merlot.
2: Hermoso.
0: Y creo que te va a gustar a vos también.
2: Muchísimas
0: gracias. Que disfrutes mucho de tus celebraciones. Lamento no poder estar para acompañarte. Me hubiera gustado muchísimo estar. Y nos seguimos encontrando. Siempre. Sí. Siempre. Estamos comunicadísimos.
2: Vos siempre estás. Cada vez que te mando un mensaje, estás. Siempre estás.
0: Obvio.
2: Así que siempre estás. Sos realmente alguien que considero una amiga muy cercana.
0: Qué bueno.
2: Y les agradezco muchísimo a todas por la invitación, por poder
0: favor.
2: Estar acá,
0: no,
2: por traer las canciones estas sureñas y por darme este espacio, ¿no? Todo lo que pasó desde...
0: Me quedé pensando, sí. ¿Quiénes eran los chicos que vinieron ¿vos te acordás? Los invitados.
2: Yo sabés que lo trataba de pasar, creo que una esquica.
0: Una chica que cantaba muy bien.
2: Kika Mus, y... medio brasilera.
0: Sí. Morena.
2: Genia. Tenemos una canción juntos que es re linda. Sí.
0: Sí.
2: Es una genia, Kika.
0: Una genia, Kika.
2: Sí.
0: Y otro chico más, otro cantautor, me parece que era. No me acuerdo ahora su nombre, pero...
1: Vamos a entrar a la página
0: Soy
1: Nacional y lo vamos a buscar.
0: Por favor.
1: Sí, claro.
0: Porque me quedo con ese interrogante.
2: Sí.
1: Lo vamos a buscar.
2: ¿Boris? No.
0: Boris.
2: Boris Piñero, un amigazo, sí. Musicazo.
1: Boris, totalmente.
2: Sí. Bueno, gracias. Saludos a los dos, saludos
0: claro,
2: a Kika.
0: Claro, obvio, a Boris y a Kika. Y ojalá podamos retomar en algún momento de hacer Soy Nacional desde las radios nacionales de todo
2: el
0: país.
2: Proyecto,
0: lo cual me hace muy feliz. Gracias.
2: Gracias.
0: Nos vamos escuchando a Nacho, o Ignacio, mejor dicho, Ignacio Boreal.

0: La voz de Ignacio Boreal cantando Bailemos, una canción de su disco del año 23 que se llama, un EP del año 23 que se llama La canción que nunca quise. Me encantó la visita de Nacho y me encantó que estuviera en nuestro en nuestro auditorio de celebración de 10 años.
1: Siempre que podemos invitar
0: a
1: músicos de todo el país lo vamos a hacer, claro que sí.
0: Podernos tener. Bueno, estamos ya sobre el último pequeño tramo de este Soy Nacional de hoy y la propuesta es hacerte escuchar a la compositora y escritora Julieta Venegas, que presentó en la Biblioteca Nacional de nuestro país su libro Norteñas, Memorias del Comienzo. Su debut literario permite asomarse a su universo íntimo, del que ya habló en muchas de sus melodías: su infancia, su familia, la música, los primeros amores, la frontera como lugar de pertenencia, experiencia cotidiana y territorio emocional. Tijuana, donde nació hace 55 años, es una ciudad bien en el extremo norte y oeste de México, en el estado de Baja California, uno de los confines territoriales calientes con los Estados Unidos. Ese límite geográfico atraviesa toda su obra y también estas memorias. Es, en sus propias palabras, esa línea entre dos países tan contrastantes, separados por mucho más que una lengua, que aún teniendo una historia en común, no se terminan de caer bien, como a veces pasa con los vecinos.
1: Qué bien decir.
0: Genia, Julieta Venegas, la queremos. Es un poco argentina también, porque nos está eligiendo todo el tiempo.
1: Sí, ahora regresó a México.
0: Se volvió a México.
1: Que
0: la necesitaba
1: que
0: volver. Sí. Pero la tuvimos un buen rato por
1: claro
0: acá.
1: Que sí, claro.
0: Y también vamos a escuchar a Laura Canoura, que fue invitada a grabar con el alemán, músico uruguayo cuyo nombre es Gerardo Dorado, para el álbum Yo, ¿quién sería?, y presentó hace un tiempito en el Sodre. Nuevas canciones en este último bloque de Soy Nacional del día de hoy, del 19 de septiembre. Quiero no dejar de agradecer, por supuesto, al chavito Javier Chiavone, que está en los controles y que encuentra las canciones que nosotros le pedimos, que hace... Es un santo, ¿no?
1: Sí, un santo.
0: Santo de la espada. Y David, que está acá filmando, vamos a saludar a Nanu Martín y toda la gente que está editando el programa para que ustedes lo vean por el canal de YouTube. Cris Rego, que sigue con su tablet como si fuera una... No sé qué está. ¿Estará mirando un partido de fútbol?
1: Un Pac-Man.
0: Sí, un Pac-Man. Cris Rego, gracias por todo. Patricia Sosa, no. Patricia Jiménez, nuestra productora.
1: Otra santa.
0: La presencia de la señora Novaro y quien les habla, Sandra Mianovich. Nos despedimos hasta dentro de 7 días con 2 hermosas canciones y mucha música siempre en Soy Nacional. Gracias por estar ahí.

0: 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Congreso Internacional de Maíz se va a desarrollar en Córdoba desde el 30 de este mes. Por Nacional, el ingeniero agrónomo Héctor Javier López se refirió a los objetivos que persigue el sector.
1: El rendimiento es uno de los, creo que, de los objetivos buscados, ya sea en kilos de grano o en kilos de materia seca digestible para el caso de la producción de silaje, pero también pesan otras variables, levantar los pisos de rendimiento ante condiciones restrictivas y después, bueno, la oferta que se suma con materiales que tienen mejor perfil sanitario para ir

0: Pista Buenos Aires-La Plata normal a esta hora, al igual que la ruta 5 en la rotonda de Cañuelas. Aeroparque y Ezeiza operan con total normalidad.
1: El tiempo. En Ingeniero Forres, Santiago del Estero, donde nos escuchás por M1130 kHz y FM98.5 MHz, cielo ligeramente nublado, la térmica 31 grados, 2 décimos, humedad 42%, en tanto en Capital Federal y alrededores, chaparrones para esta tarde, tormentas fuertes para mañana a la tarde y luego tormentas a la noche, mañana la máxima 25 grados, semana va a comenzar fresco y después primaveral, ahora mayormente nublado, 22 grados 4 décimos, humedad 60%, presión atmosférica 1.008,2 hectopascales.
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5: Hola, hola, hola, hola. Rapidito, rapidito, porque tenemos tan solo una hora de fútbol, show nacional. Una hora. Le pregunto al productor, la transmisión en Santa Fe comienza a las 16 horas, ¿no? O 16:30, 16 horas. Así que tenemos una horita nomás, rapidito. Tiene que ser rapidito esto. Tiene que ser rapidito. Ya voy a saludar a mis compañeros. Hasta se ríe, a recibir se ríe, loco, ¿eh? Entonces, un programa rapidito, ¿qué va a hacer? Es lo que hay, 15 horas, 5 minutos. A las 10, a las 15 con 59 minutos y algunos segundos, ya hay que ir al noticiero porque, bueno, se viene el partido en Santa Fe. En...

0: entre Unión e Independiente. Así que voy a saludar a mis compañeros porque hay que hablar del triunfo importante de ayer de Racing 3-1 ante Sarmiento. En un ratito Independiente visita Unión. Vamos a estar hablando de la previa de River y Huracán. Al 11-3-870-74-85. Si River gana hoy, es el candidato número uno a ganar la tabla anual, voto yo primero, digo sí, después van a votar mis compañeros. Además, mañana juega San Lorenzo Boca. Pregunto, ¿a Boca le alcanza el plantel para pelear los tres frentes? Voto yo primero, digo no. Voten ustedes al 11-3-870-74-85, rapidito. Hice las dos preguntas, tienen que ver con River y Boca. Si River gana hoy, ¿es el candidato a quedarse con la tabla anual? Voto yo primero, digo sí, pero tiene que ganar hoy. Y Boca, ¿le alcanza, que juega mañana con San Lorenzo, para afrontar la triple competencia? Voten ya al 11-3-870-74-85. ¡Voten! ¡Voten! Porque es un rapidito, no nos puede dejar colgado. ¿Cómo le va, Marcelo Valera? Buenas tardes.
1: ¿Cómo le va, querido Johnny? Gran abrazo para usted, para toda la gente que está del otro lado. ¿Quiere que le diga algo? ¿Le cuento algo?
0: A ver,
1: cuénteme. El Lobo lo gana 1-0. Han jugado 36 minutos del primer tiempo. Penal para Gimnasia.
0: ¿Y?
1: Le pega Hanson.
0: ¿Y?
1: Atajó el arquero.
0: No. Me está mintiendo.
1: No le digo. Es una cosa increíble.
0: ¿Pero embocó el arco el otro día?
1: No, con el palo. Ahora embocó el arco, la tiró a la derecha del arquero. El arquero la sacó muy bien, tirándola más o menos a media altura.
0: La culpa no es de Hanson. La culpa es de que había un arquero. Si no estaba el arquero, era gol. El otro día no estaba el arquero.
1: Claro.
0: No estaba el arquero. El otro día le pegó al palo. Ahora con arquero. La contuvo el portero, el penal, no la puede meter Hanson, no la puede meter. Ya vamos a estar en un ratito hablando con Fernando Puente, porque tiene todas las probables formaciones, o quizás confirmadas ya, de Unión e Independiente. El partido arranca a las 16:45. Estamos con Franco Curione. ¿Cómo le va, Franquito? Buenas tardes.
2: ¿Cómo le va, Johnny? Respecto a la consigna que dijiste sobre River ganando hoy, es candidato a ganar la tabla anual.
0: Sí, mi pregunta, yo voté sí, ¿usted qué vota?
2: ¿No es un poco aventurado? Tiene muchos equipos por delante.
0: Poquitos para mí, pero no importa, por eso, tiene que ganar, si no gana, no escala. Para mí sí, ¿para usted?
2: Para mí no, para mí hay otros candidatos más
0: fuertes. ¿Para Valeiras?
1: Para mí está dentro de los candidatos por la calidad de jugadores que tiene, claramente.
0: No me entienden, a ver los oyentes si me entienden. Al 11-3-870-74-85, si River Plate le gana a Huracán, es el candidato número uno a ganar la tabla anual, ¿sí o no? ¿Voto yo? ¡Sí! ¿Vota Valeiras?
1: No.
0: ¿Vota Curione?
2: No, tampoco.
0: Vuelvo a preguntar, ¿sí o no? ¿Vota Valeiras?
1: Sí.
0: ¿Vota Curione?
2: Sostengo que no.
0: Qué fácil lo convencí a Valeiras, claro. Que trajo una factura deliciosa.
1: Como lo merecen ustedes, amigo.
0: ¿Quiere mandar saludos o no?
1: Sí, gol de Banfield. ¡Ah! Hay gol de Banfield en La Plata. 37 minutos, una muy buena contra, un remate de afuera del área. La pelota pega en el palo, ingresa, lo empata el taladro. 1-1 están ahora.
0: Acá ya vota Marcos, de Comodoro Rivadavia. Dice River, si gana, sí, es candidato a ganar la anual. Boca, no le alcanza para los tres o cuatro frentes si sumamos la tabla anual. Marcos hizo un análisis bien, sin agresiones, me encantó. ¿Cómo estaba entonces Gimnasia Banfield?
1: Ahora están 1-1, le pegó Gómez de afuera del área, la puso al lado del palo derecho del arquero que se estiraba y no llegaba. Lo empata Banfield, 38:30 del primer tiempo, 1-1 en La Plata.
0: Curione, tenemos que estar al palo. El otro partido, Gimnasia de Mendoza y Riestra, están jugando en Mendoza. ¿Cómo está el pleito, el juego, el compromiso, el match?
2: 0-0, sin goles por ahora, aburrido el partido en Mendoza entre Gimnasia y Riestra.
0: Y además hay que estar atento, hay Primera Nacional, hay muchos partidos de la Primera B Metropolitana, está jugando el líder Excursionista, si hoy no gana Excursionista, están todos echados de esta emisora. Lo tenemos a Fer Puentes en Santa Fe. Fernando, ¿cómo te va? Buenas tardes, Fer.
3: Hola, Johnny, buenas tardes a todos. ¿Cómo le va?
0: ¡Qué cachondo arrancaste, Fer! ¡Qué cachondo arrancaste! ¡Hola, Fer, con ritmo! ¡Buenas tardes! A ver, Fer.
3: ¡Hola, buenas tardes, Johnny!
0: ¡Eso, el Fernando que queremos!
3: Bárbaro, bárbaro. Sí. La verdad que sí, estamos ya todo listo, todo preparado para lo que será este partidazo entre dos equipos que tienen en vista las dos tablas, ¿no? La de la zona A, por un lado, para la clasificación en los playoffs. Y por el otro lado, por la tabla anual, ya que, por ejemplo, Independiente, tanto Independiente como Unión, tienen que sumar puntos para poder clasificar a las copas internacionales. Independiente es el que está más cerca que Unión de Santa Fe, porque tiene 38 puntos y está solamente a 2. Hoy, si gana, entra a lo que es la zona de clasificatoria de Copa Sudamericana, pero después tiene que esperar lo que suceda con Instituto de Córdoba.
0: Este es el rapidito de Fútbol Show Nacional. ¿Cómo está Gimnasia Banfield, Valeira?
1: Gimnasia Banfield empatan 1-1, 40 del primer tiempo.
0: ¿Cómo está el Mendoza? El Lobo, Mendocino Riestra, querido Curione.
2: Siguen 0-0 Gimnasia de Mendoza y Riestra en 43 minutos del primer tiempo.
0: 15 horas, 11 minutos, estamos en el rapidito de Fútbol Show Nacional. El probable de Unión, querido Puente.
3: Unión de Santa Fe, el probable 11 sería con Matías Mancilla en el arco, Juan de Dios Pintado, Matías Rocha, Juan Pablo Ludueña y Lucas Ayala, Lucas Menossi, Joaquín Mosqueira, Julián Palacios, Ignacio Malcorra, Eric Ramírez y Cristian Tarragona.
0: Además, en la Primera Nacional están empatando en 11 minutos de juego a Casuso y Mitre, Santiago del Estero 0-0, está la probable de Independiente.
3: Con Rodrigo Rey en el arco, Leonardo Godoy, Facundo Zavala, Juan Miguel Arrayero y Juan Fedor con la defensa, Mateo Pérez Cursi, Iván Marcone, Maximiliano Mesa, Santiago Montel, Ezequiel Chimi Ávila y la única duda que podría ser es Tomás Parmo o Josías Palais.
0: Perfecto, entonces, ¿tiene el árbitro el pito, el silbato?
3: Sí. El árbitro principal será Luis Lobo Medina. Juan del Fuello, Lucas Ripoli serán los asistentes. El cuarto árbitro, Darío Sandoval. En el VAR estará Gastón Monzón Brizuela y en la VAR, Iván Núñez.
0: Recordamos entonces que relata, por ejemplo, Zarraté y comenta Valdés. ¿Están juntito con usted o están en otra parte del estadio?
3: No, están en ese momento, están en otra parte del estadio. Pero sí, sí, están todos acá, estamos todos acá en una tarde soleada con 27 grados.
0: Muy bien, estará haciendo estudios centrales. Díaz, cuídese, querido. Yo me lo imagino a los otros picarones buscando algunas cositas. Digo, para comer, ¿no?
3: No, sí, totalmente, totalmente. Para mí, alguna que otra empanadita, alguna que otra cosita.
0: Justo una empanadita. Chao, querido Puente, gracias por la información.
3: Chao, Johnny, hasta luego.
0: ¿Cómo le va el amigo de Juan Pito Rico?
1: Bien, bien, ahí anda, todo bien.
0: Muy bien, perfecto, está rico.
1: Ahora, toda la semana me van a hacer lo mismo, digo, ¿no?
0: ¿Eh? No, ¿qué pasó? Usted es amigo de Juan Pito Rico, ¿no?
1: No, no, bueno, yo saludé. Uno tiene que mencionar a todo. ¿Me deja mandar un saludo ahora sí?
0: Pero por favor.
1: Quiero mandarle un beso, porque uno se cruza por la vida con gente tan agradable que no quiero dejar de mencionarlos, a Lucho y Norma Moreno de Hornos. Le mando un beso grande a ambos.
0: Repita el saludo.
1: Lucho y Norma Moreno de Hornos, le mando un beso grande. Gracias por todo.
0: Muy bien. ¿Tiene algún favor, algo? No,
1: no.
0: Usted
1: no,
0: famoso.
1: El agradecimiento de conocerlo.
0: Perfecto, qué bien. ¿Qué trajo? ¿Una remera de qué? NFL.
1: De la MLS.
2: No,
0: ese fútbol americano.
1: Me la compré no sé dónde, estaba buena, me gustó.
0: ¿Le gustó?
2: Los New England Patriots.
0: El número. A usted le gusta el número.
1: Miraba.
0: Perfecto, claro. Muy bien. ¿Y usted qué conoce?
2: Parece los New England Patriots.
1: Mirá.
2: No sé nada de NFL, pero tiré ahí a pegar. ¿Capaces?
0: ¿Me lo repite?
2: New England Patriots, los bueno, patriotas.
0: Si usted hace todo esto, yo le voy a pedir a Perazo que le aumente el sueldo.
2: Y está listo. No es muy difícil aumentar el sueldo.
0: No, por favor, está bravo. Ojo lo que dice. Esperemos que...
2: le mandamos un gran saludo a Martín Peraza.
0: Muy bien.
2: Los New England Patriots.
0: ¿Acertó?
2: Acerté.
0: Bueno, no le voy a decir entonces que le pido aumento a Peraza porque por la duda le van a
2: tener
0: la respuesta. Salgamos de esta. ¿Cómo está en Mendoza el partido entonces?
2: El partido sigue 0-0, ya primer minuto de descuento del primer tiempo, parece que nos vamos a ir sin goles al entretiempo.
0: ¿Y en La Plata?
1: Se está jugando el último minuto del primer tiempo, 0-0, intenta Gimnasia, defiende Banfield, nada por ahora.
0: Cuando estaba ganando el Lobo 1-0, ¿qué pasó? ¿Había un penalti para el local?
1: Un penal que le correspondía a Gimnasia, lo pateó Hanson, la pelota la atajó el arquero, de esta manera... Rodríguez hizo cargo de atajar el penal y salvando el segundo de Gimnasia.
0: Yo me voy a meter con la primera B Metropolitana porque Camioneros de local ya en el segundo tiempo está perdiendo ante Armenio 1-0 con gol de Barrio Nuevo. El resto de los partidos, todos llevan un cuarto de compromiso disputado. Todos empatan 0-0 hasta que aparecen los goles. Me dice Valera, pará, que la están metiendo.
1: Claro que sí, Real Pilar, gol de local. Le está ganando 1-0 a Arsenal. En el otro partido que se está jugando, Villa Dálmine derrota a Ituzaingó 1-0. ¿Le sirvió el resultado contra Arsenal, no?
0: Entiende, usted entiende, porque Real Pilar juega ante el escolta Arsenal,
1: claro,
0: de Sarandí.
1: Exactamente.
0: Excursionista visitante del que estaría perdiendo la categoría, uno de los dos que estaría perdiendo la categoría, contra la Guaya Urquiza. ¿Cómo está, Excursio?
1: 17 minutos del primer tiempo, están en cero.
0: 15 horas, 15 minutos, hasta las 15:30 tenemos que ir al palo, después viene la tanda, luego los últimos 30 minutos del programa, pero se terminan los primeros tiempos, la gente quiere resultados. ¿Cómo está el Lobo?
1: El Lobo empata 1-1 con Banfield por el momento.
0: ¿Cómo está? Claro, el Lobo de La Plata. ¿Y el Lobo de Mendoza?
2: Sigue 0-0 contra Riestra, ya 3 minutos de descuento en el primer tiempo.
0: ¿Cuál aúlla más, el Lobo de La Plata o el Lobo de Mendoza? A ver, el de La Plata.
1: Victoria, está en 1-1, viene el centro, ¿cómo? Rodríguez descuelga, dígame.
0: Pero aúllan los Lobos.
1: Aúlla.
0: Bueno, quiere, no. A ver, ¿cómo aúlla el de La Plata? A ver, quiero escuchar. A ver, el de Mendoza.
1: ¡Aú!
0: A Recegor no estamos bien, ¿sí? Este es Fútbol Show Nacional. La gente pregunta, a ver, ¿están escribiendo al 11-3870-7485? Sí, están escribiendo. José de Tartagal, a ver qué dice. Hola, gente linda del Fútbol Show Nacional. Los escucho todos los fines de semana. Para la primera pregunta, no, es la de River. Para que si hoy gana, no es el candidato uno a quedarse con la tabla anual. La segunda pregunta dice, sí, aguante Boca. ¿Qué quiere decir? Que tiene plantel para pelear los tres frentes. Para mí, no.
2: Cuando dice pelear, se refiere únicamente a llegar lejos, a llegar, no a ganar.
0: Después podés perder, la pelota pega en el palo.
2: Sí, pero Boca ya lejos en Sudamericana, a un partido de llegar lejos en Copa Argentina.
1: En lo que sí no le sirve.
2: No.
1: Si Boca no corona, no le sirve absolutamente nada lo hecho.
0: Si llega a las dos finales,
1: no.
0: Y no sale campeón,
1: no, no le sirve.
0: Bueno, pero nosotros como periodistas tenemos que... El hincha estará triste, amargado, lo van a gastar. Pero uno como periodista tiene que decir, lo peleó, qué sé yo, llegó de a su manera, los ponchazos. No, yo sé que no sirve. No se ponga mal, vale.
1: No
0: sirve,
1: digo, pero que sirva. Porque viene años sin ganar nada, entonces no le sirve.
0: Tiene razón, pero como periodista ahí
1: hasta,
0: tenemos
1: hasta
0: que decir...
1: el Vasco, pero como periodista lo estoy diciendo.
0: Ah, ¿verdad? Como periodista.
1: Pero claramente.
0: Dice Valera que si Boca juega las dos finales y las pierda todas, es un fracaso.
1: Y si no la gana, claro.
0: ¿Usted piensa igual?
1: Pues, lo dijo el Vasco, no lo digo yo. El Vasco dijo, no ganamos nada.
0: Bueno, aguante... ¿Qué dice acá? Aguante la guita, dice. Aguante la guita, todo lo puede. Saludos. ¿Qué es una banda musical? ¿Es una frase? ¡Es un programón! Dice José Tartagal. ¿Dónde está programón? Si tenemos dos lobos... ¿A ver cómo es el Lobo de La Plata?
1: ¡Aú!
0: ¿A ver cómo es el Lobo de Mendoza?
1: ¡Aú!
0: ¿Y cómo está el Lobo de La Plata?
1: Finalizó el primer tiempo, 1-1, se van a descansar.
0: ¿Y cómo está el Lobo de Mendoza?
2: 0-0, 45 más 5 en el primer tiempo, todavía no termina.
0: Hay gol del Furgón, es así, la Guaya Urquiza metió un gol. La veníamos pero también... Digo, ¿cómo puede un gol?
1: 20 minutos del primer tiempo.
0: Sí, dígalo.
1: Gol de la Guaya. 1-0 le está ganando Excursionista. Falta todavía, que quédese tranquilo, que no pasa nada.
0: ¿Cómo puede ser que un programa, que un gol me cague la vida? Venía siendo un programa a lo Colapinto. Un gol me tiró abajo. Ya está. No me importa el Lobo de Mendoza, no me importa el Lobo de La Plata, no me importan los aullidos, ya no me importa más nada. Me cagaron el día. Al 11-3-870-7485, cuando le hacen un gol a su equipo, ¿les cagan la vida?
1: Hay tiempo todavía. Yo diría que no se desanime. Porque Julio, todavía falta.
2: Dígame algo. Por 5 minutos, sí, un poquito. 5 minutos igual, ya, pues. Hay que seguir viendo partidos, ¿no?
1: Bueno, claro.
0: Hoy juegan un partidazo en Italia. Roma-Inter, ¿cómo salió?
2: Terminó 2-2, ganaba la Roma 2-0. Jugó Dybala desde el arranque todo el partido. Lautaro Martínez convirtió los dos goles de el Inter.
0: No se
2: entra parcial de la Liga afuera, No, es que hubo gestos de afuera, entonces...
0: Sí, sabe a quién le voy a hacer también los
2: desconcentramos
0: gestos.
2: Desconcentramos
0: ahí. Sí, perfecto, sí. Bueno, terminó entonces el primer tiempo en La Plata 1-1, ¿es así?
1: Correcto, terminó en La Plata 1-1.
0: ¿Goles?
1: Ahí le confirmo.
0: Perfecto, muy bien.
1: Mendy lo hizo para el Lobo Platense, lo empató Gómez a los 38 del primer tiempo.
0: ¿Quién erró un penalti?
1: Amigo Hanson.
0: Qué lástima. Y 0-0 también en La Plata.
2: Terminó 0-0 el primer tiempo, estaban en el entretiempo. Gimnasia de Mendoza y Deportivo Riestra.
0: Perfecto, ya estuvimos entonces junto a Fernando Puentes con Unión de Santa Fe y la previa en el partido que va a recibir Independiente, mientras Zarratea y Valdés estaban comiendo no sé qué, buscando no sé qué. Queremos hablar con ellos, no podemos. Yo me imagino que uno de los dos debe estar haciendo su cosita.
1: Pero Johnny, usted me está hablando de la tabla anual, que River tiene posibilidades si gana hoy, claramente.
0: Para mí el candidato, si gana hoy, uno, digo yo, ¿eh?
1: Está 6 puntos, nada.
4: Son dos partidos.
2: Tiene seis equipos.
4: ¿Por qué está bien? Son seis equipos, pero por ejemplo, River gana hoy, empieza a relegar puntos. Independiente de Rivadavia, obviamente, depende de los demás, pero si River gana de acá en adelante, claramente tiene posibilidades. No hay tanta diferencia.
0: Para mí tiene plantel y además tiene un buen pisto. Pero bueno, son preguntas para los oyentes.
4: ¿Sabes dónde la define?
0: ¿A dónde
4: define? ¿Cuál es el partido bisagra? El clásico.
0: Y claro, pero...
4: Porque Boca tiene 44, River tiene 42.
0: Pero Boca está con la cabeza...
4: No, Boca está con la cabeza en los tres torneos.
0: Ahí está. A ver, más mensaje. Horacio de Mendoza. ¿Qué dirá Horacio de Mendoza? Johnny, te digo, las gallinas van a robar el partido contra Huracán también, pobre Huracán. No, no, chico, no. Mensaje así, no, bueno, pero no, el árbitro va a tener un buen partido. No sé quién es el pito de ese compromiso.
2: El partido de River contra Huracán, Facundo Tello.
0: Bueno, que tenga un buen arbitraje para todos. La gente de San Lorenzo se quejó con el árbitro Nazareno Araza por aquel mano a mano, además justo va a Boca, por casualidad, pero digo, aquel mano a mano donde lo perjudicaron feo en Santiago del Estero contra Central Córdoba, Nazareno Araza. ¿Va condicionado?
4: En realidad Araza dirige mal para todos, porque Boca también se queja, entonces...
0: Si Boca no lo quiere, ¿cierto?
4: No, ninguno lo quiere.
0: Araza
4: no lo quiere ninguno, pero porque es malo, porque dirige mal.
0: Pero llega condicionado, digo, porque el local va a ser San Lorenzo y lo van a hostigar.
4: Sí, bueno, lo que pasa dentro del campo de juego.
0: ¿Qué dice?
4: Lo que pasa afuera.
0: Coincide. ¿Usted curió?
2: Quería cambiar ahí de tema, un cambio de frente. Hay nuevos convocados para la selección argentina. Cuando quiera,
0: ¿cómo
2: sumamos nombres?
0: Con este picadito informativo. A ver.
4: ¡Gol de excursionista!
0: ¡Ay, me cambió la vida! ¡Qué bella que es la vida!
4: Ahora le confirmo el autor del gol, empató.
0: ¿Me cambió?
4: Excursion.
0: Para vos, bohemio.
2: ¿Para quién?
0: Qué bárbaro. No, para la gente allá.
2: Para la gente que no te escucha.
0: Hincha de Atlanta. Sí, igualmente te quemás con leche. ¿Sabés la vez que me quemás con leche? Veo una vaca y lloro. Pero bueno, yo tengo fe en lo... Estamos bien ahí. Bien, estamos con la toallita por la dos. Hay que secarse, seca enseguida. Perfecto, muy bien. Actualicemos los resultados de la primera vez metropolitana, ya que estamos. A ver.
4: ¿Cómo no? Armenio extendió la ventaja, le gana de visitante a Camioneros 2-0. Sportivo Italiano y Brondo de Drogué están 0-0. San Martín de Bursaco le gana a La Ferrer 1-0. Estamos en la metropolitana, ¿no? Real Pilar le gana a Arsenal de Sarandí 1-0. Guay Urquiza, excursionista, empatan 1-1. Dálmine con gol de oro, derrota a Ituzaingó 1-0.
0: Perfecto, muy bien. Es llamativa la derrota, se está cayendo Camioneros, pierde 2-0, venía de perder el otro día contra Flandria. El que se prende ahora es Villa Dálmine. Creo que con esta derrota matemáticamente está perdiendo la categoría Ituzaingó. La verdad que una campaña lamentable. Y Guay Urquiza con este empate parcial, si bien enfrenta al puntero, empatar contra el líder no es malo. Necesita la Guay Urquiza sumar de a tres, porque tiene que descontarles a los que están arriba. Entre ellos creo que era Brown de Adrogué, por lo que es el tema del descenso. Vamos a meternos entonces, ya hablamos de lo que ha sido la previa, lo que es la previa que se vendrá a partir de las 16 horas con los relatos de Zarratea, los comentarios de Valdés. Qué dupla eso, por favor. Y en zona baja, el doctor Puentes, ojo lo que hace. Ese trío me encanta igual, Me imagino un trío potente. La verdad que, con solo imaginarlo, me parece que es picante ese trío. Vamos a hablar antes de lo que será la previa de San Lorenzo Boca. La victoria de Racing ayer es importante para llegar con el envión anímico para el cotejo contra Boca.
4: Y era un partido fundamental porque ayer perdía, si perdía se quedaba sin técnico, entonces la complicación iba a ser más grande. Racing jugó bien, metió varios pibes, anduvo bien la academia y tiene esperanzas de cara a lo que va a ser el partido de Copa Argentina frente a Boca. Sumó de a tres que necesitaba imperiosamente, ¿no? Y con esa victoria...
0: Y jugó bien, parece.
4: Sí, jugó muy bien. Hay momentos del partido que jugó muy bien al fútbol.
0: Y va a recuperar para el partido contra Boca a Canavo. Usted, Curione, tuvo la suerte de presenciar el partido contra Racing. Si me dice que no, miéntame, dígame que sí, dígame.
2: No, por supuesto, un gran partido de Racing. Vi el golazo de Escudero, un gran gol de Escudero. Llegaron los golazos para Racing. Ese me lo crucé ahí.
0: Pegó en el caño, picó en la línea, pegó en el caño y se introdujo.
2: Cuando
0: en
2: la pelota
0: fondo,
2: pega en el travesaño, hace el gol más espectacular.
0: Yo coincido, sí señor, ahí tenemos en el monitor, sigue llegando la gente, muy bien la producción, tres productores para hoy, muy bien la producción, muy bien, tenemos a Colombini, a Sanirato allá, que no es el ex técnico de Gimnasia, y a Pachorra Maldone, allá atrás también. ¡Qué bárbaro! Tres productores maravillosos. Así que le gustó el gol del pibe Escudero, me parece.
2: Un golazo tremendo, volvió al gol Maravilla Martínez, también importante para Racing, y sobre todo para lo que se viene contra Boca en la Copa Argentina, que un partido te mete ya en semifinales de un torneo y ya estás ahí.
0: Está cerquita, es cierto. El que ya está en semifinales es Banfield, el que está empatando 1-1 contra Gimnasia, y Atlético de Tucumán también, que espera rival. Atlético de Tucumán, Estudiantes o Platense, y Banfield espera Racing o Boca. Un Boca que todavía no se sabe si es Boca Vélez, sabemos que va a jugar Boca, pero...
4: 22 sale
0: el fallo.
4: Sí, pero ya está todo arreglado.
0: ¿Por qué no hizo el descargo Boca?
4: No lo sé. Habrá que ver qué fue lo que arreglaron puertas adentro.
0: Porque no se demoró lo del fallo porque no presentaron el descargo.
4: Claro, bueno. Algo que...
0: llamativo,
4: A veces siempre. Lo que pasa es que también lo que Boca alega es el tema del veedor de Boca y el veedor de Vélez que firmaron planilla. Entonces, con este aval... le permitió poder jugar el partido.
0: Vamos a imaginar que yo soy veedor de Vélez. Yo no puedo a propósito estampar la firma para después decirte, se equivocaron, muchachos. O sea, como diciendo, yo firmo, pero por mi planilla.
4: Sí.
0: La de Vélez, que está bien. La de Boca, que se encargue el veedor de Boca.
4: Bueno, Boca alega varios puntos. Primero, el tema este del veedor. Segundo, lo que dice el reglamento, que es un poco también turbio. Porque si los jugadores jugaron más de 10 partidos en la selección argentina, en la selección de su país, le permite poder también ser parte del once titular. Entonces, habrá que ver, por eso se verá qué es lo que se define. Se hizo
0: Fuera una... de todo para
4: sí,
0: acá,
4: ya veo.
0: ¿Eh?
4: Se consultó con este tema, se consultó a la FIFA, y la FIFA dijo, hay que ganar en la cancha.
0: Sí, y la próxima vez... no concentra Valencia.
4: No concentra Valencia.
0: Dicen que por el cupo de extranjeros.
2: Para no repetir errores.
4: Yo no sé.
0: Yo creo que ahí hay dos cositas.
4: Hay dos cosas para ver
0: ahí. Una, diciendo ya nos mandamos la macana grosa y fuerte una vez, no la mandemos otra vez. Pregunto, ¿no es también un mensaje para el Vasquito para con el presidente, como diciendo... este 9 no va ni para atrás ni para adelante por Valencia?
4: Habrá que ver cómo se toma de puertas adentro la nueva convocatoria de Ener Valencia y sigue el pibe Basibalú.
0: Para mañana, el 11, sí, que en reserva ha hecho goles, más algunas asistencias, no sé si
4: está para...
0: No es un Flores, no es una Aranda para la gente, por las dudas.
2: Pero aportar más que Ener Valencia.
0: Ahora, con que corra...
2: con que pueda parar la pelota y darle un pase al compañero.
4: Mira, curioso. Pará, no lo maten.
0: Como calladito, metió dos papos.
4: Hay dos puntos que tiene. El tipo venía de no ejercer el fútbol, claramente, porque estaba de vacaciones.
0: Qué lindo aliento que le da el hincha de Boca. O sea, Boca trajo un 9 que venía de no jugar al fútbol, básicamente.
2: Pero era información pública, ¿no?
4: Pero no es que yo lo traigo como una novedad. Es algo público. Jugó el Mundial y después del Mundial se tomó vacaciones y vino a Boca.
2: Y en el Mundial...
4: Le hicieron, pasó desapercibido. Le hicieron una pretemporada en donde lo esforzaron un poco y tuvieron que parar. Después volvió otra vez a trabajar desde lo físico. Le está faltando de lo físico. Yo en la última conferencia de prensa le pregunté al Vasco por Ener Valencia y me dijo que le había gustado el trabajo que había hecho en equipo.
0: ¿Cómo me gusta escucharlo en conferencia de prensa con esa voz que sobresale y lo caracteriza?
4: El único.
0: No, muy bien, muy seguro, muy firme. Claro.
4: Bueno.
0: Me da el 11. Me da el 11 de Boca.
4: ¿El 11 de Boca?
0: Sí,
4: no confirmado aún por el Vasco.
0: No, lógico,
4: pero
0: mañana lo confirmo.
4: No como el gallego Insúa, que ya lo tiene los 11. Vamos a dar el probable de
0: Pará.
4: Boca.
0: Sí. Nos vamos a una tanda. Tras ella me da el 11 primero de local, San Lorenzo de Almagro.
4: Sí,
0: y después del Xeneize, tanda.
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0: Continuamos en Fútbol Show. Nacional, 15 horas 35 minutos, es el rapidito de fútbol Show Nacional. ¿Le gustan los rapiditos?
4: Sí, me gusta.
0: Perfecto. ¿Usted le gustan los rapiditos?
2: Por supuesto, y más cuando es de fútbol Show Nacional.
0: Como corresponde. A Recegor, los rapiditos, bien, perfecto. Hablando de rapidito, ¿me da rapidito el 11 de San Lorenzo de Almagro?
4: ¿Cómo no? Dos cambios con respecto al último partido frente a Independiente y de Becky en el arco. Arboleda, Corujo, Amor, Herrera, Tripique, Insaurralde, Derritis, Farías, Cuello y Auzmendi. El 11 de Gallego Insúa para mañana enfrentar a Boca.
0: Muy bien, la información que la aporta Nataluti para que la dé a conocer Valeira. Lo felicito, ya, ¿no? Usted, Valeira, corroboró con un colega y claro, también tenía la misma información.
4: Y qué linda acción. Porque hoy hizo el entrenamiento a puertas abiertas.
0: Sigue hablando la producción de fondo.
4: El entrenamiento a puertas abiertas. Y dio después una charla con los periodistas y dio el 11 que va a enfrentar a Boca.
0: Muy bien, y sí, digo Nataluti porque es la claro, que cubre San Lorenzo.
4: Exacto.
0: Es así. No, después se está boludeando Nataluti, no sé. Alguna foto se debe estar sacando. ¡Nataluti! Muy bien, ¿y Boquita cómo va? La información que brinda Gonzalo Ordóñez Ojeda y usted, claro, Valeira.
4: El probable. Álvaro, Montero en el arco, Lozano, Di Lolo, Herrera y Blanco, Ascacíbar, Paredes, Delgado, Velasco, Merentiel y Flores, el 11 que va a poner aparentemente el Vasco Arrobarrena mañana.
0: Pregunto, ¿el empate le sirve a los dos equipos?
4: Yo creo que no.
0: A ninguno de los dos.
4: Yo creo que no.
0: Y menos a San Lorenzo.
4: Claro, no. Yo creo que no le sirve a ninguno de los dos, a San Lorenzo y a Boca tampoco. Boca necesita sumar de a tres para evitar caer por abajo de los ocho, ¿no?
0: No, bueno, pero bueno, en ese aspecto yo creo que va a clasificar. Y último puntito lo mantiene.
4: Tenés tiempo de recuperar.
0: Toma el anual. Yo creo que Boca mira el anual, ya sea para ganar la tasa. ¿Qué estamos escuchando? A ver. Me encanta bailar un poquito de esto. Oh, qué bonito. Bien, estamos hablando de Boca Juniors entonces. ¿Me dio el once de Boquita? ¿Me lo dijo? Sí, perfecto.
4: Sí, claramente.
0: ¿Y que el empate a usted le dice que no le sirve a Boca?
4: Yo creo que no. Yo creo que a ninguno de los dos le sirve.
0: ¿Curione qué dice?
2: Yo creo que el empate no le sirve a Boca, se estaría quedando todavía fuera de la tabla anual de la Copa Libertadores, sí, que es un punto muy importante.
0: Y a San Lorenzo más afuera todavía.
2: Y a San Lorenzo le sirve ganar, para sumar.
0: Claro, perfecto.
4: Pero es otra realidad la de San Lorenzo.
0: ¡Mire! Es otra realidad la de San Lorenzo.
4: Claro.
0: ¡Ah! ¡Qué fácil que...!
4: Acaba de cambiar de técnico, Johnny.
0: ¡Pero es un ganador!
4: Nadie pone en duda que es un equipo grande, que es un ganador.
0: ¡Con esa cabellera!
4: Pero también hay que tener en cuenta el presente de San Lorenzo.
0: Ustedes saben que el Vasco Arrobarrena dirigió 3 veces a Boca contra San Lorenzo y perdió en los 3 compromisos, juego, match, encuentro.
2: Recuerdo la final de la Supercopa de 2016.
0: Una. 0,
4: las 0, rachas 4. Están para romper.
0: ¿Recuerdan el gol de sobre la hora? El de Matos. El error de Bentancur.
4: Pero era otro San Lorenzo.
0: Y uno de los primeros partidos en el 2014 también perdió, creo que un día de semana, un día lluvioso.
4: Sí,
2: ese ya la memoria no me da para tanto.
0: ¿Cómo pierde el Vasco Arrobarrena contra los grandes? Hay que decirlo, ¿eh?
4: No sé, habrá que ver cuando lo jueguen.
0: Mañana. ¿Y usted tiene...? ¿Le quedó...? ¿Quién es el Pito Nazareno Araza? Ya dijimos que los dos están disgustados. ¿Por qué se ríe? ¿Qué le mandó un saludo a Juan Pito Rico?
4: No, estoy mandando... Me acaban de mandar un mensaje.
0: ¿Qué dice el mensaje?
4: El mensaje me da...
0: Léalo.
4: La información de...
0: ¿Qué dice? A ver...
2: La posible de Huracán.
0: Tenemos. ¿Usted la tiene?
2: Sí, claro. Tenemos la posible de Huracán, perdón, la posible de River también.
0: Quiero primero la de River Plate, tu grato nombre.
2: Tenemos a Santiago Beltrán, Gonzalo Montiel, Nicolás Otamendi, Lucas Martínez Cuarta, Marcos Acuña en la defensa, Fausto Vera, Tobías Andrada, Tomás Galván, Tiago Almada, Sebastián Drusi y Ángel Correa.
0: Al 11-3-870-74-85, pregunto y sin exagerar, viendo cómo le cuesta a Flamengo, viendo cómo le cuesta a Palmeiras, aunque los dos estén en semifinales, ¿River Plate tiene el mejor plantel de Sudamérica o lo tiene Estudiante de La Plata? ¿O lo tiene Estudiante de La Plata?
4: Claramente. El que hoy juega mejor como equipo al fútbol es Estudiante.
0: ¿Es el mejor equipo de Sudamérica, Estudiantes, para Curione?
2: Voy a tener que... Tengo la antipática obligación de decir que no.
0: Bien, será despedido próximamente. ¿Valeiras?
4: Yo creo que tiene un buen plantel Estudiantes de La Plata. Pero tampoco tenés que dejar afuera a otros equipos que tienen buen plantel.
0: Poneme a Trueno, a ver cómo suena Trueno. Ay, Dios. ¿Qué habrán hecho anoche Zarratea? Se ríe Recegor. ¿Qué habrán hecho Zarratea y Valdés anoche? ¿Qué habrán hecho esos dos?
2: Prepararon la transmisión del día de hoy.
0: Ese es el doctor Puentes, que ya lo escuchamos. A los otros dos...
2: No confía.
0: ¿Chamullero? Mentiroso, ¿qué hicieron? Ah, perfecto, muy bien, mirá vos. Claro, claro, es verdad, es verdad. Si escuchás bien la radio, que la escuchaste, Jonathan, te darás cuenta que habrás hecho. Muy bien.
2: Tenemos el 11 confirmado a Huracán.
0: Huracán de Parque de los Patricios. ¿Es un grande el fútbol argentino, Huracán? ¿Voto yo primero? Sí.
3: Sí, claramente.
0: ¿Para usted?
2: ¿Dentro de qué top?
0: ¿Pero qué hijo?
2: 5, 6, 7, 8.
0: Me la complica todo, Curione.
2: Yo pregunto. Para mí hay clubes más grandes.
0: ¿Entre los 8 está?
2: Sí, entre los 8 sí.
3: Perdón. Boca, River, Racing, Independiente, San Lorenzo y...
2: Estudiantes.
0: 6.
2: Vélez Sarsfield.
0: 7. ¿Y Huracán 8?
2: 8. ¿No?
0: Bueno, son opiniones. Los hinchas de Huracán pueden escribir al 11-3-870-74-85. Franco Curione dice que Huracán es chiquitito.
2: No, yo no dije eso. Yo dije que está entre los 8 clubes más grandes del fútbol argentino.
0: Para Valeira, si para mí Huracán es grande. Para Curione es chiquitito.
2: Es grande. ¿Qué tan grande?
0: ¿Qué cosa es grande?
3: Entre los
2: Huracán,
3: grandes.
2: Huracán.
0: Ah.
2: No responde, conductor.
0: No. ¿Qué me preguntó?
3: No.
2: ¿Qué tan grande es Huracán?
0: Es muy grande, está entre los 8.
2: Bien, ¿clubes más grandes que Huracán?
0: Y los que nombraron recién.
2: Bueno.
0: Que pongan el orden que quiera.
2: Okay.
0: Boca River, River Boca, a la par, cada cual va a decir el suyo. Independiente está en el top 3 para mí, con todo respeto.
2: Sí.
3: Perdón. Teniendo en cuenta, justamente lo que están diciendo, que ponen a Vélez por encima de Huracán por el tema de lo ganado, ¿cuánto hace que Independiente no gana algo?
0: No, bueno, pero tiene 7, te las pela, te las pone, te las coloca. ¿Qué haces así? Escuchá.
3: Pero
0: siete te pela.
3: Con el mayor de los respetos al hincha de Independiente que debe estar escuchando del otro lado, lo cual es un grande, pero Racing viene de ganar Copa Sudamericana. Viene de pelear torneos, viene de ganar torneos.
0: Perdón, me saco el cuellito que tenía puesto, veo,
3: lo,
0: un calor.
3: Lo noto nervioso.
2: Sí, sí.
0: Pero mira vos, che, así que dicen que Huracán es chiquitito.
2: Dijimos lo mismo.
0: No, yo no.
2: Solo que yo tuve la valentía de ponerlo en un lugar en la tabla.
0: Acá hay un mensaje, 15 horas 42 minutos, no sé a qué se debe. Recuerdo los árboles de Jacarandá florecidos en Tucumán. Perfecto. Bien. Nada tiene que ver con lo nuestro, pero...
2: Radio Nacional.
0: Es un mensaje que llega ahora. Muy bien. Quizá tiene que ver algo con alguna señal que justo le agarró ahora y el mensaje era para otro programa. A ver.
2: ¿Quiere el 11 de Huracán?
0: Me da el 11, por favor.
2: Hernán Galíndez, Lucas Blondel, Fabio Pereira y Máximo Palazzo, César Ibáñez en la defensa, Óscar Cortés, Rodrigo Fernández Cedrés, Facundo Waller, Facundo Callinger, Leonardo Gil y Jordi Caicedo, el ecuatoriano.
0: ¿A quién le dijo Gil?
2: A Leonardo Gil.
0: Ah, perfecto. Pregunto, mientras sigo leyendo mensajes,
3: ¿sí?
0: ¿Es clásico River Huracán? Yo voto que sí.
3: Sí, claro.
0: ¿Usted, Curione?
3: ¿Pero Boca San Lorenzo es clásico?
0: Claro que sí.
3: ¿River Huracán también?
0: ¿Para usted, Curione?
2: No.
3: Sí, muchachos.
0: ¿Cómo me gusta que me contradiga? La verdad que me cae muy bien. Muy bien. Una consulta y una observación. Muy mía y quizás equivocada. Primero, ¿con X se escribe así? No, con S me lo escribo. A ver, no está mal. En lugar de la N va la B y en lugar de Y va Y latina al final. Pero no importa.
2: Se
0: y
2: preocupa.
0: Segundo, siempre refiriéndome a ese periodista a mí. Ojo, dice que lo canso.
2: Opa.
0: Que soy intenso.
2: Sí.
0: Que no los dejo hablar.
2: Bien.
0: Que corto irrespetuosamente.
2: Opa.
0: A ustedes. Que no soy gracioso. Y que no puedo cortar la posibilidad de trabajar a nadie. Así que si usted los había despedido, no lo despido.
2: Gracias.
0: Esto me lo dice...
2: ¿El nombre?
0: A ver. Carlos de María Juana, provincia de Santa Fe.
2: Pincha
0: fanático, escuche.
2: Sí.
0: De Morón.
2: Bueno. Le decimos a Carlos que le agradecemos por velar por nuestros intereses.
0: No, no son despedidos, ¿eh?
2: No, gracias, Carlos.
0: Así que agradezco. Iban a ser despedidos.
2: Pero gracias al mensaje de Carlos que pone la voz... por los trabajadores.
0: Así que le agradecemos entonces.
3: Llega tarde, dice.
0: A Carlos de María Juana, provincia de Santa Fe. Yo que soy santafesino.
3: Perdón. Carlos llega tarde a todos lados.
0: ¿Por qué?
3: Porque es de Morón.
0: ¡Ah! Buen chiste, Suma. Le mandamos un saludo.
2: Es bueno.
0: Se va, pero.
2: Se va la producción.
0: Algunos son de Morón para La Plata, se van, ¿no?
3: Camino de cintura, le
0: dije. ¿Por qué?
3: De Morón para La Plata.
0: Ahí está, muy bien. Me gusta la pregunta. Los mejores jugadores los tiene River, el mejor equipo Estudiantes y Boca el más grande. Dice, bueno, acá opina, me parece, con el corazón José Tartagal, y dice, los grandes, 1 Boca, 2 River, 3 Independiente, 4 Racing, 5 Estudiantes, no lo pone San Lorenzo.
2: Bien.
0: Entre los 5, después podría ver si va sexto, si va Vélez. Muy bien. Terminamos entonces con las formaciones. River, perfecto. Ya dimos San Lorenzo Boca.
3: También. Ya dimos San Lorenzo Boca.
2: Independiente Unión también.
0: Ya dimos Independiente Unión. Hablamos de Racing.
3: Hablamos de Racing.
0: Vamos a repasar los resultados que se están disputando a esta hora de la jornada. Uy, qué goleada que hay en la primera vez en Metro, sí, pero claro, no importa. En primera división de fútbol argentino, en La Plata.
3: En La Plata empatan 1-1, 9 minutos y medio del segundo tiempo, Gimnasia y Banfield.
0: Perfecto. ¿Y en Mendoza?
2: Gimnasia de Mendoza sigue empatando 0-0 con Riestra. Van 54 minutos de partido, 10 minutos del segundo tiempo.
0: Además, en primera edición del fútbol argentino, a las 16 horas arranca la transmisión entre Unión e Independiente con el relato de Zarratea, comentario de Valdés. Puentes estará en zona de vestuarios y el Pela Díaz, que acaba de llegar, estará en los estudios centrales. Pero después, a las 19 horas, ¿quién juega?
3: A las 19 horas, River, en el más monumental, enfrenta a Huracán.
0: Relata Pelazo, comenta Minotti, en los vestuarios estarán Alianza y Domper. Y a las 21:15 horas, ¿quién juega?
2: Tenemos el clásico entre Instituto y Talleres de Córdoba, 21:15 en el Estadio de la Gloria.
0: 45 minutos de primer tiempo. En San Isidro, ¿quiénes juegan? Y están 0-0. A Casuso.
3: Están jugando a Casuso, exactamente, frente a Mitre de Santiago del Estero en la Primera Nacional, 0-0.
0: Además, repaso yo los resultados de la Primera Nacional, 0-0, porque son todos los partidos. San Telmo, Estudiantes, Ferro, el líder que pelea el campeonato, o la zona con Morón. Empata 0-0 con Ciudad de Bolívar. San Miguel 0-0 con el Boys. Este partido es clave en la parte baja del campeonato en su zona, lógicamente. Temperley a las 16 horas será local de Almagro y a la misma hora estarán jugando en Rafaela, una ciudad muy vecina a donde yo nací, será local de San Martín de Tucumán. Me hace recordar a aquella semifinal que jugaron por el octogonal en el año 1995, donde tenía que ganar Rafaela ante San Martín de Tucumán. 11 jugadores para Rafaela, 8 para San Martín de Tucumán, y Rafaela no solo que nunca pudo hacer un gol, sino que insólitamente casi nunca atacó. Esa final después la jugaron San Martín de Tucumán y Colón, y Colón ascendió a la elite del fútbol argentino
2: en
0: el año 95, sí.
2: ¿En dónde nació? Dijo Villa, ciudad vecina.
0: Villa Trinidad, provincia de Santa Fe.
2: Muy bien.
0: Limitando con la provincia de Córdoba, la ciudad más cerquita, Morteros, provincia de Córdoba, y limitando con la provincia de Santiago del Estero, la ciudad más cerquita, Selva, provincia de Santiago del Estero. Repasemos los resultados de la primera vez metropolitana, querido Baleiras.
3: ¿Cómo no? De visitante, Deportivo Armeño derrota 2-0 a Camioneros, ya culminando a 41 del segundo tiempo. Sportivo Italiano y Brown de Adrogué empatan 0-0. San Martín de Bursaco derrota a La Ferrer 1-0. Real Pilar le está ganando a Arsenal de Sarandí 1-0. Guayurquiza y Excursionistas empatan 1-1. Goleada de Villa Dálmine 3-0 a Ituzaingó.
0: Ya que estamos, Curión, ¿usted se anima a darme los resultados del fútbol español, por ejemplo?
2: Tenemos el empate 1-1 entre Osasuna y Rayo Vallecano. También el empate entre el Athletic Club de Bilbao y Alavés 0-0. 5-0 le ganó el Celta de Vigo a Racing de Santander, que venía de perder 7-2 con Barcelona en la semana. Racing de Santander, 12 goles en contra en un par de días. A las 4, Sevilla recibirá al Barcelona.
0: A ver, acá que dice Miguel Ángel. Buenas tardes, Boca fue grande, pero hoy qué tristeza. Soy de Río Tercero. Esto lo dice Miguel. Entonces,
2: Boca fue grande.
0: Fue grande.
2: Supo serlo.
0: Pero hoy qué tristeza, no le gustará el equipo. Acá nos mandan un contacto, no sé a qué se debe. Le mandamos un saludo a que se debe a Fermín Yáñez. Además, Carlos de Rosario. Hola Nacional, buenas tardes. Para mí los clubes más grandes, super grandes, son River y Boca, y esos son los super grandes. Los grandes, Independiente, Racing, San Lorenzo. Gracias por su atención, Carlos de Rosario. Bueno, va la lógica, digamos, va la lógica. Pero puso super grandes a los dos, lógicamente, de nuestro país, y a los otros tres grandes que denominan en sí los cinco grandes. ¿Ustedes coinciden?
2: No me molesta ese top.
0: No le molesta.
2: No me molesta.
0: Acá no sé si los puso en orden o no, pero puso, yo creo que supo marcar a los dos más grandes con respecto a los otros. A ver, acá, ¿qué tenemos entonces?
2: Tengo una pregunta.
0: Sí,
2: a ver. Respecto que usted dijo si River tenía el mejor plantel de Sudamérica.
0: Sí.
2: ¿Hay otro plantel que tenga cuatro convocados a la selección argentina, por ejemplo?
0: Sí. No, para mí no. ¿Hay algunos?
2: No, yo no conozco. No. Pero si quiere tenemos los convocados de Scaloni, los pibes que se suman, los jugadores.
0: A ver, vamos a analizar entonces. A ver,
2: tenemos a Santiago Beltrán, Thiago Almada, que cumple un partido de suspensión, pero puede jugar los otros dos amistosos.
0: ¿Sí?
2: Otamendi, convocado para el partido de Benín, la despedida de Messi, y Tobias Andrada. de River Plate.
0: Muy bien, qué buen jugador, Tobias. Es cierto que tuvo que poner la plata. Algunos dicen, no, es un gran scouting de Longoria, muchacho.
2: Jugador de selección juvenil argentina.
0: Descubrir a Andrada no es ningún scouting. El tema es tener la plata, porque aparte no es que lo trajo por 2 pesos con 20, es tener la plata para pagar lo que pagó River, que no fue poco, que después es cierto que será un gran negocio para River, que lo va a vender muchísimo más caro. Pero primero necesitas tener esos 10 palos, 11, para traerlo.
2: Y en la negociación también hay una prioridad de negociación, va a la redundancia, por otros 2 pibes de Vélez.
0: Sí, es bárbaro, como... es cierto que los vende bien igual Vélez, sí. No es que se los regala River.
3: No.
0: Pero River está poniendo los ojos en la fábrica.
3: Y está poniendo la plata también.
0: Y está poniendo la plata, pero después le da ganancia.
3: A veces sí, a veces lo mandan con timer.
0: Es cierto, pero me parece que con esta Andrada...
2: salió bien.
0: Va a salir bien.
3: Pero no siempre sale.
0: Sí, pero si los pibes de Vélez no creo que salga mal. Los pibes de Vélez son buenos.
3: No. Las compras estas que hizo últimamente... están muy bien hechas.
0: A ver qué dice. Con ese análisis, Boca debería estar entre el 5º y el 8º junto con Huracán y Vélez. Hace casi 20 años que no gana algo a nivel internacional. Que se dejen de sumar estrellas, por favor. Bueno, con respecto a lo grande, no se enojen, chicos. Está muy bien. Cada cual escribe lo que quiere, ¿eh? Muy bien. Con respeto. Estamos hablando de los grandes, pero por ahí no dijimos quién. El de Boca va a decir Boca, el de River va a decir River. No estamos diciendo quién es más grande. Estamos hablando... quienes integran el lote de grandes. Para mí, grandes hay 2. Independiente, para mí, es el tercer grande. No me importa el tiempo que haga sin ser campeón. No me importa. Y después viene el resto. Ahora, yo tengo ganas de poner a Estudiantes de La Plata y se me van a enojar mucho en el 4º lugar. 4 sí. Copas Libertadores es tremendo. Y además...
2: una Copa Intercontinental.
0: Cada vez que va, está ahí. Ahora en semifinales con Flamengo. El año pasado en cuartos finales con Flamengo. Y uno mira el plantel, y al margen de lo que yo dije, será el mejor plantel de Sudamérica, una exageración, lógicamente, pero con qué poquito hace mucho Estudiantes.
3: Lo que pasa es que cuando vos hablás de grande, no hablás de presente ni de un tiempo que es tenés hasta esta parte, sino también lo que tiene que ver con respecto a la historia del club. Y tenemos gol, ¿eh? Hay gol de Gimnasia.
0: Ah, bueno, minuto y marcador.
3: 16 minutos y medio del segundo tiempo lo hizo Torrejón, Gimnasia derrota 2-1 a Banfield.
0: Pedro Silva, este no salió de Boca, ¿no?
3: No, creo...
2: ¿Silva Torrejón? Sí, salió de Boca.
3: Sí, salió de Boca, sí.
0: Pregunto, lateral izquierdo. Me suena que salió de... Que se fue rápidamente, puede ser por la patria potestad en algún momento.
2: La época en la que debutaba Mesidoro, la época que debutó Molina también.
0: Perfecto, muy bien. Acá entonces Silva Torrejón pone el 2-1. Es un buen lateral Silva Torrejón. El otro día lo vi, no es una maravilla, pero es llegador, lo vi. Me tocó trabajar en el partido argentino y Gimnasia y me gustó. Está informado Curión, me gusta.
2: Gracias.
0: Así que lo salvó el oyente María Juana.
2: Carlos.
0: Me gusta que recuerde el nombre, además que me sacudió como corresponde. Pero le salvó el pellejo, porque es muy bueno además.
2: Gracias Carlos, se lo agradecemos a Carlos y al conductor que valora la labor periodística.
0: No, yo nada. Y bueno, Valeira con esa voz saca el trapo, pero... Y aparte, a ver...
3: No. ¿Qué tiene que ver la voz?
0: No, ¿cómo que tiene que ver? La voz penetra.
3: Ah, mire usted.
2: Ahí va.
3: Mira.
2: Mire.
3: Ahí está.
0: Llega hasta lo más profundo del oído.
3: Exactamente.
0: Y uno hace entonces que...
3: Exactamente.
0: Que sea agradable de escuchar.
2: Y retumba.
3: Claro que sí.
0: ¿Cómo está en Mendoza el partido?
2: Sigue 0-0, ¿no? Tenemos goles en Mendoza.
0: ¿Quiénes juegan para si hay alguien?
2: Gimnasia de Mendoza y Deportivo Riestra.
0: Que necesita sumar.
2: Deben necesitar sumar, sí. Tenemos 17 minutos del segundo tiempo.
0: Alguno dirá, todos necesitan sumar. Digo, Riestra pelea en la parte baja junto con Aldo Civi. Tiene margen, pero si Aldo Civi gana un par de partidos...
2: Se complica.
3: ¿Sabés que empezamos a buscar sobre Pedro Silva Torrejón? Lo dirigió el Vasco Arrobarrena en el 2016 en la primera de Boca.
0: Qué buen dato, todo tiene que ver con todo.
3: Exacto.
0: Ahora, qué suerte que hay un gol de Gimnasia y llega un hincha de Gimnasia mostrando la gorra, pelando la gorra. A ver, me dice puntero, vamos a repasar la tabla, por favor. A ver con este resultado. Bastó que diga puntero para que seguramente empiecen a llegar los goles... de Banfield, no sería muy descabellado.
2: Está líder de la zona B.
3: Con un partido menos, con un partido más, claro.
0: Sí, ahora, ¿cómo?
3: Lo dijo la semana pasada, lo mismo.
0: ¿Cómo está La Plata, no? Gimnasia puntero. Me dice, hablemos de Gimnasia, no de Estudiantes. Bueno, está puntero en su zona, che, en la zona B.
2: Un punto más que Argentinos Juniors.
0: Repáseme entonces la tabla de la zona B.
2: Gimnasia y Esgrima de la Plata, 19 puntos, está ganando ahora. Argentinos Juniors, 18. Sarmiento tiene 16. Central, 15. Central, Rosario Central. Uh-huh. Independiente Rivadavia Mendoza, 14. 13 puntos tienen Belgrano, River, Atlético Tucumán y Huracán, pero Huracán se está quedando afuera de los 8.
0: Y tiene que jugar en un ratito contra River. ¿Usted tiene la zona A?
3: Correcto. Instituto, el puntero, 19 unidades. Defensa tiene 18, Gimnasia de Mendoza, que está empatando en estos momentos, y Vélez tienen 17, Boca Independiente 14, Lanús y Unión y Ñuls tiene 13, Ñuls se queda fuera. Llegamos hasta Unión.
0: Así es, parejita las dos zonas, recordemos que esto es pensando en el top 8. Si vamos a buscar la tabla anual, Independiente Rivadavia 48, Argentinos 47, Vélez 45, hasta aquí los tres estarían clasificando a la Copa Libertadores. Gimnasia La Plata con esta victoria 45, que dos puntos que perdió el otro día contra Argentinos Juniors, 44 para Boca, que juega mañana contra San Lorenzo, 43 para Central, 42 para River, que juegan un ratito y si gana podría escalar inclusive hasta la tercera posición, pero bueno, ya habría que recurrir a la tabla de a la diferencia de gol.
2: Un poco adelantado, la primera posición.
0: A la tercera.
2: Ah, en primera entendí, disculpe.
0: Creo que dije tercera y si no me equivoqué, pero no, hasta la tercera colocación sí estaría clasificando a la Copa Libertadores parcialmente, si gana, sí, River, Hay que decirlo porque por diferencia de gol queda tercero.
3: Y gol de Ferro.
0: ¡Epa! ¡Qué buen dato!
3: Novedades en la Primera Nacional. Gol del Verde del Oeste. Le gana 1-0 a Ciudad de Bolívar. El gol lo hizo Denning. Van 20 minutos del primer tiempo.
0: Independiente, que juega en un ratito, necesita ganar para volver a zona de Copa Sudamericana. Vamos a repasar entonces otra vez, antes de irnos, despacito, con autores de goles, los partidos de Primera División. Arrancamos por el partido de La Plata.
3: Gimnasia está derrotando 2-1 a Banfield. Había abierto la cuenta Ousmendi a los 20 minutos del primer tiempo, lo había empatado Gómez a los 38 en el segundo tiempo. A los 16 minutos Silva Torrejón puso las cifras que hasta el momento le dan la victoria al Lobo Platense.
0: Sí, muy bien, agarra, no preguntan algunos, bien, y en Mendoza
2: no tenemos goles todavía. 20 minutos del segundo tiempo, Gimnasia de Mendoza 0, Deportivo Riestra 0.
0: Muy bien, en un ratito entonces en Santa Fe a las 16:45. ¿Cómo le va, Gijón? Opa. Sí, ¿estamos escuchando? No sé si lo estoy escuchando. A ver.
2: Sí,
0: ¿sale? Sí, dale. Perfecto. A ver, ¿qué quiere?
1: Nada,
2: no. Saludar.
0: Está agrandado porque quiere hablar solo.
1: No. Usted me dijo, acérquese al micrófono.
0: ¿Usted es consciente que si le ganaba a Argentinos un partido que no tenía controlado, que Hanson erró un gol con el arco vacío y que además el rival tenía un hombre menos, si ganaba ese partido estaban a un punto de la tabla anual? Bueno, para ganarla.
1: Boca tuvo un partido de quedarse en la Libertadores también.
0: ¿Cómo? No entendí.
2: ¿Cómo?
1: Perdiendo el repechaje.
0: Ah, eso es verdad, pero bueno, ya pasó.
2: ¿Ya pasó? Pinchaje, ¿ya pasó? ¿Te fue a 2025?
0: Claro.
1: Y no, esta tercera posición. Gol de Gimnasia.
3: Gol de Gimnasia.
2: Y se va.
1: Perdón. Gol del puntero de la zona.
3: El ex Boca Salazar lo hizo, 22 minutos. Boca. Fuera de juego.
0: Ay, fuera de juego. A ver, ¿me lo confirma? ¿Está adelantado?
3: Sí, está adelantado.
0: ¿Con?
1: Por lo menos una cuadra.
0: Muy bien. ¿Gritó el gol de Estudiantes el otro día por ser platense?
1: No lo voy a ver el partido. Sí. Porque va a pasar lo que uno no quiere que pase.
0: Aparte no falla.
1: No falla.
3: Él el gol quiso.
1: Vi solamente los últimos 10 minutos. ¿No?
3: Mirá vos, ¿y el penal? Lo mejor.
0: Perdón, ¿lo agarró 0-0 entonces?
1: No, agarró 0-0.
3: Dio lo mejor.
0: Y en el penal de
2: Memphis.
0: Se sabía que cerraba.
3: Es que
0: se sabía.
3: ¿Puedo
0: sabía,
3: preguntarle? Sí. ¿Tiró bomba de estruendo cuando cobró penal?
1: No se escuchó nada.
3: ¿No?
1: De ningún lado.
3: Mirá.
0: Pero después los festejos, sí.
1: No se escuchó nada.
0: ¿Nada? ¿Pero no hay hincha de Estudiantes en La Plata?
1: Debe haber, algunos debe haber. Yo no escuché. Yo estaba en La Plata y no escuché nada.
0: Se llama Juan Ignacio Gijón, si sos de Estudiantes, al 11-3870-7485, los mimitos son para con él. Valeiras, gracias por las facturas.
3: El placer.
0: Será hasta la próxima semana.
3: Hasta la próxima semana.
0: Si va a seguir trayendo así, lo vamos a convocar todos los días.
3: Todos los fines de semana, ¿no?
0: Gracias, ¿eh?
3: Un placer, un gusto.
0: Por favor, linda remera.
3: Gracias.
0: Curione, ¿la rompió?
2: Muchas gracias, Colisi, la pasamos bien.
0: Cada vez está mejor usted.
2: Gracias, se agradece.
0: ¿Se siente bien?
2: Me siento espectacular.
0: Los oyentes lo aman.
2: Gracias, Carlos.
0: Muy bien. nos vamos a la noticia, se queda con la transmisión de Unión Independiente, relata Zarratea con Menta Valdés. Además, en Vestuarios Puentes y en Estudios Centrales, ni más ni menos que el Pela Díaz. En locución, lo que hay. Gijón, chau.
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21: 4:01 en la República Argentina. Fragata Libertad ya arribó al puerto de Buenos Aires y así cumplió su 54º viaje de instrucción. El buque escuela de la Armada Argentina completó su derrotero tras tocar numerosos puertos internacionales luego de haber zarpado en abril pasado. Creación de empleo por extracción de litio. El informe de Noelia Soria desde Radio Nacional Catamarca.
22: Las provincias que integran la región del litio buscan fortalecer la generación de empleo y aprovechar la oportunidad que brinda el crecimiento de la actividad minera. En Catamarca se

0: Del día de hoy, desde Villa Angostura, Osorno, Chile.
1: El tiempo. En Paso de la Laguna, Entre Ríos, donde nos escuchás por M1260 kHz, cielo nublado con bruma, la térmica 26 grados, 8 humedad, 55%. En tanto, en Capital Federal y alrededores, se anuncia alguna posibilidad de chaparrones para esta tarde, tormentas fuertes para mañana a la tarde y luego tormentas a la noche. Mañana una máxima de 25, lunes, martes y miércoles fresco, luego primaveral, por ahora sin precipitaciones. En este momento cielo cubierto, 20 grados 8 décimos, humedad 67%, presión atmosférica 1007,3 hectopascales.
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1: Bienvenidos a La Pasión, aquí estamos por Radio Nacional, abriendo las puertas de una nueva transmisión para vivir este sábado futbolero en la radio más grande de la Argentina, Unión Anta Independiente. El partido comenzará a las 16:45, como siempre lo vas a vivir en Radio Nacional. Dos equipos metidos en zona de clasificación, dos equipos que también piensan en la tabla general, buscando un lugar en lo que será la clasificación a las copas del año que viene. Y es un partido importante para los dos, un Independiente que es un sub y baja. De repente gana un partido, de repente muestra cosas interesantes y de repente se desmorona todo. Y Unión también en altibajos, que lo tiene navegando por la mitad de la tabla general, pero también entrando en el último puesto en clasificación para los octavos de final de este torneo clausura. Estamos abriendo las puertas de este sábado, que arrancó a las 3 de la tarde con Johnny Colegi y toda la banda, haciendo la previa del Fútbol Show Nacional. Nosotros esperando por Unión Independiente, y más tarde llegará el momento de Martín Perazo, junto a Minotti, junto a Leanza, junto a Domper, para River, para el millonario, que juega en el Monumental. Y allá por las 21:30 horas llegará el momento de historias de viva para cerrar el sábado.

0: futbolero. Estás en la radio más grande de Argentina, estás en Radio Nacional, la radio más grande del país. Señores, 16:45, gira la pelota en Santa Fe, el Tatenga y el Rojo. Es un día con mucha información, además de lo que estaremos contando en cada una de las transmisiones, porque hay Copa Davis, porque hay Juegos Sudamericanos, porque se está jugando en este momento el primer ascenso en el fútbol argentino, y ya lo estaremos contando, porque Scaloni dio la lista de los jugadores convocados del fútbol argentino para lo que tiene que ver con la próxima fecha FIFA. Así que quédate prendido en Radio Nacional, empezá a whatsappear con nosotros, hay muchos premios por delante en el 11-3-870-7485. 16:45, comienzo del juego. Tenemos partidos en vivo que ya estaremos repasando con el señor Ariel Díaz y toda la información. Ya me meteré en zona de vestuarios con Fernando Fuentes, pero este partido, el del Tatenga y el Rojo, tiene un comentarista. Mi comentarista. Hola, amigo. Bienvenido, Hernán Valdés.
1: ¿Cómo le vas, Arratea? Gracias por traerme al 15 de abril. Partidazo. El cartel en la puerta dice prohibido perder puntos, porque en este sub y baja, en este grupo que es tan complejo, el que pierde unidades queda fuera del Super 8. Por eso Unión e Independiente tienen que ganar, tienen que sumar de a tres para escaparse del último puesto que hoy lo tiene Unión, pero que está ahí Newell al acecho. Por eso hoy hay un partidazo entre el Tatenga y el Rojo. Serán 90 minutos de fútbol, esperemos, con buen fútbol, con buen juego y con muchos goles para que usted lo relate y lo grite con mi alma y vida, como se hacen los goles.
0: Suena uno de los temas del Fútbol Show Nacional, dale, levantalo. Sergio Ríos en la operación técnica. Ana Bella en el control central.

0: sábado futbolero de la radio más grande de Argentina. Empiezo a meterme en la zona de vestuarios para conocer los primeros títulos de Unión de Santa Fe. Bienvenido, doctor. Hola, Fernando Puentes.
1: Hola, Sergio. Hola, Hernán, y a toda la audiencia de Radio Nacional. Sí, Unión de Santa Fe e Independiente necesitan los tres puntos hoy, no solamente por la tabla de la zona en la clasificación a los playoffs, sino también viendo la tabla anual en la clasificación a la Copa Sudamericana. Unión de Santa Fe necesita volver al triunfo luego de la derrota sufrida ante Talleres de Córdoba la semana pasada, por lo que Lionel Madelón tendría pensado cambiar el equipo y hacer varias variantes. En este momento todavía no tiene el equipo confirmado, está jugando a la incógnita, a la duda, ¿no?
2: Sí.
1: Mientras que Independiente está todo muy claro, una sola modificación con respecto a la semana pasada, al partido donde empató con San Lorenzo de Almagro, el ingreso de Josías Palais por Matías Abaldo en el once inicial. Todo confirmado en el rojo de Independiente. Cuando quieras, los dispongas. Repasamos al once de rojo.
0: Bien, ya me voy a meter nuevamente con Fer Puentes para ir repasando equipos. Como contaba, finalmente Palay será titular en el rojo. Estamos esperando la confirmación del equipo de Unión de Santa Fe. Pero quiero ir con el señor Ariel Díaz, el señor Información, en este sábado futbolero de Radio Nacional, porque hay mucho para contar. Hay partidos en vivo de la Liga Profesional de Fútbol, hay partidos importantes del fútbol de ascenso. Se está definiendo un ascenso en este momento, el primero de los que tiene que ver con esta temporada 2026. Hola, Ariel Díaz, ¿cómo anda? Buenas tardes.
3: Hola, Sar, Hernán, querido, qué placer saludarlos a todos, Fer, y todos los oyentes, ¿no? Que desde hoy tempranito ya están conectados con nosotros, nos están mandando mensajitos, comunicándose al 11-38-70-7485, contándonos desde dónde nos escuchan, de dónde nos escriben, una fotito también, por supuesto, y participando, como siempre, por los sorteos, así que estaremos interactuando a lo largo de toda la jornada con ellos, y como bien marcaste, querido Sarra, mucha actividad en esta jornada de sábado. Está jugando el seleccionado argentino sub-19, en fútbol, por supuesto, en los Juegos Suramericanos, están 0-0 en estos momentos Argentina con Uruguay en 7 minutos de la segunda etapa. Y por este torneo clausura 2026 hay dos partidos que están en juego. Sigue ganando Gimnasia en el Juan Carmelo Cerillo, en el Bosque, 2-1 frente a Banfield, Ausmendi y Silva Torrejón, los goles para el Lobo. Gómez había igualado transitoriamente para el Taladro. Y en Mendoza, el Lobo mendocino, Gimnasia y Deportivo Riestra, a falta de 10 minutos para el final, están igualando 0-0, Sarra.
0: Bueno, no me digas Gimnasia porque no sé cuál de los dos que está jugando,
3: claro,
0: en este momento, hay que aclararlo, ¿no?
3: Hoy tenemos el Platense, el Lobo Platense y el Lobo Mendocino.
0: El que está ganando es el Lobo Platense.
3: Sí, señor, 2-1 Banfield.
0: ¿Está quedando puntero en la tabla general?
3: Con este resultado parcial, faltan 9 minutos para que termine el partido, sí.
0: Mire usted, hay gente que está feliz con este resultado parcial de Gimnasia y Esgrima La Plata. Pero además tenemos una final, se está jugando la final del promocional amateur, la revancha entre el SAT y Barrancas. ¿Qué está pasando por allí en la ciudad de Moreno?
3: Así es, están 0-0 en estos momentos, van 5 minutos de la segunda etapa, el Social Atlético Televisión y el Barranca Fútbol Club, por ahora sin emociones el partido.
0: Recordamos que ganó Barrancas en la cancha de Escurcio, donde suele estar el señor Jonathan Kolivsky dando vueltas, ganó la ida 2-0, por lo cual el SAT está obligado a 2 goles mínimamente para llevar las series penales.
4: Barrancas, que tiene como técnico a mi amigo el señor Mariano Moramar.
0: Ah, claro, tiene razón usted. Bueno, nosotros esperando por Unión, nosotros esperamos por Independiente. Me decía, doctor, que Independiente ya está confirmado, ¿verdad?
1: Sí, así es, ya está confirmado. No juega el misterio como lo hace Unión de Santa Fe.
0: Bueno, lo presenta el señor Juan Ignacio Gijón y vamos con el once del rojo, ¿le parece?
1: Sí, adelante.
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1: Con la 33 en el arco, Rodrigo Rey. 29, Leonardo Godoy. 13, Juan Fedorco. 35, Juan Miguel Arrayago. 22, Facundo Zavala. 16, Mateo Pérez Cursi. 23, Iván Marcone. 8, Maximiliano Mesa. 7, Santiago Montiel. 6, Ezequiel Chimi Ávila. Y 24, Josías Palais.
0: Bueno, alguien me dice que en un ratito, cuando le llegue la planilla de Unión de Santa Fe, se va a encontrar con alguna sorpresita, ¿eh? Alguien me dice que no juega Malcorra. un número que parecía cantado en el equipo de Unión, querido Valdés.
4: Pero me parece, doctor, que estaba con alguna molestia.
1: Sí, arrastró una molestia del último partido.
4: Por eso, a ver, yo creo que el juego que va a presentar Maderón va a ser 4-4-2, bien plantado, bien marcado en cancha. Por eso la salida del ex Rosario Central, del Nacho Malcorra, no la va a sentir tanto Unión, porque tiene algún volante por este costado que puede hacer la banda, como es Cuello. Entonces ahí no le va a modificar el juego. Sí, el nombre Malcorra tiene más presencia en lugar de Cuello, pero bueno, Unión también necesita tener más frescura por el costado, y eso le da Cuello y no se lo da Malcorra.
0: Hoy vuelve Tarragona, ¿no?, en Unión de Santa Fe.
1: Claro, así es, porque cumple la fecha de suspensión luego de haber visto la tarjeta roja en aquel partido, la victoria del Tatengue ante Instituto de Córdoba.
0: Bueno, la gente puede ir whatsappeando con nosotros en el 11-3-870-7485. Invitamos a la gente a que se comunique, querido Ariel Díaz, ¿no?
3: Por supuesto, lo están haciendo desde hoy tempranito, ya mandando sus mensajitos, tirando algún pronóstico con los resultados que se pueden llegar a dar en la gran jornada que tendremos hoy.
0: Bueno, me hablaba de la lista, vamos despacito con algo de información, querido Ariel, en la previa de Unión Independiente. Dio la lista a Scaloni de los jugadores de acá, del fútbol local.
3: Sí, hay 9 caras nuevas, porque hay 6 locales y 3 extranjeros que sumó ya a los convocados que se habían dado a conocer el pasado martes. A ver, de los locales tenemos a Santiago Beltrán, a Thiago Almada, a Nico Tamendi, para la despedida de Messi, está claro, Tobías Andrada, tenemos a Tomás Palacios y a Leonel Flores, eso del ámbito local.
0: Hay que aclarar un detalle,
3: sí,
0: porque algunos, no está Di María, ¿no?
3: No,
0: porque al estar invitado por Tapia, en ese video que él subió diciendo están invitados todos los campeones del 2022, alguno pensó, bueno, juega, puede jugar cualquiera de los convocados.
3: Sí.
0: Si no están en la lista que da Scaloni, por ejemplo, en este caso Di María puntualmente, no pueden jugar, porque es un partido oficial.
3: Exactamente.
0: Tienen que estar en la lista de la selección de convocados para este partido.
3: Así es. De todas maneras, por supuesto, estarán invitados,
0: no, para estarán partido, ahí en la tribuna,
3: y van a estar acompañando.
4: El juego, sí, habrá un festejo, pero no estarán participando del partido.
0: Pero algunos imaginaban por ahí era, o también está citado. Tamendi está, que también anunció que se retiraba de la selección, pero Tamendi tendrá un partido más. O sea, quiere jugar el partido. A eso me refiero.
4: A ver, va a jugar Otamendi porque puede jugar cualquiera de los 3 partidos que juegue la selección. Di María tendría que hacer una fiesta, a ver, aparte. Yo creo que es la despedida formal de Messi.
0: Yo creo que va a haber otra más adelante. Está bien, pero era un buen momento para aprovechar y ponerlo a Di María un ratito también en el partido. Y que Di María.
4: Pasa que ella se retiró también.
0: Bueno, sí, está bien, pero.
4: Oficialmente se retiró.
0: Sí,
4: entonces,
0: bueno,
4: cuando hagas un amistoso que no tenga carácter de validez, de decir amistoso oficial, hacemos un amistoso de fiestita. Ahí,
0: ¿cómo?
4: De fiestita. Ah. Ahí invítalo a Di María. Porque también te puedo decir que no está Huevo Cuña.
0: Claro. Que ha levantado su nivel, ¿eh?
4: Pero para
0: hay
4: eso,
0: que decirlo.
4: Bueno, pero, a ver, la carrera de Messi en las elecciones es partícipe. Capaz que sabés quién puede participar en este partido de fiestita. Mascherano.
0: Ah, bueno, aflojo.
4: Bueno, pero en una fiestita, pero lo vas a invitar si...
0: La fiestita la arma Messi con sus invitados. No me ponga nervioso. Bueno, ¿qué está pasando en el tramo final de los partidos que comenzaron tempranito en la Liga Profesional, Ariel?
3: Bien, en La Plata, falta de 3 minutos, sigue arriba el Lobo Platense, 2-1 Gimnasia, con goles de Ausmendi y de Silva Torrejón, Gómez había igualado para Banfield, y en Mendoza, el Lobo mendocino está igualando 0-0 con Deportivo Riestra, falta de 4 minutos para que termine ese partido.
0: ¿Tuvimos o tenemos Copa Davis todavía?
3: Tuvimos, y buena acción para los argentinos, porque tanto Francisco Cerúndulo como Thiago Tirante ganaron los 2 singles y pusieron match point a la selección. Hay que pensar mañana frente a Turquía, está claro. Molteni y Andreozzi van mañana en el doble para tratar ya de liquidar la historia y por suerte mantenernos en el Grupo Mundial 1, ¿no? Porque si perdíamos, descendíamos.
0: Obviamente. En el fútbol italiano hubo un partido importante tempranito también para contarle a la gente.
3: Sí, un partido interesante donde lo ganaba la Roma 2-0 y lo terminó igualando el Inter en el segundo tiempo 2-2. 2 goles, Lautaro Martínez, Arra.
0: Y en España está jugando el Barcelona, in this moment.
3: Yes, at this moment está jugando el Barcelona 17. Se dice at.
0: Cierto que usted, profesor de inglés.
3: Sí,
0: me la vengo a buscar.
3: La preposición correcta es at. Bien, tenemos 17 minutos de juego. Sevilla y Barcelona están igualando 0-0, Sarra.
0: Bueno, ¿y qué pasa con la selección de Placente que está jugando en este momento después de haber perdido en el debut?
3: Sí, están igualando 0-0 con la selección de Uruguay. Tenemos 13 minutos ya de la segunda etapa.
0: Bueno, vuelvo al vestuario Tatengue, querido doctor. ¿Está confirmado el equipo de Madelón o todavía no?
1: Tengo el equipo de Madelón. Cuando quieras lo presentamos.
0: Bueno, preséntemelo, querido Gijón.
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1: Matías Mancilla en el arco. Juan de Dios Pintado. Matías Rocha. Juan Pablo Ludueña y Lucas Ayala la defensa. En el medio campo, Julián Palacios, Joaquín Mosqueira, Lucas Menossi y Brian Cuello. Y adelante, la dupla, Marcelo Estigarribia y Cristian Tarragona.
0: Bien, confirmado Unión de Santa Fe por el doctor, lo que decíamos, Malcorra afuera por una molestia. ¿Qué se va imaginando en la previa? Independiente mantiene el esquema, Independiente empieza a firmar a algunos jugadores. Vuelve Valdés, ¿no, querido Fer? Vuelve Valdés, sí, a la convocatoria del Rojo.
1: Claro, porque Sebastián Valdés fue intervenido quirúrgicamente por una sinovitis y la inserción de los isquiotibiales en aquel partido del 30 de julio ante Newell's. Así que desde aquel mes que no jugaba el defensor, y hoy vuelve y está entre el banco de los suplentes.
4: A ver, si lo pasamos con los nombres que daba recién el doctor Puente al cuadernito, Unión es claro, es 4-4-2, doble 5, 2 por los costados y dos puntas como son Tarragona y Estigarribia, bien potentes delanteros. Independiente, como lo marcaba vos, Vasco, le está encontrando la vuelta, 4-3-3, con la posibilidad de que los costados con Montiel y Paráis, en este caso por Abaldo, tengan más juego, más volumen, sean los que crean a falta de un 10 y abastezcan en este caso al Chimi Ávila. La realidad es que para mí la mitad de la cancha va a ser clave. ¿Por qué? Porque si Unión logra contener a los dos extremos que tiene Independiente y hace el juego por banda, puede llegar al área rival. Ahora Independiente necesita que la pelota pase la aduana de la mitad de la cancha y llegue limpia a los dos extremos para que ahí, con la apertura del campo de juego, tenga y abatezcan al 9 y puedan convertir gol tanto Ávila como cualquiera del que llegue por adentro.
0: Estuve hablando con gente de Independiente durante la semana y sobre el tema elecciones, ¿no? Que todavía no tienen ni fecha y todavía no tienen ni los candidatos oficialmente, ¿no?
4: La fecha inicial sería el 13 de diciembre.
0: Claro, pero no está oficializada.
4: No está oficializada.
0: No salió el boletín oficial. Y los candidatos, se dice que, alguno ha dicho yo, pero oficialmente tampoco están, ¿no?
4: Lo que pasa es que hay mucha rosca hoy.
0: Claro, pero yo le digo, tanteando así a la gente con la que he hablado, hoy, con los candidatos que están arriba de la mesa, sin oficializar, ¿no? Pero con los candidatos que están arriba de la mesa, da la sensación de que Naki se lleva puesta a las elecciones, ¿eh? No sé qué sensación o qué información de usted.
4: Lo que pasa es que Naki, a ver, puede llegar, pero por la cercanía AFA.
0: Claro, por la cercanía AFA. Muchos hinchas de Independiente entienden que entre los candidatos que hay dando vueltas, por ejemplo, a Gaudio me dicen, y Gaudio por ahí termina como Doman.
1: Sergio,
0: sí.
1: En esta semana quien habló fue el máximo ídolo de Independiente, Bochini, Ricardo Bochini, y dijo que tiene la intención de poder participar activamente en la política. Ahora hay que ver si se candidatea como presidente de la institución o va en alguna lista.
4: O lo va a acompañar a Bertoni.
1: O acompaña a Bertoni.
4: Acá la realidad...
0: Hubo gente que me dijo, si se hubiese postulado el hijo de Bertoni, que trabaja en FIFA...
4: Sí.
0: Tal vez ahí hubiese cambiado mi opinión.
4: Algunos creen
0: que Bertoni puede ser como pasarela, Babington, desde ese lado, ¿eh?
4: Está bien, por eso, yo creo que hoy la política Independiente también mira lo que está pasando en otros clubes. Porque alguno no quiere de la vereda de enfrente, lo que pasa con Racing, no quieren repetirlo por los candidatos de la política argentina que hay, de la política nacional. Lo de Bertoni, algunos te lo marcan que puede ser un Riquelme, un Pasarela, un Babington. Y después a Gaudio, es como que muchos se preguntan, ¿y qué va a hacer Gaudio? ¿O qué no hizo antes? ¿Por qué aparece ahora? Y yo creo que ahí puede empezar a jugar lo que recién decía el doctor Puente. Los ídolos de Independiente, ¿van a jugar para algún lado? ¿Van a hablar? ¿Van a decir algo? ¿Bochini se puede presentar y postularse como presidente? ¿Vos crees que gana con la puta bajo el brazo?
2: No creo.
4: Hoy está tan embarrado de esta situación política del Independiente que cualquier candidato, yo creo que tiene que decir las cosas 10 veces para que le crean 11.
2: No, estamos de acuerdo. Es más, yo creo que ya en muy pocos clubes gana un exjugador ídolo que se tire como candidato a presidente. Porque hay ejemplos
4: buenos y malos.
2: Bueno, pero hay muchos más malos que buenos en el fútbol argentino.
4: Sí. No, por eso y aparte, Independiente ya mira la vereda enfrente y ya Bochini, no le gusta lo que pasa.
2: Bochini es un tipo muy grande ya.
4: Sí.
2: O sea, está para, con su edad, asumir una presidencia. Yo creo que Bochini va para intentar ser un manager, un colaborador, una secretaría
4: porque
2: de
4: aparte,
2: fútbol.
4: Aparte, vos asumís como dirigente y tenés que saber jugar a ser dirigente, en la buena palabra. ¿Entendés? Porque no es fácil, es como que, a ver, lo que vos decías, metete en fútbol, querés ser secretario técnico, el presidente del Consejo de Fútbol, también tenés que tener las herramientas para estar en este cargo. Entonces, Bertoni, ¿está preparado? Porque lo que vos marcabas. Capaz que el hijo sí, porque está dentro de FIFA, y puede ser. Ahora, Bertoni, ¿qué tiene para traer la Independiente? Porque yo creo que Independiente, como viene de los últimos años, no te digo que se tiene que refundar, pero que tiene que hacer un cambio radical, completo, sí.
2: Ah, bueno, le pasa muy parecido a San Lorenzo, ¿eh? Muy parecido le pasa a San Lorenzo, es una refundación la que hay que hacer, ¿eh?
4: Claro.
2: Directamente. Pero bueno, ¿qué está pasando con los partidos en vivo, querido Ariel?
6: ¡Gol de Banfield!
2: ¡Ay, presentalo!
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3: Sobre el final del partido, un lindo gol de Salazar para igualar el partido en La Plata. Gimnasia 2, Banfield 2.
4: ¿Y qué está pasando? ¿No?
2: Salazar, claro. Con Gimnasia. ¿Y qué está pasando con el de Mendoza?
3: En Mendoza se le complican las cosas al Lobo. Expulsado Sabatín, está con 10. Gimnasia de Mendoza está 0-0 con Deportivo Riestra.
2: Bueno, ¿y cuánto le queda al Lobo de La Plata en ese encuentro?
3: Y si adicionaron 5 minutos ya estarían terminando el partido. Estamos a minutos de que termine el partido.
2: Estamos en la previa de Unión ante Independiente. Estamos haciendo el Fútbol Show Nacional. Luego llegará Martín Perazo con Minotti, con Leanza, con Domper, para River y para Huracán desde el Monumental. Mañana arrancamos muy tempranito, a las 2 de la tarde, sí señor, 2 de la tarde, prende la radio, venite al Fútbol Show Nacional para vivir San Lorenzo Boca, desde el gasómetro con Eladio Arregui, con Nicolás Álvarez, con Julieta Nataluti, con Gonzalo Ordóñez Ojeda, y luego estaremos a las 5 de la tarde desde Rosario. Yo lo dejo a mitad de camino, querido, volvés en la vuelta, ¿eh?
4: Bueno,
2: lo dejo adiós. A mitad de camino. Para vivir mañana Rosario Central Argentino Juniors.
3: Lindo partido, ¿eh?
2: Lindo encuentro. Cosas importantes hay en juego.
3: Mañana cosas, sí, muy importantes. Sí. ¡Hay gol de Riestra!
2: ¡Ah, presentalo!
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3: Sobre el final del partido, Anthony Alonso le está dando la victoria al Deportivo Riestra frente a Gimnasia en Mendoza. Sorprende el malevo.
2: Bueno, así que prendete mañana desde las 14 horas a Radio Nacional, al Fútbol Show Nacional. ¿Terminan los partidos, querido Díaz, o no?
3: Final en La Plata, querido Sarra.
2: Ajá.
3: 2-2 en el Bosque Platense, finalmente entre Gimnasia, Banfield, Auzmendi y Silva Torrejón. Los goles para el Lobo, Gómez y Salazar. Los goles para el Taladro, igualado el trámite en La Plata.
2: Estamos en la previa del Fútbol Show Nacional, junto a todos ustedes. Esperando por Unión, esperando por Independiente, la pausa y a la vuelta empieza a girar la pelota en Radio Nacional.
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0: partido anulado en Mendoza, el gol de Anthony Alonso para Riestra, luego de un debate de 5 minutos, ahí con la intervención del VAR, finalmente anulado y el partido terminó en 0. En estos momentos, final en Mendoza, Gimnasia y Deportivo Riestra, 0-0.
1: Estamos esperando por Unión y por Independiente. Dale, dale, dale, que suena el himno. 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Estamos esperando por el Datengui y por el Rojo. 16:45 en Radio Nacional. Ayer en la radio más grande del país relató Luca de Jesús. Ganó Racing 3-1 ante Sarmiento. Vamos rumbo a River Huracán, 7 de la tarde con Perazzo y con Minotti. Vos vas a Piaz en el 11-3-870-7485. Acordate que mañana arrancamos tempranito a las 2 de la tarde para vivir San Lorenzo Boca y después a las 5 hacemos Central y Argentinos. El doctor Puente ya te contó que Unión forma con Mancilla, Pintado, Rocha, Ludueña, Ayala, Menossi, Mosqueira, Palacios, Cuello, Estigarriba y Tarragona. El mismo Doc que dijo que Independiente va con Rey, Godoy, Fedorco, Arrayago, Zavala, Marcone, Pérez, Cursi, Mesa, Montiel, Palais y el Chimi Ávila. Pregunto, querido Ariel Díaz, ¿qué está pasando en la Primera Nacional con Acassuso y con Mitre?
0: Hay gol de Acassuso, que necesita la victoria como el agua para permanecer en la categoría. Hermoso, le está dando la victoria parcial 1-0 ante Mitre de Santiago del Estero.
1: Tenemos fútbol en la isla Maciel por la Primera Nacional.
0: Entretiempo, allí están 0-0 San Telmo y Estudiantes de Caseros.
1: Juega uno que pelea en Caballito.
0: Y es Ferro que le gana 1-0 a Ciudad de Bolívar, gol de Tenin.
1: Partido clave en los polvorines por el descenso.
0: Aún sin emociones, 0-0 en el entretiempo entre San Miguel y el Boys.
1: Hay fútbol en el Berayer.
0: Y ya hay goles. Temperley 1, Almagro 1. Negro en contra para Temperley. Facundo de la Vega para Almagro.
1: Juega la crema con el Santo Tucumano también.
0: Así es, también 1-1, lo ganaba el Santo Tucumano, gol de Cisnero, pero lo empató Albertengo para la crema rafaelina, están 1-1.
1: En la Primera B Metropolitana están jugando y jugaron todos los que pelean, Camioneros, Arsenal, Curcio, todos.
0: Exactamente, ya tenemos un final. Armenio le ganó a Camioneros a domicilio 2-1, a falta de 15 para el final, siguen 0-0 Sportivo Italiano frente a Brown de Adrogué, gana San Martín de Bursaco 2-1 ante Deportivo La Ferrer. Real Pilar le gana Arsenal de Sarandí 1-0, gana Excursionistas 2-1 como visitante frente a la Guayurquiza, y Dalmine en Campana golea 3-0 Ituzaingó.
1: Tengo fútbol de la Primera C también en vivo.
0: Y juegan 3 partidos hoy por la Primera C. Juventud Unida le está ganando 2-0 a Centro Español. Berazategui le gana como visitante a Argentino de Rosario 1-0 y Luján hace lo propio frente a Atlas 1-0.
1: ¿Qué está pasando en la final de vuelta? La revancha del promocional amateur que da el primer ascenso del año.
0: Y hay gol de Barrancas, que estira el global ahora 3-0. Le gana 1-0 al SAT. Faltan 15 para el final, Serra.
1: Se termina y tendremos a Barrancas jugando la próxima temporada en la primera C. La gente va terminando de acomodarse. La gente va ingresando de a poquito al estadio. En una tarde, como decía el doctor, bien tempranito, soleada, preciosa para vivir el fútbol en el estadio 15 de abril entre Unión e Independiente. Ya Hernán Valdés hará su pintada en la previa de lo que imagina, de lo que va a ser este partido. La gente que whatsappea, querido Ariel, en el 11-3-870-7485, esperando por el fútbol.
0: Mucha gente del otro lado prendida. Buenas tardes, Nacional, desde Puerto Natales, esperando el partido de River con Simón y Ailín, mis niños. Saludos para ellos. Y Simón quiere participar por la camiseta de River, por supuesto, anotados. Hola, familia de Radio Nacional. Los escucho por radio de San Rafael Mendoza, nos dice Raúl Omar Magallanes. Por supuesto, queriendo participar también por el sorteo, por la camiseta de la Lepra Mendocina. También Rosa de Merlo también manda muchos saludos. Y te cuento, Sarra, que hay gol de Argentina en, los
1: Juegos
0: Suramericanos, el sub-19. Está ganando a falta de 15 para el final, 1-0 a la selección uruguaya.
1: Quiero que escuches, querido Hernán Valdés, la pregunta que le voy a hacer al doctor Puentes.
2: ¿Complicada?
1: Complicadísima.
2: Pregúntele.
1: Doctor,
3: sí.
1: Quiero que me diga,
3: sí.
1: El árbitro del partido...
3: Sí.
1: Después presentamos toda la terna, pero le pido el árbitro y quién lo acompaña en el VAR.
3: Bueno,
1: para que Valdés reaccione a
3: el
1: esto.
3: El árbitro principal de este partido será Luis Lobo Medina.
1: Ah.
3: Y en el VAR estará Gastón Monzón Brizuela.
2: De Guatemala, en Guatemala.
3: En el VAR, Iván Núñez.
0: Juntaron a todos, dice.
1: ¿No? No, claro. ¿A quién arruinan hoy, digo, no?
2: Claro.
1: ¿A quién arruinan hoy?
2: Ah, increíble. Los peores que había, ¿no? Dijeron, a ver, ustedes dos, bueno,
1: vayan allá. Increíble. Bueno, a punto de venirse los equipos para la cancha. Independiente hoy estará con la indumentaria suplente, vestido todo azul. Se vendrá Unión de Santa Fe con camiseta titular. A punto de venirse los equipos para el campo de juego. Vos prendido a Radio Nacional en cada rincón de la Argentina. La operación técnica del señor Sergio Ríos. Hernán Abella en el control central. La locución comercial del señor Juan Ignacio Gijón. Los equipos que vienen en fila rumbo al campo de juego en el 15 de abril. Sale Unión de Santa Fe, en el 15 de abril sale Independiente, y vos estás prendido a la radio más grande del país, Unión Independiente en el campo de juego, y el señor Hernán Valdés imagina lo que puede llegar a pasar en este partido.
2: A ver, Vasco, como te decía, ninguno de los dos puede perder puntos, porque sabe que donde tropieza queda fuera del Super 8, está tan ajustada a esta tabla, que por eso tienen que ganar acá en Santa Fe ambos conjuntos, el local, porque viene de perder con Talleres, porque tiene que volver a la victoria. Independiente necesita encontrar el volumen de juego, necesita clasificar a una Copa Internacional, por eso Jackson Viera solo modifica un extremo, el resto mantiene el mismo 11. El juego va a estar en la mitad de la cancha, porque hay que ver el 4-4-2 de Unión y el 4-3-3 Independiente. ¿Quién prevalece más? ¿Quién gana más en mitad de la cancha? Yo creo que va a ser la clave ahí. El que pase la aduana, llega a los goles al arco rival, se queda con los tres puntos que van a ser vitales para la recta final de este campeonato.
1: WhatsAppea con nosotros en el 113-870-7485. Nos acompañás. La presentación de Juan Ignacio Gijón y el doctor Fernando Puentes cuenta con números y señales. Todos los datos de la formación del equipo local de Unión de Santa Fe.
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3: Con la 21, Matías Mancilla. 15, Juan de Dios Pintado. 4, Matías Rocha. 26, Juan Pablo Ludueña. 18, Lucas Ayala. 5, Lucas Menossi. 17, Joaquín Mosqueira. 20, Julián Palacios. 22, Brian Cuello. 19, Marcelo Estigarribia. Y 25, Cristian Tarragona.
1: Esta es la presentación para el 11 de Independiente.
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3: 33, Rodrigo Rey. 29, Leonardo Godoy. 13, Juan Fedorco. 35, Juan Miguel Arrayago. 22, Facundo Zavala. 16, Mateo Pérez Cursi. 23, Iván Marcone. 8, Maximiliano Mesa. 7, Santiago Montiel. 6, Ezequiel Chimi Ávila. Y 24, Josías Palay.
1: Querido Ariel Díaz, ¿qué hay que saber a nivel informativo antes que comience el juego?
0: Hay muchas novedades en el ascenso en la Primera Nacional. Hay otro gol de Acasuso que le gana 2-0 a Mitre de Santiago del Estero. Además hay gol de San Miguel en los Polvorines que le gana 1-0 al Boys. Y hay gol de Santo Tucumano de San Martín en Rafaela que le gana 2-1 a Atlético. Bueno, lo acaba de empatar. Hay gol de Rafaela 2-2. Tenemos un partidazo en la Perla del Oeste santafesino, Sarra.
1: Presentame, Juani, al doctor Fuentes que me da las autoridades del juego.
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3: El árbitro principal será Luis Lobo Medina. Juan del Fuello y Lucas Ripoli serán los asistentes. El cuarto árbitro, Darío Sandoval. En el VAR, Gastón Monzón Brizuela. Y en el VAR, Iván Núñez.
1: A ver, querido comentarista, uno imagina el partido, mira la tabla, dice los dos necesitan ganar. Ya lo hemos contado, los dos en zona de clasificación. Pero bueno, perder un partido te puede dejar afuera. Están los dos buscando ahí cerquita clasificación a Copa Sudamericana. E Independiente equipo que usted suele estar muy cercano a nivel informativo, digo, empieza a encontrar, más allá de que es irregular el tema de los resultados, y hasta por momentos es irregular el control del juego en los partidos, porque el otro día juega tal vez el mejor primer tiempo frente a San Lorenzo y en el segundo tiempo se desdibuja, pero como que el técnico empieza a encontrar de a poco ese once y ese esquema.
2: Sí, ahora le falta el juego.
1: Sí.
2: Encontró el esquema, encuentra los nombres y apellidos. Ahora le falta saber a qué va a jugar Independiente. Va a jugar con los extremos rápidos por afuera para darle amplitud. Va a dar juego por el medio. ¿Qué va a hacer Ávila? ¿Va a jugar como 9 siendo un faro adentro del área? ¿Va a salir a pivotear para jugar a la segunda pelota? Eso es lo que le falta a este Independiente, saber a qué juega. Porque bien decís vos, si yo te digo, dame el once Independiente, y vos lo decías, le podías pifiar por uno porque había un cambio. Ahora, lo que le falta es volumen de juego, es saber a qué va a jugar Independiente. Y Unión de Santa Fe, Madelón, tiene la idea más clara. No tiene los artistas para ejecutarla constantemente, porque siempre tiene alguna baja o un plantel corto. Por eso es un partido importante, porque por la irregularidad de los dos y la irregularidad del fútbol argentino, una derrota te puede dejar afuera.
1: Decíamos con Fer Puente que está Valdés convocado nuevamente en Independiente después de la lesión, pero a Rayago se ganó el puesto.
2: No, hoy no lo sacás, al pibe no lo sacás. Hoy la dupla central la encontró con Fedorco y a Rayago. Y pensar que Independiente empezó con lo Mónaco y Valdés.
1: Claro.
2: Los titulares.
1: Sí, señor. Bueno, se va preparando todo para el comienzo del juego. Va a mover Independiente. Será Maxi Mesa el que dé el puntapié inicial. Por Radio Nacional, en cada rincón de la Argentina, comienza el show del primer tiempo en Santa Fe. Unión ante Independiente.
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1: Lo comenta Hernán Valdés con Fernando Puentes, con Ariel Díaz, con Juan Ignacio Gijón. La operación técnica de Sergio Ríos, en una bella en el control central. La orden del árbitro, mueve el rojo, gira la bola en Santa Fe. Unión ante Independiente, el Tatengue y el rojo. Viene el cambio de frente, derecha, izquierda para que ataque Independiente. La viene jugando atrás para que la tenga Zavala. Zavala pisa la pelota en el medio. Sale jugando sobre la banda izquierda. Juega para aquel lado para que la tenga Palais. Palais para el pibe Rayago. Sale jugando Juan Miguel Arrayago, pisa la bola, tres cuartos de cancha, la tiene Independiente en el fondo, 20 segundos, 0 y 0.
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1: Sale jugando, mañana Fede está prendido a lo que va a ser el fútbol show nacional y que le canten el gol a gol de Chacarita y Quilmes, querido Valdés, ¿eh?
2: ¿Cómo está esa zona, no?
1: Ah.
2: Chicago, Chacarita, uno de los grandes se puede ir, ¿eh?
1: Saca de cabeza en el fondo Unión de Santa Fe, la tira por izquierda, viene para que la tenga Cuella. Cuella que aguanta, mete el pase, hay un rebote, desvía la pelota, le queda Mosqueira, la levanta, se va el balón afuera, lateral para Independiente, costado derecho, posición defensiva.
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1: Lateral del rojo que va a ser Godoy por derecha. Repone de mano, la tira para el Chimi Ávila. Viene ganando de cabeza ya, la tira afuera. Es lateral para Independiente.
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1: ¿Cómo terminó Gimnasia de la Plata y Banfield, querido Ariel?
6: Igualaron 2-2.
1: ¿Y qué pasó con el Lobo Mendocino y Riestra?
6: 0-0 el Mendoza.
1: La tiene Zavala, sale jugando para atrás para que la domine Rayago. El pibe que levanta la cabeza, le da con zurda, la tira al medio, pelota para Mesa. Arranca Maxi, se viene Independiente por izquierda. Viene Mesa, agarra la cancha, la tira para Palais. La domina Josías, tres cuartos de cancha, banda izquierda, se viene el rojo y vestido de azul. Palais que tira atrás para que la tenga Zavala. Zavala que domina, juega hacia adelante, viene para Mesa. Maxi que domina, la pone contra el borde del área. Saca del fondo Rocha, levanta la bola. Va a la posición de Zavala. Zavala que quiere ganar de cabeza, pica la pelota, le queda entre las piernas, la busca Zavala, la pierde, viene ganando para aquel lado Palacio que tira para Estigarribia, arranca Unión de Santa Fe, se viene el Tatengue, pide Tarragona por adentro, pero gran quite del pibe Arrayago, sale jugando, sale enganchando, mirámelo a Arrayago, Valdés, que cambio de frente.
2: Qué calidad para el central, que le ganó en tiempo y en espacio, le sacó la pelota rápidamente, dio mal el pase recién, pero lo que hizo en la previa, el pibe demuestra esa preponderancia para el juego por abajo que tiene.
1: Lateral de Unión, la tiran afuera, repone de manos el rojo ahora.
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1: ¿Usted está bien, doctor?
7: Sí, estoy bárbaro, excelente.
1: Así me gusta. Viene el lateral de Independiente, viene ganando de cabeza en el fondo Ludueña. Tira por izquierda, cabecea Mosqueira. La tira para Tarragona, busca Tarragona, le cometen falta. El árbitro dice que no hay falta. Saca Marcones, se la robaron. Viene Unión de Santa Fe por izquierda. Va a venir el centro al área, el cabezazo de Tarragona, cabecea mal. La pone adentro, Cuello de nuevo, segundo palo. Y de cabeza Zavala la banda al córner. Tiro de esquina para Unión, la regalaba el Rojo, lo regalaba el Tatengue, querido Valdés.
2: La perdió en mitad de la cancha, el retroceso de Marcone, la mala salida de los centrales, los laterales que no estaban en su puesto, y tuvo la primera Unión.
1: Tres, tiro de esquina para el Tatengue.
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1: ¿Qué pasó?
3: Saque de arco.
1: Pero estamos para patear el córner.
2: No hay wifi bien, parece que la señal llega tarde.
1: Ah, bueno. Saque de arco entonces, dele Gijón.
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1: En un ratito viene Perazo, en un ratito llega Minotti con Leanza, con Domper, para River y para Huracán, uno de los clásicos que tiene este fin de semana en el fútbol argentino.
3: Sergio, sí. Finalmente fue posición adelantada.
1: Ah, bueno, está bien. Viene recuperando la pelota Unión de Santa Fe. El árbitro termina cobrando que se había ido fuera. Y lateral para el Tatengue, 4 del primer tiempo, 0 y 0.
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1: ¿Yo puedo pedir ahora un delivery de un auto?
2: ¿Sí?
1: Ah, ¿me pide uno, Valdés?
2: Te pido uno,
1: me pide uno.
2: ¿Color?
1: Rojo. Sale jugando Independiente con Godoy. Tira
2: no
1: para...
2: Queda más.
1: No. La viene buscando en el fondo Ludueña, la deja correr, balón afuera, lateral para Unión.
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2: Lo que pasa es que el rojo y el blanco en La Plata son más, por eso no hay tantos autos.
1: Ah, está bien. Viene buscando por el medio Perescursi que toca hacia adelante, pelota para que la busque Montiel, le cometían falta, tiro libre para el rojo en el medio.
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1: Fedorco para el tiro libre para Independiente en la mitad, llegando a los 5 minutos de este primer tiempo. La tiene Rayago en el fondo. Sale jugando el equipo de Avellaneda, que por ahora empata en Santa Fe 0-0. Viene Marcone, tira para Rayago. Rayago recibe sobre la banda izquierda. Tira hacia adelante, pelota para que la vaya a buscar Palais. Palais que jugaba de primera para Zavala. Viene recuperando. ¿Para qué lado Palacio? Palacio que la viene jugando atrás para que la tenga Rocha. Saca largo Rocha para Tarragona que cabecea para Estigarribia. Se viene el Tatengue por derecha. Viene Estigarribia. 5 minutos, primera parte, 0-0. Viene el centro, un rebote, balón afuera. Lateral para el local.
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1: Llega Juan de Dios Pintado para reponer de manos. Pide Palacios en el lateral. Se viene contra el área Tarragona. Está también Estigarribia. Va a venir lateral para el Tatengue. La van a poner al área. Viene Pintado para reponer de manos. La pone contra el área. Busca Estigarribia. Sacan de cabeza. Viene de frente Palacios. Un rebote queda en el área. La sacan. La recupera Mosqueira. La tira por derecha. Viene el balón para que la tenga Menossi. Viene Menossi. La lleva para la zurda. Le quiere pegar al arco. Tira a colocar. Se va desviado. Caño derecho afuera. Dice Hernán Valdés. 6 minutos. Primer tiempo en Nacional.
2: Unión hace su juego. Intenta llegar por los costados. En este lateral a favor. Puso 4 hombres adentro del área para darle peligro a Independiente. El rojo no agarra la pelota, le cuesta pasar la mitad de la cancha, por eso no hace juego, no hace pie el equipo de Jason Viera.
1: Sale jugando el rojo dentro del área con Rey, la regalaron en el borde. Sale Rey y se queda con la pelota en sus manos. Arriesgó Independiente, casi la roba Tarragona, querido Valdés.
2: ¿Le pueden cortar el cable a los entrenadores? Le pueden cortar el wifi. Basta de mirar el fútbol europeo. No estamos preparados futbolísticamente para hacer estas cosas. Salir por abajo. Si necesitan un electrocardiograma, los hinchas Independiente hoy.
1: Sale jugando Independiente por izquierda, tira Palais, hay un rebote, pega en Pintado, balón afuera, lateral del rojo.
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1: Lateral que va a ser Zavala en la banda izquierda. Viene el Rosarino para reponer de manos camiseta número 22. La pide en el área el Chimi. se muestra también Palais, viene para el Chimi, la quiere bajar de cabeza, juega para atrás, pelota para Palais, viene metiendo un sombrerito, saca en el borde del área Cuello, la tira al medio, viene para Tarragona, viene ganando y anticipando para el medio Marcone, queda por izquierda, va para Zavala, Zavala para Palais, viene dominando la pelota en rojo, ataque Independiente, la domina Mesa, Mesa que juega para Zavala, la pide Palais en el vértice del área, la tiene Zavala, Zavala que viene jugando al medio, viene la bola para que la tenga para aquel lado, para Escursi, para Escursi para Zavala, Zavala para Palais, la tiene Josías, pisó la pelota, la marcan entre dos, se la roban, le queda Rocha, sale por derecha, presiona Palais, balón afuera, lateral, para mí para el Tatengue, el árbitro dio para Independiente, para mí era lateral para Unión, que quiere que le diga, Valdés.
7: Le rebota para mí en el último hombre de Unión, por eso está bien cobrado.
1: Está bien, hace lo que quiera. Lateral para el equipo de Independiente, 8, la viene jugando rápido, viene para el Chimi, la cabeza al área, no hay nadie. Saca Ludenia, viene presionando Mesa y arranca la contra, se viene Unión por el medio, se viene por la mitad de la cancha Tarragona, Tarragona que la manda a la izquierda, pelota para que entre Cuello, viene cruzando por este lado, bien yendo al piso Rayago, la tira fuera, el lateral para el Tatengue.
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1: El lateral que va a ser Ayala, Ayala la pone contra el área, venía para Estigarribia, saca del fondo Independiente con Godoy, cae en campo rival, sale a buscarla afuera del área el arquero Mancilla, Mancilla que la tira para Rocha, Rocha que domina, se mete en el círculo central, abre por izquierda, la viene soltando para que la domine por este lado Ludueña, la tiene Ludueña, Ludueña que juega para Ayala, Ayala que engancha, tres cuartos de cancha, tira para atrás, va el balón para que la reciba Mosqueira, Mosqueira que tira para Menossi, la dejan correr para que la tenga Rocha, Rocha para Menossi en el círculo central, la tiene el Tatengue, 9 del primer tiempo, 0 a 0, la gente va llegando a lo Monumental, escuchando Radio Nacional, esperando por Perazo, esperando por Minotti, y lo que será River Huracán, en la radio más grande del país, la tiene Menossi por el medio, sale Unión de Santa Fe, banda derecha.
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1: Viene Cuello, se olvida la pelota cerca del área Independiente y sale jugando el rojo, la tiene para Escursi, para Escursi para Montiel, engancha para adentro con Zurda, sigue Montiel, levanta la cabeza, quiere meter un cambio de frente, no tiene con quién, juega muy bien ahora por bajo y por izquierda para Zavala, ataca el rojo vestido de azul, viene Zavala, Zavala que le viene soltando hacia adelante para Palais, viene Palais, falta, falta, era falta,
7: era falta. Gracias. Pero usted sabe quién está en el árbitro, ¿no?
1: ¿Quién es?
8: Luis Lobo Medina.
1: Gracias. Viene Unión de Santa Fe, la viene buscando Tarragona para Estigarribia. ¿Qué quiere que haga? Dirige Lobo Medina y está en el VAR Monzón Brizuela. ¿Qué quiere que hagamos? La tiene Marcone, Marcone que domina, sale por izquierda dentro del área, la tira para Zavala, pisa la bola, devuelve para Marcone dentro del área. Sale el capitán del rojo, la juega para Pérez Cursi, lo van a apurar, la tiene Pérez Cursi, sale por derecha, va el balón para que la reciba Montiel, la tiene sobre la banda, viene Montiel, 10 minutos, primer tiempo, el partido 0 y 0.
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1: Montiel por derecha, la tiene Independiente, mitad de cancha, mete el freno, tira atrás para Godoy, la recibe Godoy, Godoy que viene jugando cortito para Fedorco, viene tocando la pelota Independiente, va para Marcone, Marcone a la izquierda, la tiran para Rayago, sale el rojo.
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1: Hoy está muy bueno su mate, Valdés, quiero que sepa,
7: Muchas gracias.
1: Hoy le salieron impecables. Viene Tarragona, Tarragona al medio, ataca Unión de Santa Fe, se viene por la mitad de la cancha, la tiene Menossi en cara, la jugó para Cuello, mano a mano, parate, tirota, Parray, el rebote, por arriba del travesaño, por arriba del travesaño, se lo pierde Julián Palacios, por arriba del travesaño, lo tuvo Unión, entraba Menossi, jugó en el mano a mano, tapó Rey, y del otro lado apareció Palacio, la tiró por arriba, se lo perdió el Tatengue a los 11, la primera buena del partido, Hernán.
2: La primera clara para el Tatengue, el segundo yerro en defensa de Independiente, otra vez, en la espalda de Marcone y ante la salida de Godoy, por ese lado ataca Unión, Independiente hace agua por derecha.
1: Salida del fondo para el rojo, doctor, por la zona de los bancos, ¿qué?
8: Sergio, quedó en el piso Juan Fedorco, luego de esa jugada que Estigarribia le estirpó la pelota por atrás, mientras que en el banco de suplentes, Jason Viera está muy activo pegado a la línea de cal, mientras que Leonardo Madelón está bastante conforme hasta el momento con la actuación de sus dirigidos.
1: ¿Qué dice la gente en el 11-3-870-7485, querido Ariel Díaz?
0: Marcos de Santa Fe, esperando el relato, por supuesto, de River, que me cante un triunfo de River también para participar acá el muchacho por la camiseta del rojo. Sergio nos dice, también, por supuesto, prendido a la radio, saluda a todo el equipo de transmisión. También Miguel de Bahía Blanca, hola, prendido como siempre, como todas las tardes a Nacional, manda saludos.
1: Abrazo grande a toda la gente que whatsappea con nosotros en el 11-3-870-7485. 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Viene ganando de cabeza en el fondo Ludueña, la tira al medio, recupera Independiente con Marcone. Marcone que la tira para Rayago, pedían una falta en la mitad de la cancha sobre Tarragona, el árbitro decía que no. La tiene Marcone, Lobo Medina no cobra nada, La tiene Marcone, Marcone por el medio, hace un rodeo, levanta la cabeza, viene jugando por derecha. Mañana a las 2 de la tarde estamos con San Lorenzo Boca, el gran clásico del domingo, y después llegaremos con Central y Argentinos, un partido importantísimo por la tabla. La viene buscando Independiente con Arrayago, juega para que la tenga para atrás Marcone como último hombre. Marcone dentro del círculo central, viene Independiente, la tiene el Rey de Copas, va para Mesa, Mesa que tira, hay un rebote, un desvío, la recupera Unión.
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7: Si usted quiere que el árbitro cobre, tiene que haber triple fractura y mucha sangre.
0: Hay que darle la bienvenida a la primera C, a un equipo del ascenso, Barranca Fútbol Club.
1: Ah, ganó, terminó.
0: Acaba de terminar, ganó 1-0 al SAT, 3-0 el global y logró el ascenso.
1: Bueno, hay una falta sobre el Chimi Ávila, que por ahora en Independiente, más que Chimi, es criolla, ¿no?
7: Es criolla, no complementa.
1: No complementa. Hay una, señor, lo presentamos.
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3: Amonestado el número 5 de Unión, Lucas Menossi.
1: Estamos en 14 minutos de qué, querido Hernán Valdés, en este primer tiempo por Nacional.
7: Donde Unión es un poco más que Independiente, el rojo recién en ella se va a acercar al arco de Mancilla con una pelota parada, no hace juego, no logra gravitar ni Montiel ni Palay por los costados.
1: ¿Qué pasa con Ferro en Caballito, por ahora puntero o no, querido Ariel Díaz?
0: Así es, sigue ganando 1-0 con el gol de Denning en 20 de la segunda etapa.
1: Hasta que mañana juegue el Gallito.
0: Claro.
7: Como de Cruz.
0: Ganó Argentina.
1: Ganó Argentina, contame, 5 de la tarde.
0: Domínguez, el gol para la selección argentina sub-19 de los Juegos Suramericanos, que le ganó 1-0 a la selección uruguaya.
1: Bueno, acomodamos, ¿no?, el grupo, ¿no?
0: Claro.
1: Tiro libre para Independiente, 3/4 de cancha, recto al arco. 15 minutos del primer tiempo, viene Montiel, le pegó, Mancilla, rebote, corre Ávila y no llega, y la tira el arquero Mancilla en dos tiempos. Se le complicó el arquero en el pique, Hernán,
7: Se le complicó, buen remate de Montiel, así, de pelota parada, llegó el rojo, lo que no logró con juego, lo hizo con un movimiento de un solo pie, por eso Montiel tuvo la más clara para el rojo.
1: Pasó por su posición, querido doctor Puentes.
3: Sí, esa jugada la aplaudió el entrenador Jackson Guerra. Tienen un equipo más activo y protagonista en el director técnico de Independiente.
1: Viene buscando de arriba para ganar de cabeza el jugador de Independiente, Fedorco. Saca la pelota, pero con falta, tiro libre para Unión.
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1: 16 que se van a cumplir de esta primera mitad, dos prendidos a Radio Nacional, el partido 0-0 en Santa Fe, en el 15 de abril, entre Unión e Independiente, esperando por River y por Huracán, el gran partido del sábado. Mañana a 2 de la tarde hacemos San Lorenzo Boca, después estaremos con Central y con Argentinos. 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
1: Tiro libre, Tatengue, viene el centro de área, saca Rayego, que no es del borde, le tiró Mosqueira, la sacó un hombre de Unión en el segundo palo, la sacó un hombre de Unión entrando por el segundo palo que estaba totalmente en offside. Tiro libre para el rojo dentro de su área.
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7: Nuevo llamado de atención para el rojo, nueva pelota parada para Unión, estuvo cerca, le faltó la definición a Unión.
1: No era, ¿no, doctor?
7: No, para mí no era.
3: No, me parece que no.
1: Era Estigarribia el que entraba por el segundo palo y le rebotaba la pelota y la terminaba despejando. Pero viendo acá el monitor, me pareció que no era.
9: A mí al principio no tampoco me pareció offside.
7: Igual no terminó en gol, porque si terminaba en gol lo revisaba el VAR.
1: Bueno, pero está dirigiendo Lobo Medina y está en el VAR Monzón Brizuela.
7: Puede pasar,
1: puede cobrar.

0: Bueno, está caído un jugador de Independiente. Tarragona que viene con la pelota abajo del brazo como diciendo me cobraste falta a mí, ¿no? Arrayago que se pone de pie, 18, tiro libre para el rojo, costado derecho de su área, 0 y 0.
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0: ¿Se le pasó, Gijón?
2: No.
0: Bueno, salió a calentar un jugador de Independiente, querido... Doctor.
3: Sí, sí, ahora ya te confirmo quién es.
0: El 9.
3: Creo que es Iván Morales.
4: Iván Morales, el 9.
0: ¿Y quién se
4: y
0: ¿quién
4: el Chimi? Pichó. Tiene que estar Chimi.
0: Pero 18 minutos.
4: Bueno, viene. A ver, segundo partido.
0: Ah, se tiró. Ahí se tiró al piso el Chimi. No sé si está exagerando. No sé si está haciendo que el árbitro pare el partido, cosa que no hizo. Pero bueno. El Chimi viene caminando acá para la mitad de la cancha, mirando para el costado. Ya se lesionó. ¿Cuántos partidos lleva? 4, 5 como mucho.
4: Cuatro,
0: entrando de a ratito, ¿no?
4: De a ratito. Segundo de titular. Pero bueno, la inactividad le juega.
0: Bueno, la tira Unión de Santa Fe. Domina la pelota por izquierda. La viene jugando Ayala. Ayala que tira para Ludueña. Y se tira el Chimi Ávila de nuevo en el piso. Viene Ludueña. Le dicen paralo. Lo para Lobo Medina. Se va a venir un cambio en Independiente en un ratito nada más. El Chimi Ávila lesionado. Ya ni criolla, ¿eh?
4: No, ya no llega para
0: creo
4: nada.
0: Que llega ketchup y con suerte.
1: Se cortó la mayonesa.
0: Sí, así nomás. El Chimi Ávila, dolorido, 19 partidos detenido. Todo suyo, Juan Ignacio.
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0: Bueno, se va el Chimi Ávila, variante en Independiente que presentamos.
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3: Sale 6 Ezequiel Chimi Ávila e ingresa el número 9. Iván Morales.
4: No cambia nada, 9 por 9 es el cambio que ejecuta Jason Viera. Vamos a ver si Morales, con un poco más de actividad, le da juego Independiente de mitad de cancha para arriba.
0: Que no lo tiene.
4: No, es un 9-9.
0: No digo, no tiene juego Independiente.
4: No, por eso. Hasta ahora, pero puede tener un poquito más de movilidad, lo que no tenía Chimi.
0: No, obvio, pero digo, hasta ahora Independiente ha sido pelotazo para los dos de la punta y que se arreglen solos, ¿eh?
4: Y que no le llega tampoco limpia la pelota, ¿eh?
0: Y que casi no le han llegado tampoco los laterales para darle una mano, ni Zavala, ni Godoy, o creo que hoy no pasó al medio.
4: No, y Mesa y Perecursi no juegan tampoco.
0: No, han aparecido muy poco. Lo que marcabas vos en la previa, ¿no? Analizando este once de Independiente con Palay finalmente como titular, que al equipo del rojo le falta volumen de juego.
4: Le falta creación. Alguien que agarre la pelotita y le dé el balón limpio a tus compañeros. Nadie lo hace.
0: Ahí viene Unión, la tiene Mosqueira, viene jugando por derecha, suelta para que la tenga Pintado. Pintado que abrió sobre la banda, pelota para Mosqueira, viene ganando Zavala. Zavala que domina línea en el fondo, pelota afuera, saque de arco para el rojo.
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0: Bueno, 21 de este primer tiempo, el partido 0-0, flojito, ¿no? Flojito.
4: Flojito por el juego, porque Unión tuvo una a los 11, la del primera a los 3 minutos, que también tuvo una chance ahí, un acercamiento, y el rojo el tiro libre de Montiel, después nada más.
0: Ay, salen tocando adentro del área. Ay, la robó Unión, la recupera Godoy. Ay, la tiraron al medio. Ay, la perdieron. Y viene Unión de Santa Fe nuevamente. Pelota por izquierda. La vienen soltando para allá. La Yala que la tira larga. Viene la bola para que entre Cuello. Cuello pone el centro atrás. Corta Marcone. Se queda Mosqueira. Mosqueira quiere rebotarla rápido a la media luna y la pierde. Gana Marcone. Marcone que tira por izquierda. Muy larga para Zavala. Balón afuera. Ahí lateral para Unión.
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0: Sale jugando Unión por derecha, la tiene Palacios, Palacios que la aguanta. Viene Palacios, traba para aquel lado con la marca de Palais, la tiene Palacios. Juega más atrás para que la reciba Rocha. Están los que salen jugando, como decías vos, en el fondo, dentro del área, que la pierden. Y están los que salen jugando, lo hacen bien, pero la tocan tanto en el fondo. Cuando viene Unión por izquierda, cabecea Tarragona desviado. Digo, que tocan tanto que nunca pasan tres cuartos de cancha rival. La tienen, vuelven para atrás, y la tienen de nuevo, y aburren.
4: Lo que pasa es que
0: en algún momento tenés que cambiar.
4: La idea es, si vos jugás por...

0: abajo es que tus jugadores se abran y lograr abrir también el juego del rival.
1: El rival te venga a buscar y encontrar algún espacio.
0: Pero Independiente hace los toquecitos de Papi Fútbol adentro del área y son todos peligrosos. Porque Unión recién intentó salir de la misma forma, pero con pases más largos y dándole volumen de juego. Entonces, vos acá el que está fallando también es Marcone. Marcone tiene que hacer la llave para abrir el juego Independiente.
1: Viene Unión por el medio, la tiene en la mitad de la cancha Mosqueira. Mosqueira que viene jugando para que la tenga Pintado, que la saca larga, va para Tarragona, que viene por derecha. Viene a las pataditas y a los empujones con Zavala. Se vienen peleando, luego Medina no mira nada. Salida del fondo para el Rojo en 24.
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3: Hay novedades en el ascenso. Ganó finalmente a Casuso 2-0 frente a Mitre de Santiago del Estero. Además, a falta de 15 para el final, Ferro sigue ganando 1-0 a Ciudad Bolívar. Y están 2-2 Rafael Atlético y San Martín de Tucumán.
1: Menossi que viene dominando la pelota por Eva de lejos y las tira a la mano de Rey, que sin ningún problema sale jugando del fondo. Pelota para Marcone. Marcone que viene jugando a la izquierda, va para Zavala. Arriesga demasiado Independiente cuando quiere salir jugando de abajo, Y los de arriba no retienen la pelota. Sale Zavala, no tienen con quién jugar. Pelota larga para el pibe Morales. Viene ganando de cabeza Unión de Santa Fe. Le deriva la pelota para que la tenga Montiel. Montiel que viene dominando con Perez Cursi para Montiel. Montiel que viene por derecha, apunta, remata. Pega la pelota a Ayala. Corre Montiel. Gana Ayala. Sale por izquierda. Viene Unión. Toca al medio. Al balón para que la tenga Cuello. Cuello atrás que viene jugando para que la reciba Menossi. Menossi que la viene jugando para Ayala. Ayala que se equivoca en el pase. Pelota muy larga. Cubre Fedorco. Sale Rey. 25 primer tiempo. Dice Hernán Valdés en Radio Nacional.
0: A Unión hace bien el juego, le falta la estocada final, el pase que deje mano a mano a su delantero contra Rey. Independiente no agarra la pelota. El problema del Rojo es que no puede jugar sin el balón. Entonces, si no aparece alguien que la agarre y le dé juego a sus compañeros, Independiente no va a llegar al arco de Mantilla.
1: Ariel Díaz, ¿qué está pasando en la B Metro? Que están jugando todos los que pelean arriba.
3: Hay muchas novedades, muchas emociones. Final en Sportivo Italiano, 0-0 con Brown de Adrogué, San Martín de Bursaco 2, La Ferrer 1, perdió Arsenal, ganó Real Pilar 2-1, ganó Excursionistas de visitante 2-1 frente a la Guayurquiza, y en Campana Villa Dálmine 3 y Ituzaingó 1.
1: Ah, se escapó Excursio entonces.
3: Así es, si miramos la tabla, el puntero es Excursionista con 71, Arsenal quedó como escolta con 66-5.
1: Estaba contento con Lipski entonces.
3: Debe haber muchos felices, sí.
0: Sí, señor. En esa tabla es el verde y blanco del norte se va para arriba. Ajá. Y el verde y blanco del oeste se va para abajo.
1: Es verdad. Bueno, yo le pregunto por la C. La viene buscando Unión por el medio. Viene para Mosqueira. Mosqueira que tira por derecha para Palacio. Quiere jugar para Pintado. Hay un rebote. Le queda la pelota igual a Unión. La abrieron por derecha para que venga Pintado. Pintado por bajo. Pelota al área. Viene el Tatenga. El centro, un rebote. La busca Tarragona. Queda por ahí. Viene Tarragona. Pone la patita a Fedorco. Le queda Rayago que saca con zurda porque quema. Y la tira afuera. Hay lateral para Unión en 26.
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1: ¿Y en la C qué pasa?
3: En la C ya ganó Juventud Unida, 2-0 frente a Centro Español, ya ganó Luján, 1-0 frente a Atlas, y sobre el final Berazategui le sigue ganando 1-0 a Argentino de Rosario.
1: Ya que dice Juventud Unida, el equipo de Copriva, creo que esta semana estallaron todos sorprendidos con que Moretti está trabajando en Juventud Unida.
0: ¿Cuántas veces lo dijimos nosotros?
1: Hace 4 meses está trabajando en Juventud Unida, como mínimo. Le quiero avisar a todos los medios que están en otra cosa, que algunos habrán enterado esta semana y otros copiaron, y hace cuatro. Es más, Moretti está antes que Copriva, claro, en Juventud Unida.
0: Primero estaba Moretti y después llegó Copriva.
1: Claro. Viene dominando y no está metido en lo que es el armado del equipo.
0: No, es el manejo económico.
1: Económico del club. Sale jugando Unión de Santa Fe por derecha, al cambio de frente para Pintado, pelota muy larga afuera, hay lateral para Independiente, punta izquierda en defensa.
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1: Doctor, me aburro con el partido.
4: Sí, yo también, yo también la estoy pasando mal.
1: Bueno, tampoco está mal.
4: No, bueno, pero yo, uno quería goles en este momento, 27, y
1: tampoco lo
4: estamos
1: torturando, ¿no?
4: No, bueno, pero yo quería goles.
1: Sí, sí, tranquilo, espere.
5: Yo quería quedar en gimnasio.
1: ¿Cuál? viene buscando Unión por derecha, pelota para que la venga a buscar Menos y cruza Zavala, la tira afuera, dale.
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1: Viene Palacio por derecha, el centro al área, primer palo, Rey. Rodrigo Rey, doble R para quedarse con la pelota, querido Valdés.
0: Zaratea, ¿cómo se llama el lateral por derecha de Unión?
1: Pintado.
0: Hay algunos jugadores de Independiente que están así, están pintados porque no aparecen en campo, no agarran la pelotita, no defienden, no atacan. Hay jugadores Independientes que no se sabe qué hacen adentro del campo juego.
1: En una tarde soleada en Santa Fe, ideal para jugar al fóbal. La tiene Morales, empatan 0-0. El fóbal.
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3: ¿Sarrá?
1: Sí.
3: Juegos Suramericanos, hay novedades porque hay una medalla dorada.
1: Contame.
3: Nuevamente para la Argentina, Agustín Destribach. Medalla dorada en lucha libre, señor.
1: Ah, lo que hace Valdés.
3: Claro.
0: ¿Hace sumo? Sí. Hago lucha libre, sumo, hago todo. Reito, hago todo.
1: La viene bajando Morales por el medio, le queda Marcone, Marcone que viene jugando por izquierda. Va la bola para Mesa, Mesa grande a la cancha, la tira para Zavala. Ataca Independiente, viene Zavala, Zavala que la suelta largo para Palais. Muy largo afuera. Saque de arco para Unión de Santa Fe en 29.
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1: El partido empatado 0-0. El árbitro que va a parar para que tomen agua.
4: No, 27 grados está haciendo, ¿eh? No, tampoco es que es más de 30.
1: Bueno, paró Luis Lobo Medina el partido.
0: Dijo, muchachos, vayan a refrescar ideas, a ver qué podemos hacer.
1: A ver si algún técnico se le ocurre algo.
0: A ver si hay un gol, hacen algo, llegan al arco. Me aburro yo, se aburren ustedes, la gente, todo.
1: Mancilla le dijo, ¿en serio? Dice, bueno, dale.
4: Esto, bueno. ¿Esto no se da desde cuánto? ¿Desde el año pasado? ¿Más o menos?
1: Sí, sí, más o menos. Bueno, la Copa Libertadores Sudamericana está por reglamento, ¿no?
4: Claro.
1: Bueno, paran a tomar agua a los protagonistas a los 30 minutos del primer tiempo. Ni siquiera la mitad lo hizo, a los 30. Lo hizo todo suyo Díaz, dele.
3: Hay más novedades también en el fútbol de ascenso. Están 1-1 en el Alfredo Beranger, Temperley y Almagro. Ya se juega el segundo tiempo. Mismo resultado en los polvorines porque igualó All Boys. Gol de Cano, San Miguel All Boys. Están 1-1. A falta de 4 minutos en Isla Maciel sigue ganando Estudiantes de Caseros. 1-0 frente a San Telmo.
1: Muy bien, deme gente en el 11-3870-7485.
3: Buenas tardes, chicos. Soy Nancy, los escucho desde Esquel, Chubut, esperando escuchar al millonario. Saludos para todos. Saludos a Héctor, mi vecino, que está esperando el partido de River. Nos dice acá Luciana. También Diego de La Paz, Canelones, que nos informa, por supuesto, que Uruguay cae ante Argentina en su segunda presentación en fútbol masculino en los Juegos del Sur. Recordamos que ya ganó el conjunto argentino, gol de Domínguez, y que Peñarol está empatando 1-1 con Cerro, nos informa el amigo. Gracias. Mira, siempre prendidos a Nacional.
1: Mira qué grande. Bueno, terminan de dar indicaciones los entrenadores en este cooling break que ha inventado Luis Lobo Medina. Todo suyo, Juan Ignacio.
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1: Recordamos, doctor, que ya hubo un cambio en este partido.
4: Sí, así es. Ingresó Iván Morales por Ezequiel El Chimi Ávila.
1: Ya no hay ni palazado tal Chimi, ¿no?
4: No,
0: yo creo que a ver, Independiente tendría que cambiar los 10 restantes, ¿no? Bueno, Rey se puede salvar, 9 tiene que cambiar para darle otra fisonomía al juego.
1: Bueno, Arrayago se puede quedar, ¿eh?
0: Arrayago se lo dejo.
1: Viene buscando Marcone, pelea con Menosi y un rebote queda por derecha, la viene buscando Palacio. Falta, tiro libre para Unión de Santa Fe. El INE está levantando la banderita, lo está llamando Lobo Medina. Lobo Medina viene a ver qué pasa, a ver. Está caído el hombre de Unión de Santa Fe y tiro libre para el Tatengue, banda derecha, tenemos 32.
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1: ¿No era tarjetita, pregunto?
0: Alguno hizo la seña como que fue a la pelotita. Yo nunca le vi que fue a la pelota, le fue directamente al tobillo.
1: Le dolió a Zavala también la patada que pegó. Tiro libre para Unión.
5: llegando a los 33 minutos del primer tiempo, el partido 0-0, ofrecido a Radio Nacional, al Fútbol Show Nacional, también al canal de YouTube del Fútbol Show Nacional, a través de internet llegamos a cada rincón del mundo. Tiro libre para el Tatengue, que va a caer en el área de Rodrigo Rey, con el partido por ahora 0-0, pero ya van a llegar los goles, quédese en la sintonía de la radio que ya van a llegar los goles. Tiro libre de Unión, 33 minutos de la primera parte, esperamos por River y por Huracán, mañana con San Lorenzo Boca. Tiro libre para Unión, viene el centro al área, punto al penal, cabezazo, apenas Tarragona de cabeza sobre el caño derecho, la vía adentro, Valdés, saque de arco.
0: Le sopló el caño derecho, la realidad es que estuvo ahí nomás del gol de Tarragona. Así llegó Unión, por arriba, casi abre el marcador.
3: En España hay novedades, Rafinha por duplicado, le permite al Barcelona ganarle 2-1 al Sevilla.
4: Y no se aburren, chicos, tienen que divertirse un poquito.
5: Bien, Unión la tiene Menossi, Menossi en la media luna, quiere rematarlo, traban, le queda Menossi. Abre por derecha, la suelta para Tarragona, Tarragona atrás para Palacios, Palacios que domina, abre la cancha para Pintado por el centro. Y arriba Rodrigo Rey. 34 de un primer tiempo, flojo, pero de lo flojo que es, tengo que decir que es un poquito más Unión.
0: Y tuvo 3 chances de gol contra ninguna Independiente, Clara tuvo 2, entonces fue un poco más el Tatengue del rojo.
5: Lo anticipan a Fedorco, queda mano a mano a Rayago con Tarragona, gana el pibe del rojo, viene Rayago, banda derecha, rebota en Tarragona, balón afuera, lateral para el equipo de Jackson Viera.
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5: El señor Colegi prendido a la transmisión, escuchando el Fútbol Show Nacional, atento a todo lo que pasa a través de
4: atento
5: la
4: atento y vigilante, ¿no?
5: Atento y vigilante a todo lo que pasa, especialmente la segunda. Cae por el medio, viene tocando por derecha, no se ría, viene Palacio, la juega para Menossi, Menossi que viene jugando para Estigarribia, se equivoca en el pase, balón afuera, lateral para el rojo.
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5: Lateral para Independiente que viene para hacer Zavala, 35 minutos de la primera mitad. Sergio Ríos en la operación técnica, Hernán Abella en el control central para la puesta a punto de la mejor manera del sonido en el aire de la radio más grande de la Argentina. Viene Tarragona por el medio, corta Marcone, cae por izquierda, viene buscando la bola a Pérez Cursi, la viene soltando hacia adelante para que la domine Montiel. Desaparecido Montiel hasta acá en el partido, Valdés, ¿eh?
0: No aparece Montiel, no aparece Pérez Cursi, no aparece Palay. Independiente no tiene juego por los costados y por el medio menos.
5: Dolorido Tarragona, doctor.
4: Sí, el 25, Tarragona. El número 25 de Unión de Santa Fe. Hace una patada de Godoy.
5: Sí. No sé si le metió el codito también.
0: Me parece que está más
4: codo
0: arriba que abajo.
4: Sí, tiene razón. Tiene razón.
5: ¿No es para revisarlo, digo?
4: Para mí sí.
5: ¿O estoy exagerando?
0: Hay que ver si tiene la tele prendida en esa isla.
4: Para mí sí.
5: Monzón Brizola está viendo a los Simpsons, ¿no? A esta hora.
4: A esta hora.
5: Está viendo otra
0: o
5: cosa.
0: Con hijos, no sé, algo está viendo.
5: Está viendo otra cosa, Monzón Brizola, ¿no?
3: Están muy buenos los suramericanos.
5: Ah, tal vez ¿ah? Está viendo. Claro, estaba viendo la medalla de oro. Por acá se siguen peleando. Los jugadores de Unión que piden que el árbitro vaya a verla al VAR. El VAR que debe estar mirando a los sudamericanos. Está sacando una amarilla el árbitro.
4: Sí,
5: ah, no es serio. Lo está molestando a Godoy. Si lo está molestando es porque
4: viene la invasión.
5: Existió, claro. Entonces roja. No, es increíble. Tarragona se pone de pie y se lo quiere comer. Ay, lo de Lobo Medina. Ay, lo de Lobo Medina. Bueno, presentamos el amonestado en Independiente entonces.
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4: El número 29 de Independiente, Leonardo Godoy.
5: Yo estoy bien lo que digo, ¿no?
0: No, está perfecto. No,
4: perfecto.
0: La infracción la vio. Ahora, le fue con el codito, no fue que le sacó una mano.
4: Y no lo llamaron, ¿eh? No lo llamaron del bar tampoco.
5: Entonces, ¿era roja si lo vio?
0: Si vio la falta y la vio arriba, era roja.
4: ¿Pero no es raro que no lo hayan llamado del bar?
5: Pero de última anda a verla, a ver realmente qué pasó
1: si impactó o no impactó.
4: Pero no lo llamaron, ese
1: claro,
4: es el tema.
1: Pero si saca la amarilla directamente porque vio el codazo tal cual como fue. Bueno, venían cambiando de frente Independiente, pero cobraron una mano. Hay tiro libre para el Rojo que va a caer contra el área desde la banda derecha. 38 minutos del primer tiempo, el encuentro por ahora sin goles.
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1: Tiro libre para el Rey de Copas. Montiel con zurda desde la derecha. Dos hombres en la barrera que está siendo acomodada por el arquero Matías Mancilla. Queda uno solo en la barrera, dice Mancilla. Está lejos todavía. Va a venir el centro contra el área. Tiro libre para el Rojo, va a caer en el punto del penal, el tiro libre de Montiel, le va a dar con zurda para buscar de arriba, para que venga el primero en el partido, viene Montiel, se queda el arquero, saca de cabeza en el fondo Ludueña, cae en tres cuartos de cancha, la quiere bajar Pérez Cursi, la pelea, el pibe Rayago, la gana ahora, le viene quedando Marcone que la viene jugando atrás para Zavala que la levanta con zurda, la pone contra el área, sale Rocha, gana de cabeza, viene cayendo por el medio, gana Marcone, tira por izquierda, viene para Palais, uy, el topetazo de Rocha. Topetazo y el pibe de Independiente al piso, Valdés.
0: Muñeco a la lona, ¿no? Diría pedazo. Sí. La verdad que le fue con todo el defensor de Unión y fue cabezazo, pero me parece que fue más roce de juego que de apropiación.
1: No sé si impactan, querido Fer, ¿eh?
4: Sí, fue un choque de cabezas. En el envión de Rocha choca contra la cabeza del jugador de Independiente.
1: La napia contra el vidrio le metió. Los dos caídos. Más no sé si el jugador de Unión está sangrando, mire lo que le digo. Hay tiro libre para Independiente, interpreto que va a cobrar el árbitro, va a dar lateral. O se va a hacer el sótalo Medina y va a dar un pique por ahí. 39, todo suyo, Quijón.
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1: Dame gente, querido Ariel Díaz, es un altoparlante Radio Nacional en todo el país.
3: Mucha gente que nos sigue escribiendo al 11-3870-7485. Hola gente linda, soy Achalera de San Juan, escuchándolos a ustedes y el ruido de los motores, ya que hay competencia hoy, dice. Mucho ruido, pero yo igual descansando después de comer un rico asado, dice el amigo.
1: No, vengan con esas cosas. Deme más.
3: Hola Nacional, nos dice Miriam desde San Luis, escuchando la radio como siempre, haciéndole el aguante, esperando por el partido del Millo. Recordemos que River juega después, Sarra, con Huracán, allí con Perazo, con Minotti.
1: Bueno, están vendando, creo que el jugador de Independiente, no veo la distancia. Están pidiendo camilla también.
4: Están vendando los dos.
1: Sí, pero están pidiendo camilla, ¿eh? Están haciendo gesto de una camilla.
0: Lo que puede pasar acá es que si hacen el cambio, esto entre como conmoción cerebral y claro. No cuente como ventana, ¿eh?
1: ¿Verdad? Habrá que estar atento a ver qué interpreta el árbitro. Bueno, el jugador de Independiente quedó ahora, mientras intentaban vendarlo, quedó tendido en el piso directamente, mientras que están terminando de ponerle ahora la gorrita de nadador a el hombre de Unión de Santa Fe, a Matías Rocha. Bueno, llega el carrito.
4: Cambio, están pidiendo el cambio para el jugador de Independiente.
1: Ah, qué mala suerte tiene también Viera, ¿eh? Dos variantes por lesión en el primer tiempo, ¿no? No tiene suerte.
0: No tiene suerte, hay que ver cómo cuentan esta, pero fue el que la peor pasó, porque como viene de frente el jugador de Unión, lo choca el jugador de Independiente.
1: Bueno, confirmamos que es Palais, ¿no? El caído.
0: Vive Palais y se va a venir a Abaldo, ¿no, doctor?
4: Sí, el 19 Matías Abaldo.
0: El cambio que hizo al principio del partido, antes del 11 inicial, lo va a hacer ahora. Cambio puesto por puesto, lo mismo que le pasó con Ávila afuera, ahora le pasa lo mismo con Palay, pone un jugador de su misma característica.
1: Un Ovaldo que no estaba en óptimas condiciones, ¿no?
4: No, porque justamente en el partido con San Lorenzo sufrió un esguince de tobillo y Josías Palay tuvo un esguince leve en esta semana. Por eso se dudaba si jugaba él, Ovaldo o Tomás Parmo.
0: Lo que pasa es que también Ovaldo viene en nivel bajo, no viene siendo el Ovaldo que en algún momento apareció en Independiente.
1: Bueno, tenemos 42, habrá un buen rato de adicionado en este primer tiempo. Uno supone, ¿no? Está dirigiendo Lobo Medina, puede pasar cualquier cosa.
0: Le va a dar un minuto más,
1: tendría 4 o 5, debería dar. El partido está parado hace 3 minutos, ya tuvimos la lesión del Chimi Ávila, el topetazo de Tarragona acá con Godoy. Bueno, se va en camilla el hombre de Independiente. que habían llegado a vendarlo. Todo de rojo tiene la cabeza. Variante que presentamos en Nacional.
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4: Sale el 24, Josías Palais, e ingresa el 19, Matías Abaldo.
1: Bueno, el cambio en el rojo, se viene la variante en el equipo de Jackson Viera. 43, en cualquier momento se reinicia el juego.
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1: Terminó dando lateral el árbitro. Vio que yo le decía, va a cobrar falta, va a cobrar pique, va a cobrar lateral. Cobró lateral.
6: Lateral, nada más.
1: Y ahora...
6: Se lavó la mano.
1: Sí, se lavó la mano y ahora se vuelve mal el balón. Y terminó cobrando una falta, tiro libre para Unión de Santa Fe. Salida del fondo para el Tatén. ¡Abaldo no entró!
4: Ah, todavía no entró Abaldo.
1: Abaldo está
4: jugando con 10. Está jugando con 10 Independiente.
1: ¿Y por qué no lo dejó entrar?
4: Por ahí todavía no le dio la orden.
1: No, está bien, pero digo... Si el otro sale en camilla, digo... Estaba cantado.
4: Está listo para entrar a Abaldo.
1: Por eso digo, ¿por qué no autorizó el ingreso de Abaldo? Viene Independiente con Morales, Morales para Montiel, Montiel para Pérez Curcia, ataca el rojo, que juega con uno menos momentáneamente. Pelota para Morales, que viene por derecha, remató Morales, un desvío. Y Mancilla en el primer palo se queda con la pelota. Casi se le clava en el caño izquierdo con el desvío, el tiro de Morales. La tiene Mancilla, sale Unión, llegó el rojo Valdés.
0: Paradoja del fútbol, con 11 no podía llegar. Con 10, tuvo la más clara, le pegó de afuera, bien abajo, estirándose Mancilla. La más clara del rojo en los primeros 45 minutos.
1: La tiene Rocha en el fondo, sale el Tatengue, viene Rocha, Rocha que la viene soltando para que la tenga Juan Pablo Ludueña. Ludueña que tira para Menossi, Menossi levanta la cabeza, viene Menossi, busca compañía, mete el freno, juega el círculo central, la pelota que va para que la reciba Palacios. Palacios que viene dominando la bola, ataca Unión, la pone cerca del área, saca Rayago, le queda para que arranque por el medio Morales. Morales que engancha, arranca el pibe, viene el 9, pierde en el medio con la marca de Mosqueira. Mosqueira que viene tocando la bola al medio, 5 y media de la tarde en toda la República Argentina. Vos estás prendido a Radio Nacional, esperas por River y por Huracán, por Perazo, por Menotti, por Leanza, por Domper. En un ratito nos metemos en cada sector del Monumental para vivir la previa del Millonario y el Globo. La viene jugando Ayala, Ayala que tira para Ludueña, Ludueña que viene tocando cortito para que la reciba Rocha, Rocha que domina, viene Rocha, levanta la cabeza, juega hacia adelante, va el balón para Tarragona, Tarragona para Palacios, Palacios que la viene dominando, viene Palacios, Palacios que recibe sobre la banda derecha, la pisa, la aguanta, retrocede varios metros, juega para atrás para que la tenga Rocha en el medio, Rocha que abre por izquierda, tira para Ludueña, círculo central, viene Unión, cortita para que la reciba Mosqueira, agranda la cancha, la tira sobre la banda izquierda, va para Ayala, Ayala para Mosqueira, la tiene Unión en el medio.
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4: Sergio, se adicionan 5 minutos más, hasta los 50 jugamos.
6: Ah, le funciona el reloj al árbitro. Pensamos que no, le funciona.
1: Bueno, está bien.
6: A usted no le gusta.
1: No, no, está bien.
6: Le da más tiempo.
1: No, no, está bien el adicionado, está bien. Está perfecto.
6: 5 minutos.
1: Igual no sé si hay algún minuto más, pero bueno, no importa. Viene dominando Unión por izquierda, viene Cuello, Cuello que la tira para que la vaya a buscar Estigarribia, pierde con la marca de Rayago, sale jugando muy bien el pibe, tira para Godoy, Godoy que abre por abajo y por derecha, va para Montiel, Montiel de primera, tira al medio, vaya a saber uno a quién, la viene recuperando Rocha, Rocha que la deja para Menossi, viene Menossi, levanta la cabeza, abre por derecha, la viene soltando para que la tenga Juan de Dios, pintado, pintado, pone el centro al punto del penal, saca de cabeza Fedorco, y la viene recuperando Montiel que arranca por derecha para el rojo, viene con zurda, la tiene Montiel, encara Montiel, va sobre la banda, lo marcan dos hombres, viene trabando Ludueña, la tira afuera, el lateral para Independiente.
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6: ¿Sabes lo que puede pasar con Abaldo? No quiere gastar la ventana, pero yo creo que ahí tenés que pedir que es conmoción cerebral, si es golpe de cabeza.
1: Está bien,
6: salvo, ¿no? Que no le quieran, no se lo quisieron dar, entonces va a estirar hasta el entretiempo, jugar con 10 para no gastar una ventana.
1: Bueno, pero eran 2 o 3 minutos de primer tiempo que quedaban, no, más 5 adicionados. No,
4: ahora ingresó Abaldo, ahora sí ingresó.
1: Ahora entró, ah, bueno, ahí está, justamente, ahí va.
3: ¡Ganó Ferro!
1: ¡Ganó Ferro, contame!
3: Ganó Ferro en Caballito, Denis le dio la victoria a Oeste, que le ganó 1-0 a Ciudad de Bolívar y es líder.
1: Claro, lo hizo entrar ahora, digo, para eso lo hubiese hecho entrar a los 42.
6: Claro, o aguantarlo y bueno, igual...
4: 5 minutos tardó en que ingrese el jugador.
1: Increíble. Ahí viene buscando a Rayago que sale del fondo. 47 minutos y medio de 50 que vamos a jugar en esta primera parte. 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La tiene Rayago, sale el rojo del fondo. La viene tirando para Rey. Sale Independiente dentro de su área chica. Viene Rey, abre para Fedorco. Presiona Unión, la tiene Fedorco. Viene jugando para que la reciba Godoy. Godoy para adelante, viene para Montiel. Lo presiona a Montiel, la aguanta el 7, la pisa el 7. Viene escapando muy bien Montiel. Lo dejó en el piso el hombre de Unión. Esquiva la patada Montiel, que la tira para Morales. Pero viene quedando corto el pase. Morales pensó que se la tiraba largo. Y la viene recuperando Unión por el medio. Va para Menossi. Menossi que domina. Círculo central. Abre por derecha. Pelota para Pintado.
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1: Va para Ludueña, se termina el primer tiempo. 48 de 50, la tira para Ayala. Ayala para Ludueña. Ludueña que viene soltando para que la reciba Rocha. Rocha que viene jugando sobre la banda derecha para Pintado. Pintado para adelante, viene para que la vaya a buscar por aquel lado Tarragona. Tarragona para Palacio. Palacio para Estigarribia. Pelota al área, la peina Godoy. Se va del otro lado, dejan correr. Corner para Unión.
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1: ¡Vamos, que viene el corner! 49 minutos de esta primera mitad. Último minuto. Terminará la primera parte jugando Unión en el área de Independiente. Va a venir el corner desde la punta izquierda. La van a poner al área. 0-0 el partido, le pega Ayala, la pone pasado, cabecea Ludueña, un desvío, ¡gol! Mosqueira, ¡gol! ¡Gol! No vale, no vale, no vale, no vale, no vale, no vale el gol de Mosqueira, no vale, la pelota estaba afuera. De donde tienen que ejecutar el córner. Que está cobrando el árbitro. No vale, Mosqueira abre el brazo como diciendo que me querés cobrar. La pelota no estaba en la posición del córner. Era todo lícito. Después Mosqueira ganaba anticipando al Rey en el borde del área chica. Pero la pelota ¿dónde estaba? ¿Adentro o no? Es donde tenían que ejecutar el córner. Está caído Rayago. Habrán cobrado falta en ataque. Partido detenido. 0-0 sigue la historia. No vale el gol de Unión de Santa Fe, Valdés.
0: Bueno, explíqueme qué cobró. Porque no es la posición de la pelota. La posición adelantada. Ahí, milimétrica. Un brazo. Porque está peleándose con el jugador de Independiente, los dos. El que va a terminar convirtiendo el gol.
1: No, pero es imposible.
4: Sí, pero me parece que había un jugador de Independiente en el vértice derecho del área que está volviendo, vuelve caminando. Me parece que ahí se está habilitando.
1: Pero está Rayago caído.
0: O le cobró falta.
1: Claro, eso sí puede ser. Para mí termina cobrando falta cuando la bajan de cabeza. Porque el jugador caído es a Rayago. Y el que está marcando, habilitando Mosqueira, es Pérez Cursi. Pero Rayago no está con nadie.
0: ¿Le quiere cobrar falta? Lo que le está con...
1: ¿Pero de qué cae a Rayago?
0: Ah, no sé.
1: A Rayago está tirado en el piso y a Rayago no tiene un jugador de Unión de Santa Fe cercano a 5 metros. Y Arrayago es el que estaba caído.
0: Claro.
1: Pérez Cursi es el que está marcando Mosqueira. Bueno, lo anuló. Ya tenemos 51.
4: Le están avisando desde el VAR.
1: A ver.
4: Algo le están avisando desde el VAR, Sergio.
1: A ver, veremos si el VAR le marca algo. Están escuchando por el auricular.
4: A mí me parece que están viendo también la posición del jugador de Independiente que está sobre el costado, en el vértice derecho del área, que está estaría habilitando.
0: Bueno, ¿está escuchando el área? El viejo querido Ari, algún tema musical.
1: Por eso bajaba con virus.
0: Claro.
1: Ese tenía virus cuando bajaba. Bueno.
0: Se cayó el DTI. ¿Eh?
1: Claro.
0: Uno dijo, no, ¿qué es eso, eh?
1: Lo renové ayer a la mañana. Sabía que era poder meter en cambio de domicilio, todo junto, ¿no? Bueno, esperando el VAR. El árbitro del partido, Luis Lobo Medina. En el VAR, Gastón Monzón Brizuela. Pueden llegar a cobrar. Que empiece el partido de nuevo, básicamente.
4: Corner de vuelta.
1: Claro, corner de nuevo.
4: Penal para Boca.
1: Claro.
4: Es lo que falta.
1: Bueno, estamos esperando a ver qué es lo que están viendo.
0: La falta ya, ¿no?
1: Estarán revisando el offside.
0: Todavía no entiendo qué quiere cobrar.
1: Tarragona que habla con el árbitro.
0: Ya pasaron 3 minutos.
1: ¿Usted, Díaz, entiende algo?
3: Yo creo que a esta altura lo van a dar al gol, ¿eh? Yo creo que el VAR, yo por lo menos coincido con ustedes, no veo nada raro.
1: Yo no veo falta de Mosqueira sobre Perescursi. A Rayago, que cae casi que baleado en el área, no tenía un jugador de Unión cerca, no sé de qué cae a Rayago. Y el que la baja de cabeza tampoco veo que cometa falta.
6: O es infracción o es posición adelantada, vamos a esos puntos.
1: A mí mi duda inicial fue si la pelota estaba bien ubicada en el córner. Para mí, ¿eh? Pero no podemos estar tardando tanto. A ver, ahí le están hablando. A ver. Ay, doctor. A ver.
6: ¿Está adelantado?
3: Offside.
1: Offside cobró.
6: Sí. No lo explica, ¿eh?
1: ¿Offside cobró?
6: Sí.
1: Lo dijimos en la previa. Cuando pregunté, denme en el árbitro y el VAR. Esto podría pasar. 53 minutos del primer tiempo. Offside anulado el gol de Unión de Santa Fe. El partido sigue 0-0, sacará Rey y lo va a terminar para sacarse el compromiso de encima. Le pega Rey, está diciendo una más.
4: Sí, gana de parece, sí. Dos más me parece que se van a jugar.
1: Quedaba, a los 49 fue el córner.
6: Claro.
1: O sea, si hay que jugar es uno más.
4: Uno más.
1: Y el árbitro dice ahora, ha terminado el primer tiempo. Papelón lo del árbitro, lo del VAR, se ha terminado la primera parte en Santa Fe. Nadie entiende y nadie sabrá explicar por qué el gol del Tatengue no vale. Final de los primeros 45 minutos, se van todos los jugadores de Unión sobre Luis Lobo Medina. Tarragona quiere separar a sus compañeros. Vienen asistentes de Unión a sacar a Tarragona. Viene uno de los jugadores de Independiente, creo que es Godoy.
4: Fedorco,
1: a hablarlo a Tarragona. El árbitro Lobo Medina con las manos en la cintura mirando fijamente con cara de malo. Ha terminado el primer tiempo. Esperame, pedazo en el Monumental, que esto va para largo. Se fueron los primeros 45 minutos. Todo sigue 0-0.
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0: Saludos para el señor Miguel Pérez, prendido desde Becar, escuchando Radio Nacional. Todo suyo, querido doctor.
1: Se retiran los jugadores hacia los vestuarios. Un amonestado por cada bando. En el Tatengue vio la amarilla Lucas Menossi, mientras que en el rojo de Avellaneda fue amonestado Leonardo Godoy. Entre los suplentes de Unión de Santa Fe se encuentran 40 Meuli, 44 Fagioli, 36 Aymar, 27 Rubio, 12 Pitón, 8 Giacone, 34 Pérez Uti, 11 Luna Diale, 10 Malcorra, 43 Eric Ramírez, 31 Aguirre, 38 Cerrudo. Mientras que en el conjunto de Avellaneda esperan por entrar 77 Santiago Mele, 2 Calderón, 4 Arias, 36 Valdés, 39 Martino, 10 Cabral, 14 Millán, 30 Parmo, 32 David Martínez y 34 Felipe Tempone.
0: Repasamos resultados ya finales en el fútbol de ascenso en la Primera Nacional. Lo dicho, ganó Ferro 1-0 en Caballito frente a Ciudad de Bolívar. Igualaron en los polvorines San Miguel y All Boys 1-1 en el Alfredo Beranger. A falta de 10 minutos, Temperley le gana 3-1 a Almagro. Y el gol de Rafaela, que le gana 3-2 a San Martín de Tucumán.
2: Viene, entre tiempo de Unión Independiente 0-0. Ya viene el comentario de Hernán Valdés. Ahora el servicio informativo de Radio Nacional y seguimos con el gran fútbol show, esperando por River y por Huracán.

0: 17:42 minutos en la República Argentina. 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El fiscal federal Carlos Stornelli amplió la acusación contra petroleras que exploran cerca de las Islas Malvinas sin autorización argentina. Se espera un nuevo parte médico el lunes sobre el estado de salud de la conductora Mirta Legrand, que continúa internada por un cuadro de neumopatía. Familiares de Agostina Vega marcharon en Córdoba hacia la casa de Gabriel Barrelier, el principal sospechoso de asesinato de la adolescente, para pedir justicia. Cielo cubierto en Buenos Aires alrededor, se esperan chaparrones para esta tarde, mañana también tormentas, ahora 21 grados, 2 décimos humedad, 62%, presión atmosférica, 1005,6 hectopascales.
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6: Llegó el comentario del primer tiempo con Hernán Valdés.
7: Y se fueron los primeros 45 minutos sin goles. Y el actor principal de que esto suceda es el hombre que imparte justicia, el señor Luis Lobo Medina. Porque Unión había llegado a la apertura del marcador cuando se morían los primeros 45 minutos, pero no entendemos todavía por qué, lo hablamos con Sergio, con el doctor, con todos, que cobró. Pero antes hubo 44 minutos donde Unión hizo más que Independiente para irse ese primer tiempo con la victoria parcial. Porque tuvo 4 llegadas al arco, 2 claras que no pudo convertir ante la salida de Rey, e Independiente, sin juego, sin volumen de creación, sin situaciones, no podía llegar al arco de Matías Mantilla. La clara de Independiente fue un tiro libre de Montiel cuando el reloj marcaba 15 minutos. Después fue mucho lo que hizo en mitad de cancha para adelante Unión y poco lo que lograba generar el rojo. Independiente mostró lagunas a las espaldas de Marcone, por el sector de Godoy, porque Montiel juega para adelante, pero no tiene retroceso. Y ahí Madelón le puso juego para tratar de aprovechar por el sector. Y por ese lado, Unión tuvo las más claras. Porque primero un error de Marconi cuando el primer tiempo comenzaba a los 3 minutos, hizo que Unión tuviera la primera situación clara debajo del arco de Rey, pero no la pudo convertir. Después a los 11, un mano a mano de Tarragona contra Rey, ganó el portero de Independiente y desvió el balón y no pudo hacer la apertura del marcador. Y Unión manejaba la pelota y manejaba y jugaba con el nerviosismo Independiente, que no agarraba la pelota, que no cubría espacios, que no era punzante por los costados, un arma que tiene mucho el conjunto de Avellaneda, con Montiel a pierna cambiada, siempre haciendo una de más y no dándole margen a su pierna zurda, que es la hábil que tiene para quedar frente al juego rival, al área rival. La lesión y el cambio de 9, porque Chimi Ávila tuvo que salir por lesión, e Independiente seguía sintiendo que le faltaba un poder ofensivo. No tenía juego de mitad de la cancha para adelante y no llegaba y no creaba. Y Unión llegó. A los 45 convirtió el gol. pero no sabemos qué le sancionó a Mosqueira. Si fue falta del jugador de Unión, si hay posición adelantada, si la pelota estaba mal ubicada. Por eso, gracias a Luis Lobo Medina, estos primeros 45 minutos del 15 de abril terminaron 0-0. Esperemos que el complemento cambien, que mejoren, que corrijan. Por el partido, por los telespectadores que lo están viendo, por nosotros que lo estamos narrando y por ustedes que lo están viviendo del otro lado, en los primeros 45 minutos, Unión e Independiente igualan 0-0.
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8: Repasamos resultados de esta jornada de sábado en el Clausura 2026. El resultado final es a primer turno en La Plata. Gimnasia y Esgrima igualó frente a Banfield 2-2. Auzmendi, Silva, Torrejón, los goles del Lobo, Gómez y Salazar, los goles del Taladro. En Mendoza, Gimnasia y Deportivo Riestra igualaron 0-0. Estás escuchando los relatos de Sergio Zarratea, los comentarios de Hernán Valdés, con lo que por ahora es este 0-0 en el 15 de abril entre Unión e Independiente. 19 horas llegará Martín Terazo para River y Huracán. 21:15 cerrarán esta jornada de sábado en Córdoba, Instituto frente a Talleres. En la Primera Nacional ya tenemos resultados finales. A Acassuso derrotó 2-0 a Mitre de Santiago del Estero. En Isla Maciel, Estudiantes de Caseros le ganó 1-0 a San Telmo. En Ferrocarril Oeste le ganó 1-0 a Ciudad de Bolívar. Además, los polvorines San Miguel y el Boys igualaron 1-1. El Alfredo Granger sobre el final, Temperley le gana 3-1 a Almagro. Y en la Perla del Oeste, santafesino Atlético Rafaela le gana 3-2 a San Martín de Tucumán. Llegan más novedades en los Juegos Sudamericanos a Alexis Plakoudakis, medalla dorada en bowling. En estos momentos se consagró en la prueba individual masculina.
7: Bowling. Usted sabe que hay equipos que hay juegan equipos... esto ahí, ¿no? Morón tiene su representante.
9: Quiero que sepa que soy un gran jugador de bowling.
7: Morón tiene un representante y es campeón en no sé en qué categoría.
9: Topa, decir Morón.
7: Claro, obviamente.
9: Pero quiero que sepa eso. No me desafíe el bowling porque le gano. Soy un gran jugador de bowling. Quiero que sepan todos. Soy un gran jugador de bowling.
8: Bueno,
9: en otros deportes no, pero ahora yo podía decir eso y me decían, jugó un deporte en serio. Ahora que hay una medalla de oro en los Juegos Sudamericanos, puedo decir tranquilamente que yo juego muy bien al bowling.
8: Bien, datazo.
9: Claro.
8: Sí. Bueno, seguimos repasando.
9: Sí, por favor, disculpe usted.
8: No, por favor. Seguimos con el fútbol del ascenso. Primera B Metropolitana, ya resultados finales. Armenio le ganó como visitante 2-1 a Camioneros. Sportivo Italiano igualó 0-0 con Brown de Adrogué. En Bursaco, San Martín le ganó 2-1 a Deportivo La Ferrer. Ganó Real Pilar 2-1 frente a Arsenal de Sarandí. Excursionistas, el líder, le ganó 2-1 a domicilio a la Guayurquiza. Y en Campana, Villadalmine le ganó 3-1 a Ituzaingó. En la primera C, ya finales, Juventud Unida le ganó 2-0 a Centro Español. Argentino de Rosario y Berazategui igualaron 1-1. Luján le ganó 1-0 a Atlas. En el Federal A también hubo actividad. Independiente Chivilcoy goleó 3-0 a Atlético Escobar. Ganó el Linquenio como visitante 3-1 a Sarmiento de Resistencia. Sportivo Las Parejas le ganó 1-0 a Gimnasia de Concepción. Y Boca Unidos de Corrientes y Defensores de Puerto Vilelas igualaron 3-3. Hablamos de fútbol internacional. Nos vamos a la Liga ya finales. Osasuna, Rayo Vallecano igualaron 1-1. 0-0 el Athletic Club y el Alavés. Goleó el Celta de Vigo 5-0 frente al Racing de Santander. Y sobre el final, el Barcelona con triplete de Rafinha le está ganando 3-1 a Sevilla. En la Premier, hoy temprano, el Aston Villa le ganó 3-2 al Tottenham. Además, Newcastle le ganó 2-1 al Hull City. El Everton superó 1-0 al Ipswich. El Brighton goleó 3-0 al Arsenal y el Coventry le ganó como visitante 1-0 al Nottingham Forest. Además, en la Serie A, en Italia, ganó Cagliari como visitante 1-0 frente a Udinese. Bolonia y Torino igualaron 1-1. La Roma y el Inter igualaron 2-2. Y la Lazio le acaba de ganar como visitante 2-0 al Venezia. Estás escuchando los relatos de Sergio Sarratea, los comentarios de Hernán Valdés, con lo que por ahora es este 0-0 en el 15 de abril santafesino entre Unión e Independiente.

0: Bueno, se va preparando todo para el segundo tiempo. Esta Unión, está Independiente. Hay otro cambio en el rojo. Que viene acá.
1: Zavala.
0: Zavala, se va.
1: Sí.
0: Ah, bueno.
1: Se va Zavala, seguro, lateral por izquierda.
0: Ya lo cuenta el doctor.
1: Y el doctor nos va a confirmar quién entra por Zavala.
0: Perdón, doctor. Anda dando vueltas, me llegó mi teléfono, la imagen del VAR con las líneas. ¿Usted la vio?
1: Le ve que tomaron mucho whisky.
2: Yo la vi y no lo puedo creer. Es la misma imagen, no lo puedo creer.
0: No entiendo en qué se basan para poner la línea roja ahí.
1: ¿Cómo hacen el trazado de línea?
0: Bueno, mueve Unión, enfrenta a Independiente, comienza el show del segundo tiempo.
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0: Comenta Hernán Valdés en el aire de Radio Nacional con el doctor Fernando Fuentes, con Ariel Díaz, con Juan y Gijón en la voz comercial, con Sergio Ríos en la operación técnica, con el señor Hernán Abella en el control central. Presentamos la variante en el equipo de Jackson Viera.
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2: Salió el 22, Facundo Zavala, e ingresó el 39, Ramiro Martino.
1: Otro pibe de la cantera, hay que ver si Zavala estaba lesionado. O hay algo a Jackson Viera que no le gustó, pero es puesto por puesto, es un lateral por izquierda, con mucha proyección, que está, es muy tenido en cuenta en el rojo.
0: Saca Rey, la viene tirando larga contra campo rival, viene cubriendo la pelota por aquel lado, Ludueña la deja correr, es de Mancilla, la tiene el arquero.
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0: Peina la pelota, Estigarribia, la viene recuperando Martino, Martino que viene sacando al medio, viene buscando de arriba para buscar la pelota Rocha, le queda Independiente, viene Morales por el medio, del otro lado pide Montiel tocando bocina, va para Santiago Montiel, recibe con zurdo, no puede sacar el tiro, aguanta la bola, la soltó para que venga el disparo, para que el lado de Godoy, la tira cualquier lado fuera, saque de arco para Unión de Santa Fe. Venía pidiendo la pelota Montiel, cuando se la dan le tenía que pegar como venía de zurda, no se animó Valdés.
1: Eso es lo que pasa cuando jugás a pierna cambiada. No le quedó el perfil para pegarle a Montiel. Se ve que la derecha la tiene para pararse nada más. Y despilfarró una situación clara que tuvo el rojo con ese remate de Godoy.
0: 2 minutos, segundo tiempo, 0-0.
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0: Palacios que juega por derecha, va para que la tenga Pintado, ponía el centro, un rebote, pone la bola al área de nuevo, saca Fedorco, la viene buscando Marcone, pelea, lucha, viene aguantando la bola y le recupera Unión, cayó Marcone, pide falta, no le dan, viene el Datengue, viene jugando por izquierda, viene para allá, allá la pone el centro, un cabezazo. Para mí pegó en un hombre de Independiente, ¿qué quiere que le diga?
1: A mí es tío de esquina.
0: Sí, señor. Es corner, queda Marcone caído. 2 minutos y medio, el partido en el segundo tiempo sigue 0-0, WhatsAppea 11-3-870-7485.
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0: Corner de Unión de Santa Fe desde la oreja derecha de la cancha, me imagino Perazo en el auto llegando al Monumental, con Minotti, con Leanza, con Domper, con toda la banda. El Águila Vega en la operación técnica, instalando todo en la cabina de Radio Nacional desde el Monumental para tener mejor sonido, para que vivas el fútbol como se merece, cada rincón de la Argentina a través de Nacional, la radio más grande del país en el fútbol, el show nacional. Corner de Unión que empata 0-0 en Santa Fe ante Independiente. Viene el corner desde la derecha, la viene poniendo al área, cuello, cabezazo, área chica. ¡Gol! ¡Gol! ¡Estigarribia!

0: Getafe. Vino el córner, cabecear, un rebote quedó en el área y apareció Estigarribia para mandarla al fondo de la red. El top marca la hora señalada del gol. Aparece el primero en el partido. 4 minutos del segundo tiempo. Cabezazo, desvío, Estigarribia y gol. Gana el Tatengue, gana Unión como local. Unión de Santa Fe 1, Independiente 0.
1: Justicia divina en Santa Fe de la Veracruz, porque el Tatengue había hecho todo para abrir el marcador, se lo habían anulado, pero en el segundo córner consecutivo que tuvo Unión, el primero fue en el primer tiempo cuando le anulan el gol, ahora en este marca los horrores de Independiente en defensa, abre el marcador y está bien, por lo que vimos en los primeros 45, y en estos 5 del segundo tiempo, está bien que Unión gane 1-0.
2: Primer gol de Marcelo Estigarribia en este campeonato.
0: Recupera la pelota el equipo de Independiente. Ya repasamos cómo están las tablas, no solo de la zona, querido Díaz, sino también lo que tiene que ver con la tabla de las copas, ¿no? Porque están los dos cerquita. La viene peleando Independiente en el medio. Va el balón para que la domine Montiel. Montiel que quiere salir por derecha. Sigue Montiel, la perdió y arranca la contra de Unión de Santa Fe. La viene dominando Tarragona. Tarragona que juega para atrás. Va el balón para que la tenga Mosqueira. Mosqueira a la izquierda. Juega para Cuello. Cuello para Mosqueira. Se equivoca en el pase para atrás, pero igual llega Ayala. Ayala domina, exigido. Sale con zurda. Viene Ayala, engancha Ayala. La viene jugando para Mosqueira. Gana Unión 1-0. Lo vimos en el aire de Radio Nacional. Hay un desvío, pelota afuera. Hay lateral para Independiente. Marca el árbitro. Contame la tabla, Ariel.
3: En la zona A con este resultado, esta victoria parcial, Unión trepa al quinto lugar con 16 unidades, ya te digo la tabla anual.
0: Bien el rojo con Godoy. Godoy que domina, acompaña a Pérez Cursi. Va para él, la tiene Pérez Cursi. Engancha, devuelve para Godoy sobre la banda. Quiere meter un caño, trabó, pasó. Viene Godoy para el área, la pone por bajo. Ataque Independiente, viene el centro. Segundo palo, Montiel lo empata, cabecea. ¡Oh, gol! Apareció el de la matanza, apareció Santiago Montiel por izquierda de cabeza, la bajó y Rocha se la lleva por delante y la mete contra el caño derecho, lo empata el rojo rapidito, jugada por derecha, centro al segundo palo, Montiel de cabeza, llega el empate del rojo, llega el empate de Independiente, ahora en Santa Fe, Unión 1, el rey de copas 1.
1: Y Jackson dio vuelta a los jugadores, puso por delante.

0: bueno, los iniciales lo hicieron en 10.
1: La viene buscando Ludueña en el fondo, saca con el pie derecho, un rebote en Morales, saca del fondo Rocha, le erró a la cancha, pelota afuera, lateral para el Rocco.
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1: ¿Está bien Scatolini con este empate? ¿Está bien el señor Nazareno Scatolini?
3: Debe estar bien, debe estar contento.
1: Se recuperó, tomó aire, viene Mesa. Mesa que viene soltando la bola para Montiel. Montiel que volvió a la derecha, mete el pase, se equivoca. Lo buscaba Godoy y viene sacando a Yara del fondo. La viene bajando Rayago, Rayago para el capitán. La tiene Marcone, Marcone para Abaldo. Abaldo, mal pase para Marcone. Recupera Unión, sale la contra. La viene jugando para Palacio, Palacio que la viene tirando para que la tenga Tarragona. Viene el Tarragol, la abrió por derecha. Pelota para que la venga a buscar por este lado. Palacio, se la tiran afuera. El lateral para el equipo de Unión. Banda derecha, 8 del segundo tiempo.
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1: Bueno, en el juego está todo igual, pero el partido no está todo igual, Valdés.
0: A ver, hubo dos goles, un poco mejor Independiente, que agarra la pelotita, pasa a la mitad de la cancha y trata de darle volumen de juego, salvo Mesa lo que acaba de hacer.
1: A Mesa se le va la pelota fuera de la cancha, flojito lo de Mesa, ¿eh?
0: Flojo lo de Mesa y bien lo de Unión, porque lo que vimos en la primera etapa lo estamos viendo en la segunda.
1: Robó la bola Montiel en el círculo central. Montiel pega una vuelta y dice, ¿a quién se la doy? No tenía nadie. Juega atrás para Marcone. Viene el capitán. Círculo central. Ataque Independiente. Empata 1-1 en Santa Fe. Va para adelante, no, juega para atrás. La viene tirando para Fedorco. Fedorco que pisa la bola, abre por izquierda, la tira para Rayago. 9 del segundo tiempo. 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La tiene Marcone. Marcone que tira para Rayago. Rayago que viene jugando hacia adelante. En un ratito se viene River Huracán. Mañana estamos con San Lorenzo y Boca. 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Pérez Curci que viene tocando para que la tenga Mesa. Mesa que hace un rodeo. Sale por izquierda. Viene Maxi Mesa. Tira la bola. Buena para Martino. Ataca Independiente. Viene Martino por el centro. Pasó Morales. Se agachó. Sacaron de cabeza. Y despeja la pelota Unión. Se agachó Morales esperando a alguien que entre por el segundo palo y no apareció nadie, Valdés.
0: La dejó pasar porque pensó que algún compañero venía de frente. Buena situación en triangulación de Independiente.
1: Mesa que la tira profunda para Godoy por derecha, pero queda corto el pelotazo y recupera en el fondo Ayala. Sale Ayala, traba en el medio, pasa Ayala, ataca Unión, viene por en la mitad de la cancha. Se viene el Tatengue, la viene jugando sobre el costado. Pelota para que la tenga Tarragona, remate, un desvío, pica en el área, sale Rey, se queda con el balón.
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1: Dame gente, querido Ariel Díaz.
4: Hola Nacional, les escribo desde Ushuaia, esperando por el partido de River y acompañando siempre al equipo. Bueno, saludos para el amigo Javier, también Jorge de Caballito, el señor prendido a Nacional.
1: Sale jugando Independiente por derecha, en un ratito viene Leanza desde el vestuario millonario para contar el once de River. En un ratito llega Domper desde el vestuario del Globo para contar el once de Huracán. En un ratito llega Perazo para relatar, con Minotti para comentar River Huracán en Radio Nacional. La tiene Rayago, mete el freno, domina la bola, juega hacia adelante. Ayer estuvimos junto a Lucas de Jesús, Santiago Lucía, para la victoria de Racing ante Sarmiento en el comienzo de la fecha. Viene buscando Menossi por el medio, traba, pierde, cobran falta, tiro libre para el Tate.
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1: Ganó pintado por derecha, viene Unión, viene pintado el centro de área, primer palo, no pudo Rayago, saca Fedorco. Y Mosqueira que venía de frente, baja un avión. Saque de arco para Rey en 11.
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0: Yo creo, Zarratea, que vamos a tener más goles.
1: Sí.
0: No sé si por virtud de los delanteros o por los horrores defensivos que están haciendo.
1: Le voy a ser muy sincero a usted, al doctor Puentes, a todos que están escuchando. Si anularon el gol de Unión en el primer tiempo por offside, debían anular el de ahora en el segundo tiempo de Unión también. Porque era igualita, calcada la posición de Mosqueira. Viene por el medio Mesa, Mesa que domina, engancha, deja un hombre de camino, se acerca a la media luna, le pega, ¡gol! Arrancó por izquierda, se sacó un tipo de encima, enganchó para el medio, se sacó otro y remató abajo contra el caño derecho de Mancilla para poner arriba Independiente en el marcador. 12 minutos de la segunda parte, reacciona.

0: Independiente, que perdía 1-0 en el comienzo de la parte complementaria, lo da vuelta Montiel de cabeza, y ahora este golazo de Maxi Mesa, gol del rojo, gol del rey de copas. Gana Independiente en Santa Fe, lo da vuelta el equipo de Viera, gana 2-1.
1: Y eso es lo que tiene el fútbol, ¿no? Los goles no se merecen si no se hacen. El rojo tuvo 2 llegadas al arco de Unión, convirtió ambas. El Tatengue fue un poco más, pero se está quedando con las manos vacías. Golazo de Maxi Mesa, como lo relataba Zarratea. Se sacó 2 tipos de encima, remató a la ratonera de Mancilla que no pudo hacer nada. Gana el rojo 2-1.
2: Primer gol de Maximiliano Mesa en el campeonato.
0: Ya me cuenta las variantes en Unión, porque vino el rojo, la tiene Martino. Martino llega al fondo por el centro, un rebote, se va al córner, tiro de esquina. No, era córner. Bueno.
1: Era córner y muy buen ingreso de Martino, del pibe de Quilmes.
0: Había offside.
1: Que le cambió un poco el ataque por izquierda al rojo.
0: Alguna cosita había antes, tiro libre para Unión de Santa Fe en el borde del área.
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0: Voy a pedir un delivery de 4x4 para irnos de la cancha. ¿Le parece bien, Valdés?
1: Perfecto, vamos.
0: La gana Morales, ya voy con los cambios porque viene Independiente, la tiene Morales. Morales que engancha, vértice derecho del área, juega para atrás, viene para Pérez Cursi. Pérez Cursi que viene aguantando la bola, la juega hacia adelante. Está adelantado. La tiene Montiel, Montiel que va por afuera. Viene Montiel, Montiel que pisa la bola, quiere escapar. Sigue Montiel, lo marcan 2 hombres, va sobre la línea, quiere ganar Montiel, ganó la cuerda. Sigue Montiel, lo agarraron, falta. Sacan la pelota, no cobran nada, ni el offside, ni la falta, ni nada. Ahora sí va a cobrar infracción de Marcone, tiro libre para Unión. Presentamos las variantes.
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4: Se fueron el 17, Joaquín Mosqueira, y el 22, Brian Cuello, e ingresaron el 10, Ignacio Malcorra, y el 11, Mauro Luna Viale.
1: Le da más volumen de juego a la mitad de la cancha, con Luna Viale y con Malcorra. Desde ahí Madelón intenta generar juego para Unión.
5: Y con este resultado cierra Independiente, queda quinto en la zona A con 17 unidades y en la tabla anual se mete al noveno lugar con 41 puntos en zona de Sudamericana.
0: Ah, es una victoria importantísima entonces, ¿eh?
5: Claro.
1: Por eso tenían que sumar los 2 equipos acá, porque es tan apretado todo que si pierden bajan mucho. Porque ¿qué? Unión está quedando afuera con esto.
5: Exacto.
0: 15. ¿Y a cuánto está del puntero en la zona Independiente?
5: De la zona está, en estos momentos con 17 unidades, está a 2 puntos de Instituto, que es el líder que juega más tarde con Talleres, ¿no?
0: Ah, bueno, está metiendo presión también, ¿no?
5: Muy cerquita, todo apretado.
0: Godoy para Montiel, pasa la pelota de largo, la viene buscando en el fondo Ludueña, tira hacia adelante, balón para Tarragona, Tarragona que viene jugando más atrás para que la tenga por aquel lado, el equipo Tatengue, viene la bola para Malcorra que viene soltando círculo central, la recibe Rocha, Rocha que abre por derecha, la viene jugando hacia adelante para que la domine Pintado, Pintado que tira para Palacio, Palacio para Pintado, ataca Unión buscando el empate, viene el centro de área, segundo palo, sale Rey, grita mía, se queda con la bola en 16, dice Hernán Valdés en Nacional.
1: Pensé que iba a ser el latiguillo de Eladio Arregui, ¿no? Se lo ha apretado.
0: No.
1: Por la duda.
0: No, me meto en esos temas. Sale Independiente, Gijón.
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1: Para mí me cambiaron la maximeza, ¿eh? Porque lo que está jugando en estos segundos tiempo el Correntino en 16 minutos es tremendo.
0: Sí, señor, empezó a hacerse cargo del equipo. También entendió que tenía que jugar un poquito más al medio, ¿no? Estaba muy desaparecido sobre la banda.
1: Por las bandas, y lo que pasa es que claro, este 4-3-3 no le daba juego a nadie. Montiel perdido, él perdido, Pérez Curti que no agarra la pelota, claro, Marcone pero, no había nadie.
0: Pero entendió que tenía que centrarse un poquito más para recibir la pelota, para poder enganchar y para poder buscar el arco como hizo en el gol. 17 de la segunda parte, gana Independiente 2-1, viene el lateral, pelota para que la vaya a buscar por aquel lado, Martino se va afuera, lateral no, salida del fondo, saque de arco para Unión.
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0: En un ratito viene Perazo, en un ratito llega Minotti, ya está Leanza dando vueltas en el vestuario millonario. con Don Per en el vestuario del Globo. Para vivir River Huracán en la continuidad deportiva de Radio Nacional. El mejor show radial y futbolero que tiene el dial. Ya repasamos todos los finales en el fútbol de descenso. ¿Hay algo en vivo jugándose todavía así, no?
5: En estos momentos, sí. Está acá, bueno, sobre el final ya. Está a punto de terminar. Temperley 3-1 y ya te completó.
0: Viene Unión, pelota contra el área, viene sacando en el fondo el rojo, la tiraba Morales, viene la bola para que la tenga en el medio Mesa, Mesa que domina, círculo central, Mesa que viene dominando el balón, la viene jugando por izquierda, va para que la tenga Abaldo, Abaldo que la aguanta, juega el medio para Mesa, Mesa que viene tirando por izquierda, viene soltando para Martino, Martino para adelante, va para Morales, Morales que quiere escapar, lo viene marcando sobre este costado pintado, pintado para Abaldo, la domina Abaldo, Abaldo que aguanta la bola, sigue Abaldo, la pisó, la enredó, la perdió y la viene buscando por el medio. Aguantando Luna Diale, Diale que viene jugando por izquierda, la viene soltando para que la reciba, para que le dé Ayala, Ayala que aguanta, sale Unión 18-2-1, gana el rojo.
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0: Pelota para Tarragona, larga, viene cubriendo Rayago, juega para Fedorco, saca Fedorco. Me decía usted, Ariel Díaz.
5: Y Atlético Rafaela, que le acaba de ganar 4-2 a San Martín de Tucumán en un lindo partido. Y ahora sí, final, ganó Temperley y es líder. Alcanza en la punta a Tristán Suárez, que recordemos juega el lunes con Atlanta. En Ezeiza, ¿no?
6: ¿Y si Atlanta gana? ¿Si se acerca también?
0: Queda dos.
5: Queda cerquita, claro.
0: Viene Unión, va para Tarragona, abrió por derecha, viene para Palacios en el borde del área, le pegó Rodrigo Rey. A los 19 se queda con el balón el recreo de Independiente, Hernán.
1: Reaccionó Unión, la primera que tuvo después de los dos goles Independiente, necesita esto, darle juego al Tacende para llegar sobre el arco de Rey.
0: Doctor, ¿le gusta el partido ahora?
7: Ahora sí, ahora estoy pasando muy bien.
0: Usted es un goloso. Viene buscando la pelota menos y juega atrás para Rocha. Rocha que domina, tira para el arquero Mancilla que saca largo, divide a campo rival. La viene buscando Fedorco, gana de cabeza. Viene cayendo, por, como venía el primer tiempo, tener 19 minutos del segundo tiempo con tres goles. Valdés.
1: Es un montón. Le iba a preguntar al doctor Puente. ¿Prefiere este equipo así o con Perazo?
7: No, este equipo así está bien. Con Perazo también estamos muy bien.
1: No, yo le dije, o uno o
7: con Perazo estamos muy bien. ¿No se puede ir los dos?
0: ¿Usted quiere,
7: usted quiere que tenga problemas?
0: ¿Usted quiere limpiar gente, Valdés?
1: No, yo le estoy preguntando.
7: Mientras hay una amarilla en Unión, la presentamos.
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7: Vio la amarilla el número 25, Cristian Tarragona.
5: Sarra,
0: sí.
5: Llegan más medallas en los Juegos Suramericanos.
0: Contame.
5: Ahora tenemos una medalla de bronce para Iván Llano en lucha libre, también el deporte de Valdés.
0: Claro. Usted hace muchos deportes, ¿no?
1: Usted hace bowling y yo hago lucha libre. Sumo, hago todo, ¿no?
0: Escúcheme, ayer preguntaba a Luca de Jesús cómo era su habilidad jugando al fútbol.
8: Soy un muy buen defensor.
0: Ok. Arranca Unión de Santa Fe por derecha. La viene buscando Estigarribia. La tiene Estigarribia. La pone contra el área para Palacio. Viene cubriendo Marcone que va al piso. La tira para Rey dentro del área chica. Le pega con zurda Rodrigo Rey. La tira fuera. El lateral Tatengue.
8: ¿Y de Jesús de qué juega? Hijo.
5: No. No se sabe.
8: No se sabe. No le encuentra la posición.
7: A mí me dijeron de lateral por derecha.
0: No, yo dije que usted tenía que jugar de cuatro.
7: No, pero jugó de eso, justamente.
0: Ah, está bien.
7: Le pegó otro cuatro, cuatro.
0: Le pegó. Lateral de Unión, viene contra Deria, cabecea Tarragona, completa Godoy del otro lado, la tira para Montiel, viene marcando Ayala, el rebote le queda para Escursi, traba para Escursi, la perdió con Ayala, Ayala que la viene jugando para Marcorra, Marcorra por izquierda, viene Luna Diale, llega al fondo, costado izquierdo, pone el centro, saca Marcone, la tira fuera, el lateral.
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0: Hay lateral para el equipo de Unión de Santa Fe. Ya voy con Leanza. Ya voy con el señor Leanza que me dice, tengo confirmado River. Bueno, ya lo va a contar Leanza en el aire de Nacional. Domper del otro lado tendrá confirmado también el globito o todavía no. Ya viene Perazo, ya viene Minotti. En la radio más grande de la Argentina. Falta de Morales, tiro libre para Unión.
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0: 22 del segundo tiempo, gana Independiente 2-1. La cabina está atenta en el Monumental este partido. Porque pegadito llega River en Huracán. Hay dos pelotas, hay tres pelotas dentro de la cancha, no dos. ¡Hay tres, Valdés!
1: Claro, los goles que tuvimos en ese segundo tiempo, los tres, están las tres pelotas, porque se vienen algunos cambios en Unión.
0: Bueno, se vienen variantes, que ya se va a estar contando el querido doctor Puente, pero hay un tiro libre para el equipo Tatengue en 22 minutos de este segundo tiempo. La va a poner Balcorra al área. Tiro libre para Unión que busca la igualdad. Gana el rojo en Santa Fe 2-1. Vienen jugando por derecha. Viene la bola para que la tenga Pintado. Pintado que engancha. Viene marcando a Baldo. Se la pellizca, pero igual le queda Pintado. Hace un rodeo. Abrió por derecha. La tira para Julián Palacios. Palacios que toca al medio. Viene para Malcorra. Quiere enganchar. La perdió. Se la robó Montiel y arranca Independiente. Va Montiel en la personal. Va solo por izquierda. La tiene Santiago Montiel de la Matanza que la aguanta. La pisa. Se desvió en él para mí. A ver qué dice Lobo Medina. Lateral para Unión, no. Lateral para Independiente, marca el árbitro.
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0: Ya me cuenta el cambio el doctor porque se viene Unión por izquierda en 23 minutos de la segunda parte. La viene jugando atrás para que la tenga dominada por aquel lado el equipo de Madelón con Ludueña. Viene abriendo por derecha. La viene soltando para Pintado que la tira larga. Viene cubriendo a Rayago. Pone el cuerpo. Presiona el hombre recién ingresado que era Ramírez. Pide córner. No le dan. Saque de arco para el rojo Gijón.
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0: ¿Presentamos el cambio, doctor?
7: Sí, lo presentamos.
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7: Salió del campo de juego Marcelo Estigarribia. Y quien lo suplantó es el 43, Eric Ramírez.
0: Bueno, ¿y Valdés?
1: No, le da frescura en la delantera. Ahí busca Madelón tratar de tener un atacante más porque ve que no llega sobre el arco de Rey.
0: Bueno, sale jugando Independiente por izquierda. La venía buscando Pérez Cursi y lo tocan a la pasada. Y tiro libre para el rojo, 24, segundo tiempo. En un ratito me prendo a vivir la previa en el Monumental.
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0: Viene pegándole a la pelota Mesa que cambia por derecha, la tira para Montiel, la baja con el taco, se mete en el área, viene Montiel, le quedó muy arribita y la viene sacando allá la del fondo, la tira al medio, viene ganando por la mitad de la cancha Fedorco, gana Fedorco, sale el ex nuevo a Chicago, viene por el costado, tira para Montiel, encara a Montiel, se agranda a Montiel, la juega al medio, correte Lobo Medina, viene robando la pelota Palacio, Palacio que tira por izquierda, uy la patada que metió Marcone, tiro libre para Unión en el medio.
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0: Saludos para la voz del fútbol, Gijón, para el señor Gustavo Jove.
3: Abrazo.
0: La viene buscando por la mitad de la cancha Unión. Viene la bola a la derecha. Pelotas para que la tenga por el costado. Dominándola Pintado. Pintado que tira para Rocha. Rocha de primera para Palacio. Palacio que tira para Pintado. Viene el Tatengue buscando la igualdad. Viene el centro de la área. Sale Rey. Se le escapa. Y Rey logra dominar nuevamente cuando entraba Tarragona. La tiene Rodrigo Rey que le dice, me chocaste acá, me pegues en la pera. 25, segundo tiempo, sale el rojo.
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0: ¿Va a haber más goles, Valdés?
1: Va a haber más goles, pero ahora entramos en un pozo donde tienen que salir rápido los dos jugadores.
0: Se equivocó. Uy, la morra que metió a Rayago en el medio. La patada que metió el pibe, se gana la tarjeta amarilla, se equivocó Mesa en un pase, la dejó corta, salió rayado con el círculo central, lo atendió Palacios, hay tarjeta amarilla en el aire que presentamos.
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7: Amonestado el número 35, Juan Miguel Arrayago, y previamente en la falta anterior, vio la amarilla el 23 en Independiente, Iván Marcone.
1: Por eso se torna más violento que futbolístico el partido ahora. Dos amarillas seguidas para el volante central y para uno de los centrales. Eso marca que el juego va a ser de raspe y poco fútbol en estos últimos 20 que quedan.
0: Hay un jugador de Unión acá, doctor, en el costado siendo atendido. No quiere salir. Está sobre la línea. Creo que es Rocha, el que chocó en el primer tiempo. Me parece que está sangrando de nuevo la nariz. Fíjese acá, sí, doctor. Está sí. Rocha. Creo que lo están atendiendo en la nariz nuevamente. Recordamos que en el primer tiempo chocó con Palais, terminó saliendo Palais, pero Rocha tuvo que ser atendido. Viene Unión por derecha, la tiene Ramírez, pone el centro, pelota al área, la peinaron, punto del penal, saca Godoy porque quema. Se levanta la bola del otro lado, la viene buscando Baldo. A Baldo que viene con Pintado, Pintado que gana, juega para atrás, la viene soltando para que la tenga por el medio Menosi, Menosi que juega más atrás para el Ludueña en el círculo central. La tiene el Tatenga en 27 minutos del segundo tiempo, ofrendido Radio Nacional. Viene Menosi, saca el pelotazo largo por el costado derecho, la viene buscando Tarragona, gana de cabeza Martino, queda sobre el costado, la viene bajando Pintado, la tira para Palacios, Palacios que aguanta, quiere escapar, marca Baldo, hay un rebote, le queda Ramírez, viene por derecha Unión, viene Ramírez, va en la personal, corta Martino, se va al córner, tiro de esquina para el Tatengue.
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0: Va a venir el córner para Unión, la van a poner al área, va a venir el tiro de esquina. Ya me meto en zona de vestuarios del Monumental. Va a ver, están pidiendo una tarjeta, ¿eh? Ah, Marconi le pone la trompeta en línea, ¿eh? ¿Cobro barco?
7: Cobro barco.
1: Cobro barco ahora. Sí, ah, es increíble cómo cambia el reglamento según el cliente, ¿no? Porque acá, claramente era el corner, pero no, por un saque de arco.
0: Bueno, saque de arco. Salida del fondo para Independiente, le va a pegar Rey a los 28.
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0: Viene buscando a Baldo, saca la pelota del fondo, Unión viene cayendo por el medio, gana Mesa de cabeza, viene para Baldo, Baldo que la tira para Morales, viene Morales, quiere escapar, traba Ludueña, el rebote deriva a Baldo, la deja correr pelota afuera, ahí lateral para el rojo.
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0: Habrá lateral para Independiente, lo va a hacer Ramiro Martino, Martino que la pone para Morales, Morales para sacar el centro, la juega para Mesa, Mesa que quiere enganchar, pasó bárbaro, Maxi Mesa llega al fondo, se la tocan, se la puntean y le mandan al córner, tiro de esquina para Independiente, banda izquierda.
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0: 29, córner para Independiente. Oreja izquierda de la cancha, vienen los centrales, viene Fedorco, viene Rayago, gana Independiente 2-1, le pega Montiel con zurda, pelota al área, saca de cabeza Rocha, viene cayendo tres cuartos de cancha, la viene buscando a Baldo, saltó, pasó de largo, la robó Unión, arranca la contra, patada de Baldo que es para tarjeta, patada de Baldo que es para tarjeta, querido Valdés.
1: Es de bronca, de impotencia lo de Baldo, que le pega de atrás, te digo, un poquito más y era naranjada más que amarilla. Pero bueno, el árbitro le sacó la primera, la amarilla.
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4: Cuarto amonestado en Independiente, el 19, Matías Abaldo.
0: Tiro libre para Unión en el medio, mitad de cancha. Dame gente, querido Ariel.
5: Hola Nacional, desde Madrid, nos dice Carla que está siempre prendida la radio, esperando por la transmisión de River, escuchando el final del rojo. También acá, vamos Ferrito, vamos que volvemos a primera, nos dice Luciana de Escolar, Chubut.
0: Viene Pintado que mete el pase y un rebote, Navaldo se va afuera. Hay lateral para Unión de Santa Fe en la banda derecha. Lateral para el Tatengue, tres cuartos de cancha, la viene jugando atrás para que la reciba Rocha. Rocha al medio, va para Menosi, Menosi que aguanta. Viene para Rocha, 30, casi 31 de la parte complementaria. Viene el centro contra Adrián, saca del fondo Rayago, cae por el medio. La viene buscando Ludueña, Ludueña que la viene jugando atrás para que la tenga Menosi que apareció como último hombre. La tiene Menosi, Menosi que viene jugando para arquero Mancilla fuera del área. Mancilla que tira para Ludueña, Ludueña que la aguanta. Juega atrás para que la tenga Mancilla. Mancilla que recibe con la presión de Montiel. Saca largo al medio. Viene buscando de arriba Fedorco. Gana de cabeza. Queda por izquierda. Va la bola para que la tenga por aquel lado Luna Diale. Diale que viene jugando para Ayala. Ayala para Luna Diale. Viene Luna Diale. Domina en tres cuartos de cancha. La pide Tarragona. La pide Ramírez. Pelota sobre el costado izquierdo. Lo están agarrando. Sigue Unión. Vértice del área. Viene el Tatengue. La pone Malcorra por bajo. Pomba. Le pega Rayago. La saca. Se está tirando atrás Independiente, Valdés.
1: Está muy cerca de Rey, tiene que salir del fondo, Unión lo va llevando contra su barco, le falta la última jugada, la puntada final para llegar a la igualdad al Tatengue.
0: 32 que se van a cumplir, cada vez más atrás el rojo, viene Unión, pelota al área, lo bajaron de cabeza, tiene que salir Rey porque entraba Tarragona y se queda con el balón, la tiene el arquero de Independiente en 32.
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0: Gana de cabeza en el fondo Ayala para Unión. Cae sobre el costado derecho. Cabecea ahora Godoy. Cae por el medio. Viene ganando de cabeza el equipo Tatengue. Se equivocaron en el pase y la viene recuperando Pérez Cursi. Pérez Cursi va por derecha. Se olvida la pelota. Y la viene recuperando Ayala. Ayala que la tira al medio. Va el balón para que la reciba. Mirá acá Tarragona. Y arranca Unión. Abrió por derecha. Viene la bola para que la tenga Pintado. Pintado que aguanta. Pide Palacio. Juega al medio. Círculo central. Viene para que la tenga Menos y levanta la cabeza. La viene jugando para Luna Diale. Viene Luna Diale por el costado izquierdo. Tarragona por adentro. Está Ramírez también por delante en la banda izquierda. Va para Ramírez, toca de primera. Juega atrás para Ayala. Ayala va a sacar el centro. 32. Viene Unión, busca el empate. Viene el centro. Pelota al área, punto del penal. Cabezazo. Fuera. Afuera. Ganaba Tarragona de arriba. Saque de arco para el rojo.
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0: 33 minutos en Santa Fe. Y en el Estadio Monumental llega la gente de River y el vestuario millonario es de él. Sebastián Leanza, abrimos las puertas del Estadio de River. ¿Cómo le va? Muy buenas tardes, bienvenido.
9: Hola, relator, buenas tardes, saludos para todos. River trabaja en el campo de juego por cuarta vez consecutiva. Repite el equipo Poncio ante una multitud. Jugará frente a una calle un ratito cuando quieras. Los 11 del más grande.
0: Aquí tenemos variantes, así que aprovecho, lo presento. Juan y Gijón dice y Leanza cuenta al 11 de River.
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9: En el arco Santiago Beltrán, en el fondo Montiel, Martínez Cuarta, el capitán Otamendi, el huevo Acuña, Tobías Andrada, Fausto Vera, Tomás Galván, Thiago Almada y los puntas Ángel Correa y Sebastián Driussi.
0: Y en el otro vestuario está él. Hola, querido Agustín Domper, ¿cómo anda con el globo?
10: Hola, querido Sarra, abrazo enorme. Huracán que tendría un cambio, el ingreso del Gil por Vistán. Gil por Vistán, a quien usted conoce muy bien, será el único cambio.
0: Ya me cuenta el 11 de Huracán, ahí saque de arco, se vinieron variantes en Independiente, se van a venir dos cambios en Unión de Santa Fe, ya presenta todo el doctor Puente, me cuenta Gijón, y Don Perdice el 11 de Huracán.
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10: Después de esta repasamos los 11, Sergio.
0: Dale, porque va a sacar del fondo el equipo de Independiente, habrá salida para el equipo rojo. Hay variantes, ya la cuenta el doctor. Me meto en la cabina del Monumental. Me meto en la cabina del Monumental porque está él.
3: ¿Está él?
0: Está él. Está él. Estás vos, ¿no? Hola, Perazo, ¿cómo le va? Buenas tardes.
11: Hola, Cerratea, abrazo, Valdés. ¿Qué tal, muchachada? Estadio Monumental, la cabina de siempre. Los protagonistas calentando motores. El sol que se esconde en un sábado que parece domingo. Y el fútbol para acompañar la gran transmisión que están haciendo con la victoria del rojo.
0: La gente acomodándose de a poquito, esperamos por el comentarista que está atento también a esta transmisión, ¿verdad,
11: Perazo? Llegó Kiss, llegó Kiss.
0: Llegó.
11: ¿Cómo le va,
0: Minotti?
12: Bien, Zarratea, mientras me mantenga todo así, no haya imprevistos, todo está muy bien, esperando por un lindo partido en el Monumental, uno de los partidos de la fecha. Mañana vamos a tener en Nacional San Lorenzo Boca, pero hoy el aperitivo River Huracán, un partido con mucha historia y con dos equipos que vienen levantando.
0: Ya vuelvo al Monumental, acá hay tiro libre para Independiente, el doctor Fuentes. Primero los dos cambios del rojo que presentamos.
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4: Salieron del campo de juego el número 8, Maximiliano Mesa, y el 16, Mateo Pérez Cursi. Ingresaron el 14, Lautaro Millán, y el 32, David Martínez.
0: Viene Independiente, ya me contá los cambios en Unión porque la tiene Baldo. Baldo que la viene soltando para que la tenga por el costado izquierdo. Martino que tira para Baldo. Baldo se quiere meter en el área, pero aparece para tocar la Mendoza. Ahí saque de arco para el Tatengue. Las variantes en Unión.
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4: Salieron el 18, Lucas Ayala, y el 20, Julián Palacios. Entraron el 31, que es Misael Aguirre, y el 12... Bruno Pitón.
1: Y se fue la figura para mí de la cancha, Maxi Mesa, el que le dio el juego volumen a ese Independiente. Ahora aguantar con Millán en mitad de la cancha y tratar de no retroceder tanto el rojo.
0: 36 minutos de la segunda parte, gana el rojo en Santa Fe. se pone a dos puntos del líder momentáneamente esperando el partido esta noche. Hay clásico en Córdoba, ¿no, Ariel Díaz?
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0: Viene buscando... Ya voy. Viene buscando la pelota el equipo de Unión por el costado izquierdo. La viene soltando hacia adelante. Viene la bola para Malcorra. Pero viene ganando Marcone. Trabó, perdió. Se viene Unión. Pelota al borde del área. Viene el Tatengue. Luna Diale. La juega para Tarragona. Tarragona de espaldas al arco. Abrió sobre el costado. Y el tiro pifiado a cualquier lado. Fuera. Saque de arco para el rojo.
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0: En el vestuario del Monumental está Leanza contando la previa de la llegada de la gente de River. Seba con equipo confirmado, el equipo de Poncio.
9: Lo dicho, ahora la voz del estadio repasando el 11 titular con aplausos para casi todos, a excepción de Martínez Huerta.
0: ¿En qué anda Huracán, querido Domper, en la previa del partido?
9: Ahí está el globo confirmado, querido relator. Galíndez, Blotel, Pereira, Palacio, Ibáñez, Gil, que es el único cambio, reemplaza a Vital, Waller, Cedrés, Carizar, Cortés y Caicedo.
0: 38 en Santa Fe, gana Independiente 2-1. 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La tiene en la mitad de la cancha Unión. La viene jugando para Menossi. Menossi que domina. Levanta la cabeza. Viene el Tatengue. La viene jugando para que la domine Estigarribia por derecha. Juega para Pintado. Pintado que la tira hacia adelante. Viene la bola para Ramírez. Se sacó un tipo de encima. Al centro, un desvío. Primer palo. Sale Rey. Rey se queda con la bola en 39.
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0: Saca Rey largo, la viene poniendo contra el área, le dice anda a buscarla ya, la tiene el arquero Mancilla.
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0: Mire que hay gente atenta a esto, Valdés, con la respuesta a la pregunta que le voy a hacer. ¿Va a pasar algo más?
13: Para mí va a haber un gol más.
0: Usted es consciente que hay gente que puede infartarse, ¿no?
13: Sí, sí, sí, hay un gol más.
0: Viene Pintado, ataca Unión en el centro del área de Palomita, saca Rayago. Viene cayendo sobre el costado, la tiene Pintado nuevamente. Ataca el Tatengue, Pintado por derecha, toca el medio, va para Ludueño, círculo central, cambia la bola, la pone contra el área. La viene buscando Tarragona, pivotea, viene el Tarragol, domina por izquierda. Viene soltando la bola para Pitón, Pitón para adelante, la tiran para Ramírez. Ramírez que domina, viene marcando para aquel lado Godoy, viene el centro, pega en el hombre de Independiente. Corner Tatengue, corner de Unión, punta izquierda en 40.
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0: Pasa todo en el punto del penal, pasa de todo en el punto del penal. Se agarran, se pegan, se empujan. Corner de Unión, cayó uno, tacleó a otro. Luego viene y se fere. Está Morales empujando gol. Lo sacó, usted vio eso, lo sacó a Ramírez, lo revolvió.
13: Lo tiró al diablo.
7: Una de titanes en el ring.
0: Sí, señor. Morales le dice, me empujaron a mí primero. Pero lo tiró 3 metros. Viene ahora Fedorco para sacarlo a Ramírez, que lo va a buscar a Morales. Luego Medina dice, basta, va a venir el córner. Tiro de esquina para Unión, 40 minutos y medio, segundo tiempo. Gana el Rey de Copa 2-1 en Santa Fe. Viene el córner, pelota al área, sale Rey, se queda cabecea Ludueña, la chica queda por ahí y saca Morales. Va por derecha, la busca Tarragona, pone el centro, pelota al área, saca Rayago, le queda entre las piernas y saca el pibe de Independiente al medio. Círculo central, la tiene Pintado. Pintadores por derecha, va para Menossi. Menossi que viene enganchando, la lleva para la zurda, pone el centro al área, va Rey lejos, sale Rey, grita ¡mía! Y la tiene el arquero de Independiente en 41.
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0: Salida desde el fondo. Y Perazo, la gente se va acomodando en el Monumental, ¿no?
14: La gente va llegando al baile, decía el Puma, y llega, ¿eh? Habrá baile en el Monumental, seguirá danzando el equipo de Poncio. La formación ya la confirmó Leanza, ojo que viene... El conjunto globo, el equipo quemero, y en el Monumental quizás haya fuego después de mucho tiempo.
0: Cabecea Godoy, quedó en el borde del área, viene Ramírez, ataca Unión, Ramírez por izquierda, va en la personal, llega al fondo, pone el centro, un desvío, córner, tiro de esquina para Unión en 42, banda izquierda.
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0: Lo está llenando de córner, Valdés.
13: Y empata Unión, es culpa de Independiente.
0: Va a venir el tiro de esquina, ese tiro atrás. Va a venir,
13: correcto.
0: Le va a pegar Pitón a la bola. Desde la izquierda viene Bruno Pitón, viene el córner, viene el centro, saca de cabeza Morales en el borde del área chica, pasa la pelota de largo, piden falta, no le dan, la viene buscando el pibe de Independiente, tira una patada, recupera para aquel lado, el Tatengue la viene tirando para Pitón, Pitón que va llegando al centro, pone la pelota, pasado del otro lado Tarragona, dentro del área, línea de fondo, pone el centro de nuevo, una chilena de Ramírez afuera, le dice que estaba adelantado. Tiro libre para Independiente dentro del área. ¿Y Minotti, va a haber goles en el Monumental o no esta tarde?
5: Seguramente sí. Esperamos un lindo partido. Un River que ha recuperado la serenidad y parece alcanzarle a este River con estos nombres y serenidad. Del otro lado hay un Huracán que, si bien tiene un pasar irregular, parece agrandarse en partidos difíciles. Le ganó a San Lorenzo, le ganó a Racing y, ¿por qué no esta tarde noche en el Monumental?
0: 43 del segundo tiempo. Gana el Rojo 2-1. Se va terminando el partido, se va terminando la historia, le va a pegar Rey desde el fondo.
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0: Saca Rey, lo está ganando bien el Rojo, Valdés.
1: Lo gana porque fue efectivo, llegó dos veces, hizo dos goles. Unión tuvo la más clara, pero no pudo hacerlo y se queda con la mano vacía.
0: Godoy que juega atrás para que la tenga Fedorco. Fedorco que levanta la cabeza. Mariana a las 2 de la tarde. Arrancamos la previa del fútbol show nacional desde el gasómetro para San Lorenzo y para Boca. Después llegará Central Argentino, partido importante por la tabla. La viene buscando Baldo, que fue a la derecha, la tira para Morales. Pasó de largo Morales. Saca del fondo, reventando Rocha. Gana de cabeza Godoy, la pone contra el área. Sale a buscar la Mancilla, sale Unión. 44 del segundo tiempo.
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0: Pelota para Tarragona, que viene por derecha, la viene cabeceando, la tira para Pintado. Quiere sacar el centro, viene marcando Millán, tira, pega en Millán, se va al córner. Desde la punta derecha, es para Unión de Santa Fe.
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0: ¿Cobró lateral?
1: No
0: me complique, Valdés, le pido, por favor. Corner, viene Bruno Pitón para darle. Corner para Unión, oreja derecha de la cancha. Luna Diale que se acerca. Pitón para darle con zurda. Va a venir el tiro de esquina para Unión, la van a poner contra el área. Casi tiempo cumplido, esperamos el adicionado. Corner Tatengue que pierde 2-1 en su casa. Viene Pitón cerrado, primer palo, un rebote, área chica. La saca como puede Independiente. Queda por derecha, la busca Luna Diale. La devuelve para que la tenga Malcorra, pone el centro. Pega en el hombre del Rojo. Otra vez corner. Se levanta el cartelito y dice el doctor Fuentes.
2: Se adicionan 5 minutos más, Sergio.
13: Sí. Mismo que el primer tiempo.
0: Sí, señor. No, cambian. Le va a pegar Luna Diale. Viene el córner, Luna Diale al área. Picó, pasó de largo. La viene encontrando Unión. El disparo, un rebote. Y Rey. Rey de copas que se queda con la bola.
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0: Dame gente, Díaz en el 11-3-870-7485.
5: Hola Nacional, soy Pablo, escuchando por AM540 Nacional Santa Fe. Quiero participar por la camiseta de Colón. También nos escribe Héctor de Salta, quiero participar por la camiseta de River. Saludo a todo el equipo de transmisión.
0: Sale Unión por derecha, la viene sacando larga pelota para que la vaya a buscar por aquel lado. Luchando la Aguirre. Gana de cabeza Fedorco, la tira fuera, lateral para el Tatengue.
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0: Termina y nos vamos a lo Monumental. Ya lo escuchaste a Alianza, ya lo escuchaste a Domper. Te confirmaron River y Huracán. Relata Perazo, comenta Minotti en la radio más grande del país, en el Fútbol Show. Viene Malcorra, pone la bola al área, viene el centro, pasa de largo. Saque de arco para Rodrigo Rey.
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0: Casi 47 de 50 que vamos a jugar, Valdés, y Unión tira centros y no emboca uno,
13: No, ahora los centros son a nadie, porque no tiene un 9 de área.
15: entonces Independiente controla de este lado.
0: Cabezazo, pelota para Morales, ataca Independiente, se lo lleva con la cabeza, se mete en el área, va en la personal, sigue Morales, en cancha, la viene dominando el 9, soltó para atrás pelota para que la tenga Millán, tiró a colocar a las manos del arquero Mancilla. Un tirito terminó siendo, la tiene Mancilla, la pone contra el suelo, saca largo con el pie derecho, la tira frontal, va para Ramírez, la baja Ramírez, no hay nadie de Unión, la viene buscando Godoy, Godoy que tira para que la tenga Marconi y arranca el capitán y se viene Independiente vestido azul, abre por derecha, suelta la bola para aquel lado para que la vaya a buscar en ofensiva Martínez, Martínez que viene jugando sobre el costado derecho para Baldo, Baldo para Godoy, pasó Godoy, tocó al medio, viene la bola para que la tenga Martínez, Martínez que viene, ataca Independiente, lo toca de atrás, falta. Tiro libre para el equipo de Jackson.
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0: 2 minutos, tiro libre para Independiente. Minotti me banca 2 minutos más.
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0: Ok.
3: Lo que sea necesario.
0: Tiro libre para Independiente. Quiere comentar el tipo River Huracán. Está ansioso, pero dice que espera. Que espera 2 minutos más que quedan para el partido. Tiro libre para el rojo. Va a venir al área. Y mirá si Independiente le hace el tercero acá. La jugaron por derecha. La tiraron sobre el costado izquierdo para que entre Millán. Pero sale el arquero Mancilla y se queda con el balón.
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0: Arrayago en el fondo, levanta con zurda, la tira para que arranque Millán y arranca la contra. 3 de Independiente, tiene 3 de Unión, viene Millán, levanta la cabeza. No, ¿qué hace Millán?
15: Y va a hacer eso, Millán no va a
0: hacer. Ah, cambiala de frente, dale Millán. Eran 3 contra 3. Menos y por la mitad de la cancha. Abre por izquierda, la tira para que la domine Nacho Malcorra. Pasa Luna Diale, viene Malcorra, levanta la cabeza, la viene jugando sobre el costado. Falta de Abaldo. Ingenua falta de Abaldo. Tiro libre para Unión, la van a tirar al área en 49.
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0: Tiro libre para Unión, queda 1 minuto, Valdés.
15: Qué falta infantil que hizo Abaldo, porque sí, le da una pelota parada en los últimos 40 segundos, clave.
0: Tiro libre de Unión, subile el volumen a la radio, ajustate el auricular, ya se viene River Huracán, pero acá se termina el partido. La última de la tarde, Santa Fecina, viene Malcorra, el centro del área, va pasado, la viene buscando Ramírez, la baja en el área y aparece Arrayago. Para reventarla afuera, es lateral.
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0: 20 segundos, lateral para Unión, viene pintado, la pone al área. 10 segundos, quedó en el borde del área chica, saca del fondo. Marcone cae en el círculo central. 4, 3, 2, 1, tiempo cumplido. ¡Ha ganado Independiente! ¡Ha terminado el encuentro! ¡Damas y caballeros! ¡Ha ganado el Rey de Copas! ¡Ha ganado el Rojo en Santa Fe! Arrancó el segundo tiempo rápidamente perdiendo 1-0. Rapidito apareció Montiel. Apareció Mesa con un golazo de otro partido. Termina el encuentro, gana el rojo, se mete en zona de clasificación y queda a tiro de la punta. Final del encuentro en el 15 de abril, Independiente 2, Unión 1.
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2: Se reúnen los jugadores en el campo y ya se retiran los jugadores de Independiente festejando este triunfo. Es la quinta victoria del campeonato cosechada por el Rojo de Avellaneda. La tercera de manera de visitante, de manera consecutiva. 3 puntos importantes pensando sobre todo no solamente en la tabla playoff, sino también en el anual. El próximo partido del Rojo será el viernes 2. Ante Instituto en el Libertadores de América, mientras que para Unión es la quinta derrota en este torneo, la segunda de manera consecutiva, y el próximo partido será el domingo que viene ante Boca en la Bombonera.
17: Abrazo, querido Fer.
2: Abrazo, Sergio.
17: Gracias por traerme, Valdés.
15: Gracias a usted, esa ratea de efectividad. 100% para Independiente. Por eso se lleva los 3 puntos de Avellaneda.
17: Nos vamos, sigue girando la pelota en el dial. 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Llega River Huracán, relata Perazo, comenta Minotti, Leanza y Don Perén vestuarios, Ariel Díaz en la información. Quédate en Radio Nacional, que relata el muñeco.

0: corazones futboleros. Arriba que el sábado huele a domingo en Nacional.
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0: Una postal del arcoíris saliendo por arriba de la tribuna Centenario es una pintura para graficar el sábado. El arcoíris se mete en un cielo plomizo con las últimas señales del sol y va dejando esta pintura, esperando por River y por Huracán, con la bandera del movimiento popular más grande del mundo, en la más grande, Nacional.
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0: ¡Qué transmisión la de Zarratea, Valdés y Puente! ¡Ganó el rojo! Y ayer ganó Racing, relató Luca de Jesús, comentó Lucía. Y mañana hay show desde las 2 de la tarde, San Lorenzo Boca con Arregui Álvarez. Y el Monumental luce así, escuchá, escuchá, levantame Águila.
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0: La atmósfera Monumental con una cancha que está en un 95%. Queda la radio, queda el fútbol, quedan las señales de un sábado que puede ser más grande todavía. Y Poncio lo acomodó al equipo y firmó un contrato a la semana por un año para hacer qué, no sabemos, para entrenador, para manejar el fútbol, pero está Leo y promete que van a rugir sus leones. Ya Valdés comentó Independiente, ya Leanza dijo presente en el vestuario de River, ya Domper dijo cómo irá Huracán. Empezamos a presentar al comentarista, el Pela Díaz, con la gente del otro lado, en el 11-38-70-74-85. 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Y lo que falta es un River Huracán que arranca en un ratito nada más. Y en palabra de comentarista, la cabina de Radio Nacional, cabina central donde levanto la vista y tengo los ojos en la raya central contra el círculo del medio. Acá está el hombre de las mil historias, acá está, en palabra de comentarista, el que trajo la remera de Kiss, el que pone a Charlie de fondo, Say No More Minotti.
2: Querido Perazo, estimada audiencia del Fútbol Show Nacional y de Radio Nacional en toda la Argentina, sí, hoy de Kiss. La semana pasada me remarcaba el Águila Vega, bastante más elegante. Bueno, vamos cambiando, de acuerdo a la ocasión, de acuerdo al clima también. Y el clima que se vive en el Monumental es totalmente distinto al que se vivía hace un mes y medio. Aquí se respira un aire distinto, tranquilo, mucho más liviano. Hay armonía en un estadio que sigue exigiendo, que sigue queriendo más, porque es muy poco lo que ha levantado el millonario para las circunstancias, para el plantel que tiene, para sus ambiciones, para su historia. Pero decididamente sí, pareciera flotar en el ambiente una sensación más optimista. Y hay responsabilidad de Leonardo Poncio en ese sentido, que parece haberle transmitido un poco de su paz a un equipo que era caótico con Coudet y que además parecía recibir desde afuera más caos. Hoy pareciera tener otro tipo de tranquilidad, de calma, una transmisión distinta, incluso en la explosión del partido ganado con muchísima polémica, porque fue muy beneficiado River en ese partido frente a Atlético Tucumán de la semana pasada. Pero evidentemente River llega diferente, llega con otro aire, soñando con la tabla anual, pensando en meterse entre los ocho y, por qué no, pelear en un campeonato que parecía imposible en el arranque de este semestre. Del otro lado llega Huracán. A los periodistas en general nos encanta decir o dar estadísticas que no aportan demasiado, como por ejemplo que Huracán hace 4 partidos no pierde. Sí, vamos al fino. 2 de esos partidos fueron empate en condición de local, contra Riestra y contra Estudiantes de Río Cuarto, es decir, ahí no ganó nada. Sí hay que destacar que viene de triunfar ante Racing, sí hay que destacar que en este presente irregular de campeonato en el cual solo ha ganado 3 partidos, 2 de ellos han sido frente a rivales de los denominados grandes. El clásico frente a San Lorenzo, con toda la polémica que recordamos. Y el último encuentro frente a Racing, en el Tomás Adolfo Duco. Evidentemente hay algo distinto de este globo de Diego Martínez en partidos de más trascendencia. Veremos si lo confirma hoy. Es un equipo que tienen, en principio, un estilo que pregona y que es identificable, lo cual no es poca cosa, lo que no quiere decir que pueda plasmarlo en cada uno de los partidos. Hoy tendrá, como ya les anticipó Domper y los va a estar contando en un ratito nuevamente, una pequeña variante táctica, muy chiquita, que suele hacer en los partidos, fundamentalmente en los que juega de visitante, y quiere tener una postura sutilmente más conservadora, pensando en la potencia del rival. Por historia, por escudo, por trascendencia, es un partido más que importante. Me animo a ilusionarme con buen fútbol en este River Huracán.
0: Presentación de Minotti, escucha el Monumental, escucha. El pueblo millonario se levanta. Y la bandera de Lugano 1 y 2, la de la Ferrere, la de Paso del Rey. Embanderado el Monumental, lleno, lleno, mucha gente. River sale para escena. Aparece en la cancha Huracán. Se apagan las luces del Monumental, explotan las bengalas rojas y blancas. Barrenan las luces en la tardecita, que ya empieza a ser noche. Las banderas de palo que van y vienen. River con campera blanca sale a escena. Huracán con remera negra sale a escena. Y aparece en la vitrina nacional la punta de lanza. ¡Hola, Seba!
3: Hola, Martín, buenas noches. Saludos para todos, para Juan y para Agus. Juan y contento, espero yo también terminar así este sábado con el River de Poncio, que busca su cuarta victoria consecutiva desde que asumió de las Rosas Santa Fe. River no para de ganar y, como decía nuestro comentarista, le puso un poquito de simpleza, puso a los mejores donde van, y River, que es cierto, durante varios partidos sufre más de la cuenta en otros tramos, muestra cosas interesantes que buscará seguir refrendando, seguir demostrando el potencial que tiene un equipo con muchísima jerarquía puesta dentro de la cancha. Ya se saluda River con el quemero, River que irá de tricolor en búsqueda de seguir escalando en la tabla general, pensando en clasificar a la próxima Copa Libertadores y, por qué no soñar, con ser campeón del torneo.
0: Y dale, y dale, y dale, Domper, dale, y dale, y dale. ¡Hola, Agustín!
4: Hola, Martín, querido, abrazo enorme. Ahí está el globo, ahí está el equipo de la quema, que viene de ganarle a Racing el domingo a última hora y que hoy va de negro. Hoy el globo va de negro con un cambio. Adentro el Colo Gil, el reemplazo de Vital, un 4-4-2 que va a disponer el técnico Diego Martínez. Los 11, Galíndez, Blondel, Pereira, Palacio, Ibáñez, Gil, Waller, Cedrés, Calinger, Cortés y Caicedo.
0: Hermoso el Monumental, lleno, el humo blanco que se suspende, el arco iris que ya desapareció, la noche ya de en la cancha de River sobre Núñez, y queda el quinto Beatle, y queda el Pela de Chascomús, y queda Ariel Díaz. Bienvenido, Ari.
5: Hola, Martín, querido, Juani, qué placer saludarlos. Por supuesto, la cantidad de oyentes, Martín, que tenemos, que se están comunicando desde hoy temprano, interactuando con nosotros, lo han hecho a lo largo de toda la jornada, de norte a sur, de este a oeste, al 11-38-70-7485. Vamos a estar, por supuesto, leyendo sus mensajitos, contándonos de dónde nos escriben, participando por los sorteos. Y hay mucha actividad, Martín, en toda la jornada de este sábado, que iremos repasando también desde lo deportivo, por supuesto.
0: Ariel Díaz en los estudios centrales de Radio Nacional. Estamos a punto de arrancar el partido River con una de las remeras alternativas, una de las tantas que tiene, con esas rayas verticales rojas, con una tirita negra más blanca. Linda casaca la de River, Leanza.
4: Sí, señor, la famosa tricolor en este campeonato la estrenó frente a Argentinos aquella tarde, debutó Thiago Almada.
3: River ganó 2-0.
0: El equipo argentino con más convocados a la selección del torneo doméstico, este River.
3: Beltrán, Tobias Andrada, lo tenían en River que lo iban a llamar y finalmente así lo hicieron. Al pibe ex Vélez en River está rindiendo un montón. Thiago Almada y Otamendi, solo para la despedida de Messi en su último caso, el 6 de octubre, cuando Lionel diga adiós a la selección, ahí estará un ladero de siempre. El capitán de River, Nicolás Otamendi.
0: 11-3-8-70-74-85, cruza la cancha Beltrán para ocupar el arco de Figueroa Alcorta. River va a atacar en la primera parte contra el arco del Río de la Plata, remera oscura para Huracán, que es una sucursal del Mercosur. Hay varios jugadores de otra nacionalidad en la formación de Martínez.
4: Hoy hay un par que van a ser seguidos de cerca por Marcelo Gallardo, el técnico de Ecuador, como el arquero Galíndez, que se iba a retirar de la selección y dijo, no, tal muñeco me quedo, y Jordi Caicedo, la gran figura.
0: Bien, venimos de la victoria de Independiente. ¿Cómo está la tabla River? Pensando en la clasificación de este torneo tan particular, Ariel.
5: Bueno, en su zona, que es este grupo B, River en estos momentos está séptimo en zona de playoff con 13 unidades. Y si uno analiza la tabla anual, se encuentra en el séptimo lugar con 42 unidades en zona de Sudamericana. Estaría a 3 puntos de Vélez Arfiel, que está clasificando a Copa Libertadores, el último, pero está claro que está muy apretada esa tabla, todos juntos.
6: Mira, Huracán está también con el último tren para subirse en la anual, tiene que ganar hoy, ¿no?
5: El Lobo tiene 35 puntos, el último que está clasificando es Independiente con su victoria de hoy, que está con 41, es decir, está 6 puntos Huracán en estos momentos de Independiente.
0: Todo preparado, todo listo, artística mano, va a arrancar el fútbol en Nacional.
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0: Arrancará Huracán moviendo en la mitad de la cancha el conjunto de Martínez, ex entrenador de Boca. También Blondel con pasado en el conjunto Zenay, separado frente a la pelota. Está esperando el balón Caicedo, cerca Gil. Se moverá el fútbol en Nacional en la nochecita de sábado. Llegando a todo el país, Chosmalal, 6.70, Santiago, 11.30, Lago Argentino, 7.30, a jugar fútbol, River, y el Quemero, en el aire de la más grande, parte la pelota por andar y el derecho, la quiere Cortés, juega hacia atrás, se acomodaba el Colo Gil, perdía la pelota ante la marca de Tommy Galván, entrega la bola atrás para que salga jugando Otamendi, Otines Blanco para el hombre del Talar, sale Otamendi. Con pasado Otamendi, en Vélez toca la bola para Andrés derecho, salió la pelota para Montiel, de vuelta la bola atrás para Martínez, cuarta, sale el de Mar del Plata. Cerrado el micrófono, abrimos a Juani.
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0: Viene Huracán, banda derecha, esperaba Blondel, la pelota recuperada por River a través de Otamendi. Salió Otamendi, liberó la bola en andar y bel derecho, 0-0 es el arranque del partido. Lo primero del entrenador millonario del León.
3: Como siempre, Poncio con tranquilidad mirando el partido, de pie el técnico de River, vestido elegantemente con un saco beige.
0: Bien, otra vez la moda esa de usar todos 4 talles más grandes.
3: ¿Qué color es el saco?
9: Marrón,
3: me dicen acá.
0: Es caqui, color caqui. Vino para Drusi, la pelota la baja de cabeza, tocó atrás, lo tiene River, atención con esta. Esperando el centro de Drusi, también anda Correa, vino la pelota al área, quedó bollando la bola. Le quiere pegar el 10, la jugó hacia atrás, va para Thiago, entrega más atrás para el huevo Acuña. El huevo que la va a levantar, la pelota para Otamendi, la tiene Otamendi. Otamendi que juega la bola corta en el pie para que venga River a través de Thiago Almada. Acomodándose al partido, River la quería ver, viene Thiago. La tiene el jugador de la selección, la puede cambiar de frente, 0-0 el fútbol y la Radio Nacional. Argentina en sintonía, uniendo voces en todo el país. Llega el cambio de Thiago, va la pelota para Montiel, la quiere bajar, va cachete con cachete, la liberó al sector derecho. River maneja el trámite, estaba en offside el jugador millonario para que venda Gijón.
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0: 2 minutos, Santiago 11.30, Chosmalal 6.70, Puerto Moreno 8.60, para que haya un grito de gol en cada rincón del país. Argentina en sintonía, donde no llega el resto. Acá estamos. Salía Pereira, toca para Blondel, un largo pelotazo para Gil. Ibel Moreno, Caicedo, sale jugando el arquero de la selección, la tiene Beltrán.
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0: llamó a Palacio y después no pudo.
1: Sí, providenciales sobre el final del corte de Palacio, porque había quedado tirado en el piso y Correa, que había enganchado hacia adentro, quiso volver a superarlo hacia afuera y desde la posición tirado en el piso directamente se la puntea para sacársela y evitar el remate.
0: ¿Qué pasó con ese handy loco?
2: No, con Depper nos miramos sin entender lo sucedido.
0: Se filtró algo. Nos están siguiendo.
2: Puede ser, acá nosotros quietitos.
0: En transmisiones de la década del 80 se decía, se metió el handy de la policía, de los bomberos. Bueno, por ahí se metió un bombero.
2: ¿De la quema?
0: Un bombero loco, sale Blondel. Yo te pregunto por Martínez. Maneja la pelota, la formación a través de Waller de Huracán. La pierde Waller, elemental Waller. Es de River con Correa. Viene Correa zigzagueando, tiene un caño, no prospera. Marca River, pelotazo que va hasta los dominios del arquero Galíndez, que se queda con la pelota. Un abrazo para Milito, para Ciro, para Delphi, para Alicia, para Lourdes, para toda la banda siguiendo el vivo de Instagram. Las diferentes maneras que tenemos de transmitir fútbol también en el canal de YouTube. Es un caño ese YouTube, querido Minotti, ¿eh?
1: Tremendo, @FutbolShow870. A donde no llegamos en el país, llegamos a través de YouTube. A donde no llegamos en el mundo, llegamos también a través de YouTube, porque eso es Radio Nacional.
0: ¿Qué pasa con el hombre de River, Leanza?
2: Sí, es Thiago Almada y es todo preocupación, ¿eh? Se toma la cara anterior del muslo derecho. Me parece que no va más en River. No preparan a besar, es el cuádriceps izquierdo.
0: No me digas.
2: Lo de Almada, sí.
0: Convocado a la selección, aparte.
2: Sí, señor.
0: Bueno, bueno. Arranca el partido y un jugador clave puede quedar afuera.
1: Se fue derecho al banco, ¿eh? Ya está.
0: Se rajó, se fue.
1: Sí, sí, evidentemente. No vi que haya entrado un reemplazo, pero se fue derecho a sentar al banco, Almada.
0: Se autosacó.
2: Sí, y el que va a entrar ya está entrando, de hecho, es Lucas Beltrán. Seguramente Correa empieza a hacer las veces de Almada y Diusi Beltrán se lo apunta de arriba.
0: Bueno, ¿quién te dice que Beltrán, que todavía no la metió en la vuelta, hoy encuentra entrando por la ventana una posibilidad, Minotti?
1: Sí, sí, claramente es una opción y va a tener un apoyo más como Driussi. Lo que era un 4-3-2-1 con un doble enganche Correa-Almada pasa a ser un 4-3-1-2 con Correa en esa posición más de Almada y con dos puntas, Driussi que seguramente se tira unos metros más atrás y Beltrán que vaya como delantero centro.
0: Jujuy, 790, Catamarca, 730, las frecuencias nacionales en todo el país. En esta radio que tiene la primera mañana con Nico Jacoy, primer round, después Corol. Y después viene el Pasión Nacional 1 con Nico Álvarez. Y luego viene Brios y luego viene Mundo y luego viene Arregui. Y todo el fútbol pasa por Nacional con esta etiqueta del Fútbol Show. Vende Gijón.
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0: 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Tiro libre. La falta fue en ataque de Huracán, sale River, el partido no arranca.
1: Me parece que marcó falta para Huracán primero, ¿eh? Por eso están subiendo los centrales.
2: Sí, marcó falta primero a favor de Huracán y después Caicedo se lo lleva puesto a jugador de River.
0: Bueno, quedó muy mal el jugador de River, ¿eh?
1: Es que lo camiseteaba primero Martínez Cuarta Caicedo y en ese camiseteo creo que el ecuatoriano revolvió un brazo y le termina pegando en la cara.
2: Tal cual lo describe Minotti, ya se acerca a Tello, el árbitro del partido, para que se levante Chino, porque si no, tiene que salir dejar a su equipo durante un minuto.
0: Y Jordi no es ningún Jordi, ¿eh?
2: Hay que bancarlo al morocho.
1: Un monstruo importante de espalda, juega muy muy bien y tiene la cuota de fortuna que tienen los goleadores habitualmente.
2: Y viene a marcarle el gol de la victoria rápido.
0: 8 minutos a parar las antenas en la quema que Huracán contra el arco de la zona de Figueroa Alcorta tiene una gran chance de gol. Pelota quieta, anda Waller, anda Pereira, anda Palazzo. Todos por el área, se muestra Waller por el primer palo. El partido no tiene goles, vendrá el córner, corto, pelota al área. ¡Ah, gol! ¡Gol!

0: centro venenoso, centro al arco, vino con rosca, con veneno contra el segundo palo, parecía que la tocaba Jordi, pero la pelota termina entrando limpita, ante la salida indiscreta de Beltrán que quedó a mitad de camino, y ante una defensa de River que miró con pavor como esa pelota venenosa picó contra el arco de Beltrán. 9 minutos. Se levanta el Monumental en señal de aliento, pero lo gana el Globo. Llegó la quema, volvió el fuego al Monumental.
1: Si le quitamos todo el contexto a la jugada y solo analizamos la trayectoria de la pelota, es un golazo. Porque Cortés, desde una posición casi imposible, la pone con mucha rosca en el segundo palo. Ahora, hay que empezar a detallar algunas cuestiones. Fue centro, claramente no fue tiro al arco de Cortés. Fue recontra venenoso, porque hubo oportunidad de que la toquen varios. Y hasta último momento era inminente el toque de Caicedo, que le pasó muy cerca a la pelota y que hizo dudar a un Beltrán que de todas maneras no responde bien. La pelota se le clava tras un pique en el área chica contra el segundo palo, contra el palo izquierdo. Sorpresa, baldazo de agua fría en el Monumental. Había arrancado un poquitito mejor River y golpeó Huracán.
2: Tercer gol del colombiano Cortés en Huracán. Obviamente lo festejaron todos en el banco.
0: Café, café, gana Huracán. Le lanza en 5 minutos, se te lesiona el crack y está 0-1.
2: Sí, señor, después de eso le digo.
0: Bueno, vamos a ver si River saca fuerzas de flaqueza, si tiene temple como para salir de una mala, porque el partido tiene a River sin Thiago Almada y 0-1 le lanza.
2: Por primera vez en desventaja al River de Ponzi en este cuarto ciclo. River en general hace más de 2 años que no revierte un resultado.
0: Sí, esa estadística que ha resaltado más de una oportunidad es abrumadora contra revertir marcadores para River, ¿eh? Hace 2 años que arranca perdiendo un partido y no lo da vuelta River.
2: Viene de julio del 2024 en Córdoba la última vez.
0: Tocavera, suelta la pelota atrás, vino para Martínez, fuerte la espera. Montiel va cachete con cachete por la banda derecha, lo pierde River 1-0, dale Juani.
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0: ¡Lucí, arquero! Lo que sacó Galíndez, un remate bombeado. Se la tiró Andrada, Lucí la agarró de volea, la sacó el arquero. ¡Qué golero!
1: Una pelota enorme como esta cancha la que metió Andrada, desde casi la mitad, con el revés del pie para ubicarlo a Adriussi solo, mano a mano, la agarró de volea, sacó bárbaro Galíndez, que es un gran arquero, contra el palo izquierdo.
0: Le pone temperamento a River, viene el huevo, el de Zapala, se amaca por la izquierda, viene el huevo para acá, viene el huevo para allá, muestra la yema, quiere sacar el centro, la perdió, pero la dejó clara el huevo, la tocó hacia atrás, la pelota para Vera, y Vera que puede tocar para Adriussi, la perdió el gordo, la gana el otro, Caicedo 9, sale Caicedo, recupera bien Vera, cayó la pelota a la derecha, venía para Andrada y Montiel está reclamando una falta que el árbitro la cobra y sacan una tarjeta que presentamos. ¿La saca o no la saca? ¿No la saca? ¿La saca o no la saca? ¿No la saca? No la presentamos nada. ¿O sí, Domper?
2: La tocó, pero la guardó finalmente. Me parece que no la va a sacar el árbitro Tello.
0: Mira vos, jugueteó con la tarjeta.
2: Sí, la manoteó bastante, pero no la sacó.
0: Bueno, no hay tarjeta. ¿Cómo la viste, Pela?
4: Y están pasando en este momento la repetición, hay como un braceo, pero un topetazo, pero no, el árbitro no decidió la sanción.
0: Pero jugatela, Pela, la hubiera sacado, Bono.
4: Y es muy temprano, Perazos.
5: Para mí es amarilla, eso es un empellón claro del hombro contra la cara, no es una agresión de roja bajo ningún punto de vista, pero hasta reglamentariamente la obstrucción es amarilla y es lo que termina sucediendo.
0: O sea, el Pela de Chascomús en 12, por más que la falta sea grande, no la saca porque es temprano.
4: Claro.
5: Es un La Molina el Pela.
0: 13 minutos en el aire de Nacional. Pare las antenas, Pelado, agudice los sentidos. Quijón, presta atención, Leanza, ojo, Domper. Peligro de gol, Muñoz. Pelota quieta para River. Linda chance para empatar un partido que arrancó con todo. Lo gana Huracán 1-0. Gol de Cortés. balón detenido, el arco del Río de la Plata, viene el centro de Correa, pelota viva, la sacó Jordi Caicedo, la va a recuperar el huevo Acuña, tiró la pelota para Andrada que juega más atrás todavía, River con la pelota, avanza el balón para el huevo Acuña, viene el huevo Acuña, el hombre de Zapala, corrido izquierdo, saca el centro, va larga, vino para Drussi, el corte de cabeza de Palazzo, la pelota que toma altura y le cae al huevo Acuña, recibe el huevo, quiere escapar, la tiene el huevo, la toca atrás, vende Gijón.
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0: Y Voy con este centro que partía larga, iba a marcar por acá Blondel, la va a dejar escapar, saque de meta que será para el globo, dice Minotti.
5: Desde el punto de vista temperamental, River reaccionó decididamente al gol de Huracán. Futbolísticamente pareciera empezar una tendencia de choque, de llegar a tres cuartos y entrar en un embudo y con el doble punta terminar tirando centro sin demasiado sentido. Va a tener que salir bastante más Driussi a juntarse con los volantes para que no le termine pasando eso a River.
2: Vinculado a esto que decía Juan y Minotti, Poncio pide tranquilidad, que no se apure River a terminar la jugada.
0: Marcaba Andrada, perdía Andrada, la tiene por la banda izquierda subiendo Fernández Cedrés. Levantó para Caicedo, Caicedo y la media vuelta vino para Waller, se acomodó por Tadear y la toca para Caicedo, marca River a través de Montiel, no llega Driussi, cayó la pelota en andarivel derecho para este saque lateral, manos a la obra, vende Gijón.
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0: 15 minutos, Jujuy 790, ya abro las puertas para que se meta la gente. Ya dejo acceso al puente con los oyentes, el Pela Díaz. Vino el pelotazo por la banda zurda, corre River a buscar la pelota con Tommy Galván. Se escapó por un costado, ahora sí se mete la gente argentina, habla.
4: Hola Nacional, vamos Millo, nos dice José de Comodoro Rivadavia, siempre Nacional. Y nos manda una fotito de la radio en plena ruta, un grande el amigo. Buenas tardes, señor Perazo de Neuquén. Todo el apoyo para Poncio. Vamos la banda, nos dice David.
0: Abrazo David, abrazo a todos los oyentes de Nacional, esta costumbre de que la gente participe de nuestras transmisiones en todo el país, vende Gijón.
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0: Radio Nacional, la pelota que llega por la banda izquierda para Otamendi, Otamendi que la viene tocando corta en el pie para Galván, Galván que está dejando la bola para Vera, Justine Blanco, carril central, sale del anillo, la toca para Cachete Montiel, acomodándose Montiel, viene River con la pelota, el centro que vendrá a la banda de Correa, y Correa que se aproxima y zigzaguea y quiere escapar, y la dejaron para Beltrán y la dejaron correr para Montiel, centro de gol de Montiel, y la pelota que sale del área lateral, dame una.
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0: Bien, ¿quién está por comer pizza escuchando la radio?
5: Por Instagram nos escribe también María Sol, escuchándonos como buena parte de la Argentina por Nacional.
0: Qué grande María Sol, qué grande la gente, prendida Nacional. Viene River a través de Montiel, la dejaron cortita y al pie este centro de la carrera para Driussi, el arquero se queda con la pelota, Galíndez, dice Leanza de Poncio.
2: Se camina de lado a lado, que está visiblemente más preocupado que en otras ocasiones, lógico por el resultado de su equipo, el que insiste, sobre todo a Montiel, pedirle que no se puede lanzar centros al área.
0: Traje la Rimomo, ¿eh? En algún momento la voy a hacer sonar, ya tenemos una emoción, no la quiero hacer trabajar en vano, hoy hace falta me parece Leanza.
2: Hoy que suene ya.
0: Bueno, tampoco la apure.
2: ¿Por qué no?
0: Porque es parecida al Pela Díaz, es muy temprano para andar haciéndola sonar. Tiro libre para River, no cobró nada el árbitro. Hay un jugador de River con las manos en la cara reclamando una falta que el árbitro no ha visto.
2: No. Creo que es Galván.
5: Creo que el árbitro lo que está haciendo es detener el juego, pero no sé si cobró una infracción.
0: Bueno, lo van a atender a Galván, parece. Poncio le fue a reclamar al asistente, fíjate. No al cuarto árbitro, al asistente le fue a reclamar Poncio.
5: Es Driussi el que está tirado en el piso. Que ya se va reincorporando, viene a pedir perdón también el Payo Pereira. No me quedó claro si fue él el de la supuesta infracción, venía a hacerse cargo, me parece también en su rol de referente. Sí, fue él.
0: El trabajo del Águila Vega, ya me contás pelado quiénes están en el control central, quienes laburan en Maipú 555. El abrazo para Fer Puente también dando una mano como siempre. Tiro libre, es para River el huevo, la mete contra el área, atención con esta pelota, llovida, segundo palo, esto es córner para River, córner número
2: el primer tiro de esquina para el equipo de Poncio desde la derecha, ahí se va a acercar para pegarle Galván, también su entrada para la carga River.
0: Dale Juani.
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0: Viene la pelota para el Hugo Acuña, que la levanta al sector derecho. River ataca, atención con esta. 0-1 para River, está ganando el globo, está ganando la quema. Aquel tanto de Cortés, la pelota al corazón del área, donde Galíndez se queda con la bola, vestido de flujo, sale la Pantera.
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0: Me dice Agustín Domper de Diego Martínez.
2: Sigo el técnico muy activo dando indicaciones de equipo deportivo. Habla mucho con el doble 5 Charrúa, con Cedrés y con Waller, porque siente que está perdiendo el medio campo Huracán ahora.
0: Ayer de Jesús, Lucía, Zarratea y Ruiz con la victoria de Racing, la tenía complicada y se impuso 3-1 en el cilindro de Avellaneda. Avellaneda feliz porque hoy ganó Independiente 2-1. Lo hizo en Santa Fe ante Unión, relató Sarra, comentó Valdés, trabajó Puentes, todo en Nacional, vende Gijón.
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0: Te limpiamos con MDD, una empresa de confianza, la tiene el de Zapala, toca el huevo, entregó la pelota para Galván, la perdió Galván. Recuperación de balón para Huracán, que pierde la pelota enseguida. Cortés no pudo llegar ese balón que le alcanzaba aquí, lateral que será para River, jugó rápido el millonario. Vino la pelota para Vera, Vera que la deja para Martínez, cuarta, la tiene el de Mar del Plata, Dinal. Sale el jugador marplatense, la tiene Martínez, cuarta, deja la pelota para Andrada. La pone entre líneas el del Talar, jugaba la bola para Correa, la perdía para andar y ven derecho. River recupera la pelota a través de Montiel, se le iba a Cachete, le cometió infracción el árbitro Cobres, lateral para River, dale.
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0: Corner para River, corner número.
2: El segundo desde la derecha, va a correr de nuevo.
5: Se repiten muchos centros River, me parece que eso no le está gustando al entrenador.
0: Vendrá la pelota quieta, el arco del Río de la Plata, una brisa que sobrevuela el Monumental, un cabezazo arriba defectuoso que tomó altura de Martínez, cuarta, saque de meta que será para Huracán, Huracán, meta Gijón.
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0: Mesa informativa con el Pela Ariel Díaz.
4: Actualizamos resultados de este nuevo capítulo del Clausura 2026. Hoy a primer turno en La Plata, Gimnasia y Banfield igualaron 2-2. Auzmendi, Silva, Torrejón para el Lobo, Gómez y Salazar para el Taladro. En Mendoza, Gimnasia y Deportivo Riestra igualaron 0-0. Y ya lo contó Zarratea, lo comentó Valdés, la victoria de Independiente en Santa Fe ante Unión 2-1.
0: Tiro libre que será para River en la mitad de la cancha, lo juega rápidamente Vera, Vera que deja la bola por andar y el derecho, ataca River. 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Viene Andrada, casi de 8, sale de la posición de 4, deja la pelota para Martínez, cuarta, toca la pelota para Otamendi, lo pierde River 1-0, pero ataca en campo enemigo River decididamente a través de el huevo que deja para Vera, Vera que toca para Martínez, cuarta, bien abierto Andrada, viene Martínez, cuarta, al lado de Poncio Andrada, recibe el ex Vélez, la deja correr para el de Zapana, la tiene el huevo, va Acuña, Marcos Acuña, en el marco de la banda izquierda, River ataca, llega la pelota para Galván, la juega para Andrada, hace monopolizar la pelota River de un lado al otro, la tiene River, pero pierde 1-0, y va Montiel, recibe, se pone de 8, la pone por la derecha, venía para Andrada, recibe y sale jugando Huracán, que lo gana 1-0.
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5: River entra en un embudo, porque retrocede Huracán con un 4-5-1, hace bajar por los costados tanto a Cortés como a Kalinger por el otro lado, y termina nutriendo la mitad de la cancha con mucha gente, porque el Colo Gil se tira a la línea del doble 5 de Waller y también de Rodrigo Fernández Cedrés, y termina con mucha, mucha cantidad de gente en ese sector Huracán para defender, y River va a tratar de jugar en esa zona y choca. Tiene que tratar de aprovechar un poco más los primeros metros de la cancha, los metros que suelen ocupar Martínez Cuarto, Tamendi, Fausto Vera, para tratar de generar más fútbol ahí, que la pelota salga más limpia de esa zona, porque ahí son 3-1. Ahí tienen 3 futbolistas y el único que está corriendo atrás de la pelota desesperado es Caicedo.
0: Lo pierde River 1-0, tiro libre que será para el Millo.
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0: A ver si viene un máster de gol en minuto 23 para pegarle la pelota al zurdo Acuña. La mete Marcos al área. Pica y la pelota sale por línea final después de un cabezazo, creo que fue de Montiel. Le picó la pelota Cachete. Se le vino a la frente, cabeceó casi de sobrepique, pelota afuera, saque de meta que será por Huracán, pero hay que anotarla esa.
5: Sí, porque el centro fue lindo y me parece que tenía más peligro en primera instancia cuando después del envío de Acuña no llega a cabecear Otamendi por la zona del punto del penal y en el segundo palo casi que se la lleva puesta Montiel sin poder darle dirección.
0: El fútbol pasa por Nacional, Argentina en sintonía, Córdoba 7.50, Mendoza 9.60, ¿qué pasa en el banco de Huracán, Don Per?
2: Tranquilo, por ahora Diego Martínez pide esto, que tengan un poquito más la pelota, que no la tenga tanto River.
0: Bien, sale Huracán para Caicedo, la pelota le pica Jordi, la entregó por la banda izquierda, a buscarla iba el jugador Kalinger, lleva por un costado, lo va a tomar Iván y ese es para el Globo al lado de su entrenador.
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0: Vendrá al lateral desde la banda izquierda, es para el Globo, lo gana 1-0 con gol del número 7, un centro venenoso, parecía que la tocaba algún compañero, se le terminó metiendo al arquero Beltrán en la primera y única jugada profunda para el equipo de Parque de los Patricios. Tenemos 25 minutos, primer tiempo, 1-0 Globo, vende Gijón.
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0: Lateral para Huracán, Ibañez la mete para Caicedo, marca Martínez Cuarta, le tiró por la banda derecha el Monumental, lleno, ni reprueba ni alienta demasiado, quedó golpeado después de aquel tempranero tanto de Cortés, lateral que se da para River, palabra de comentarista en Nacional.
5: Para Huracán el negocio va a estar en los costados ahora, va a tener que abrocolarse atrás y salir rápido, pero no hacia adelante, no en vertical a buscar a Caicedo que pueda aguantar alguna pelota, sino en diagonal, tratando de ganarle la espalda a los laterales de River que están muy en ataque, con Cortés y Kalinger que son incisivos.
0: Mariano Massimino en el control de Radio Nacional, abrazo para toda la muchachada que está trabajando, la tiene Cortés, Pino la pelota por la derecha, espera Andrada, entra para Cachete y ahora para Andrada, y ahora para Vera, y ahora para que River venga con el huevo se anima, le pega, remató, rebotó, córner, número.
2: Tercero para River, todos desde el sector derecho, Correa.
5: Acuña sale de zona de lateral izquierdo, se tira hacia adentro y también genera peligro por ahí.
0: Massimino, Marcelo Díaz, compañeros de tareas. En la parte de los controles de Nacional vino el centro, el punto penal. Tomó altura la pelota, va a escapar por línea final. Beltrán que no llega, la mete en chilena. Pero creo que había salido la pelota, de acuerdo a lo que marca el asistente de aquel lado. Dice Seba Leanza en el banco de River.
2: Camina Poncio, recién se le acercó el Tiche Judero, que también está muy metido en cuestiones tácticas para tener un diálogo con el técnico de River. Me parece que obviamente lo que denota esto es el inconformismo de la búsqueda del equipo de Poncio por el empate.
0: Dame gente, Pela, dame gente.
4: Hola Nacional, acá escuchándolos con la RC-503 de 1982, que anda muy bien la radio, la manda la fotito, ¿eh? Un saludo desde Santa Rosa, La Pampa. Saludos para el amigo también.
0: Hermosa figura, una radio antigua, y esta que es la que mejor suena en todo el país. Perito Moreno, 860, la gente por los glaciares, por la ruta provincial 11, por el Calafate, se prende a Nacional, el Monumental en Núñez. Tiene la victoria de Huracán. Transitamos el minuto 27, casi 28. Lateral en salida para el Globo. Perdió presión, perdió fortaleza al andar de River, Minotti.
5: Sí, decididamente, porque lo que mostró después del gol fue ímpetu, fue carácter, fue ir a buscarlo por rebeldía y no con argumentos futbolísticos. No le queda tan cómodo esa formación con dos puntas, me parece, al Millonario, sobre todo para ir a buscar un equipo que está broquelado en el fondo, como Huracán, que está haciendo su negocio y que tiene centrales fuertes y altos para resistir a los dos puntas. Debe nutrirle la mitad de la cancha el Millonario.
0: Recupera Huracán, ojo que River tiene un largo hueco entre Montiel y el primer volante. Llegó bien Cachete para marcar desde atrás, lateral que será para el conjunto que dirige Diego Martínez, ex entrenador Xeneize. Se hará efectivo el lateral desde la banda izquierda, la pelota que viene para Palazzo. La tiene Máximo Palazzo, 1.86, toca la pelota para Galíndez. El arquero Hernán, ecuatoriano, me dijiste, Domper.
2: Yo de Marcelo Gallardo, el arquero del Muñeco.
0: Ah, mirá vos, el Muñeco ya lo tiene en la mira.
2: Este Muñeco que fue presentado en las últimas horas como flamante entrenador del tri ecuatoriano y a Caicedo como delantero.
5: Argentino nacionalizado, rosarino, si no me equivoco, Galíndez,
2: claro.
5: De pasado en Rosario Central, por ejemplo.
2: Totalmente, el Muñeco está mirando el partido, querido Perazo.
0: Y el Muñeco lo tiene ahí en la mira, Galíndez, sí que es el 9, digo, a Caicedo.
2: Sí.
0: Va River, va con Correa, linda finta, va por la derecha, espera Beltrán. No pudo Correa por allá. Correa de doble punta no es lo mismo que jugando por la derecha, ¿eh?
5: No, absolutamente, y necesita también de una Almada que le atraiga marcas, que le libere alguna zona en esa, en ese sector de tres cuartos.
0: Correa de primera, la dejó correr en la derecha, viene para Andrada, se apoya atrás, va para Martínez Cuarta, después de cambiar de frente River vino la pelota para Vera que la toca al sector derecho, River con la pelota, ataca al Millonario, va para Correa, la pone para Beltrán, la juega de primera, entrega atrás, quedó bollando, sale Huracán, va para Caicedo. Alón que vendrá por la banda derecha para que reponga el Millonario. Un poco más de gente argentina habla con el Pela de Chascomús.
6: Hola Nacional, siempre los escucho. Vamos Millo, quiero la camiseta de pura sangre. Hoy ganamos 2-1, nos dice desde Santiago del Estero Ramón.
0: Ramón, viene River, Ramón. Viene River, y viene el centro, y viene el centro, Beltrán al medio, la bajaron de cabeza, pelota atrás, le quedó a Correa, media vuelta, le pegó, remotó, le dio hacia arriba Cachete, toma altura, no puede, Driussi, cayó la pelota para Vera, se acomoda todo muy mordido, pelota a la izquierda, viene Galván, quedó larga, pone Corteza, que de meta, meta Gijón.
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0: 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Y viene el Millonario que quiere empatar el partido con Correa, anda por la derecha, la va a perder en ataque, Marca Ibáñez, salió entregando la pelota para Fernández Cedrés, el uruguayo que la juega por la izquierda, largo el pelotazo que viene para Caicedo, corre el negro, pierde el negro, recupera Martínez Cuarta, sale el de Mar del Plata, aunque no está feliz.
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0: Hasta cerca de las 9:30 estaremos en el Monumental, vamos preparando el resumen del día con los goles de Sarra, con el tanto de Huracán, con el Pela Díaz hasta las 21:30 cuando aparezca Historias de Vida, con un poco de fútbol, el programón de Juan y Minotti.
2: Muñeco.
0: Cada cierre de fútbol en la ciudad. ¿Quién me llama?
2: ¿Sabe quién está contento que está escuchando desde General Belgrano?
0: ¿Quién?
2: El amigo El Monito, ¿se acuerda? De boxeo, bueno.
0: El Mono Loco.
2: Salió quinto.
0: Viene ese, qué lindo mono ese. Le gusta todo, la piña, los autos, todo le gusta al mono. Balón al área, ¿lo tiene el globo o no? Cayó la pelota para que la saque en el fondo River a través de el jugador Montiel. La levanta, venta el riesgo Montiel, cayó en los dominios de Palazzo. Un palazo afuera, en laterales de River, dale, Gijón, Gijón.
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5: hay otra cuestión del doble nueve que no termina de acomodar a River, que es la pérdida de juego por los costados, porque con Correa y Almada juntos, si bien tienden a jugar o a iniciar los ataques por adentro, si van por afuera no se sienten incómodos. Y Driussi sí se siente incómodo.
0: La tiene Gil, la Domper dice que salió quinto el mono.
2: Sí, la mono marca Fiat General Belgrano en automovilismo.
0: Bien, quinto el mono. Va la pelota para Andrada, Andrada va, la pone entre líneas, la pelota por el área, atención con Correa, no pudo pasar el ataque por el medio. El hombre de River y se aventa el riesgo en el fondo de Huracán, lo gana 1-0, Huracán que viene de bajar un grande como Racing, Huracán que está bajando a River en el Monumental, la tiene Cortés, bien abierto Cortés en la derecha, atención, vino para Cortés, Gil y Cortés de zurda, le pega arriba. Un remate arqueado, buscaba ángulo, volaba Beltrán, lo tuvo Huracán.
5: La contra fue 3 contra 4, pero igual tardó Blondel, porque se había llevado a la marca, había arrastrado hacia adentro a quien lo defendía, cortando desde 4 a la posición casi de un 10, liberando el sector derecho para Cortés. Tardó un poco en darle la pelota y encima se la dio atrás. Por eso obligó a Cortés al enganche, a tratar de rematar combado con su pierna inhábil. Aún así el remate no fue del todo malo, se fue cerca del palo derecho de Beltrán.
0: El fútbol es un show en Nacional, la etiqueta del rating deportivo en los fines de semana. Fútbol show, cuando manda la pelota como el viernes por la noche, ahí estamos. Vamos preparando los amistosos de la Argentina, vamos preparando el próximo de Boca por Copa Sudamericana, vamos preparando la próxima fecha del campeonato. Todo el fútbol pasa por Nacional, ataca River, que lo pierde, toca Correa, va a la izquierda, mete el huevo, rebota el huevo, no salió de la ladera, saque de meta que será para el Globo.
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0: ¿Qué pasó con el Lobo hablando de Gijón hoy, Pela?
6: En La Plata igualó 2-2 con Banfield.
0: ¿Y qué pasó con Riestra que jugó en Mendoza?
6: 0-0, Gimnasia de Mendoza, Deportivo Riestra, Sabatini expulsado en el local.
0: ¿Tenés el cuadro del ascenso para repasar en un rato?
6: Por supuesto.
0: Beltrán, Correa, falta de amarilla, parecía el Octavio Palacio, el árbitro. La sacó. Tanto la agarró, la sacó. Amarilla que presentamos.
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2: Sí, después de amagar. Amonestado entonces el primero en Huracán, hablamos de Palacio.
0: Otro lesionado en River.
2: Sí, otro lesionado con impacto real en el juego de River. Tobias Andrada deja la cancha, ingresa el 8. Mauro Araparri.
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5: El hombre que hace jugar a River, se acaba de ir. El hombre que cuando está activo cambia el partido, como Tobias Andrada. El futbolista que le cambió la cara de alguna manera con su llegada al Millonario, activando una mitad de la cancha que hasta ese momento estaba dormida y lenta. Es una gran pérdida para el Millonario, las dos de hoy.
0: Jugás en River, te llama Scaloni, te lesionás. Es tan fácil y simple como eso. Lesionado Thiago Almada, lesionado Andrada. Protagonistas River Platenses en un partido que está adverso. Vamos a ver de qué está hecho este plantel y la mano de Poncio para revertir una historia que viene torcida, cruzada. Arambarri en la cancha, jugaba mal, la pelota hacia arriba, Vera, livianito Vera, Verá usted cómo está liviano el mediocampo de River con Vera, Cortés al área, lo tiene, Huracán, lo perdió Huracán.
5: Bárbaro Cortés igual, La armó muy bien el colombiano, no la definió bien Gil, que le había dado inicialmente la pelota por derecha al número 7, fue a buscar al área, Cortés inteligente, vio tapado y mal pisado a Caicedo, no le tiró el centro al bulto, al segundo palo, sino que levantó la cabeza, tocó atrás para un Gil que entraba completamente solo, un poquito pasado, un segundo pasado llegó Gil a la pelota, por eso cayendo se remató y la tiró lejos. Huracán de contra está empezando a encontrar espacios y está haciendo esto que les contaba, abre la cancha para complicar a los laterales de River.
0: Quema el cafetero, Domper, quema.
2: La figura está aquí de Huracán, hablamos obviamente del colombiano Cortés.
0: Malargue 790, quema el cafetero Cortés, juega esa gorra de café, le da esperanza a Huracán. Lo gana 1-0, viene River, está Arambarri en la cancha, se fue Andrada. se fue Thiago Almada. Veremos este equipo de qué está hecho. La tiene River, va para el huevo Acuña. Acá tienen que aparecer los campeones del mundo. Beltrán, la tiene Beltrán, la jugó por el medio, ataca River. Vino, espera, dejó la pelota a la derecha, va para el jugador Montiel, la busca Arambarri. Arambarri que la va a tocar atrás, recién entró. Le cayó de vuelta la pelota a River a través de Martínez Cuarta, la espera Otamendi. Vino para el hombre del Talar, el campeón del mundo, la tiene Otamendi. La dejó corto Otamendi, le quedó la pelota atrás Otamendi, se recuperó, la perdió con Gil. Va para Caicedo, un macanón de Otamendi, va al negro, lo taló. Como un viejo árbol, Martínez Cuarta para enmendar la macana de Otamendi.
5: Justo a tiempo Martínez Cuarta, tirándola afuera. Caicedo la había tirado larga y era imparable, se llegaba a pasar por la potencia. Macanón de Otamendi, que quiso dar un pase hacia atrás, que primero la tocó con la pierna de apoyo y terminó armando un lío extremadamente complejo para el fondo de River.
0: Otamendi hizo la del tiro en la quinta el domingo después del asado, que se pone a jugar con los pibes.
5: En Ojota.
0: La tiró para atrás y se golpeó la panza el tiro. La perdió. Tiro libre que será para Huracán. River entró en el formato de los últimos tiempos.
2: Sí, Martín, y los cambios de Poncio me llaman un poco la atención. Que River sin Almada no tenga Lautaro Pereira en cancha, que lo primero haya sido Beltrán y que después sin Andrada no haya entrado Juan Cruz Mesa, me parece que es algo para tentar.
5: Comparto totalmente los dos. Lo de Pereira es más táctico, lo otro más por nombre.
0: Viene Gil, le puede pegar el colo. Gil la metió contra el área, marca River, quedó bollando la pelota. Veremos si le pega al lateral Ibáñez. El arquero dubitó, casi que quedó en cuclilla cuando la pelota pasó rozando el ángulo superior derecho y parecía que se metía Minotti. Hay una zozobra generalizada acá.
5: Sí, y ha crecido Huracán, que entiende que el rival es de mandíbula floja y lo va a atacar.
0: Macana de Martínez Cuarta, entró en terreno de macanas el partido para River. Una de Otamendi, una de Martínez Cuarta, algo de huevo. En el macanón general River.
5: Y el ambiente de la gente que pendía de un hilo de resultados recientes, empieza a romperse.
0: Sale jugando en el fondo Huracán, la pelota es de Pereira, el que está en la cancha, el otro no lo metió Poncio. La cambio de frente para Cortés, marcó bien el huevo, quedó la pelota para Correa y la busca Beltrán. Y Correa se va el gol, le pegó arriba, arriba, córner. Un saque de meta, parecía que la pelota se terminaba desdibujando en el andar de ángulo que parecía llevar. El árbitro cobra tiro de esquina. Corner o no, se quedó en esa.
5: Arco, arco, claro.
0: Arco, casi, ¿eh? Qué raro cómo viró la pelota en el aire, en el recorrido hacia el arco.
5: Sí, creo que pega en el travesaño finalmente, y que ese es el desvío que nos termina generando alguna duda. La jugada es muy buena, el remate de Correa un tanto apresurado, no toca en nadie finalmente, fue simplemente una trayectoria extraña. Yo creo que Correa podía enganchar y llevársela para ir al mano a mano. Se la jugó con el remate rápido desde afuera del área, confía en su tiro de media distancia, está bien, pero tenía mejores opciones, me da la impresión.
0: Y yo la viborita la pelota en el camino, en el aire, se movió Caicedo, va Jordi, Jordi la perdió, recuperó River en la mitad de la cancha. ¿Y Poncio qué? Leanza.
2: Sí, Poncio, como te decía Martín, preocupado el técnico de River, ve que su equipo se parece mucho más al que lo obligó a dejarlo a ponerlo a él en el cargo.
0: Martínez Cuarta, sale Martínez Cuarta, el partido está 1-0 para Huracán, se muere el primer tiempo. Lesionados Almada y Andrada. En el equipo riverplatense, Beltrán va entre los centrales, la bajó, le pega Beltrán o no, se la llevó, la perdió, cayó, es córner. ¿Qué cobró el árbitro?
5: Para mí es córner, el árbitro no sabe qué cobrar.
0: Bueno, el árbitro
2: pudo entrar con el córner de ellos, para mí fue córner, penal seguro que no.
5: Comparto.
0: Tiro de esquina, córner número
2: cuarto para River, todos desde el mismo lugar, todos pateados por Correa.
0: Le va a pegar Correa la pelota, ha llegado Martínez Cuarta y Otamendi para enmendar.
5: Ojo que va a corregir, me parece.
0: Un muy discreto primer tiempo, estará viendo la situación.
5: Arco, arco.
0: ¿Es arco?
5: Sí, bueno. Sí, la termina tocando solamente Beltrán. Parecía haber un desvío después en el Payo Pereira, pero no.
0: Lo que habla con el VAR el árbitro, es mi tía en la peluquería, Lo que habla, por favor. Y el VAR todo lo corrige, no todo lo arregla. Los árbitros dicen todo al revés.
5: Yo vengo insistiendo con la idea de que hay que poner un bot. Un bot en un tótem, en un costado, y que dirige el VAR, si total es lo mismo.
0: Perito Moreno 860. Claro, porque al final el tipo dice una cosa y enseguida se la corrigen y la cambia.
5: Y si ya no tiene autoridad, si ya no aciertan prácticamente nada, si ya no se la juegan porque el VAR es el que va a terminar teniendo la última palabra, bueno, que no haya un árbitro de campo.
0: Para hablar, que vaya con mi tía a la peluquería y listo.
5: Ahí está.
0: La saca en el fondo River. La pelota anda por el centro de la cancha. 1-0 gana Huracán, de remera negra Cortés. Se la llevó, la perdió. Blondel la esperaba. El lateral es Blondel, quien venía, el ex Boca, que tiene los manotazos al final. Lateral que será para el River. Lo va a tomar el Huevo Acuña. Insisto, en partidos calientes tienen que aparecer los campeones del mundo. El Huevo, Cachete, Otamendi. Tienen que aparecer los que ya ganaron, los que marquen el camino. Tiro libre para River.
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5: Hay una encrucijada en el fondo de River, que es que en las circunstancias del partido le demandan a Martínez Cuarta conducir y arriesgar con los pases. El tema es que tiene una confianza, está muy baja y la gente lo cuestiona mucho, con lo cual cada una de esas circunstancias está al borde de ser un error que termine en gol del adversario.
0: 11-3-8-70-74-85, contame desde dónde viene el tiro libre para River al área. Arriba Galíndez, se queda con la pelota, la descolgó el arquero rosarino que juega en la selección de Ecuador. Sale Huracán.
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0: 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En el WhatsApp ya me contás, Pela, porque viene River. La tiene Correa y la pierde Correa y la recupera y la saca Palazzo. Y Palazzo que la revienta, venta al riesgo de River, que ya hizo dos variantes. Las dos producto de lesiones. La de Thiago Almada, que salió, y la de Andrada, que salió. Arambarri está en la cancha. Viene River, Beltrán está en la cancha. Son los que metió Poncio. Ahí va Cachete por el área. Tiene el centro de gol. Lo tiraron atrás. Ninguno la tocó. Ninguno. Ni Correa, ni Beltrán, ni Driussi, que anda desaparecido. El Huevo la recuperó. Marcó el camino. Jugó para Correa. Se la llevó. El remate sin tones. No llegó. Recuperó River. Ataca el Millonario. Pura vibra. Puro coraje. Puro tesón. Mal balón a la derecha para que Cachete la meta al área. Ataca Correa, zigzagueó, frenó, esquivó, giró, le pegó, lo perdió River. Armó un jugador, el 10. Nadie para tocarla, tiene los 9 River. Y no pone ninguno la patita.
5: Un distinto total Correa, ¿eh? Donde no hay espacio en el área, donde todo es apuro, él tiene la inteligencia, la templanza, la calma y la técnica para sacarse dos tipos de encima. El recorte hacia adentro para limpiarlo a Cortés. Después de nuevo hacia afuera para sacarse de encima a Palazzo. Y él busca pie con la intensidad y la dirección necesaria para que la sople cualquiera y termine en gol. Propio el adversario, ninguno alcanzó a tocarla. No estaban en posición ni de tirarse Beltrán y Driussi, que estaban retrasados.
2: Toma, tres más.
0: Tres más, dice... Lean Sidón, pero en zona baja. Santiago, 11-30, River tuvo chances, insisto. Tiene 2-9, Leanza. Los centros son al área chica, no la toca nadie.
2: Decía fue la más clara, se lamentó el Monumental, se lamentó Beltrán, también Driussi.
0: Será el día-noche de Beltrán, que entró por la ventana al partido, aparecerá el hombre de Córdoba. Le pega a Ibáñez. Aventa el riesgo en zona defensiva, se va el partido en el primer tiempo. Tres más, dijo el árbitro, 46, fracción lateral que será para Huracán. ¡Dale, Lobo!
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0: Hola, Leo, vengo a calibrar las cubiertas, las gomas, Leo. Lateral que para Huracán. Lateral por la banda izquierda. 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Ese es el dial donde lo escuchan a Kolinsky. Río Turbio. Valdés también, viene al centro, va la olla, atención, despeje, quedó bollando, quedó vivo, ojo con Waller, el remate al arco por arriba, saque de meta que es para River.
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0: Curione y Colips que arrancaron todo hoy, viene Driussi el sábado de Nacional en el fútbol, la perdió el Gordo, la perdió Driussi, falta, cobró el árbitro, tiro libre, a pedir del huevo Acuña, el destino del partido, le entrega a Acuña la posibilidad inmejorable de clavarla de un ángulo en el lugar indicado.
5: Para mí no fue falta de ninguna manera. Driussi desde que recibió estuvo tratando de que lo derriben, poniendo el cuerpo a ver si pasaba, termina dejando el pie al ver que venía Ibáñez, es él el que propicia el contacto con el hombre de Huracán, le robó una falta al Globo y también a Tello que compró.
0: Tiro libre para River. De ahí no puede ser otro que el huevo, Seba.
2: Por la posición donde está ubicada la pelota, es decir, vértice derecho casi del área grande, se impone Acuña porque además no hay otro zurdo.
0: En cuanto caía Driussi, el huevo ya corría la posición del remate al arco. Le entrega el destino a River en el último segundo del partido, en la parte inicial, la chance de quedarse con la igualdad antes del descanso. Acomoda la pelota un diestro o un zurdo. ¿El diestro quién es? ¿Correa?
2: Correa.
0: El diestro es Correa. El zurdo es Acuña. Corta carrera de Acuña. Muy pegada la pelota. Ahora se pone como un rugby. El huevo Acuña. Correa o Acuña. El huevo o Ángel. Barrera a distancia parece. Se enoja el huevo porque dice, pero se adelantó. Se adelantó la barrera, le dice el huevo al árbitro. Entra el remate contra el arco, el arquero a la mitad, le pegó Correa. La sacó Galín desde el ángulo, impresionante, impresionante. ¡Monumental! Lo que sacó Galíndez.
1: Es como una tapada del arquero porque se metía, porque la caída era fuerte contra el ángulo superior izquierdo. Manotazo salvador para no solo desviarla, sino sacarla.
0: Lo merece River el empate, vino el centro Galíndez, donde mueren los intentos. Piden penal, todo River pide penal contra Beltrán. Ojo que están llamando en el VAR, ¿eh? Se acabó.
2: Sí, señor.
0: Señoras y señores, el enojo va a venir contra Tello y compañía. La gente reclama un penal en el cierre de la primera parte. Lo que sacó Galíndez es monumental contra el arco del Río de la Plata. River terminó mereciendo la igualdad. 0 para River, 1 para Huracán en Nacional, la más grande.
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0: Y el himno en la adversidad que se escucha, escucha. La canción habitual. La playlist del Monumental tiene esta como uno, ¿eh? Enojado con el árbitro, la gente se va a River de la cancha, lo pierde 1-0, abrazo para la gente de Dinal Invertido, donde todos quieren estar, Dinal, Bar del Plata, abrazo, Néstor Ruiz. Saludo para Juan Carlos Pizano de MBB, para la gente de Tigre, pensé en grande, abrazo, Gastón Guerra. Saludo para el querido Ariel Aro de Fiambres, Don Décimo, Don Provolone, Antenor con Gustavo a la cabeza. Se va el árbitro y esta silbatina, escuchala. Se va el árbitro abuchado como William Buen Titanes. Leanza.
2: Sí, yo creo que la gente canaliza bronca con Tello porque está frustrada porque el partido a River desde el minuto 5, el Sion de Almada mediante, se empezó a complicar. Después el gol fortuito, es cierto, hay una búsqueda de Cortés de que la pelota vaya al segundo palo, se le metió a Beltrán y a River se le empezaron a quemar los papeles. Esa paz que tenía con Poncio la perdió con la adversidad, le costó jugar a River. Generó, sí, alguna situación, pero la sensación es que este partido, si River no logra revertir, será casi un milagro por los antecedentes y porque perdió no solamente Almada, sino también Andrada, sin amonestados, el equipo de Poncio, que tiró 5 tiros de esquina, ninguno los pudo capitalizar. En el banco le quedan Centurión, Ramírez, Rivero, Giovanni González, Francisco Ortega, Valentín Lucero, Lucas Silva, Juan Cruz Mesa, Lautaro Pereira y Borré.
0: 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Se va Huracán, Don Per.
2: Y ya está en el vestuario visitante del Monumental el equipo de Diego Martínez. Recordemos que tiene amonestado a Palazzo al central. Y en el banco Mesa, Nervo, Campo, Vera, Lescano, Ojeda, Romero, Mora, Peralta, Bizanz, Uribe y Soto, los suplentes del globo.
0: 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La jugada que sacó del ángulo el arquero Ibáñez, un máster. 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El Pela Díaz.
6: Actualizamos resultados de una nueva jornada de este torneo clausura 2026. Hoy a primer turno en La Plata, la igualdad entre Gimnasia y Banfield 2-2. Auzmendi y Silva Torrejón, los goles del Lobo Platense, Gómez y Salazar para el Taladro. En Mendoza, Gimnasia y Deportivo Riestra igualaron 0-0. En Santa Fe, en el 15 de abril, ya lo contó Zarratea, lo comentó Valdés, lo que fue la gran victoria de Independiente, 2-1 ante Unión. Montiel y Mesa, los goles para el Rojo. Estigarribia había adelantado a Unión en el marcador. Estás escuchando los relatos de Martín Perazo, los comentarios de Juan y Minotti con lo que por ahora es esta victoria parcial, el más monumental de Huracán, 1-0, gol de Cortés. 21-15 cerrarán la jornada de sábado en Córdoba, Instituto frente a Talleres. Por la Primera Nacional, hablamos de fútbol de ascenso, ya finales esta tarde a Casuso. Le ganó 2-0 a Mitre de Santiago del Estero. Ganó Estudiantes de Caseros en Isla Maciel, 1-0 ante San Telmo. Ferro le ganó 1-0 a Ciudad de Bolívar. En los Polvorines, San Miguel y el Boys igualaron 1-1. En el Alfredo Beranger ganó Temperley 3-1 ante Almagro. Y en la Perla del Oeste, santafesino Atlético Rafaela le ganó 4-2 a San Martín de Tucumán. Por la Primera B Metropolitana ganó Deportivo Armenio 2-1 como visitante frente a Camioneros. Sportivo Italiano y Brandi Adrogué igualaron 0-0. En Brusaco, San Martín le ganó 2-1 a Deportivo La Ferrer. Real Pilar le ganó 2-1 a Arsenal de Sarandí. Y Excursionistas como visitante le ganó 2-1 a La Guay Urquiza para ser líder. Además, en Campana, Villa Dálmine superó 3-1 a Ituzaingó. Por la Primera C, Juventud Unida de San Miguel le ganó 2-0 a Centro Español. Argentino de Rosario 1, Berazategui 1 y Luján superó 1-0 a Atlas. Además, en el torneo promocional amateur hubo un ascenso a la Primera C porque hoy Barranca Fútbol Club como visitante superó al SAT. 3-0 terminó el global y ascendió a la Primera C próxima temporada. Entonces, el ascendido Barrancas estará jugando en la Primera C del fútbol argentino. En el Federal A también hubo actividad. Independiente Chivilcoy goleó 3-0 a Atlético Escobar. El Ingenio superó como visitante 3-1 a Sarmiento de Resistencia. Sportivo Las Parejas le ganó 1-0 a Gimnasia de Concepción. E igualaron 3-3 Boca Unidos de Corrientes y Defensores de Puertos Vilela. En el fútbol internacional hubo mucha actividad de la jornada. En la Liga, Osasuna y Rayo Vallecano igualaron 1-1. El Athletic Club y Alavés igualaron 0-0. Goleó el Celta 5-0 frente al Racing de Santander y el Barcelona con triplete de Rafinha superó 3-1 al Sevilla como visitante. Por la Premier League, el fútbol inglés, el Aston Villa, primer turno, superó 3-2 al Tottenham. El Newcastle le ganó 2-1 al Hull City. Everton superó 1-0 al Ipswich. Brighton goleó 3-0 al Arsenal y el Coventry le ganó como visitante 1-0 al Nottingham Forest. Por la Serie A, con intervención de futbolistas argentinos, por ejemplo, la igualdad entre la Roma y el Inter de Milán 2-2, los dos goles del Inter de Lautaro Martínez. La Lazio superó 2-0 al Venecia 1-1 Bolonia-Torino y el Cagliari como visitante superó 1-0 al Udinese. Estás escuchando los relatos de Martín Perazzo, los comentarios de Juani Minotti con lo que es por ahora en el más monumental esta victoria parcial de Huracán, 1-0 gol de Cortés, pero el análisis de lo que fueron los primeros 45 minutos está en la voz de Juani Minotti.
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5: De presentación, Pela, muchas gracias. Aquí Huracán le está ganando 1-0 a River. ¿Es justo? Probablemente no. Me parece que el millonario hizo méritos como para empatarlo. No había sucedido demasiado cuando el Globo se puso en ventaja. Y si bien no es un gran partido del conjunto de Leo Poncio, que por circunstancias en algunos casos ajenas, como las lesiones de Almada y de Andrada, claramente dio un paso atrás respecto de lo que venía sucediendo en encuentros anteriores. Vamos de a poco y en orden. El partido no se había armado, no se había configurado. Iban 8 minutos de encuentro, parecía River un poquitito mejor en la tenencia de la pelota, en el volumen de juego que quería proponer. Huracán se abroquelaba, todavía no había habido situaciones de gol y apareció la primera, inesperada. Un tiro libre desde el sector izquierdo para Huracán. Se hizo cargo Cortés, diestro. Eso podría haberle dado el indicio a Beltrán de que el centro iba a ser cerrado. El arquero tuvo una cuota de responsabilidad en el gol, aunque hay bastante mérito del ejecutante. Cortés se hizo cargo del tiro y pateó un centro arco, venenoso, cerrado, con mucho efecto. Hubo varios jugadores de Huracán que pudieron llegar a tocar la pelota en el camino. Me parece que el más claro fue Caicedo, el que llegaba por el segundo palo en última instancia, y el que hizo dudar mucho a Beltrán, que terminó tirándose, arrojándose contra su palo izquierdo, muy a último momento y sin posibilidades de llegar. La pelota se le coló, se le filtró y Huracán se ponía en ventaja. Para analizar al conjunto visitante y decir que también, dentro de su plan lógico de juego, después de haber obtenido una ventaja inesperada para el trámite del partido y por lo pronto que fue, no hizo las cosas mal. Se refugió con coherencia, sin meterse excesivamente atrás y teniendo un libreto para contragolpear, entendiendo que ese 4-3-3 con el que salió hoy, porque el Colo Gil es mucho más un mediocampista que un enganche o un segunda punta, se podía transformar en un 4-5-1 para defender con el retroceso de Kalinger por la izquierda y de Cortés por la derecha y armar un bloque complejo de penetrar en la mitad de la cancha y salir de contra. Yo lo decía en algún momento, el recurso de tirarse la larga a Caicedo es un descanso que en buena medida implementó Huracán cuando se tuvo que sacar la pelota de encima. Pero para atacar, lo ideal era lo que terminó haciendo, pelotas en diagonal, buscando la espalda de Acuña o de Montiel para que Kalinger o fundamentalmente Cortés, el mejor de Huracán en la primera parte, tengan alguna oportunidad de generar alguna situación de zozobra, aunque no se haya transformado ninguna en una situación concreta de gol. Del lado de River, nunca terminó de armarse y le llegó el gol en contra. Y desde entonces respondió con carácter, con ímpetu y no con tanto fútbol. Hubo un par de golpes que no podemos pasar por alto, las lesiones de Andrada y de Almada, pero tampoco podemos pasar por alto las decisiones tomadas por Poncio, los jugadores que mandó a la cancha en reemplazo. El primero, con la lesión de Thiago Almada, fue Beltrán. Y más allá del nombre pesado de Beltrán, que seguramente tenga mucho más impacto que el de un juvenil como Pereira, me parece que terminó modificando alguna intención del equipo, haciéndolo chocar demasiado, traduciendo mucho de los ataques en centros por el magnetismo que tiene el doble punta y perdiendo, como decía durante el relato de Perazzo, la posibilidad de jugar por afuera, porque Correa y Almada, si bien se instalan por adentro, si reciben en posición de extremos, no se sienten incómodos. Y Driussi sí se tiene que tirar por afuera. Y Correa, si ahora se tiene que hacer cargo exclusivamente de la cuota creativa en zona de enganche, ya tampoco puede aparecer por el sector derecho o por el sector izquierdo. Con lo cual River perdió amplitud y terminó solo pudiendo atacar por afuera con laterales, que en general se dedicaron a tirar centros. No parece la mejor fórmula para que cabecee ni Beltrán ni Driussi contra Palazzo o Pereira, que son bastante más altos y más firmes en ese sentido. A pesar de esas cuestiones, a pesar de que se le lesionó también Andrada, el motor productivo que tiene en la mitad de la cancha el conjunto millonario, y que ingresó un Arambarri, que no podemos estar seguros de si ingresó o no, porque casi no tocó la pelota, River terminó consiguiendo oportunidades como para empatarlo, de la mano de Correa, fundamentalmente. Si bien hubo un buen pase largo de Andrada antes de lesionarse para Driussi, un mano a mano que no pudo resolver bien el delantero, las mejores oportunidades del millonario llegaron en el tramo final del primer tiempo y de la mano de Correa. Hay mucha dependencia de Correa. Armó dos jugadas individuales extraordinarias, una apareciendo por el sector derecho del área con un doble enganche, quebrando hacia adentro primero, dejando en el camino a Cortés, quebrando hacia afuera de nuevo,
1: sacándose de encima a Palazzo y rematando al segundo palo, una especie de buscapié que nadie llegó a conectar, y la más clara de todas, en el minuto 48, cuando se moría el primer tiempo, un tiro libre de una posición que era más para un zurdo que para un diestro, que quizás por eso no terminó en gol, porque la ejecución de Correa fue inmejorable, pero el efecto fue hacia adentro y le dio un segundo más a llegar a un Galíndez que tuvo una tajada memorable, sacándola casi de adentro del arco y comiéndose la red para terminar respondiendo. River va a tener que hacer algunas modificaciones en el planteo para nutrir un poco mejor la mitad de la cancha y para aprovechar más el primer tramo de esa mitad, para generar mejor juego. Huracán deberá seguramente profundizar su libreto, abroquelarse, salir rápido e ir por los costados. Hasta ahora gana el Globo 1-0, pero River está cerca del empate.
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0: Nacional, estamos esperando el arribo de los protagonistas. De a poquito viene avanzando River hacia la cancha. Salió su golero, salieron sus jugadores. Huracán un poquito más remolón, está el cuarteto arbitral también. Un abrazo para Jorge Otamendi, que coincide con Minotti con relación a esto de que dirige un robot. Si los árbitros cada vez que dicen córner, después le dicen que saque de arco y lo mueven, lo cambian. Cada vez que dicen penal, después cobran salida en el fondo, porque si lo cambia el mar, bueno, ¿para qué corno están? Un abrazo para el Turquito Anú, para Micha también, prendidos a la transmisión, a mi querida Mercedes, que somos ahí un foco de atención permanente. El otro día me pasó una linda anécdota, yendo al colegio parroquial a buscar a mis pibes, me agarra un tipo que no conozco, me dice, sale muy bien la transmisión cuando no agarras el micrófono y lo tapas. Me dice el tipo así, pero vos qué sos, le digo.
1: Bien.
0: ¿De dónde viniste? No, sabes que te escucho siempre cuando no te agarras. Y tenía razón el tipo. Bueno, ese detalle que siempre nos marcan los operadores y nosotros por costumbre por ahí agarramos el micrófono y tapamos un poco el ingreso del sonido. Sonido a que vino Huracán también. ¿Hay cambios en River antes, Leanza?
2: No, señor, en River los mismos 11 que terminaron la primera etapa. Recordemos, hubo dos cambios en la primera mitad. Afuera Andrada, en su lugar entró Beltrán. Y también lesionado Almada, ingresó Arambarri. Esos son los cambios de River, que por ahora no movió nada más. Pero calculo que en cualquier momento Pereira y Mesa se vienen para la cancha.
0: ¿Del otro lado hay cambios?
2: Los mismos 11, muñeco.
0: ¡Arranca el segundo tiempo!
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0: Lo comenta Minotti, trabaja Leanza, Domper, el Pela Díaz. El abrazo para Curiones, para Fer Fuentes, para toda la gente de producción. Un abrazo para Rorro Ruiz. Sale jugando Huracán. La bola para que despeje en zona defensiva Otamendi. Otamendi que la regala. Lo pierde River 1-0, que el gol de Cortés. Un remate de tiro libre envenenado, parecía un centro, era un centro que se metió. Vende Gijón.
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0: A las 21:30, imperdible historia de vida de un tipo que fue candidato a presidente en México y parece que hizo mula, hizo trampa en un maratón.
5: Cortando 15 kilómetros. Quédense porque es una historia imperdible. El 2007, hace muy poquito, candidato a presidente de México, descubierto haciendo trampa en una de las maratones más importantes del mundo.
0: Lo que hacía Kolipsky en Trinidad cuando le tomaban la prueba de gimnasia, lo esperaba una moto en la esquina. Y el tipo siempre llegaba a tiempo, no corría nunca.
5: Imagínese cortar camino y ni siquiera estarlo corriendo, ¿no?
0: 1:20, segundo tiempo, arranca la parte final. River que lo pierde y River que viene por la banda zurda. Atención, linda intervención. El ataque por ahí de Correa, la va a buscar, la termina perdiendo. La pelota que toma altura, escapa hasta la ubicación de Caicedo. Caicedo anticipado por Otamendi. Lateral de Huracán.
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0: Parece que se fue a la izquierda Correa, ¿no?
1: Y da la impresión. Y no me parece ser una cuestión temporal, porque incluso sin pelota se queda en ese sector. A ver si encuentra por ahí un poquito más de tranquilidad, un poco menos de tráfico para jugar.
0: A buscar la Drusia, dividir la pelota con Palazzo, salir la bola con Ibáñez. La presión de Beltrán, viene Lucas para presionar el cordobés, salió bárbaro Ibáñez, le hizo un nudo al pobre Beltrán, la jugó por el medio, salió para Fernández Cedrés, la entregó a la derecha, vino para Blondel, la levanta Blondel, vino para Cortés, Café, sale el colombiano, sale Huracán, que lo gana 1-0.
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0: Cortés por el área, lo tiene el segundo Caicedo, marcó con lo justo para evitarlo, Martínez Cuerda, lo pintaron también de vuelta,
1: con
0: ¿eh?
1: Mucha facilidad, ganándole en velocidad a Cortés. Después decide mal, era para tomarse un segundo más y tirársela por arriba a un Caicedo que la pedía, estaba bloqueado el callejón en diagonal por abajo para el pase que intentó. Tiene opciones Huracán cuando va de contra.
0: La sacó Cachete al final de Anza. Otamendi hizo otra del tío en el domingo después del asado, ¿eh?
3: Creo que es el partido más flojito de Otamendi desde que se presentó en River.
0: Lo pintan en velocidad, lo pintan Otamendi. Viene de jugar un mundial, lo pintan Otamendi. Tiene 38, ¿no?
3: 39, si no me equivoco.
1: Y bueno, eso va a pasar. El tema es que hoy también River está dejando demasiados espacios a la espalda de los laterales. Y tiene un jugador, sobre todo, porque Kalinger insinúa pero no concreta, pero del otro lado sí Cortés va muy a fondo como para ganar ese sector.
0: Sale en la mitad de la cancha River, va la bola para Beltrán, la libera para el jugador Correa, la trababa Correa, quedó por la derecha Correa ahora, a buscar a Arambarri. Ah, está el 8 en la cancha, Alianza, no me acordaba.
3: Sí, no sé qué tiene de atributos para jugar este tipo de partidos, Arambarri.
0: Arambarri está en la cancha, el número 8 uruguayo. Poco de él en el terreno de juego, se nota notoriamente la diferencia con el jugador Andrada, que se fue lesionado.
1: Sí, ¿hasta por dónde se para? Se va a amontonar con el delantero en muchos casos.
0: Martínez Cuarta libera la pelota por la banda zurda, ataca River, vino para Galván, Galván que la viene dejando para el huevo que la toca para Galván, Galván que la va a jugar por el medio para Vera que la puede cambiar. River con la pelota al área, Correa que no llega, el que sí llega es el arquero de impecable labor en la noche monumental, Minotti.
1: Sí, Galíndez es uno de los mejores del fútbol argentino, un hombre de mucha experiencia, que atajó un mundial, que suele tener buena ubicación, pero además este tipo de atajadas espectaculares, y hoy me parece junto a Cortés es de las figuras de la noche y de Huracán por lo menos.
0: ¿Cómo la está pasando, Don Per?
3: Muy bien, la verdad, óptimo.
0: Mañana Regi Álvarez con Juli Nataluti para San Lorenzo, Boca más Almirón, Miguelito, en los estudios centrales, después Cerratea, Di Giovanni y Miguel, el rosarino, para Rosario y Argentinos Juniors. Linda transmisión de domingo por la tarde en la más grande nacional. Lo gana Huracán, que va por más. Se la lleva Fernández Cedrés. La busca Caicedo por el área. Salió Beltrán lejos. Beltrán arrolló a Caicedo y se quedó con la pelota el arquero de River.
1: Muy rápido el arquero, ¿eh? Muy rápido de piernas. No es tan habitual un arquero. Es cierto, es joven y atlético, pero ganó muy bien yendo abajo sin tener que ir al roce con Caicedo.
0: En 5 toca la pelota Cachete que la deja por la mitad de la cancha. Vino la pelota para Vera que la viene dejando ahora para la posición de el jugador Arambarri, este que se apoya en Martínez Cuarta, este que toca por la izquierda para el huevo que saca el centro, muy pasado el centro del huevo que pide disculpas, se la queda Ibáñez, y Galíndez, digo, vende Gijón.
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0: Va River con Correa, zigzaguea, viene el cachete, centro de Cachete, quedó bollando por el área, la saca Huracán, lo gana, Huracán 1-0, lo gana, la quema, aquel tanto de Cortés, viene Martínez Cuarta, saca un centro muy pasado, le roba la cancha Martínez Cuarta. Corre Driunzi, llega con los justos, se apoya en el huevo, sale de la ladera, viene el huevo, anda por la izquierda, busca pase, lo encuentra por el medio, vino para Galván, la deja cortita, va para Vera, juega de 5, entrega para Correa, arranca de 7, la pone contra el área, qué pelota que metió para Cachete. Offside. Está levantando el asistente de ese lado, la gente que se calma, todavía el arquero no supo que lo habían anulado. Gol de River, el pase que metió Correa para Martínez Cuarta es una delicia. Para el Cachete es una delicia.
1: Bueno, chinesco, ¿eh? Hay que ver en qué posición está. Es esa la que se está chequeando, me parece, la posición de Montiel.
3: La posición de Montiel.
1: A primera vista no me pareció tan claro. Por eso prefiero esperar. El pase era una exquisitez, una dependencia casi total para jugar de River de Correa. Un pase enorme y sí, estaba en posición fuera de juego. Poquito, pero en posición fuera de juego Montiel, que tira el centro del segundo palo. No llega primero Beltrán, sí llegaba Driussi, pero va a ser correctamente anulado el tanto.
0: La bronca de esos pibes que miran la cabina y preguntan, ¿qué fue? ¿Está bien? Miran el monitor de La Plata, ¿qué fue? ¿Está bien? Y parece que está bien, Leanza, parece que está bien.
3: Sí, yo estaba en la misma línea, exactamente en la misma línea donde recibe Montiel, y la sensación era esa, que por poquito, pero estaba adelantado Cachete.
0: De precoz Cachete, porque saca las manos en el impulso para arrancar antes, y por un par de centímetros queda inhabilitado. Salvo que tiren las líneas que tiraron en Brasil el otro día.
1: Sí, no, sería otra vergüenza. En la perspectiva visual es hasta parecida la diferencia que hay. Están anulando finalmente el gol por el fuera de juego de Montiel.
0: Domper, bajaron, ¿no? En el banco.
3: Diego Martínez no quería ni mirar.
0: 8 minutos. Pela, está bien cobrado el offside.
4: Sí, sí, estaba adelantado.
0: Bien, se la lleva Driussi, la jugó hacia atrás para el huevo, la reventó el huevo, y a correr Correa, tiene la revancha River en esta, a correr Correa, el 10 se la lleva, engancha, si lo empata, lo empata por Correa, River, centro de Cachete, Correa, arquero, arquero, después del rebote, palazo, Correa, arquero, arquero, si lo empata es por el 10.
1: Casi de prepo, ¿eh? Una de Paturuzú, tira el centro y va a buscar el cabezazo, Correa hace absolutamente todo, llegó en el desborde para tirarla atrás, el centro de Montiel, no pudo Beltrán y volvió a aparecer Correa en el área, llevándosela de guapo tras un rebote y casi de casualidad convirtiendo el empate.
0: 8, la más grande, Bariloche, 590, Comodoro, 670, Lago Argentino, 730, para que haya un gol en cada frecuencia nacional. Lo pierde River, pero está jugando por el empate. La juega Beltrán, la entrega a la derecha. River va con Correa, Correa va, Correa va, Correa va. Se suelta Correa, frena, pide falta, el árbitro la cobra. Lo manda el diablo Correa al árbitro con un gesto. Será lateral para el River que está jugando por el empate.
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0: 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Yo voy con la gente en el 11-3870-7485. Ataca River. La tiene Cachete, la juega por el medio. Va la pelota para Arambarri. Arambarri se autoengaña, va hacia atrás. Casi la pierde, la aguanta, la entrega al medio, se saca el compromiso, la toca para Vera, no parece para River Arambarri, no parece.
1: No, y hay una irritación generalizada porque cada vez que la agarra, juega para atrás.
0: La tiene Vera, viene Vera, sale la pelota para Otamendi, toca Otamendi, va por el medio para Driussi, la busca el gordo, la juega el gordo, va para Arambarri, se anima y le pega, se anima y le pega. Animarse animó. ¿Quieren que les cuente dónde la tiró? Al corazón de la Centenario la tiró. Arambarri, ¿qué antecedentes tiene Arambarri?
3: ¿A qué se refiere con antecedentes? Jugó casi 10 años en el Getafe de España.
0: Ajá.
3: Es un volante mixto que raspa un poquito, el Tucumán raspó de baja, si lo echan, de hecho lo tendrían que haber echado tal vez. Pero parece que para jugar por Andrada no tiene nada que ver.
0: Policiales, digo, antecedentes no.
3: Nada.
0: Sale Otamendi.
1: Para mí la mejor versión de Arambarri en España era jugando de volante de marca, además. Con el estilo de poca rispidez o de poca convicción para marcar que tienen muchas veces los volantes centrales de los equipos de la Liga Española. Pero me parece que lo mejor estaba ahí, no está para jugar de segundo volante creativo.
3: Sí, parece un volante muy posicional. Justamente lo que no es Andrada para arriba.
0: Tiene apellido de volante que raspa, Arambarri. Arambarri.
3: En cualquier momento lo barren a él.
0: Va la bola para el jugador Otamendi, vino a buscarla River a través de Vera, va la pelota para Arambarri, que la levanta buscando a Cachete, Cachete que la puede tocar para Arambarri, le va atrás el toque para él, porque corría, cayó la pelota para Martínez Cuarta, va River, tenemos 11, segundo tiempo, lo pierde 1-0 River con Huracán, anticipa Palazzo, reventaron el fondo, fue Kalinger, la recupera Otamendi, la suelta para el huevo Acuña, estático por la mitad de la cancha, viene el huevo. No tiene desborde River por la izquierda, porque el juego fue estático. Viene para Montiel, este sí desborda, va Cachete. Va Cachete, más limitado que el juego, pero desborda, va. se anima y se muestra como una alternativa de pase al vacío.
1: Es que es eso, alternativa de pase al vacío. Desborde en mano a mano no va a tener River porque no tiene jugadores de esas características.
0: Correa, viene Correa, Correa. Centro de gol de Correa, pica ahí afuera. Al vacío va el Águila Vega. Mañana, domingo, a la parrilla. Salida para Huracán.
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0: 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Caicedo la quiere bajar ante la marca de Otamendi y lo anticipó de vuelta, le ganaba de cabeza de vuelta Caicedo, que es un delantero roperón, grandote, lento, potente, ¿verdad? Pero tampoco tiene 18, ¿no? Tiene sus años.
1: No, por supuesto, lo que pasa es que físicamente hay mucha diferencia. Después, una vez que la bajo, la peina, no sabe demasiado qué hacer si no tiene compañía.
0: Viene Correa con este desborde de centro, de Paloma, la saca Pereira, el córner, tiro de esquina, córner número, Leanza.
3: Correa,
0: centro, lo perdió River de cabeza y afuera de manera increíble. ¿Quién fue?
3: Beltrán.
0: Ah, lo que perdió Beltrán, que no se diga de un momento.
1: El gesto técnico pésimo, porque el centro le cayó en la cabeza en el área chica, creo que lo sorprendió, se tira como en palomita y en vez de conectarla con la frente, que es lo indicado en ese movimiento, le termina dando con el techo de la cabeza y la pelota sale con una comba extrañísima por arriba del segundo palo. Inmejorable oportunidad, inmejorable, feo gesto técnico de un delantero con jerarquía.
0: Le pegó con la mochila en el recreo de la secundaria.
1: Sí.
0: Con la mochila, con la joroba le pegó. Y se joroba River, porque tiene 2-9 que no la meten hoy. Y va al ataque Correa, Correa se equilibra contra la banda. A ver si la mete Drussi, a ver si aparece Correa, viene Correa, a ver si Beltrán se saca la mufa. Desde que volvió no hizo goles Beltrán con la camiseta de River.
3: No, señor.
0: Corre la pelota a la derecha para Cortés. Y del otro lado, ¿cómo lo vive el entrenador visitante?
3: Va a meter un cambio, Martínez no está conforme, muy metido atrás. Huracán por momento 5-4-1.
0: Prepárame la gente que ya voy con vos, Peladías. Ataca River en el show radial del sábado, busca Drussi, pierde Drussi, marca Palazzo, la levantaba Pereira, la recupera Vera, la tiene Correa, el mejor del partido, el mejor de River, juega el 10, soltó la pelota para Beltrán, Beltrán que la toca por la izquierda, la quiere el huevo, le queda Otamendi, va Otamendi, el hombre del talar, entregó la pelota para Vera, Vera que juega de vuelta para Martínez, cuarta el hombre de Mar del Plata, la está dejando corta en el pie el hombre de Mar Platense, llega la pelota para Beltrán, vino para Correa, se muestra Beltrán como una alternativa, la quiere buscar acá, toca y pasa, toca y pasa, toca y pasa, lo derribar, la cacheta, no hay falta, no hay falta para el árbitro,
1: no,
0: saque de meta, meta Gijón.
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1: Recién Domper decía línea de 5 en Huracán, y a veces es hasta de 6, porque Calinter y Cortés están en este segundo tiempo retrocediendo casi como laterales, haciendo que el resto de los defensores se reagrupe aún más. Creo que por ahí tiene que corregir algo Diego Martínez, que lo va a hacer.
0: Atención, por favor, Agustín Domper aparece en el aire de Nacional.
3: Lo presentamos.
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3: Se va Kaliger, justamente ingresa Bizanz, que va por afuera, pero que también ataca un poco más, ¿no? Está disconforme Diego Martínez porque estaba muy metido atrás del globo en 15 minutos, falta una eternidad.
1: Era lógico, porque a Kaliger lo sostenía la disciplina defensiva y en el último tramo se le empezó a filtrar Montiel, con lo cual ya no tiene mucho sentido. En ataque hizo muy poquito y Bizanz puede ser un poco más punzante.
0: Bizanz en la cancha, 17, ¿no?
3: Sí, 17.
0: Bien, la perdió Bizanz, viene River, remate al arco de Correa. Y rebotó en un central, quedaron dos muñecos de Huracán por el piso. El árbitro para las acciones de juego, la gente lo manda al diablo, a Tello. salida para Huracán, que lo gana 1-0 y la cosa está brava para River Vende Gijón.
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5: Le volaron los compañeros al Payo Pereira, que quedaba tirado en el piso. Y después había infracción de Correa, después de su buen intento, sobre Fernández Cedrés.
0: Bien, bueno, los compañeros me dicen lo de abajo.
5: Exacto.
0: Bien. La bolita va.
5: Usted lo llamó los compañeros el otro día, me quedó.
0: Sí, sí, compañero, claro que sí. Sale River, está Bizanz en la cancha.
6: Porque compañeros son justamente, ¿no?
5: Claro, más claro imposible.
0: Sale River. Me hace acordar a Valdés, no sé por qué. Viene la bola para Beltrán, Beltrán que la juega hacia atrás, está esperando el arribo del Papa Hernán, para ir a misa. Va Vera, Vera deja la pelota al medio para Martínez Cuarta. Martínez Cuarta la está pidiendo Cachete, que lo exponía abriendo los brazos. Mirá, Cachete no está feliz, está enojado Cachete, pica el vacío, va para Cachete, en el área. Muy larga la pelota para él, hicieron correr al cohete a Cachete Montiel. El capitán de River.
5: Igual la pide en exceso, porque no era una pelota posible la que él estaba requiriendo. Y además, si llegaba a ese pase muy exigido y con poco ángulo, sus compañeros tampoco acompañaban para ir a buscar el centro. A veces los jugadores tienen que calmarse y esperar el momento para picar. No pedir la pelota ampulosamente, quizás para la gente, sino esperar su momento de intervenir en el juego.
6: Hablando de calmarse, palmas para abajo de Poncho, pidiendo tranquilidad.
0: Va la bola para Cortés, le gana la espalda a Acuña, no ganó Acuña, pone con oficio. Pierde con Cortés, que lo presiona, lo presionó Cortés, ganó Acuña. Se forzó de mal, la terminó regalando casi, rebotó la pelota, laterales para River, Argentina, habla con el Pela Díaz.
7: Hola equipo de Radio Nacional, precedido por Perazo, buena transmisión, que siga la racha de River, quiero. Así que me prendo por un premio, nos dice Jorge de Aedo. Hola Nacional, desde Tartagal, Salta, escuchando la radio. Vamos River, saludos para todos, gran transmisión, nos dice Tito Domínguez.
0: Bien Tito, abrazo a Jorge. Bueno, por ahora la racha de River se está rompiendo en el Estadio Monumental. Y escucha a la gente cómo reacciona a la racha que se rompe. Empieza a alentar la gente, falta un rato, Promedia la parte final. River 0, Huracán 1, corre Cachete. Quedó la pelota por andar y va el derecho para Arambarri. Este que toca la pelota para Correa, avanza Correa, la espera Beltrán, avanza Correa, frena Correa, toca Correa, el remate al arco. ¡Golazo!
6: Galopo.
0: no tracciona tanto en el juego, pero hace goles.
5: Totalmente, y lo marcamos varias veces como jugador a salir, porque no tiene casi incidencia en el juego, no cambia el ritmo como otros tiempos, no ocupa lugares en la cancha que necesita el equipo, y sin embargo aparece para hacer golazos, no solo goles.
0: Hay una amarilla que presentamos.
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8: Ahora sí se la sacó, la tocó y se la mostró. Hablamos de la amarilla para Iván y el 25 de Huracán.
0: Otra más mostró.
8: Sí.
0: 22. Pelota quieta para River. Sonó la trompeta, viene el centro. ¡Oh! Casi de cabeza y afuera. Sonó la trompeta, la Raimundo, y me parece que el partido está configurado de gol gana cuando lo perdía Martínez Cuarta, creo.
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0: Sonó impetuosa, estaba como olvidada Minotti, es como que no la hacía participar.
5: Es verdad, sonó en un momento especial, ¿no? Hay un momento particular. Se levantó la hinchada de River y sonó la Rey Momo.
0: Y viene River, y va Correa. Y al ataque Galván, y la espera Beltrán, y la tiene Correa. La juega para Cachete, centro de gol, lo perdió River. Lo perdió Drusi, la pelota casi que le dio en el botín derecho de Arambarri.
5: Arambarri, sí.
0: Arambarri, mirá dónde llegó Arambarri. Míralo.
5: Ahí Arambarri. Pegando a los delanteros, hay veces que hasta es absurdo lo cerca que juega de los atacantes. ¿Por qué es un volante? ¿Por qué tendría que generar el fútbol a los delanteros? Si va a llegar al vacío, si va a llegar por sorpresa, es una historia. Ahora, si se va a instalar como un delantero más, no sorprende a nadie, y evidentemente queda marcado por esta jugada, no tiene la pericia para definir como un centro atacante.
0: Y mira si lo ganas con gol de Arambarri, ¿qué vas a decirle, Anza?
8: Un gol de cualquiera que gane River.
0: Va Correa, la busca Gali. ¿El doctor está del otro lado, Carlitos?
8: El doctor está del otro lado aportando datos, información, escuchando la radio, mirando la tele.
0: El doctor es ginecólogo, ¿no?
8: Ginecólogo y obstetra.
0: ¡Grande el doctor! Un abrazo para Silvia de Carves también en la seguridad de River, debería estar atrás. Salió la pelota para la mitad de la cancha, mete mano River en la derecha a través de Cachete, Cachete que la quería tocar para Correa, se va la pelota por un costado lateral, Melate que es de River.
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0: Se quema el partido, de gol gana, dijo la Raimón, 1-1 el marcador, 25 del segundo tiempo. River con la pelota, pela, déjame entrar a la gente, pela.
7: Mucha gente nos escribe, Martín, desde temprano, acá escuchando, vamos viajando, saludos a Juanchi y a Sandra, nos dice Sonia, manda saludos para todo el equipo de transmisión.
0: Abrazo, Sonia, el cambio del huevo, decimos una escuelita que sugiere a la gente en el 11-3870-7485 para el sorteo solidario de Revesta. Le picaron para Martínez Cuarta, lo perdió Martínez Cuarta, que ya empieza a jugar esos partidos alocados, jugando una patriada contra el arco ajeno, Martínez Cuarta.
5: Sí, un poco marcado por la gente, hay murmullos cada vez que toca la pelota, ahora después del empate un poco menos.
0: 25, ataca River, la tiene Vera, Vera con la pelota, juega Vera, entregó la bola para Correa, la perdió Correa, quedó como Kiko haciendo berrinche en el piso, recupera muy bien Martínez Cuarta, lo vitorea, la gente viene para Cachete, la pone por el medio, ataca River, vino para Galván, si la quiere llevar River por el medio, Correa presionando, Arambarri metiendo, juega River con Correa, la tiene Correa, Ángel, el Ángel de River, entregaron para Beltrán, Beltrán para Correa, Correa que la fue a buscar por el área, caía Beltrán, caía Correa, la va a buscar de vuelta el cordobés Beltrán, la va a sacar Huracán, presionado Huracán, la pasa mal, pero Villán hizo un pase de ballet, y la réplica se arma, y Gil la levanta, y Villán la ve por la izquierda, y espera Caicedo, espera Jordi, la perdió en ataque Villán, metió con algo de vida para salir River, salió muy bien con Vera, tocó la pelota para Beltrán, la levantará por la derecha para Cachete, River juega un partido especial, viene en franca levantada, sabe que necesita de la victoria y la va a buscar, va por eso Minotti.
5: River está jugando un segundo tiempo guapo, va al frente, pone cara a tratar de levantar el asunto y tiene un Correa inspirado. Desde lo colectivo no hay mucho más para destacar, pero va con mucho carácter, viene a un futbolista al número 10
1: recontra lúcido y ha logrado aplacar un huracán que en el segundo tiempo no llegó casi nunca de contra.
0: Arambarri es una del tío otra vez, pero no de Otamendi, del tío ese que se hace el habilidoso y levanta la cabecita con la mano al lado de la cintura y te dice, mirá dónde la pongo, mirá, y la tira contra el cerco en la quinta. Bueno, esa hizo Arambarri, la tiró afuera, la recupera River en la mitad de la cancha, tiro libre, es para el millonario, la falta del 5 que dice que no fue Fernández Cedrés, pelota quieta, dale Lobo.
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0: 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Y te dice, visita Luján, ataca River, Santiago 11:30, se escuchan Comodoro, Rivadavia, se escuchan John Malad, se escuchan Bariloche, la radio del fútbol, y este partido que está abierto, y este marcador que está 1-1 al vacío, Correa, lo gana River, la bajó, no pudo bajar, parecía que la bajaba la pelota, le llovió al empeine derecho, se agarra la cabeza y lo lamenta el delantero de River.
1: Sí, quiso bajarla y quizás por la cercanía al arquero Galíndez era más para pensar en tocarla, en desviarla con dirección hacia el arco, porque lo agarraba muy mal parado al arquero de la selección ecuatoriana. De todas maneras, había que trazar algunas líneas y ver si estaba habilitado.
0: Se va Alianza en el banco de River.
6: Mira el banco, Poncio, se mueven los suplentes. Habrá que ver si toca algo, porque él sí sigue jugando a la par en este partido.
0: La levanta por la derecha Beltrán, la busca Beltrán, va al vacío, Beltrán va y Cordobés, cayó en la puerta del árbitro, se recupera y no hay falta para el árbitro, la sacaron por un costado, se reclama falta en lateral para River, salvo que el VAR le diga a Tello que falta.
1: Para mí no, de ninguna manera.
0: Bueno, parece que no se lo van a decir. Lateral, la tira hacia atrás River con Cachete, Montiel con Vera, Vera creció en el segundo tiempo, toca para Cachete, Cachete para Vera, Vera usted cómo ataca River, rebotó la pelota, caerán los dominios del arquero. La recupera el rosarino ecuatoriano.
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0: Salida del arquero, le pega el golero hacia arriba Galíndez, Hernán a la cabeza de Otamendi, la rechaza y la regala, recupera la pelota Cortés, tirará la pelota Cortés hasta la ubicación de Blondel, Blondel que la toca para Cortés, el colombiano va, café, café, café, 1-1, autor del primero del partido, toca hacia atrás, salió el pelotazo de Fernández Cedrés, la termina regalando el lateral, será después del nuevo Acuña para Huracán.
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0: Cambio Huracán que presentamos.
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6: Se fue el número 8, el Colo Gil, adentro el número 41, Lautaro Mora.
1: Mora es un volante que puede ocupar una posición similar a la de Gil, pero que tiene más tendencia a marcar. Igual no fue un gran partido de Gil, es cierto, Huracán no tuvo la pelota y esa es su especialidad.
0: Mora a la cancha. Salida para River, por el cuerpo y sale en la banda zurdo Otamendi. Otamendi que deja para el huevo para Otamendi, el campeón del mundo que le pega de pierna izquierda. La quiere recuperar Fernández Cedrés, cayó la pelota al lado de Poncio, laterales para River, dame una.
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0: Algunos resultados del ascenso con el Pela Díaz.
7: En esta jornada, Acassuso le ganó 2-0 a Mitre de Santiago del Estero. Estudiantes de Caseros ganó en Isla Maciel 1-0 a San Telmo. Ganó Ferro 1-0 Ciudad de Bolívar. San Miguel All Boys 1-1.
0: Pelotazo para Beltrán que corre por andar y el izquierdo va a correr la pelota. Viene Beltrán, alcanza contra la línea final, lo talaron. Tiro libre o laterales para River, banda izquierda.
1: Lateral.
0: Lateral para River, dice el árbitro del partido. Quedó Beltrán dolorido. A ver si lo atienden. ¿Algo más tiene en el banco River para cambiar esta ecuación, para hacer la victoria?
6: Para mí, Mesa, Pereira y Borré, si querés.
0: Pereira y Borré. Bueno, hombre, gol, Pereira y ante Borré.
6: Sí, dije Juan Cruz Mesa también, que trae en Tucumán y fue clave para el gol de Almada.
1: Comparto lo de Mesa, pero tendría que salir a Ambarri.
0: 30 minutos. Y entró en el primer tiempo Arambarri.
1: Por eso, pero Vera no está para salir en el segundo tiempo, está bien.
0: A buscar a Arambarri por el área, se la llevó de prepo, la pelota es del arquero. Salida para el conjunto de Parque de los Patricios. Y del otro lado, ¿cómo la lleva el ex entrenador de Boca?
8: Claro, preocupado, por eso lo puso al pie de Mora, a ver si puede tener un poco la pelota y salir del fondo.
0: Caicedo fue a buscar, perdió la pelota con la marca de Otamendi. El balón que viene para Vera, Vera que la revienta buscando a Correa, Correa que le está ganando al lateral Ibáñez. Ibáñez que pone el cuerpo, Correa que se la quiere quitar. Correa desde atrás se la robó, se la libró bárbaro. Correa, jugador del partido, tocó y pasó, Correa al área. Correa al área, hace todo, enganche, le quiere pegar, Correa enganchó, la trabó, se la llevó, la perdió. Hace todo Correa.
5: Lo marcan de a tres o cuatro y no le pueden sacar la pelota. Es un partidazo de Correa. Si logra ganarlo River, seguramente sea hasta consagratorio para el 10.
0: Lo aplaude la gente a Correa. Vino el centro para Beltrán. No pudo bajar a Beltrán, pero Beltrán juega más de central que de delantero. No le sale una. Yo sé que Borré está mal, pero Beltrán.
5: Totalmente de acuerdo. Desde que ha vuelto a River, más allá de que técnicamente parece más que Borré, no ha estado a la altura casi en ningún partido.
0: Beltrán. Y viene encima Colidio, donde está jugando, juega bien ahora.
8: Hace goles ese Marco.
0: Sí. Viene River por la banda zurda, por la senda izquierda. Va River con el huevo Acuña, se juega una patriada. Quiere sacar el centro, se la lleva por oficio y pierde la pelota solita, el saque de meta.
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0: Maximino Díaz y Vega, tres de punta, mete la parte técnica para el Fútbol Show Nacional, en la cancha de River, donde así sonamos con este 1-1. Lo empató River y lo va a buscar en victoria, lo perdía 1-0, y se la juega Martínez Cuarta y la pone entre líneas, la termina regalando, le cae a Martínez Cuarta, cayó la pelota ahora para que salga Vera, que le marca la espalda Martínez Cuarta y juega para Arambarri y la cambia de frente para el huevo Acuña, estacionado por el medio el huevo, va a entregar la pelota para el campeón del mundo Otamendi, de campeón del mundo a campeón del mundo, bien abierto está Montiel, la tiene Vera, ataca River, viene Vera, toca para Beltrán, le pica el cachete, le pica el cachete, pero no va a llegar, se lo va a rascar, juega atrás, va la pelota de vuelta para Driussi, y Driussi va, la perdió Driussi, la recupera Beltrán, la tiene que tocar al medio, remate de Otamendi, y la pelota y nomás del palo izquierdo. Ese córner, o saque de meta, lo tuvo River.
5: Gran remate de Otamendi, ¿eh? Al ras del piso, con cara interna, con efecto, se tiró Galíndez, que cubría toda la longitud del arco, extendiendo el brazo izquierdo, pero aún así no sé si llegaba la pelota, besando el palo izquierdo, después de que Driussi peleara para que la pelota no se fuera, muy cerquita terminó yéndose la pelota. No sé si no un mínimo roce de Galíndez.
0: ¡Pase, Lobo!
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0: ¡Corte, corte, corte! ¡Gol! Parecía el 7 y definió de 10, se metió contra el área con pasado en Boca. La reacción de Beltrán parece floja, la reacción del fondo de River muy floja. Blundell tuvo kilómetros para avanzar y rematar, remató el gol contra el palo derecho, parecía que lo ganaba River. ¡Qué gol gana!, dijo la trompeta. ¡Lo gana Huracán! ¡Huracán 2, River 0! ¡Huracán le pincha el globo al futuro del León!
5: ¿Dónde apareció Blondel? Muy similar a lo que sucedió con Lozano en el partido de Copa, en el gol de Boca frente a San Pablo. Recortó hacia adentro el lateral. En este caso es más curioso todavía porque Huracán estaba muy atrás. La pelota larga hacia la derecha para Cortés. Cortés suelta cortito hacia adentro y se encuentra Blondel en posición casi de 9, atacando el área adversaria y con Otamendi totalmente desguarnecido, abierto por izquierda, con un Martínez Cuarta mal parado por la derecha y con un hueco gigantesco. Fue hacia adentro, le ganó fácil la espalda Otamendi, cruzó el remate. Para mí en esta no hay responsabilidad de Blondel, muy ajustado. Muy finito el remate contra el palo derecho, entró casi al ángulo donde se esconde de alguna manera
1: el secreto del gol, ubicarla en ese lugar del arco es casi imposible, besando la parte externa de la red, pero también casi rozando el palo. Golazo de Huracán, que no lo merece, pero gana 2-1.
0: Y viene River ante la zozobra del pueblo riverplatense, ante el murmullo general de la gente en el Monumental. Otamendi va, entregó a la izquierda, River lo quiere empatar, el centro a la olla, el despeje, y la tiene Caicedo, y agarrate River, que arma la réplica Huracán, ahora sí con Cortés, que aparece en el lugar que hizo el gol, Blondel, lateral de Huracán. Diga, Don Per.
8: Segundo gol de Lucas Blondel con la camiseta de Huracán.
0: Diga, Alianza.
3: Se hace un gol Blondel, ¿no? Mamita querida, qué noche la de River. Último cambio, no, en realidad no, le queda uno. River y una ventana, Poncio. Pero post-conquista del ex Boca, se fue a Acuña, entró Ortega.
0: El fondo de River juega igual o peor que con Coudet.
5: Más abierto, pero también ataca mejor. Es difícil equilibrar una cosa y la otra. Este cambio de Ortega por Acuña no lo entiendo. Incluso si Acuña tiene alguna molestia, ya con las circunstancias del partido era para que entre un atacante, no otro defensor.
0: No daba más Acuña. Bueno, Acuña juega con la mochila llena siempre.
5: Puede estar, pero que entre un delantero.
0: Viene la pelota para Ortega. Es verdad, en eso usted está en lo cierto. Minotti, como casi siempre, saque de arco para arriba, pero Acuña... Acuña es un jugador que desde lo físico nunca estuvo entero en River, nunca.
5: Es verdad.
0: Va a River jugando en la réplica, buscando la igualdad. Lo pierde 2-1, otra vez River remontando el barrilete de un globo que pincha la ilusión en el Monumental. Va la pelota para Ortega por la izquierda, quedó bollando la pelota para que la saque Blondel y Cortés por aquel lugar. Salida para River, el árbitro dice que el lateral del Millonario, una, Lobo, una.
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0: La busca Caicedo. La pierde Caicedo, la recupera. River sale, la pelota por el centro de la cancha. Muy atrás Huracán y falta un rato, 38 recién marca el cronómetro, más lo adicionado, lo reglamentario, demasiado atrás Huracán.
5: Decididamente, pero si así estaba en el empate, ahora en el triunfo mucho más.
0: Bien, el centro de Cachete. Lo perdió River con una media vuelta que termina saliendo del gordo Driussi. Se acomodó el gordo de pica al suelo, lo tiró afuera. Los nueve de River no le hacen un gol ni al arcoíris que tuvo en la previa.
5: Le voy a robar una frase, la gol por donde se lo mire. Un centro bárbaro de Montiel. La agarra de volea a Driussi con la defensa retrocediendo y el arquero mal parado. Lo toma a contrapierna a Galíndez, la ponía contra el primer palo. Por centímetros la agarró algo mordida el número 9 del Millonario y la pelota se fue cerca del primer palo.
0: Viene Huracán, la maneja Bizanz por la izquierda, se viene el globo que pegó dos veces y fue letal contra un River que lo está perdiendo 2-1. Viene la pelota al sector derecho para Lambarri, este para Beltrán, Beltrán que la puede tocar por el medio, Beltrán que la quería jugar, la terminó perdiendo, laterales para Cachete, para River.
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0: ¡Qué máster! El gol de Blondel para la victoria de Huracán. 1-0, 1-1, 2-1 el globo. En un partido que veremos si ofrece algo más. La tiene Vera, la juega River con Otamendi que le erró un compañero por 3 metros. La busca Martínez Cuarta y la jugó a la derecha. Vino para Montiel, la jugará al medio. De vuelta para Martínez Cuarta. Va Martínez Cuarta, le llegan 3 veces, le hacen 2 goles a River. Va Otamendi, Otamendi con la pelota. La entrega por Andrés Belzurdo, ataca Ortega, ataca River. El marcador 2-1 para Huracán, muy atrás el globo. River no encuentra lugar para entrar. Llega la pelota para Martínez Cuarta, bien abierto Cachete, esperando Correa. Va Martínez Cuarta, jugó la pelota para Cachete. Cachete con Cachete, pechito con pechito, ataca el 4, lo derribaron, es falta, tiro libre, es de River.
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5: Con el partido 1-1 no cobraba ese foul ni por asomo, Tello. Un agarrón mínimo de Bizán sobre Montiel.
0: Tiro libre para River, otra más, Lobo.
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0: Tiro libre para River.
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0: 40, viene el centro de Correa. La pelota afuera, después de un cabezazo que se elevó en la noche y salió casi en el saque lateral. Lo tuvo River con Martínez Cuarta. Saltó antes de el resto y de la pelota. Martínez Cuarta, la tiro afuera, feo, saque de meta para Huracán, Ben de Gijón.
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0: Toca River, avanza Correa, se la lleva de pie a pie, lo liberó para Cachete, centro de Cachete, lo perdió River por arriba del horizontal otra vez, una vez más, era gol por donde se lo mire para agarrarse la cabeza y lamentarlo.
5: Es la fórmula de River, y esta vez otra vez Arambarri parado de 9, llega siempre, o está siempre, mejor dicho, pero no define nunca bien. La fórmula de River es abrir por derecha y que tire centros Montiel, por arriba o por abajo, en este caso por abajo, hacia atrás para Arambarri, que la agarró de primera. Creo desde el momento en que fue a patear, no se tuvo fe, no le pone pleno el cuerpo a la pelota para acompañar la trayectoria y que no se le eleve. Esa falta de fe hace que se le vaya bastante por arriba del travesaño.
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8: Se fue el número 7, una de las figuras Cortés, adentro de 20 Ojeras. Y se viene a la cancha el número 21,
9: el 9, Jordi Caicedo, y el 9, Jordi Caicedo, con el 21, Martín Nervo, con el 19, Leandro Lescano, y con el 20, Manuel Ojeda.
0: Bien, Lescano.
8: Lescano es el otro, querido muñeco, el 19.
0: 19 para la cancha, y Nervo. Las variantes en la formación de Diego Martínez. Lo gana Huracán, dice Minotti por Nacional.
5: Estaba atrás Huracán, ahora estaba, va a estar más atrás, porque se suma Nervo, se suma un volante de marca como Ojeda. Queda Bizanz como única alternativa de ataque, a ver si puede correr alguna, pero Huracán se cuelga en los últimos minutos.
8: Sí, ahí está Nervo dando indicaciones y claramente tres centrales, ¿no? Con la llegada de Nervo y dos laterales volantes por afuera, Blotel y Báñez.
0: Se enerva el pueblo River Platense con la derrota con Huracán. 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La pelota es de Beltrán, la juega para Martínez Cuarta, la va a liberar, viene Martínez Cuarta por el carril central, la gente se enoja con Martínez Cuarta porque no resuelve, toca para Correa, Correa para Cachete, Cachete para este centro que va al área, termina abortado el centro, a volver a meter Vera, Vera la picó contra el área y viene la pelota para Ortega y la van a levantar hacia atrás para Otamendi, y Otamendi la quiere levantar, viene Otamendi, Otamendi la pone a la derecha, la termina rifando, regalando, bartoleando Otamendi. Cayó para Correa, con Correa solo no se puede. En un partido que pone a Poncio Leanza en un punto diferente hasta aquí.
8: Hoy Poncio para mí son los cuatro cambios que hizo mal.
5: Sí, estoy de acuerdo.
0: Por eso digo, no es la derrota nada más. Es la derrota y las inclemencias de la derrota.
8: Hoy tuvo que ser técnico, tal vez por primera vez.
0: 44, River lo pierde 2-1, las variantes fueron distintas a las que hubiera dicho cualquiera, y ahí eso ya te pone en un lugar donde si no la mete el que pusiste, es como para evaluación.
5: Huracán está con 6 defensores, pero no exagero nada, son 6 defensores y 3 volantes de marca.
0: Ahí va Correa, atención, el remate al arco, por arriba, y con él solo no se puede, no se puede, hizo todo hoy. Le faltó el gol al 10, pero hizo todo.
5: Totalmente, y encima hoy no tuvo la sociedad con Almada, no tuvo el desmarque que le aporta Almada, no estuvo cómodo Driussi para asociarse con él. Fue totalmente dependiente del número 10 lo que hizo River y no alcanzó.
8: 5 minutos más.
0: 5 más tiene River para, por lo menos, llevarse algo. La gente todavía no reprueba al equipo, lo mira de reojo. Sale Beltrán con la pelota al arquerito. Le va a pegar Santiago Casaca, número 41. Se fueron lesionados Almada y Andrada en un puñado de minutos del primer tiempo. Los convocados por Scaloni, que seguramente no formarán parte de los partidos, porque ¿cuánto falta para los partidos?
5: No, falta. El 30 es el primero. Faltan 11 días.
0: Ah, falta.
5: Puede,
0: bueno,
5: por ahí
0: puede
5: llegar algún.
8: Ah, bueno, pero si no pudiste jugar más de 5 minutos siendo Almada y en 10 días estás jugando. No lo van a enojar al amigo Leanza, no van a estar con la selección.
0: Bien, Leanza no lo quiere mandar.
10: ¿Y qué se recupera?
8: Hablamos del tema del entretiempo, por favor, muñeco.
10: Que se recupere, sí.
5: El último amistoso es el 6, o sea, para eso faltan como 15 días.
10: Minotti lo quiere ver igual.
5: No sé, pero me parece que es muy pronto decir que esta noche lo van a desafectar.
10: Sale Otamendi, River lo pierde. 2-1. Lo perdía 1-0, lo empató y lo vuelve a perder el centro de la olla. Y esa estadística fatídica de más de 2 años donde River recibe un gol y no lo da vuelta, Alianza.
8: Fue a fines de julio en Córdoba frente al Instituto. Aquella noche perdió 1-0. Ganó 3-1, hizo 3 goles con Lidio. Pasó mucho tiempo, 2 años y más todavía. Buah, era lógico, ¿no?
10: Qué bárbaro. Este sábado va a ser bravo, Seba, ¿eh? Va a ser bravo.
8: Quiero que sea lunes ya.
10: ¿La patrona está en casa?
8: En este momento sí.
10: ¿Lo espera?
8: Tenemos un evento al que obviamente ya no quiero asistir. Oh, no, por favor. No.
10: La cara que va a llevar ese evento, ¿no?
8: Ah, ahí termina mal la cosa.
10: Sí. La pincha que va a llevar el evento.
5: Detector de metales en la entrada del evento, por favor.
10: ¿Para qué me invitan si saben cómo me pongo? Va a decirle Anza cuando entre. Centro para Beltrán que va a recibir. Justo hoy el evento, justo hoy.
8: Me quiero morir. Toca la banda de mi cuñado, rock pesado.
10: Toca a mí. Ah, rock. Ah, lindo, claro. Como para rubricar un sábado estelar.
8: Voy para que me aterrice en el pecho un Boeing 747.
10: Montiel, justo rock pesado, toca el cuñado. Qué mala pata, sábado. Viene River, lo que faltaba, va Correa. Usted tiene que pensar mirando el partido y escuchando la radio, y que hay gente que la pasa peor que usted, seguro. Lateral para Huracán, que lo gana, faltan 4.
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10: Se le hizo pesado el partido a River, ¿eh? Hablando de Rope, se le hizo pesado. En la adversidad, el equipo parece encontrar un mojón impasable.
5: Sí, y además desde el gol de Huracán, desde el 2-1, llegó muy poquito. No es un final avasallante de River yendo por el empate. La está pasando con comodidad el globo sobre el final.
10: Y viene el lateral para Bizanz. Lateral que será por Huracán al lado de Poncio. La gente huye del Monumental en los pasillos por la platea. Alguno que tenga algún evento como el de Seba lo quiere aprovechar bien. Si se viene Huracán y buscaba la pelota por ahí, River a través de Montiel, Lescano comete infracción desde atrás, lateral que será para River. Se va el partido, se termina, dale Lobo.
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10: El presente indica en River que con Gallardo, con el que sea en el banco, de local se le anima cualquiera, el que venga. No porque Huracán sea cualquiera, sino porque en los últimos tiempos en esta cancha, el que quiera hacer roncha la hace, Minotti.
5: Sí, me parece que hay algo más preocupante, que es el hecho de que no hace falta dominarlo, ni siquiera jugar bien, generarle muchas situaciones a River para ganarle. Hoy Huracán le generó 2 chances, muestra la fragilidad de la defensa del millonario y muestra que hoy tampoco, a partir de las lesiones y a partir de la dependencia extrema de Correa, pudo hacer más de un tanto. Mereció uno más, puede ser, igual no le hubiese alcanzado más que para el empate.
10: Casi 50 se va el partido, el árbitro mira el cronómetro, River lo está perdiendo 2-1, en el aire de la más grande, viene Huracán, Lescano espera. Huracán se anima en el final ganando 2-1. Y esa es la sensación que le queda a esta gente que se va mirando la cancha de costado, de reojo, pensando en el recital de la noche, en la cena, en el almuerzo de mañana, en cualquier cosa menos en el marcador de hoy. Señoras y señores, ganó Huracán. La quema dio el golpe y prende fuego una vez más al Monumental. Después de una primaverita de la mano de Poncio, esta gente huye de un estadio con 80.000 personas que quieren estar afuera ya. River 1, Huracán 2, Martínez lo hizo, Blondel lo hizo, el pasado en Boca lo hizo, ganó la quema.
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10: Se va de la cancha la gente, ponemos la artística de Radio Nacional con la cortina de siempre de fondo. y River en la mitad de la cancha se saluda como impávido, no creyendo volver atrás como en el juego de la Oca después de haber avanzado un par de casilleros. Leanza.
3: Bien, todo River en el círculo central, los que no jugaron, hubo varios que no jugaron que debieron haber jugado hoy. Seguramente Poncho explicará en conferencia de prensa por qué decidió meter a los que metió y dejar fuera a los que dejó afuera. La noche había arrancado mal, Negra, con lo de Almada, que es un futbolista que paga la entrada y que uno siempre quiere ver, y que lamentablemente a los 5 minutos se fue, después vino el mazazo, el gol de Lacaz. Se puso otra River al segundo tiempo, empujó, y en el momento tal vez menos pensado recibió otro golpe, y este equipo al que le cuesta recuperarse de una caricia, imagínate una segunda.